0: en el tramo correspondiente a Hueyotlipan y Tlaxcala. Se movilizaron elementos de la Guardia Nacional, Defensa y Bomberos, Protección Civil del Estado, informa que está controlado el incendio y se presume que hay un herido. Está cerrada totalmente esa vía, está cerrada totalmente. El gobierno de Tlaxcala instaló mesa de seguridad permanente en el C5-1 tras el incidente. Además, fueron activadas de manera inmediata los protocolos de atención a emergencias para proteger la integridad de la población. Esto, como lo mira usted a través de la pantalla de Telefórmula, es lo que sucedió, le digo, en este tramo correspondiente a Hueyotlipan, Tlaxcala, rumbo a Veracruz. Es lo que está ocurriendo. Así que está usted informado. De acuerdo con el reporte preliminar, el contenedor de la pipa se desprendió del tractocamión en las inmediaciones de la comunidad de Adolfo López Mateos y luego se incendió. Esto generó la explosión y provocó el cierre de la circulación en ambos carriles con dirección a Calpulalpan. Es lo que está pasando y como tal se lo comentamos a usted. Vamos a hacer una pausa enseguida. Regresaremos con más noticias, más información, por supuesto, a través de las estaciones de radio, la 970 de AM y la 103.3 de frecuencia modulada, y también a través del canal de Grupo Fórmula en YouTube. 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Cuando le aparece, le da al amarillo y va directamente a la transmisión en vivo de este esfuerzo informativo. En Telefórmula se queda usted con Juan Becerra. Regresamos.
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7: El orangután es uno de los parientes más cercanos al ser humano y habita en las selvas de Borneo y Sumatra. Estos primates son conocidos por su pelaje rojizo y sus largos brazos, ideales para desplazarse entre las copas de los árboles. Son animales sumamente inteligentes, capaces de fabricar y utilizar herramientas sencillas para obtener su comida. Su supervivencia depende totalmente de la conservación de los bosques tropicales donde viven.
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0: de una pipa que llevaba al parecer gas, ya nos dirá ella, y esto ocurrió en el tramo Hueyotlipan, Tlaxcala, en la México-Veracruz. Zuria, te escuchamos con atención.
1: Hola, muy buenas tardes. Efectivamente, esta tarde, a la altura del municipio de Hueyotlipan, en la comunidad de Adolfo López Mateo, se registró este accidente debido a que el contenedor de una pipa de gas se desprendió del tractocamión y posteriormente se incendió, lo que ocasionó una explosión muy fuerte y provocó el cierre de la circulación en ambos sentidos en dirección al municipio de Calpulalpan. Hasta el momento, las autoridades han reportado que ya activaron protocolos de atención y de emergencias para atender a la población y por el momento no han confirmado si hay personas fallecidas o lesionadas derivado de este incidente. En el lugar se encuentran personal de la Coordinación Estatal de Protección Civil, de la Secretaría de Seguridad Ciudadana y del heroico Cuerpo de Bomberos.
0: Te interrumpo, Zuria, porque tenemos la imagen del momento en que viene la pipa de doble remolque enorme, una pipa tanque, y va por la velocidad, se colea, digamos, al tomar una curva y se desprenden los dos cilindros o los dos tanques, e invaden el carril opuesto y viene la explosión. La explosión que provocó, todavía no se sabe, dices bien, si hay personas lesionadas o incluso algo más grave. Sin embargo, se ve claramente en la imagen que se nos ha enviado qué fue lo que ocurrió en este accidente brutal de otra vez un doble remolque en Zuria.
1: Así es común, bueno, en estas carreteras que se den este tipo de incidentes. Y bueno, por el momento, pues insisto, se han activado protocolos de emergencia, los que intervienen los tres órdenes de gobierno, y pues se pide a los vehículos que circulan por la carretera México-Veracruz, específicamente en sentido a Calpulalpan, que tomen previsiones porque pues el tráfico se encuentra detenido a causa de las maniobras que se están realizando. Ya está controlado el incendio, sin embargo, pues por el momento no hay más información, como comentabas, de respecto a personas lesionadas o fallecidas derivado de este incidente.
0: Gracias, Zuria Escamilla, gracias por esta colaboración.
1: Gracias, buenas tardes.
0: Gracias, muy buenas tardes, ya prácticamente noches. Vamos con un corte informativo de lo más importante al momento, un corte de caja con Óscar Holguín.
2: Desde luego, millones de personas desbordaron plazas y avenidas de las principales ciudades del país para celebrar el triunfo de la selección nacional frente a Ecuador. En la Ciudad de México, 1.400.000 fanáticos colmaron Paseo de la Reforma. La celebración futbolera terminó con saldo rojo. 4 personas murieron en las inmediaciones de Paseo de la Reforma. El secretario de Gobierno de la Ciudad de México, César Cravioto, hizo un llamado al ciudadano para que festejen con responsabilidad, ya que ningún país del mundo cuenta con el personal suficiente para controlar concentraciones de la magnitud de anoche.
3: Por eso la gente tiene que ser corresponsable de su propia seguridad, autolimitarse, entender que si te subes a un parabús y te avientas, pues probablemente te rompas la cabeza, entender que si hay un grupo de gente que está saltando, empujándose, pues te tienes que retirar de ahí, entender que si hay mucha gente no puedes pasar con una moto. O sea, por supuesto que nosotros y además los medios de comunicación han sido testigos de que ha sido un gobierno que ha estado metido en la organización para bajar los riesgos. Pero la gente también, el aficionado, el que quiere celebrar, también tiene que poner de sí.
2: Rechaza Estados Unidos extender el Tratado de Libre Comercio de América del Norte durante 16 años. El secretario de Economía, Marcelo Ebrard, descartó un impacto negativo en la economía nacional.
4: Yo pensaría que el mercado ya asumió que va a ser una revisión anual. Es decir, no es una sorpresa. Es algo que ya se había predicho o previsto. Y por lo tanto, la tendencia que ves en la inversión extranjera directa, yo no creo que sufra algún cambio tampoco imprevisto, porque ya lo tienen considerado.
2: El Tratado de Libre Comercio solo puede ser cancelado por el Congreso de Estados Unidos, asegura la presidenta de la República.
5: Si quisieran terminar de tajo, tendría que pasar por el Congreso. Hay que recordar que el tratado pasó por los tres congresos, Canadá, Estados Unidos y México. Es una ley, digamos. Entonces, si quisiera salirse por completo, tendría que pasar por el Congreso.
2: María Felicia Jiménez, esposa del exdirector de Pemex, Víctor Rodríguez, presentó una denuncia por violencia familiar tras difundir un video donde es golpeada por el exfuncionario. Acusa violencia física y psicológica.
6: Sí, ha pedido disculpa, ha pedido perdón. Y pues ya.
7: O sea, que perdone, que lo perdones, que va a cambiar, que regreses.
6: No, para nada.
7: Eso solo no. Que perdón.
6: Perdón, ¿no?, por toda la situación, perdón por los hechos y demás y por el trato. Pero no se ha vuelto de ni regresar ni nada. No, perdón por todo el hecho que...
7: Por todo lo que te causó.
6: Exacto.
7: Y a los niños.
6: Sí.
7: Oye, Felicia, obviamente, digo, no, voy a retirar la palabra. Tú te vas a divorciar.
6: Sí, uh-huh. Pienso divorciarme, pero quiero pasar primero todo este proceso porque agotador.
2: Por otra parte, la Fiscalía de Morelos informó que ya ordenó medidas de protección. Ya son 2,295 los muertos por el doble terremoto de la semana pasada en Venezuela. Hay más de 11,000 heridos y casi 13,000 damnificados. La presidenta Delcy Rodríguez declaró 7 días de duelo nacional.
8: Las labores de rescate continúan este miércoles en Venezuela, una semana después del doble terremoto de magnitud 7,2 y 7,5 que dejó cerca de 2,000 fallecidos y más de 10,500 heridos, según el gobierno. En el estado La Guaira, una de las zonas más afectadas, miles de ciudadanos mantienen redes de apoyo para localizar desaparecidos y distribuir ayuda humanitaria. Mientras tanto, la asistencia internacional sigue llegando al país. Aunque los expertos advierten que las posibilidades de encontrar sobrevivientes disminuyen con el paso de las horas, los equipos de rescate continúan trabajando. Hasta ahora, las autoridades informan que 6,461 personas han sido rescatadas y que 189 edificios colapsaron por completo. Además, una evaluación del Programa de las Naciones Unidas para el Desarrollo estima que los daños materiales ascienden a unos 6,700 millones de dólares.
0: Ese es el panorama general hasta el momento, pero vamos al lugar de la tragedia. Vamos primero a Caracas, pero también con nuestro reportero y enviado especial, Ulises Soriano, nos trae noticias de lo que pasó en La Guaira, en el estado de La Guaira, donde también hay mucho daño provocado por los terremotos de hoy, hace exactamente 8 días. Ulises, ¿cómo te va? Buenas noches allá en Venezuela.
9: Pepe, muy buenas noches, qué gusto saludarte. Pues sí, ya se cumplen 7 días y también se ha instalado un luto por todas las personas que han muerto después de estos sismos, y con el paso del tiempo el dolor se ha ido agravando en las calles de La Guaira y también aquí de Caracas, donde sin duda alguna, siendo ya prácticamente las 9 de la noche, todo ha quedado en silencio. Pero el día de hoy tuvimos, Pepe, la oportunidad de visitar uno de los principales hospitales de aquí de Caracas, que es el Hospital Doctor Carreño, y ahí lo que pudimos observar es algo que nos recuerda mucho a la situación que vive. Una pared que está llena de una lista en la que los doctores apuntan el nombre de los familiares, de las personas que están internadas, su padecimiento, por supuesto, dónde fueron encontradas. Y del otro lado, unas fichas de búsqueda con el familiares, con también lo que corresponde a su nombre y el último lugar donde los vieron antes del sismo. Estas fichas de búsqueda, sin duda alguna, son la forma que tienen las personas para buscar a sus familiares y sobre todo tener una noción de dónde terminaron. Y por supuesto,
10: muchos los están buscando entre los escombros y sin ya tanta esperanza de que sea con vida. Platicamos con una enfermera y esto fue lo que nos dijo al respecto de esta pared.
11: Un grupo de compañeros que todos laboramos en el mismo lugar, pero como el edificio todavía no ha sido revisado para ver si está en las condiciones, tomamos la iniciativa de venirnos y poner un granito de arena. Lo que hacemos es una selección, dividimos entre ropa de niños, adultos, hombres, mujeres, varones, para que así sea más fácil a la hora de que llegue a los refugios poderla dividir.
10: Pepe, también acabamos de escuchar a una voluntaria. Ella está haciendo todo lo posible en el punto estratégico de San Bernardino, ahí que es un centro de acopio de mucha importancia, porque de ahí estás llegando todo el apoyo de Caracas, de todo Venezuela, y por supuesto se está concentrando también todo el apoyo de todos los países que han llegado, y ahí se ha hecho un centro de acopio de medicina, también de comida, de toneladas de agua, y se está separando, se está dividiendo para empezar a repartirlo en estados como La Guaira, que es uno de los más afectados, y por supuesto también en puntos de Caracas, que han sido prácticamente también ya demolidos, y ahora ha empezado esta demolición. Pepe, ahí voluntaria explicaba que está haciendo la separación de ropa, porque en estos momentos lo que la gente necesita es humanidad, que se les entregue ropa adecuada a la situación que están viviendo, nada festivo, nada con mucho color, pero sí algo que tenga calidad humana para que ellos lo puedan usar durante esta tragedia. Y también ahí hay un lugar para niños y niñas que se resguarden con sus familias, puedan pasar la noche y por supuesto tengan una comida caliente que les dé un remanso en medio de todo el dolor que están viviendo. Y por supuesto, Pepe, también pudimos hacer una visita en este punto de San Bernardino, donde hoy las familias esperan que sus familiares salgan ya de entre los escombros. Dicen que la esperanza es lo que muere al último, sin embargo, con el paso de las horas más críticas y ya a 7 días de esta tragedia, es muy poco probable que sean de vida. Sin embargo, Pepe, los rescatistas como los Pofos han hecho la promesa de mantenerse ahí hasta que la gente no sea localizada. También en el edificio Petunia, que están esperando que Chantal, una joven de 19 años que se mudó hace 2 semanas a ese edificio y que está cursando o estaba cursando la carrera de leyes, pues aparezca, y ahí están sus amigos y sus familiares elevando plegarias, sobre todo pues esperando que los Pofos puedan encontrarla en el segundo piso, Pepe.
0: Ulises Soriano, gracias por esta comunicación, por este video, este enlace vía el internet, el Zoom, y gracias también a Aldo Reyes, nuestro camarógrafo, que te acompaña justamente para traer estas imágenes que perturban, sin duda. Que estés muy bien, Ulises, hasta pronto. Gracias.
10: Buenas noches,
0: Ulises Soriano, desde Venezuela. Sigue aumentando, le digo, la cifra de víctimas, lo decía hace unos minutos Oscar, 2,295 personas muertas, más de 11,000 heridos. De damnificados podríamos estar hablando quizá de 50,000 o un poco más. Los venezolanos están denunciando saqueos, además de robos por parte de policías, el colmo. Declaran 7 días del duelo nacional en Venezuela. Justamente la presidenta encargada, Delcy Rodríguez, declaró este duelo tras los terremotos de hace una semana. Ya partió de México el quinto vuelo de la Fuerza Aérea Mexicana con ayuda humanitaria para Venezuela. Fue esta mañana, despegó ese vuelo desde la base aérea militar ubicada en Santa Lucía, Estado de México, ahí muy cerca de la AIFA. El destino Venezuela para trasladar insumos médicos y electrónicos para el restablecimiento de los servicios básicos y la atención médica de la población damnificada por los sismos del 24 de junio pasado. Hagamos una pausa breve, hablaremos justamente del Tratado de Libre Comercio que dice Estados Unidos no quiere más.
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0: Me da mucho gusto un enlace en este momento con Arturo Ávila. Él es el vocero de la bancada de Morena en la Cámara de Diputados. Y con él, bueno, él es colaborador también en este espacio. Lo saludo con muchísimo gusto. Arturo, bienvenido. ¿Cómo te va? Buenas noches ya.
32: Buenas noches, querido Pepe. Me da mucho gusto saludarte como todas las semanas, por supuesto.
0: Igualmente, cuéntanos cómo va el asunto este de Morena y sus trampas para nombrar, ya voy a empezar, para nombrar candidatos y candidatas primero a la coordinación en defensa de la Cuarta Transformación y la soberanía, que no es otra cosa que darle vuelta a la ley para mandarlos al terreno de sus estados y que empiecen a darse a conocer, a hacer sus ligas, todo lo necesario, para cuando ya sean verdaderamente candidatos y lleguen ya forrados de popularidad. Se están adelantando las campañas burlando a la ley.
32: No, Pepe, déjame decirte que nuestro movimiento desde hace muchos años tiene dos métodos para poder elegir primero a quienes van a coordinar los esfuerzos de defender el proyecto de la transformación en cada entidad federativa y la soberanía de nuestro país. Esto no tiene nada que ver con el incumplimiento a la ley electoral, todo lo contrario, tiene que ver con una figura partidista, así como tenemos delegados, así como tenemos presidentes de los comités estatales. Entiendo que haya mucha preocupación de la comentocracia. Entiendo que haya mucha preocupación de personajes como tú comprenderás, porque en la última encuesta de las Heras, no es Massive Caller, no es México Elige, estas que le daban el triunfo a Xochitl Gálvez en 2024, no, es la encuesta que más certeza tuvo en 2024, pues fíjate que Morena salió con el 47% de la intención de voto, si el día de hoy fueran las intenciones, más incluso de lo que logramos en 2024. Y muy allá, muy lejos, Pepe, sí, claro. en el basurero de la historia,
0: con todo
32: el Partido Revolucionario el respeto, Institucional, con todo, el casi 11%,
0: claro.
32: Y en el tercer lugar, el que se trata de redefinir todas las semanas, Acción Nacional, ¿no?
0: Con todo el 9%. Déjame preguntarte, con todo el respeto que me mereces, no somos tarugos, hombre. A otros perros con esos huesos nos están tratando de engañar con esto de la ventaja anticipada. ¿Dónde queda la ley? ¿Dónde está el Tribunal Electoral? ¿Dónde está el Instituto Nacional Electoral? Quedan catalogados, además, como daños colaterales, como cómplices del poder.
32: No, Pepe, incluso yo quisiera escucharte decir lo mismo, por ejemplo, ahora que el Partido Acción Nacional ha decidido también nombrar coordinadores de la defensa de la patria, de la libertad, de la familia, del fascismo.
0: Pues está mal, está fatal, está con peor
32: y no,
0: que ustedes.
32: Y no te veo diciéndolo ni entrevistando a Jorge Romero, ¿no?
0: Así sea.
32: Y también el PRI ha nombrado ya o ha anunciado que va a nombrar coordinadores de la defensa de los privilegios y de la corrupción. Lo hizo Alito Moreno. Me parece que son dos momentos distintos. Uno que es una actividad estrictamente partidista y la otra que tiene que ver ya con el proceso electoral. No hay violación del proceso electoral, no hay violación de la normatividad jurídica, se han pronunciado las autoridades electorales y lo que creo más bien es que hay una enorme preocupación porque nuestro movimiento, a pesar, Pepe, a pesar de que muchos quisieran vernos que no crecemos, ha crecido y está en la simpatía de la mayoría de las y de los mexicanos.
0: Queda, he dicho, y firmas, ¿no? Y sellas con sangre lo que acabas de decir.
32: No solamente sello con sangre, Pepe, te anticipo algo que no te va a gustar seguramente, pero en el 2027 vamos a ganar 17 de 17.
0: Bueno, ya tendremos oportunidad de ver qué sucede con Aguascalientes, qué sucede con Chihuahua, con Querétaro, que son ahora enclaves de oposición a Morena, desde luego. Pero no, ya lo que me refiero, y te lo digo directamente, a que el árbitro electoral está vendido. Está vendido al poder de Palacio Nacional. Y por eso se hacen que voltean al otro lado al observar que Morena, como te lo dije hace un ratito, le da la vuelta a la ley y la convierte en papel mojado, la ley electoral. Se adelanta seis meses, para que sus futuros candidatos, seguramente triunfadores, ojalá por ellos, vayan pisando terreno y vayan haciendo kilometraje, que les va a beneficiar frente a los de oposición. Ahora bien, si la oposición también va a inventarse estas cuestiones, no es menos culpable la oposición de estar violentando la ley, ¿eh? Tampoco estoy a favor de que el PAN salga antes o que el PRI salga antes. No, simplemente lo único que pedimos como mexicanos serios que pretendemos ser es que se respete la ley, si no, ¿para qué fregados tenemos leyes?
32: Qué curioso que cuando Lorenzo, aquel presidente del INE que tú conoces muy bien, ¿no? Estaba al frente del INE, nadie lo criticaba, ¿no? Y ahora que lo vemos, que incluso se suma a un nuevo partido político, que creo que se llama Somos lo Peor de México, pues nadie dice nada, ¿no? Qué curioso que a esas autoridades electorales nadie las criticaba, a esas que criticaban a los pueblos originarios. O qué curioso que nadie dice nada de aquella autoridad electoral que en el 2006 le regaló la presidencia ni más ni menos que a Felipe Calderón.
0: Bueno, ya estuvo. ¿Cuándo van a ser? ¿Vas por la Cuauhtémoc? Ya dinos, ¿no? Digo, dinos algo, danos nota.
32: Sí, te anticipo que voy a participar en el proceso de mi partido. Cuando lleguen los tiempos, querido Pepe, hay una convocatoria que implica que en el mes de septiembre quienes decidamos participar para coordinar la defensa de la Cuauhtémoc lo podamos hacer. Me siento muy contento, Pepe, porque la última encuesta también de Rodrigo de las Heras dice que si hoy fueran las elecciones en esa demarcación, un servidor estaría 16 puntos arriba de la actual alcaldesa. Me parece que hay una enorme oportunidad por regresarle al pueblo, a la gente, a los vecinos y a las vecinas de la Cuauhtémoc, los servicios públicos que tanto exigen.
0: ¿Por qué Cuauhtémoc y no Aguascalientes? Tú estabas muy caliente por Aguascalientes.
32: Bueno, yo soy vecino de la Cuauhtémoc, nací aquí, querido Pepe.
0: Ahora, pero
32: no,
0: sí.
32: Llevo ya no desde que inicié mis labores como diputado federal y como vocero del grupo parlamentario.
0: Sí.
32: Y también antes de estar un tiempo arraigado en Aguascalientes, donde me recibieron con gente de primera, pues siempre he sido vecino de esta alcaldía. Mi abuelo fue una de las personas que desde años atrás estableció aquí una relación cercana, mi padre también, un servidor también, nací aquí también. Y pues bueno, me da mucho gusto poder tener la oportunidad de regresar y de recuperar Cuauhtémoc a la gente que tanto se merece de buenos servicios públicos, no de alcaldes que se dediquen a las redes sociales, no de alcaldes que descuiden lo fundamental, lo que pide la gente. A ver, la gente pide servicios públicos como bacheo, como recuperación de espacios públicos, como atención de los parques, como atención de los mercados, como alumbrado, y no simple y sencillamente gente que vaya a rellenar hoyos y que ponga una pintura y que haga un video de esa acción que no representa una política pública.
0: Gracias, gracias, por supuesto, Arturo, siempre bienvenidos tus comentarios, con los que no estamos de acuerdo, y lo sabes de principio, pero aquí somos plurales, y se escuchan todas las voces sin ninguna insinuación, ¿eh?
32: Me queda claro, querido Pepe. Un abrazo muy fuerte, por
0: que
32: supuesto.
0: Te vaya bien. Hasta luego. Gracias, Arturo Ávila, vocero de la bancada de Morena en la Cámara de Diputados.
1: Fíjate, dicen que cuando la perra es brava, hasta los de casa muerde. Félix Salgado Macedonio está enchilado porque no lo dejaron participar en el proceso. Y él lanzó una pregunta ante la prensa el otro día. Dice, pues no me dejan participar en la encuesta si yo no quiero ser gobernador. Quiero ser coordinador en defensa del voto.
0: Claro, sí.
1: Mi hija es gobernadora, yo quiero ser coordinador, entonces ¿por qué no me dejan? Tómala.
0: Tómala.
1: Nadie la ha respondido, ¿eh?
0: Y nadie le ha... No, pues ¿qué van a responder? Si solamente los que están ahí vinculados con Morena viven del presupuesto, no pueden vivir en el error, pero pierden objetividad a la distancia, sin duda, pierden perspectiva. Hacemos una pausa. Ah, está lloviendo y duro. ¿Está Leopoldo Espejel listo? Porque está cayendo una granizada sobre el Estado de México, una intensa lluvia, en importantes inundaciones se reportan principalmente en Coacalco, donde el agua, según nos reporta Leopoldo Espejel, alcanzó hasta medio metro de altura, que es bastante. En la vía José López Portillo, a la altura de Plaza Coacalco, hay vehículos varados tras la fuerte lluvia, como el que estamos mostrando a usted a través de las imágenes. Un vehículo pequeño, compacto, que está justamente ahí, rodeado de la inundación. Polo Espejel, tú tienes más cerca todo esto. Adelante.
2: ¿Cómo estás, Pepe? Muy buenas tardes. Sí, efectivamente, la intensa lluvia que cayó esta tarde en toda esta franja de la zona conurbada entre la Ciudad de México y el Estado de México ha dejado importantes afectaciones en los municipios de Tlalnepantla, de Tultitlán, de Coacalco, de Ecatepec, así como en Nezahualcóyotl, pero fue en la vía José López Portillo, Pepe, donde el mayor número de estragos se registra. Tirantes de agua de hasta 50 centímetros que han dejado atrapados varios vehículos, Pepe, la suspensión de la circulación y también de la línea 2 del Mexibús. Importante destacar que a la altura de la zona de la estación Fobiste, Pepe, también hay vehículos detenidos. Aquí prácticamente la circulación está detenida, afectando la circulación también, valga la redundancia, de la vía Morelos con dirección hacia la zona de Tultitlán y viceversa desde Ciudad Labor hacia Ecatepec, Pepe. Además, también en la zona de la Avenida Central tenemos complicaciones viales esta tarde-noche. El grupo Tlaloc mantiene activos los protocolos de protección civil por lluvias en toda la entidad, Pepe.
0: Pues muchas gracias. Gracias por el reporte, Polo Espejel. Que estés muy bien.
2: Buenas noches, Pepe.
0: Gracias, muy buenas noches. Y yo quisiera aprovechar un par de minutos nada más para avisarle a usted, informarle que murió un muy estimado compañero de Grupo Fórmula y antes en otros medios, Héctor Carrillo, periodista especializado en espectáculos, pionero del periodismo de espectáculos justamente aquí en nuestro país. Había sido hospitalizado la mañana del martes por malestares, se desconoce todavía la causa de su deceso, está apareciendo ahí una fotografía de él. Por ahí encontramos una entrevista que le hizo a La Chilindrina, ¿no? Es Héctor Carrillo. A ver, súbele un poco al sonido. Ahí está La Chilindrina.
3: Pues, ¿sí, porque he esperado tanto este programa? Que vas a ver. La primera entrevista en periódico que hiciste en tu vida fue a María Antonieta de las Nieves.
4: Así es.
3: La primera entrevista para radio fue a María Antonieta de las Nieves. Sí, pero la de televisión, imagínense, ¿hasta cuándo me tocó?
4: Estamos preparando algo muy especial, por eso.
3: Ah, bueno, entonces.
4: Es por esto.
3: Los últimos siempre
0: tenemos. Hoy falleció Héctor Carrillo, destacado periodista de cultura, de espectáculos, con más de 50 años de trayectoria. También lamentamos la muerte de Óscar Levín Coppel, político del PRI, de larga, muy larga trayectoria. Fue delegado en Álvaro Obregón, en Gustavo Amadero. Fue presidente del PRI de la Ciudad de México, Estamos poniendo un pedazo de video de cuando él participaba en calidad de diputado federal en el Congreso. Fue economista, originario de Sinaloa, tenía 77 años de edad. También fungió como exdirector de RTC, director de crédito de la Secretaría de Hacienda y Crédito Público. Tenía otros puestos porque era economista. Hay profunda pena por el deceso de mi amigo Oscar Levín, dijo Carlos Flores Rico, el exdiputado federal. Nosotros, en corto, le decíamos la colorina, porque usaba unos lentes de colores como no se usaban entonces. Está hablando del año de la canica, es decir, antes del siglo, del año 2000, ¿no?
1: Y que conste que él lo sabía y lo aceptaba de muy buena gana.
0: Sí. Mire, ahí está con sus lentes, unos lentes color café, luego se ponen unos de color rojo. Muy simpático y muy querido el estimado Oscar Levín Coppel, hoy fallecido a los 77 años de edad. Hagamos una pausa.
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0: En este momento tenemos una conferencia telefónica con el doctor Luis de la Calle, economista, experto en comercio internacional. Le entiende muy bien al asunto del tratado comercial entre Estados Unidos, México y Canadá, que de acuerdo con lo publicado hoy, lo expresado hoy por la Casa Blanca, Estados Unidos rechaza extender el tratado de libre comercio durante 16 años. y de acuerdo a las cláusulas que se firmaron entre Canadá, México y Estados Unidos, el que se retire del tratado lo puede hacer, pero tiene que dejar pasar 10 años hasta que se acepten todas las cosas. ¿Por qué el presidente Trump quiere dinamitar, quiere que expire el Tratado de Libre Comercio? Doctor de la Calle, Luis, te agradezco muchísimo el acompañarnos esta noche para explicarle a la gente la importancia que tiene esta noticia.
17: Sí, ¿cómo estás, Pepe? Encantado estar contigo y platicar sobre este tema tan importante.
0: Pues lo primero que te pregunto, ¿no? El tema es que Estados Unidos acepta solamente revisiones anuales, nos pone la pistola en la 100 los próximos 10 años y después desea que expire el tratado comercial, aunque en Estados Unidos sabemos que para que expire el tratado, lo dijo la presidenta hoy, es necesario que el Congreso lo pida también.
17: Sí, lo que pasa es que lo que hubiera sido sorpresivo es que el día de hoy se hubiera anunciado que Estados Unidos extendía el tratado de 16 años, o sea, Trump no está en su naturaleza a darte ese tipo de concesiones, ¿no? Él prefiere tenerte con una correa corta y cada año está devaluando el tratado, porque es su manera de negociar, es un extorsionador profesional, Donald Trump. Entonces, no debemos estar sorprendidos de que Estados Unidos no extienda. Lo que debemos reconocer es que este sistema de revisiones anuales a partir de hoy, que no necesariamente se va a revisar cada año, porque en algún momento podemos llegar a tener un acuerdo y entonces se extendería 16 años. Estaba previsto en el propio acuerdo y fue a solicitud de México y Canadá que se puso el sistema de revisión de esta manera, porque lo que quería el presidente Trump originalmente es que en 2026 se extinguiera el tratado y que solamente siguiera si los tres países de manera afirmativa hacíamos una declaración a favor.
0: Pero esto no se puede. Esto no se puede hacer.
17: No, no se puede hacer. Entonces,
0: hay una cláusula que se llama Sunset.
17: La cláusula que originalmente era una... La cláusula original se llamaba Sunset.
0: Sí.
17: Y ahora esta cláusula es una cláusula de revisión. En inglés, Sunset quiere decir ocaso o extinción. No se extingue el tratado. Ahora, el tratado a partir del día de mañana no se extingue. Sigue funcionando exactamente como estaba funcionando hasta hoy, que ha funcionado más o menos bien, no perfectamente, porque Estados Unidos ha hecho varias violaciones. Nos ha puesto aranceles que no debía ponernos, pero nos ha puesto menos aranceles que al resto del mundo. Y por eso, si tú observas las exportaciones de México a Estados Unidos en 2025, 2026, pero sobre todo en 2026, pues traemos una tasa de crecimiento muy alta, en parte porque Estados Unidos está importando menos de China y está importando más de México.
0: ¿En qué nos va a afectar en términos de certidumbre o lo contrario, incertidumbre para los inversionistas? Si saben que esto puede acabarse dentro de 10 años, pues esto le mete una presión enorme a los temas comerciales. Ha dicho Marcelo Ebrard que el libre comercio está en agonía y que ahora manda la geopolítica. Entonces yo te pregunto, ¿México sigue negociando un tratado comercial o ya está negociando en realidad un acuerdo de seguridad, migración y contenido de China disfrazado de T-MEC? No sé.
17: Bueno, eso es una pregunta muy importante. No hemos firmado nada y yo creo que eso es positivo. O sea, México no debe tener prisa, ¿no? Porque la prisa es mala consejera y vamos a traer un acuerdo que no nos gusta. La incertidumbre y el impacto negativo en la inversión no depende tanto de si la revisión o no es exitosa, o sea, si hay una extensión, sino de los aranceles que nos ponga Estados Unidos. O sea, hay que recordar que Estados Unidos nos puso varios tipos de aranceles y nos ha venido quitando en la medida que cumplamos con la regla de origen, pero nos ha dejado aranceles bajo la sección 232. Entonces, si México hiciera progreso en los próximos meses en materia de los aranceles de la 232, eso sería altamente favorable, aun si no tenemos una revisión exitosa. Sería mejor tener no aranceles y no revisión exitosa que revisión exitosa, pero que no nos quite los aranceles, que nos los deje permanentemente los aranceles.
0: ¿Qué sector?
17: Entonces, ese es el riesgo que corríamos.
0: Claro, ¿qué sector mexicano sufrirá más? ¿La industria automotriz?
17: Bueno, el que más sufre es la industria del acero, sí. Porque ahí enfrentamos un arancel del 50%. Los derivados del acero, porque, por ejemplo, Estados Unidos nos puso un arancel al acero y luego se dio cuenta que le estábamos mandando más refrigeradores y más lavadoras con el acero ya transformado y enviado. Entonces, ahora nos pone también arancel a la lavadora y al refrigerador. Entonces, esos sectores que utilizan acero son los que más sufren. Después sufre también el sector del automóvil. En automóvil sufrimos porque a nosotros cobra 25%, pero nos da un descuento más o menos de 10% y pagamos 15%. A los europeos y a los japoneses y coreanos les cobra 15 Trump, pero no les exige que tenga regla de origen de América del Norte. Entonces pueden ellos tener proveeduría global, pueden comprar el acero en cualquier lugar del mundo y hacerlo más barato. En cambio, nosotros tenemos que comprarlo en América del Norte, nos cuesta un poquito más caro. Entonces, los sectores que más sufren son efectivamente el acero y los automóviles. Las autopartes no, porque las autopartes entran libres de arancel de México a Estados Unidos si son de América del Norte.
0: Doctor de la Calle, creo que nos queda claro lo que esto significa, lo que dijo Marcelo Ebrard, nos queda muy bien. Te voy a poner lo que dijo esta tarde también el ingeniero Carlos Slim, el empresario Carlos Slim Elú.
18: Yo creo que México y Estados Unidos son muy complementarios, no somos competidores. O sea, somos muy complementarios. Yo creo que Estados Unidos necesita a México mucho, porque si no, pues va a seguir comprándole a China todo lo que corresponda. Y ya en México no solamente se produce en empresas mexicanas, son empresas americanas, por ejemplo, la automotriz, está la General Motors, está la Ford, está tal, y ya trabajan en México de manera integral, ya no es un asunto de aleatorio, de que voy a hacerlo acá o hacerlo allá. Yo creo que la actividad comercial de México con Estados Unidos va a continuar siempre en los próximos años. No sé, con un tratado A o X o Y o como sea, pero va a haber tratados y acuerdos o actividades reales constantes.
0: ¿Qué opinas al respecto, doctor de la Calle?
17: Bueno, no pude escuchar al ingeniero, a lo mejor tenemos un problema con las telecomunicaciones, pero sí. No lo escuché, pero no se oía el sonido.
0: Bueno, él básicamente dijo que Estados Unidos necesita más a México que México a Estados Unidos. Y que...
17: Bueno, yo creo que obviamente nos necesitamos mutuamente, pero hay una diferencia muy importante entre hoy y hace 30 años. Hace 30 años México necesitaba a Estados Unidos absolutamente. Y hoy Estados Unidos también necesita a México absolutamente. Te voy a dar un ejemplo muy sencillo. El sector más dinámico de la economía de Estados Unidos es la construcción de centros de datos y la inteligencia artificial. Salió un estudio la semana pasada de la Reserva Federal de Estados Unidos diciendo que los dos países del mundo que están surtiendo todo el equipo para la construcción de centros de datos y de servidores para la inteligencia artificial son Taiwán y México. O sea, Estados Unidos no puede construir el sector de punta de la economía de Estados Unidos sin la participación de México, y eso demuestra el grado de dependencia que hoy en día tiene Estados Unidos. Y en ese sentido tiene razón el ingeniero Carlos Slim.
0: Pues muchas gracias, Héctor. Doctor Luis de la Calle, muchas gracias por aceptar esta invitación. Iremos caminando, si nos permites, juntos para ir explicándole a la gente el impacto que puede tener en un momento dado la desaparición del tratado comercial, que va a perjudicar a los tres socios, no me queda la menor duda.
17: Sin duda, hay una reunión el 20 de julio, por cierto, entre México y Estados Unidos, aquí en la Ciudad de México, vamos a ser locales, y en esa reunión va a ser muy importante porque se va a discutir si avanzamos en la revisión en el corto plazo o si de plano nos vamos a revisiones anuales de un poquito más de mediano plazo.
0: Muchas gracias, doctor. Gracias, Luis. Y gusto en saludarte.
17: Hasta luego, Pepe. Buenas tardes a todos.
0: Hasta luego. Buenas tardes. ¿Qué fue lo que dijo Marcelo Ebrard de todo esto, de la revisión del tratado comercial? Bueno, primero, él rechaza que Estados Unidos se extienda. Estados Unidos rechaza lo que ya comentamos. Ahora dice Marcelo Ebrard que esto se va a someter a revisiones anuales durante 10 años. Pueden ser menos revisiones, no una cada año. Puede acordarse, nos dice el doctor de la Calle, puede acordarse otras fechas, pero por lo pronto se habla de revisarlo cada año en cada una de sus partes, en la letra chiquita. Así lo dijo Marcelo Ebrard.
19: El tratado sigue vigente hasta 2036. Nos vamos a un proceso de revisión anual. El día 20 de julio recibimos a nuestra contraparte de Estados Unidos. Obviamente, una vez concluida esa fase, esas conversaciones, les daremos un resultado.
0: Sí, viene Jamieson Greer, el responsable, embajador además, responsable de las negociaciones comerciales que le rinde directamente al presidente Trump. También descarta Ebrard un impacto negativo en la economía nacional por la negativa estadounidense de extender el tratado comercial.
19: Yo pensaría que el mercado ya asumió que va a ser una revisión anual. Es decir, no es una sorpresa. Es algo que ya se había predicho o previsto. Y por lo tanto, la tendencia que ves en la inversión extranjera directa, yo no creo que sufra un cambio tampoco imprevisto, porque ya lo tienen considerado.
0: Y le decía, la presidenta de la República dejó claro que es el Congreso de Estados Unidos, el, digamos, jurídicamente, el que tiene el privilegio de tomar una decisión sobre el tema del tratado comercial. No es únicamente el presidente de la República. El presidente de la República, es decir, el presidente de Estados Unidos, le tiene que pedir permiso al Congreso para salirse del tratado. Así lo explicó Claudia Sheinbaum.
2: Si quisieran terminar de tajo, tendría que pasar por el Congreso. Hay que recordar que el tratado pasó por los tres congresos, Canadá, Estados Unidos y México. Es una ley, digamos. Entonces, si quisiera salirse por completo, tendría que pasar por el Congreso. Ahora, si el presidente Trump, por las razones que todos conocemos, porque ya ayer ya estaban diciendo que si la presidenta, que si... Lo mismo está viviendo Canadá que México en este momento relacionado con el tratado, por una visión económica pues, más proteccionista del presidente de los Estados Unidos.
0: Esto dijo la presidenta Sheinbaum. Una pausa breve. Volvemos enseguida con el pintor José Luis N.
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22: Un gol que hizo temblar la ciudad. El primer gol de Julián Quiñones frente a Ecuador no solo hizo estallar de alegría a la afición mexicana, también provocó un fenómeno poco común. La Plataforma Digital de Alertamiento y Gestión Integral de Riesgos de México informó que la celebración masiva en el Estadio Ciudad de México y en distintos puntos de la capital generó un microsismo detectado por sus sismógrafos. Miles de aficionados brincaron al mismo tiempo para festejar la anotación que encaminó el triunfo del equipo nacional. Una muestra más de la pasión que despierta el fútbol en México.
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23: Los delfines duermen con un ojo abierto para mantenerse alertas ante depredadores y seguir respirando mientras descansan su cerebro activamente.
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24: La hoja santa es una hierba que se utiliza con fines gastronómicos y médicos. Su forma de corazón es perfumada con un fuerte aroma, pero de sabor dulce. Forma parte de la familia de las pimientas. En la cocina, se usa para preparar carnes, salsas, caldos y quesos. Por su aroma, se usa también para aromatizar tamales y chiles rellenos, entre otros platillos. En la medicina, contribuye a disminuir la fiebre e inflamación de los riñones. La infusión de hoja santa es usada para tratar problemas respiratorios como el asma.
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25: El presidente de la Asamblea Nacional de Venezuela, Jorge Rodríguez, dio a conocer este miércoles que la cifra de muertos por los sismos registrados el pasado 24 de junio en el país caribeño aumentaron a 2.295. El Partido Verde Ecologista señaló la importancia de reforzar las políticas públicas orientadas a la protección y el bienestar animal. Esto ante la persistencia del gusano barrenador del ganado en el país. La fuerza política destacó que esta emergencia sanitaria requiere un marco legal que garantice la prevención, atención y cuidado oportuno de los animales. El gobernador de Puebla, Alejandro Armenta, destacó que la marca Puebla 5 de Mayo impulsa la economía social y beneficia a los emprendedores locales. Agregó que la comercialización de estos productos en el extranjero ya generó más de $1,000,000 y anunció el envío de 12,000 botellas de mezcal a Los Ángeles, California.
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0: Permítame enlazar al pintor, a José Luis N. José Luis Cuevas, sales el pintor. porque él tiene claro, por supuesto, un punto de vista muy valioso para nosotros respecto a la jornada futbolística del día de hoy. Estados Unidos, por cierto, está ganando su partido contra Bosnia-Herzegovina. Pintor, ¿cómo estás? Muy buenas noches.
1: ¿Cómo estás, Pepe? Qué gusto saludarte. Buenas noches, saludos al auditorio. Así es, parece que los equipos favoritos, en este caso, hoy cuando menos sacan el resultado, pero sufriendo, salvo los Estados Unidos, porque Inglaterra lo hizo in extremis y con Harry Kane hace que se convierta en el rival de México el próximo domingo, un doblete del futbolista inglés del Bayern Múnich. Pero habrá que señalar que sufrió muchísimo y que Congo dejó ir la oportunidad de lo que pudo ser el 2-0 en al menos dos momentos del partido. Y después en el segundo partido en Seattle, vaya voltereta, vaya manera de darle vuelta el equipo de Bélgica, que lo perdía 2-0 con Senegal, termina por ser un 3-2 que se fue hasta tiempos extra tras el 2-2 durante 90 minutos, donde el portero suplente de Senegal, que tras la lesión de Eduard Mendy tuvo que ser titular en los últimos dos juegos, pues bueno, termina dejando ahí la oportunidad, revive al equipo belga y este termina por avanzar a la siguiente ronda. Y bueno, ya en un juego en desarrollo en San Francisco, el equipo de los Estados Unidos van a sellar su boleto a la siguiente ronda, están ganando 2-0 y esto le va a dar argumentos para hacerle partido a Bélgica, que va a ser su rival dentro de los octavos de final. Señalar que Canadá, México y Estados Unidos, si Estados Unidos no tiene una sorpresa en los próximos minutos, estarían avanzando a octavos, algo que es muy bueno para el torneo en cuanto al interés se refiere. Obviamente el equipo mexicano tiene, me parece que el escenario más complicado, Pepe, porque es Inglaterra, una selección espectacular, que seguramente vivirá algo histórico el próximo día domingo en el Estadio Ciudad de México. Esperemos si se mantenga este tema de que México nunca ha perdido un partido en Ciudad de México. Sería fantástico. De no ser así, sería bueno. Estaríamos llegando al mismo punto, Pepe.
0: Correcto, correcto, correcto. Bueno, ya pasamos después de 40 años a una etapa en donde todo se decide a vencer o morir. Eso,
1: sí,
0: eso
1: es la primera vez en 40 años, la eliminación directa, afortunadamente. Ojalá nos pueda dar oportunidad de poder hacer juego Inglaterra, ¿no?
0: Todo lo que venga después ya será, todo lo que escurre es miel. Y entonces
1: es correcto.
0: Hay que disfrutarla en la medida de sus posibilidades. Mira, me está llegando, Pintor, nos está llegando un comunicado de la FIFA en donde lamenta la muerte de los cuatro aficionados durante los festejos de ayer. Viene firmado por Gianni Infantino, quien expresa condolencias por lo sucedido en estas celebraciones en la fase de octavos de final de la selección mexicana. Manifiesta su solidaridad con las familias y amigos de las víctimas, deseando que descansen en paz. Firma Gianni Infantino, presidente de la FIFA, José Luis.
1: Sí, un lamentable hecho que se ha vivido en la Ciudad de México. Ojalá también la gente se dé cuenta, que se haga un llamado para que, independientemente del resultado, sí, pues que se controle lo más que se pueda, lo que se pueda en cuanto a seguridad se refiere para la gente que salga a festejar a las calles. Pepe, la selección estará entrenando mañana y pasado a puerta cerrada. Sí. Van a definir ahí la estrategia. Sábado obligatorio, abren a la prensa algunos minutos. Y el domingo el gran partido, la gran cartelera sin duda entre México y la selección de Inglaterra. Bien. En el Estadio Ciudad de México. El que gane viaja a Miami para enfrentar el próximo sábado 11 de julio a la selección que gane el duelo entre Noruega y Brasil, Pepe.
0: No, pues el panorama está rete bonito, el solecito. Gracias, Pintor.
1: Abrazo, Pepe, muy buenas noches.
0: Gracias, buenas noches, Oscar.
3: Para el sueño, Pepe, México nunca ha sido derrotado por Inglaterra en México. De las dos veces que se han enfrentado en México, ha ganado México. Mira la portada de 1959, en donde, pues desde luego, el encabezado es triunfo de México, victoria sobre Inglaterra, que pudo ser más copiosa. Para soñar, digo, nada más.
0: Se vale soñar. Santi Fernández, fundador de ITAM Sports Analytics Conference, quien ha estado con nosotros ayudándonos a descifrar vía algoritmos, etcétera, las probabilidades de los partidos, pues está con nosotros otra vez, ya forma parte de este equipo, le damos por supuesto siempre la bienvenida. Santi, no te equivocaste, le atinaste.
4: Así es, Pepe, encantado de haber latinado celebrando todavía la victoria de México. Voy rápido con las probabilidades de Inglaterra contra México, la siguiente fase. El modelo lo ve como un partido súper apretado, casi un volado. Inglaterra 53% de probabilidad, México 47%.

0: un efecto, jugó más rápido y corrió más en Guadalajara que en la Ciudad de México. Así que sí, yo creo que va a tener efecto, y si avanzamos, va a tener efecto para México bajar a casi nivel del mar, que sería Miami y Atlanta, que están entre 0 y 300 metros, Pepe.
1: Muchas gracias, Santi. Como siempre, un saludo cordial.
0: Pepe, otro abrazo.
1: Adiós, gracias. Es Santiago Fernández, fundador de ITAM Sports Analytics Conference. Ya viste que Donald Trump ya presumió hoy su nuevo avión, el Air Force One, que es una mega nave, como dice mi nieto. Es el avión que Estados Unidos debería tener. Se lo regaló Qatar. Es el nuevo Air Force One, donde viajará Donald Trump en sus recorridos nacionales e internacionales. Es un megaavión 747-8 de Boeing, donado por Qatar. Dice él que está muy orgulloso. Y orgullosos están los que treparon la torre del edificio más alto de, bueno, en su momento, de Nueva York. Y se declararon el amor eterno. Buenas noches, gracias.
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6: El yogur natural es una opción nutritiva y refrescante para los días soleados. Al ser un alimento con alto contenido de agua y proteínas, ayuda a mantener el cuerpo saciado e hidratado. Sus probióticos cuidan la salud intestinal, que puede verse afectada por los cambios de temperatura. Combinarlo con frutas acuosas potencia sus beneficios hidratantes, creando una merienda perfecta.
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0: Es fórmula financiera. Y bueno, primero que nada hablar de fútbol y luego de la nota del día, que es que Estados Unidos, y esto ya se sabía, ya lo habíamos anticipado, pues dijo que no a la renovación de 16 años del T-MEC, y aquí habrá que ver si vemos el vaso medio lleno, medio vacío. Yo lo veo medio vacío, pero ya vamos a platicar. Pero bueno, en cuanto a fútbol también, yo creo que podríamos, que hacemos eso, creo que nos ha dado resultado aquí con Pepe y con Marco, y desglosando poco a poco las notas, y empecemos, si están de acuerdo Pepe y Marco, con el fútbol. Yo tuve la oportunidad de estar en el estadio, y de lo único que me arrepiento hasta mi conciencia es de haber tomado el Park and Ride que salió de Carso. Yo no sabía, yo pensaba que los trolebuses iban en carriles confinados, pensé que les daban el paso, pensé que no iba a ser, y no. Hicimos 3 horas y media casi para llegar al estadio. Afortunadamente se retrasó 1 hora, Dios nos ayudó, porque todo el tiempo que llovió, que dicen, fue terrible la experiencia dentro del estadio lloviendo. Nosotros estamos en el autobús, pero hay que caminar y caminar y caminar y caminar y caminar y caminar y caminar, no es una milla, es muchísimo. Yo caminé ayer 13 kilómetros en total, que afortunadamente mis rodillas me lo permitieron. Eso sí, el partido maravilloso, la gente maravillosa, increíble lo que genera la selección mexicana, el gusto. Yo nunca había ido a un partido, y estar ahí, y los goles se vivían, cimbraba el estadio, eso sí me dio mucho gusto, pero a ver si la próxima puedo llegar en helicóptero, porque si no, yo creo que no podría ir. Pero muy, muy interesante la experiencia, y desde luego felicitar a la selección mexicana. Lamentable este fallecimiento de 4 personas, 3 de ellas aplastadas, porque impresionante la cantidad de gente que va al Ángel de la Independencia. Y yo digo, no puede ser que la autoridad capitalina, el estadio está absolutamente atascado de policías, y no pueden bloquear alrededor de todas las calles del Ángel, bloquearlas, impedir el tránsito de autos totalmente, para que entonces no sea el caos que se armó ayer. Yo me tuve que bajar también del trolebús, porque es el camino que sigue el trolebús, no puede hacer más que ese camino. Una tragedia. Si va usted el domingo, no se vaya en el Park and Ride de Plaza Carso, ni porque se lo paguen. Marco Mares, muy buenas noches.
1: ¿Qué tal? ¿Cómo estás? Mari Carmen Cortés, muy buenas noches. José Yuste, muy buenas noches. Pues seguramente falló esta estrategia de movilidad, Mari Carmen. A mí, en un partido previo al que tú fuiste ayer, en otra ocasión, algunas semanas antes, me tocó la parte experimental. No era todavía la fase de competencia de grupos. Y me tocó subirme a este trolebús desde Carso.
0: Pero
1: y
0: ya con el mundial,
1: llegamos muy
0: ya
1: bien.
0: La
1: parte experimental de esta
0: cuando se inauguró el
1: estrategia de movilidad. Y lo que ocurrió es que pusieron unos señores motociclistas que iban abriendo paso y todo, entonces el trolebús rápidamente llegó y no hubo ningún inconveniente, llegamos muy bien, llegamos muy rápido, bueno, no muy rápido, dadas las circunstancias, tan rápido como se pudo, y la verdad es que estuvo bien. Ahora, pues por lo que tú cuentas,
0: cero
1: fue diferente. Y bueno, en mi caso, la verdad es que yo sí llegué muy bien. Yo me trasladé del Perisur hacia el Estadio Azteca en una camioneta que nos hicieron favor de llevar, y la verdad es que fue relativamente rápido. Llegamos muy bien, con mucha anticipación, disfruté mucho el partido. Creo que la afición mexicana en esta ocasión está especialmente entregada, esperanzada a los resultados de la selección mexicana. Yo creo que nos tocó la suerte, Mari Carmen, de vivir el mejor partido que ha tenido la selección mexicana en esta contienda, en esta competencia futbolística, y lo disfruté muchísimo, disfruté mucho el ambiente. Es algo que no puedes transmitir con palabras, es algo que se vive emocionalmente, y como consecuencia, pues obviamente, seas o no futbolero, lo vives de una manera intensiva. Yo creo que el fútbol, por eso lo tienen tan bien catalogado los políticos, porque saben el efecto social que tiene, el impacto económico y social que tiene. Pepe, ¿cómo estás?
2: Muy buenas
3: noches.
2: Hola, Pepe.
3: Hola, buenas noches, Marco Mares, Mari Carmen Cortés. Vean rápidamente, es tan importante lo que hemos tenido con la selección mexicana, que yo lo vi desde la comodidad de mi hogar, pero salí por hidratación en el medio tiempo, salí a una tienda y no había nadie. Cuando digo nadie es que no había nadie. No había
1: ni en la tienda.
3: No, en la tienda hasta le dejé el dinero, porque quién sabe.
1: Te llevaste la de whisky.
3: Sí, exactamente. Será una buena rehidratación. Pero en efecto, yo creo que es muy importante. Es muy importante que tengamos triunfos. Qué bueno que está ganando la selección mexicana. La verdad es que más allá de pues, el lamentable deceso, ¿no? Murieron cuatro personas ayer y murieron pues prácticamente ahogadas, porque es tanto el tumulto que se ha hecho en Reforma, ¿sí? Asfixiadas, que muere de la asfixia.
0: Bueno, yo creo que se arrojó un autobús, ¿no? De un parador.
3: Sí.
0: Para que lo cachen. Cáchame y no lo cacharon.
3: Yo también el alcohol hace daño, ¿no?
1: Se puso muy de moda el quiere volar.
3: Sí,
1: le aventaban
3: a las gente. Y luego, si no te pasas en un tumulto, cuando pasa eso, realmente no puedes hacer nada. Te trae la multitud, ¿no? Sí, estás en medio de todo eso, entonces sí.
1: Un río de gente.
3: Hay que tener cuidado, ahora hay que celebrar. Yo creo que sí es de celebrar. Creo que la gente tenía ganas de celebrar. Qué bueno que sea así. Y el tema de la selección, pues de menos a más, fue un juego casi perfecto, la verdad. A mí sí me gustó mucho el juego. Y creo que los entrenadores.
1: ¿En qué estaría Pepe?
3: No les metimos más goles ya en el segundo tiempo.
1: Sí.
3: En el segundo tiempo hubiera gustado.
1: Se podía.
3: La verdad es que vi los entrenadores muy buenos, ¿no? En ese caso el Vasco Aguirre y Rafa Márquez, y lo hicieron jugar a los chavos en la media espectacular, ¿no? Cambiaban, que volvían locos al equipo ecuatoriano.
0: Pues muy qué bueno. Y ojalá ganemos el próximo domingo. Ojalá. Yo creo que sí vamos a ganar a Inglaterra. Que sí somos el jugador número 2, y somos, me refiero a toda la afición, impactante lo que se, los gritos de sí, el himno nacional, todo impactante está en el estadio, eso sí. Pero bueno, el otro tema que es muy relevante es que pues, ya se esperaba, fue la reunión trilateral México, Estados Unidos y Canadá, virtual, duró poquito más de una hora. Tuvimos oportunidad de platicar con Marcelo Ebrard, el secretario de Economía. Está optimista, porque él es optimista. Yo creo que está lloviendo y dice, creo que me voy a mojar, ¿no? O sea, no, él es muy, muy optimista. Y entonces, ¿qué dice? Que él ve el vaso medio lleno. El que dice que, bueno, que ya se esperaba, sí se esperaba, que la buena noticia es que va a seguir el Tratado de Libre Comercio, va a seguir por 10 años con revisiones anuales, está muy confiado en que en estas revisiones anuales se mantiene la fecha del 20 de julio para una reunión bilateral, solo México, Estados Unidos, no va a estar Canadá, y él se mantiene optimista de que México pueda avanzar. Hay en la mesa 14 temas por parte de Estados Unidos que quiere resolver, y por parte de México 13, y de Canadá no se sabe exactamente cómo va a estar, porque Canadá no viene el 20 de julio a México, viene nada más Jamieson Greer, y se espera avanzar, acotar, que vayan haciendo cada vez menos temas los que se revisen, y que se acote en plazo y en tiempo y en procedimiento. Eso es lo que él considera que es buena noticia. La que es, ¿cuál es lo malo? Lo que yo veo, el vaso medio vacío. Por un lado, que se mantiene la incertidumbre con revisiones anuales, por otro lado, que sigue la amenaza, por factible amenaza, de que Estados Unidos pueda salir del Telecán. Cierto, lo renueva, pero no lo renueva. Dice que no se renueva, que se mantiene siempre y cuando hagamos lo que él quiere, lo que quiere Estados Unidos. Entonces, a mí esto me preocupa, porque sí deja abierta la puerta para que en cualquier momento, así lo establece el tratado, en cualquier momento, cualquiera de los tres países decide, ya me voy, con 6 meses de anticipación. Esta puerta sigue abierta.
1: Pues mira, yo creo que como lo acabas de describir, me parece que así es. Hay posibilidades de ver lo positivo o lo negativo, y yo coincido con la perspectiva optimista de Marcelo Ebrard. Creo que ha hecho un buen trabajo el gobierno mexicano, el equipo de negociación de México, porque desde hace tiempo viene en esta revisión informal, primero con el gobierno de Estados Unidos, y luego ya de manera formal continuó con esta revisión, y luego el inicio de los temas que le preocupan a Estados Unidos avanzó de una manera muy interesante, muy importante en la mayoría de los temas planteados por Estados Unidos. Llega con un fortalecimiento notable en materia de comercio de México hacia Estados Unidos. Las exportaciones han crecido a pesar de los aranceles que aplica Estados Unidos a México, a pesar de que estos aranceles afectan a los sectores productivos estratégicos de la exportación mexicana, a la industria automotriz, al acero y al aluminio, al tomate, entre otros. Con todo y todo, México sigue teniendo un trato preferencial en virtud del T-MEC. ¿Y qué dice Donald Trump? Donald Trump dice que no se renueva como un mensaje político, aunque se está renovando el T-MEC, no por 16, sino por 10 años, se mantiene el acuerdo comercial. Pepe.
3: Sí, así es, exacto, Marco. Fíjate que yo sí lo veo bien, yo sí lo veo con... hubiera sido mejor que se extendiera 16 años, claro, así venía la prórroga que tenía el acuerdo comercial, pero la otra posibilidad era 10 años, se va a quedar en 10 años, es Donald Trump. Donald Trump creo que él cree totalmente que en el proteccionismo, él ya no cree en la globalización ni en el libre mercado, él cree en el proteccionismo, en regresar empleos manufactureros e inversiones a Estados Unidos. No lo está logrando, ya lleva más de un año con su política arancelaria, no está logrando eso, realmente hay que decirlo, pero bueno, cree en eso. Entonces, en esto, pues yo creo que se va a mantener 10 años, más bien se va a mantener 10 años el acuerdo comercial, donde se está reconociendo de manera tácita que la economía de Estados Unidos y la mexicana están integradas, que ya Estados Unidos no, la verdad es que ve en México una palanca de salvación también frente a su principal competidor, que es China, y que van a buscar sustituir importaciones de China entre ambos países, entre Estados Unidos y México. Creo que esta puede ser una muy buena solución, y ahí a mí, dentro del mal escenario, esto genera certeza estos 10 años, si logras negociar bien.
0: Vamos a un corte.
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11: El Eyjafjallajökull, Islandia. 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Cubierto por un glaciar, su interacción entre hielo y fuego creó una explosión masiva. Puso en evidencia la vulnerabilidad de nuestra tecnología ante los desastres naturales.
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0: De Regresamos aquí a Fórmula Financiera. Nos da mucho gusto, especialmente el día de hoy, tener en la línea a Juan Carlos Baker. Ya lo sabe, fue subsecretario de Comercio Exterior, negociador del T-MEC, y además es un experto, evidentemente, en temas de comercio exterior. Juan Carlos, ¿cómo estás? Muy buenas noches. ¿Y qué opinas? ¿Cómo ves estos acuerdos? ¿El vaso medio lleno, medio vacío? ¿Cómo los ves?
14: ¿Cómo estás, Mari Carmen? Buenas noches. Pues a ver, yo creo que era de esperarse, ¿no? Me parece que el anuncio que hoy confirmó Estados Unidos a través de Jamieson Greer de que no estaban ellos todavía convencidos de renovar el T-MEC por 16 años era algo que pues ya estaba como medio dibujado desde hace semanas. Pues creo que en ese aspecto sorpresas no hay. Incluso los mercados lo tomaron, creo, relativamente bien. Yo no vi mayores sobresaltos. Me parece que lo que hay que rescatar más, lo que yo rescato más de los comunicados de hoy, del video que subió el secretario Ebrard, los comunicados de Canadá y este mismo de USTR, pues es que hay un proceso. O sea, se habla de la reunión que sucederá aquí en México en un par de semanas, se habla de ciertos temas que se van a abordar. Entonces, vaya, la no renovación, pues evidentemente no es lo ideal. Lo ideal hubiera sido que hoy se ratificara el tratado por 16 años más, pero pues dado que eso no sucedió, yo creo que hay que ahora enfocarnos en el proceso hacia adelante, ver cuáles son los temas que se discutirán, cuáles son los entregables, o al menos lo que podría ser un entregable, y en función de eso generar las condiciones, que ojalá no tarde mucho, esas condiciones en generarse, para que podamos hablar de una renovación del tratado pues a la brevedad posible. Nos vamos al periodo de 10 años, las 10 revisiones anuales que estaban previstas en el acuerdo, y bueno, eso insisto, si bien no es lo ideal, creo que cae todavía dentro de lo que todo mundo anticipaba que sucedería.
1: Juan Carlos Baker, ¿cómo estás? Te saluda Marco Antonio Mares. Muy buenas noches, Juan Carlos.
14: Todo bien, Marco, contento todavía por el partido de ayer, ¿no?
1: Sin duda, no sé si anduviste por allá, pero todo el mundo estaba feliz y en las calles también, Juan Carlos.
14: No fui al partido, pero sí estaba muy feliz. Y mira que a este país le hace falta algo que celebrar y qué bueno que está llegando.
1: Lo que comentábamos ahí, la expectativa, la esperanza fue inmensa, está siendo inmensa. Oye, Juan Carlos, en torno a lo que hoy estamos viendo, yo coincido contigo, creo que pues ya estaba pues muy cantado que no iba a extenderse por 16 años, será por 10, pero en este escenario de 10 años y revisiones anuales, México, ¿qué camino tiene que seguir para lograr pues abatir los aranceles que unilateralmente está aplicando el gobierno de Estados Unidos a nuestro país y que están afectando a los sectores exportadores estratégicos de México?
14: Mira, yo creo que eso que acabas de mencionar es la parte clave a la cual tenemos que enfocarnos ahora. Si el tratado ya no se renovó, bueno, de acuerdo, hagamos entonces lo necesario. Y yo creo que México pues puede estar dispuesto a conversar con Estados Unidos, siempre lo hemos estado, de todos los temas que Estados Unidos dice que son importantes para ellos. El comunicado de prensa de USTR señala otra vez de manera recurrente el tema de los déficits comerciales. Sabemos que esa es una obsesión del presidente Trump. Y pues para atender eso, lo que ha dicho Estados Unidos es que necesita que se compre más producto de ellos, más materias primas, más insumos. Eso pasa por hacer que algunas reglas de origen sean más estrictas. Yo pienso que eso es discutible, no creo que México esté cerrado a ello, pero pues para que esa discusión desde la perspectiva mexicana haga sentido, tenemos que tener alguna señal de que los aranceles se van a reducir. Suena un poco incluso anticlimático, un despropósito, que quieran imponerle más obligaciones a México sin tener una señal de que el comercio se va a normalizar. Yo creo que en eso se enfocarán las pláticas para las siguientes reuniones. Si ya no se renovó el tratado, pues creo que también eso abre la puerta pues para que posiblemente otros temas que son de interés de México puedan también subirse, ¿no? Por ejemplo, se firmó hace relativamente poco un instrumento para cooperación en materia de minerales críticos. Se ha hablado también de otras cosas que le pueden ayudar a México pues para generar los proveedores que se necesitan y más producción local. Yo creo que todo eso debe ser parte del paquete, pero sin duda el énfasis tiene que continuar siendo la reducción, idealmente eliminación, pero si no la reducción de esos aranceles, porque de otra manera aguantar de manera indefinida para esos sectores exportadores, acero, aluminio, derivados de acero, automóviles, pues no suena que es algo que pueda sostenerse de manera indefinida.
3: Así es, desde luego, Juan Carlos, te saluda José Yuste, ¿cómo estás? Buenas noches.
14: Bien, Pepe, a tus órdenes.
3: Qué bueno. Oye, Juan Carlos, ahora el mecanismo anual, que sería, hay que llegar a un buen mecanismo anual para que no vaya a ser una revisión de todo el tratado cada año y nos genere, pues, incertidumbre, ¿no? Este va a ser también otro tema que habría que estar revisando, pues, ahora el 20 de julio.
14: Sí, por eso yo hablaba del proceso. El proceso no queda claro. También hay que recordar, Pepe, que pues esto es la primera vez que lo hacemos. Entonces, de alguna manera, no hay un camino ya definido, no hay procesos establecidos, pues porque nunca ha sucedido. Y creo que eso pues debemos de aprovecharlo a nuestro favor, o sea, a favor de México, en el sentido de ir imponiendo la serie de condiciones o de requisitos que necesitamos para que eso avance. Creo que también tú mencionabas ahorita la incertidumbre y mencionabas también pues la volatilidad que todo esto genera, y es cierto, sin duda es cierto, aunque los mercados no hayan reaccionado hoy, pues claro que a todos nos gustaría que el tratado se hubiera renovado. Pero fíjate que algo que reflexionaba yo también a lo largo del día es que a veces pensamos que esta incertidumbre solamente nos va a aplicar a México, pero yo creo que en Estados Unidos esta decisión también va a tener sus consecuencias, porque por recordar que México es el principal comprador de productos de Estados Unidos, siempre hay entre 10, 12 millones de empleos que dependen de esto. Entonces, en todo caso, si hay volatilidad, si hay incertidumbre, pues creo que debe de cortar horizontal. Ojalá que este también sea un momento o que sea un evento pues que ayude a movilizar más a los actores en Estados Unidos, pues para que le hagan ver a la Casa Blanca las consecuencias de esta decisión. No será solo que no será algo que solamente nos afecte a nosotros en México.
0: Oye, y bueno, aunque el tratado aunque se renueve 10 años, el tratado, según yo, en su artículo, creo que es 34, abre la posibilidad de que cualquiera de los tres países, México, Estados Unidos o Canadá, decidan salirse o denunciar el tratado con tan solo avisar con 6 meses de anticipación. Esto es así, ¿no? O sea, Estados Unidos, aunque diga ahorita sigo, sí está diciendo no quiero, dijo que no se renueve, y sí dice que está sujeto a que nos portemos bien, a que reduzcamos el déficit y cumplamos con lo que Estados Unidos quiere. ¿La puerta de que se salga está abierta permanentemente o no?
14: Bueno, o sea, sí, la respuesta muy directa y muy sencilla a tu pregunta, María Carmen, es sí, pero otra vez eso no es una autoridad o no es una atribución que solamente tenga Estados Unidos. Okay. Cualquier país lo puede hacer. Obviamente, pues México no ha dado señales de querer caminar por ese sendero, pero vaya, no es algo que solamente Estados Unidos pueda hacer. Creo que ese es mi punto de fondo. Ahora bien, yo creo que el comunicado hay que leerlo, el juego de palabras que utiliza el comunicado hay que leerlo, pues también pensando en para quién está escrito, ¿no? Y en este caso, pues creo que el comunicado lo que refleja es una similitud a todas las declaraciones que ha estado haciendo el presidente Trump respecto de México, respecto del T-MEC, respecto de la integración comercial que existe. Pero pues hombre, si le rasca uno un poquito debajo de esa retórica, pues nos damos cuenta que la realidad es la que comentaba hace un segundo. Nuestras economías están profundamente integradas, la volatilidad y la incertidumbre nos afecta a ambos, y pues el hecho de que el comercio no fluya de manera normal, es decir, sin aranceles, pues claro que tiene costos. Yo creo que Estados Unidos va a tener que también hacer frente a las consecuencias de esta decisión, pues porque en unos cuantos meses va a ser la elección de medio término en Estados Unidos, y es un poquito ingenuo pensar que todas estas decisiones no van a pasar algún tipo de factura o que no van a ser utilizadas por los demócratas pues para sus campañas electorales.
1: Pues sí, sin duda está ese perfil político, porque al final de cuentas lo que está diciendo el gobierno de Estados Unidos hoy al T-MEC es no, pero sí. Está diciendo que no se prorroga, pero se mantiene el acuerdo en términos generales, con revisiones anuales, y como consecuencia, Juan Carlos, creo que eso es positivo para el comercio. ¿Qué tan negativo sería para las inversiones este periodo anual de revisión?
14: Bueno, yo creo que sí, algunas inversiones pues quisieran tener un horizonte de planeación mucho más largo, sobre todo pues en proyectos que son de alto valor, que son proyectos que se ejecutan a lo largo de varios años, pues claro que tener un T-MEC renovado hubiera sido lo ideal. pero yo creo que si nos atenemos a las cifras de inversión extranjera que la Secretaría de Economía ha reportado, pues el inicio de este año no fue necesariamente malo, al contrario, fue de hecho bastante bueno. Entonces yo pienso que aquí va a jugar mucho, independientemente de que a todos nos gustaría la certidumbre, yo creo que aquí va a jugar mucho lo que el secretario Ebrard ha repetido en varios momentos, que es que, pues bueno, no estamos en la mejor, en la situación ideal, pero tenemos una ventaja todavía relativa frente a otros países, pues que pagan más arancel que lo que paga México por exportar, o incluso pues países que a lo mejor no tienen un esquema institucional como el T-MEC, y yo sé que pues el T-MEC tal vez ahorita pasa esta revisión anual, pero sigue estando vigente, y eso es algo que pues realmente solo Canadá y México pueden apalancarse, si me permite la expresión, claro, de esa situación.
3: Sí, pues Juan Carlos Baker, agradecerte mucho que estés con nosotros, especialista en comercio exterior, ex subsecretario de comercio exterior. Gracias, Juan Carlos.
1: Gracias, Juan Carlos.
14: Encantado, buenas noches.
3: Buenas noches, vamos a un corte comercial.
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0: Financiera, nos da mucho gusto que tenemos en la línea a Jonathan Heath, su gobernador del Banco de México. Jonathan, un gustazo, buenas noches.
1: ¿Qué tal? Buenas noches, Mari Carmen.
0: Oye, Jonathan, pues queríamos platicar contigo porque además tú lo explicas bien. Todo este esquema de compra de bonos, que yo digo que no hagas cosas buenas que parezcan malas, se anunció el 15 de enero, eso publicó, el 15 de junio, ¿no? Se publicó en el Diario Oficial y se generó ahí una gran confusión entre si se trataba o no de un programa de política monetaria, si ya estaba perdiendo el Banco de México autonomía, y creo que tú explicaste muy bien que es un programa para recompra de bonos para inyectar liquidez, pero mejor tú explícalo lo más sencillito que podamos con peritas y manzanas, por favor.
1: Ok, a ver si puedo. Es buen reto. A ver, el Banco de México siempre participa en subastas para regular la liquidez en la economía. Todos los días hay una subasta vespertino, creo que es a las 7 de la mañana, y la obligación es tratar de asegurar que la liquidez que hay en el sistema sea lo que se necesita, no más y tampoco menos. El Banco de México, la Junta de Gobierno, tomamos la decisión de fijar la tasa de política monetaria. Y todo el mundo comenta por qué se toma esa decisión. No, pues hay que tratar de bajar la inflación, no porque la brecha de producto, no porque Estados Unidos, no porque lo que sea. Ok, tomamos la decisión, pero no fijamos esa tasa, sino ponemos el objetivo para la tasa. ¿Pero qué tasa? Es la tasa de fondeo interbancario, lo que los bancos fondean entre uno y sí todos los días. Están tratando de asegurar de que la liquidez sea lo suficiente. Si falta liquidez, la tasa de interés pudiera subir, entonces el banco va a mandar más liquidez a la economía. Si sobra liquidez, la tasa de interés pudiera bajar. Entonces, lo que hace el banco es interviene precisamente al revés, para que siempre la liquidez que tenga el sistema sea lo que sea. Bueno, esto siempre se ha hecho. Se ha hecho por años, por décadas. O sea, y lo hacen todos los bancos centrales de todo el mundo. Pero hay que ir afinando de cómo se hace, afinando reglas, etcétera. Y la liquidez en el sistema pues ha crecido con los años, hay más retos para poder regularlo. Entonces el banco siempre está afinando las reglas. No saben qué, ahora vamos a hacerlo tal, ahora sabes qué, ahora vamos a ampliarlo para que no sean nada más los bancos, sino que también otras instituciones financieras, etcétera. Entonces el banco dijo, no, para poder mejorar y afinar un poco, vamos a hacer de vez en cuando, si es necesario, una subasta extraordinaria y vamos a involucrar a más instituciones financieras. Entonces simplemente es una afinación sobre las reglas de lo que el banco siempre ha estado haciendo. No cambió nada, simplemente fue una afinación, una flexibilización un poco mayor para que el banco puede asegurar de la liquidez en el sistema siempre sea lo que tiene que ser. El banco lo que hace es participa en el mercado secundario, no el primario, no está inyectando nuevos recursos, sino está quitando a un banco para a dárselo a otro banco, etcétera, y entonces está haciendo que siempre esta liquidez sea lo que se necesita. El banco en ese sentido ha sido muy transparente. Todos los martes hay un boletín de prensa donde anuncian el nivel de las reservas internacionales, pero en ese mismo boletín también anuncian qué tanto intervino el banco en el mercado. No sabes que ahora tuvimos que retirar recursos porque la demanda por los recursos fue de este lado. No, ahora la demanda aumentó, entonces ahora hay que no sé qué. Entonces siempre está haciendo este tipo de operaciones. Entonces, no hay nada nuevo aquí. Y el banco no sacó un boletín de prensa en un principio, porque pues era simplemente una afinación de las reglas. ¿Y a quién le interesa? Le interesa a los operadores, los traders, las personas que están ahí operando en el mercado. Sí. Y hasta ahí.
2: Claro.
1: Y entonces, perdón.
2: Sí, Jonathan, ¿cómo estás? Te saluda Marco Antonio Mares. Muy buenas noches, Jonathan. ¿Cómo estás? Gracias por tomar la llamada, porque sí, siempre es bien interesante escucharte y ya teníamos mucho tiempo de no hacerlo. Jonathan, creo que hay un tema que es importante también recalcar. Creo que el Banco de México a posteriori sí salió a aclarar y a decir lo que sí es y lo que no es con estas modificaciones que está realizando. Pero lo que me llama la atención y me gustaría que nos expliques es en torno a la ampliación de las contrapartes, los que pueden participar. Hasta ahora solamente venían participando los bancos, ahora podrán ser otras instituciones, otros intermediarios los que también participen. Cuéntanos por qué los bancos ya no tienen la capacidad o es insuficiente para los requerimientos de Banxico.
1: En muchas de estas operaciones se pide una colatinización, o sea, tú tienes que compras y vendes, entonces los bancos están en operación, entonces tienen que garantizar la transacción que están haciendo y al día siguiente tienen que volverlo a comprar. O sea, es muy complejo este tipo de transacciones. Y con el aumento de liquidez que ha pasado con los años, porque pues obviamente la economía va creciendo y todo este tipo de cosas va pasando, al banco dijo, no, pues vamos a dejar que más instituciones financieras, no nada más los bancos, estén operando en el mercado para que haya más posibilidades de regular la liquidez, para que más personas puedan entrar, instituciones, para poder garantizar y estar detrás de este tipo de operaciones. Simplemente vamos a flexibilizar un poco cómo hacemos las operaciones. Básicamente es eso, no hay mucho más allá que eso.
3: Oye, Jonathan, y te saludo, José Yuste, ¿cómo estás, Jonathan? Qué gusto saludarte. Oye, Jonathan, ¿y cómo de esto que se explica muy bien que es un tema de regular la liquidez para que funcione bien el mercado, cómo pasó al rumor de que el Banco de México iba a financiar al gobierno, iba a entrar al mercado primario a comprar los bonos del gobierno y de esta manera, sí. ¿Cómo llegamos a esto?
1: Eso es muy interesante. A ver, típicamente este tipo de avisos de un nuevo circular o se modifica tal circular, se lo mandan a los operadores, a los traders, a los que están dentro del mercado, a los que entienden el mercado y bueno, y necesitan saber porque son los que te van a ayudar a operar tus operaciones. Lo que yo creo que ha de haber pasado es que algún economista, tengo ahí idea de algún que otro, pero no voy a poner nombres, leyó y no entiende perfectamente bien la diferencia entre el mercado primario y el mercado secundario, no entiende perfectamente bien cómo opera el mercado. Yo creo que no sabía que el Banco de México siempre está haciendo subastas todo el tiempo, y entonces pues lo malinterpretó y dijo, no, ahora están poniendo unas subastas extraordinarias y ahora van a financiar al gobierno. No, para nada, no tiene nada que ver. Es una financiación muy pequeña de operaciones de inyectar y sacar liquidez, de regular liquidez, que hace el banco todos los días, todo el día, y lo anuncia, es muy transparente, en un programa trimestral que es primeramente aprobado por la Junta de Gobierno, y lo anuncian y hacen una reunión con todos los operadores para que explicarle cómo están cambiando este tipo de reglas, y al mismo tiempo también qué montos, de qué tipo de bonos, de qué plazos, de qué etcétera, etcétera. Y todas esas características se anuncian, pero nada más a los operadores, porque típicamente pues es tan técnico que no le interesa a los demás, ni siquiera a los economistas medio iniciados. Sin embargo, aquí hubo uno o dos que pues lo agarraron y pues empezaron a malinterpretar, y pues en Twitter y en redes sociales y todo, estuve leyendo algunas interpretaciones que decían, no, qué bárbaro. No, pues,
0: por eso quiero platicar contigo, porque sí, yo también había pasado como de noche, y luego dije, no, mejor habla con quien sí sabe y aclararlo. Creo que fue importante que además hubo una conferencia con analistas el viernes de la semana pasada, parece que yo, para aclararlo, y creo que fue muy relevante. Pues Jonathan Heath, subgobernador del Banco de México, te agradecemos mucho.
2: Muchas gracias, Jonathan.
1: No, no, un placer.
0: Gracias.
1: Saludos a todos.
0: Gracias. Hasta luego. Hasta luego. Oye, rápidamente, antes de irnos a un corte, hoy falleció Oscar Levin Coppel. Nosotros lo conocimos perfecto, lo entrevistamos chorro mil veces, fue presidente de la Conducef, vocal del IPAP, director de la Casa de la Moneda, director de Banca de Crédito de la Secretaría de Hacienda, grillísimo diputado, excelente persona, muy divertido, muy ameno, siempre amable con nosotros. Y bueno, descanse en paz, yo quiero mandarle un beso solidario a su familia, especialmente a Julián Levy, quien era director de comunicación social de Cibanco.
2: Pues sí, la verdad, un abrazo a toda su familia, a Julián en particular. Pues yo recuerdo que lo entrevistamos prácticamente con todas sus cachuchas,
0: sí,
2: que fueron muchas.
0: Cachuchas.
2: Y era no solamente muy divertido, era un conocedor muy, muy profundo de los temas económicos, era economista, por supuesto.
3: Oscar Levin, bueno, Oscar Levin era un muy buen economista, sabía muy bien de economía y sabía muy bien de política. Es de estos que él sí era un economista político, él sí tal cual, ¿no? Sabía perfectamente qué hacer con una y con otra. Y aquí lo entrevistamos, en efecto, siempre fue abierto con la Conducef, siempre traía lentes distintos, por cierto.
0: De colores Oscar, diferentes.
3: Le gustaba esa parte.
2: Porque antes que el toñón.
3: Le gustaba la parte. Así que bueno, pues un abrazo a toda su familia.
0: Descansen, pasamos un corte.
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5: Noruega mantiene vivo su sueño. Noruega continúa viviendo un torneo inolvidable. La selección escandinava derrotó 2-1 a Costa de Marfil en un partido muy disputado y aseguró su lugar en los octavos de final. Liderados por Erling Haaland y un equipo cada vez más sólido, los noruegos mantienen viva la ilusión de competir con las grandes potencias del fútbol. Su siguiente rival será Brasil, un duelo que promete emociones de principio a fin. Será juventud contra tradición, hambre de gloria frente a una camiseta histórica.
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5: Los diamantes son trozos de carbón que soportaron presiones y temperaturas extremas bajo la superficie de la Tierra por siglos.
6: El apunte del día.
8: Los semáforos existieron antes que los coches. El primero se instaló en Londres para regular el tráfico de los carros caballos.
6: Aprendamos juntos.
8: Leonardo da Vinci podía escribir con una mano y dibujar con la otra al mismo tiempo, con una habilidad asombrosa.
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5: Nápoles, Italia. Cuna de la pizza margarita, esta ciudad rinde culto al producto local y a la sencillez perfecta. El secreto reside en su masa elástica, tomates de San Marzano y mozzarella de búfala fresca. Caminar por sus calles es dejarse seducir por el olor a masa horneada y frituras tradicionales. En Nápoles, comer es una religión que celebra la alegría de vivir.
6: La importancia del saber.
8: Los cerdos no pueden mirar hacia el cielo físicamente debido a la estructura muscular y ósea de su cuello rígido.
6: Las cosas que ignoras.
8: Los diamantes son trozos de carbón que soportaron una presión extrema y calor intenso bajo la superficie de la Tierra.
9: Fórmula Deportes. Con goles de Balogun y Tillman, Estados Unidos derrotó 2-0 a Bosnia-Herzegovina. Un juego donde el equipo dirigido por Mauricio Pochettino se quedó con un hombre menos al minuto 64 tras la expulsión de Balogun. Con este resultado, Estados Unidos enfrentará el próximo lunes a la selección de Bélgica. Tras la victoria autoritaria ante Ecuador, Julián Quiñones, delantero mexicano que lleva 3 tantos en este mundial, mandó un mensaje a los paisanos que se encuentran del otro lado buscando el sueño americano, tal y como él lo hizo en su momento dejando Colombia para llegar a México y vivir el sueño de ser futbolista.
10: Yo lo hice, hay personas que lo están haciendo poco a poco y hay que valorar, ¿no? Que nunca se sientan menos que nadie por estar buscando lo mejor para su familia, lo mejor para ellos, y que nadie les diga que no fue.
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0: Estamos aquí a Fórmula Financiera y tenemos en la línea a Juan José Lee, ya lo sabe, con el economista senior de BBVA y experto en remesas, ahora sí que the expert. Oye, cuéntanos, Juan José, las remesas ya salieron hoy, ¿van mejorando, van peor? Cuéntanos.
1: Ah, muy buenas noches, Mari Carmen. Justamente el día de hoy salió el dato de remesas, sí. Fue un dato positivo, también muy en línea de lo que estimábamos. Las remesas en el mes de mayo, que es el dato que reportó el Banco de México, crecieron 3.8%, llegaron alrededor de unos 5.600 millones de dólares, y con eso las remesas acumulan 4 meses consecutivos a la alza, lo cual es un dato favorable, y en este año, en los primeros 5 meses que van hasta ahorita, ya las remesas han acumulado alrededor de unos 26 mil millones de dólares, lo que equivale a un aumento anual de 2.8%. Entonces vamos bien con las remesas.
2: Juan José Lee, ¿cómo estás? Te saluda Marco Antonio Mares. Muy buenas noches. Qué gusto saludarte, Juan José.
1: Muy buenas noches, Marco Antonio. Gracias por la invitación.
2: Juan José, cuéntanos, ¿cuáles son los elementos que ustedes que analizan y que desmenuzan prácticamente pues todas las cifras relacionadas con las remesas? ¿Cuáles son los elementos que están llevando a este comportamiento positivo después de un tiempo en el que veíamos que iban en sentido contrario? No tan notablemente, pero sí en sentido contrario.
1: Bien, es correcto, Marco Antonio. Digamos que en 2025 lo que observábamos era la política migratoria en Estados Unidos, que afectaba mucho a los migrantes, pero no se reflejaba en un incremento en deportaciones, tampoco en un incremento en la tasa de desempleo, ni tampoco un cambio en el volumen de migrantes. Lo que analizamos ya ahorita en 2026, que ya tenemos más datos, es que lo que ocurrió en 2025 es que hubo un descenso de alrededor de un punto porcentual, 2 puntos porcentuales en la tasa de participación de los migrantes mexicanos. Es decir, alrededor del 67% de los migrantes mexicanos en 2024 laboraban y tenían un trabajo, pero con la llegada de la administración Trump, para agosto de 2025, esta tasa de participación llegó alrededor del 65%. Y digo, bueno, son 2 puntos porcentuales, pero 2 puntos porcentuales representan casi 100.000, 200.000 empleos de migrantes mexicanos en Estados Unidos, lo cual se traduce, obviamente, en una reducción en las remesas hacia México.
3: Hoy es interesante esto. Te saluda José. Y usted, Juan José, estamos hablando con Juan José Lee, economista senior de BBVA México, un especialista en el tema de remesas, que siempre acudimos a ti para que nos expliques por qué está reduciéndose la migración mexicana allá en Estados Unidos, y obviamente la menor envío de remesas, porque vemos otras migraciones que van aumentando, ¿no?
1: Sí, es correcto. Digamos que El volumen de migrantes de Centroamérica, principalmente de Honduras, Guatemala y El Salvador, han crecido de forma importante en 2023 y 2024, igual que los de Sudamérica, lo cual han impulsado, esos son los 2 años previos a la administración Trump, lo cual han impulsado un crecimiento muy importante de la remesa, entre 15 y 20% de estos países centroamericanos y también sudamericanos, y en 2026 les va a ir igual de bien, ¿no? Van a crecer a doble dígito. El problema es que los migrantes mexicanos llegaron muchos entre 2021 y 2023 aproximadamente, ¿no? Con lo cual se insertaron adecuadamente, las remesas crecieron más de 50%, pero llegó una saturación, y por eso en 2025 y 2026 hemos visto que ha disminuido el flujo de remesas por esta saturación, ¿no? Pero los datos ahorita que estamos analizando de 2026 indican que no es nada más la saturación que hubo de migrantes mexicanos durante la administración Biden, sino que posiblemente algo de las políticas migratorias que implementó el presidente Trump, principalmente para deportar a migrantes del interior de Estados Unidos, estuvieron afectando y disminuyeron las remesas de México durante el periodo entre abril y agosto de 2025, que fue el periodo más agudo de caída de las remesas hacia México.
0: Oye, y entonces, con este incremento de, ¿qué dijiste? 2.8%, que se ha tenido ya en los primeros meses, 5 meses del año, ¿estaríamos anticipando que cerraremos 2026 con arriba otra vez de 60 mil millones de dólares?
1: Digamos que, sí, María Carmen, justamente 2024 fue 65 mil millones de dólares, el año pasado tuvo 62 mil millones de dólares. Lo que nosotros anticipamos es que al menos en los siguientes 3 meses las remesas van a seguir creciendo a un ritmo alrededor de 4 o 5%, pero recordemos que tenemos un evento fortuito que no creo que vaya a ocurrir, y es que el Departamento de Seguridad de Estados Unidos se quedó sin presupuesto un buen periodo, ¿no? Entonces, un periodo también tenía corto presupuesto, ¿no? Porque hubo un cierre del gobierno, al menos en el Departamento de Seguridad Nacional, lo cual impactó directamente en que no hubo operaciones de ICE durante mucho tiempo. Estás hablando de casi los últimos 3 meses de 2025 y los primeros 4 o 5 meses de 2026. Y este evento fortuito de que se redujeron las operaciones de ICE incentivó a aumentar la tasa de participación laboral de los migrantes mexicanos, y por eso desde agosto, septiembre de 2025 hemos visto este incremento que consideramos va a continuar al menos hasta agosto de 2026, pero no sabemos lo que va a ocurrir en los últimos 4 meses del año, ¿no?
2: Claro, Juan José, y seguramente tendrás el dato, Juan José, ustedes son muy minuciosos en el análisis de las remesas. Del monto más alto que llegó a tener las remesas en función de la paridad del tipo de cambio del peso frente al dólar, a la fecha que ha tenido pues una apreciación importante, ¿podría calcularse cuál es la diferencia? ¿Cómo podríamos darnos una idea de la dimensión de lo que, a pesar del incremento que se está notando en la llegada de remesas a México, pues el monto pues será menor en pesos a lo que en otros años?
1: Sí, es totalmente correcto lo que comenta. Digo, pensamos en el tipo de cambio que se deprecia y beneficia a la economía porque exportamos más hacia otros países, por ejemplo, principalmente Estados Unidos, y más ahorita en la renegociación del T-MEC. Sin embargo, los hogares que reciben remesas cuando se aprecia el peso no les va tan bien. De un año para acá, las remesas, bueno, el tipo de cambio se apreció alrededor del 11%, y considerando el factor inflacionario y considerando el tipo de cambio y el incremento de las remesas que hemos observado, de mayo a mayo de 2025 a 2026, en términos reales, los hogares en México han recibido 12% menos de ingreso de lo que recibieron en mayo de 2025, ¿no? Explicado en gran parte por la apreciación del tipo de cambio.
3: Desde luego que sí, eso es lo que estamos viendo, que está pasando. Oye, Juan José, con estos 26 mil millones de dólares, pues son bastantes a mayo, se entiende que vamos por buen camino, ¿verdad? Para que vuelva a ser récord las remesas este año, ¿o no?
1: Justamente nosotros estamos un poco cautos en esto porque la contracción ya ajustada del Banco de México del año anterior fue alrededor de un 4%, 3.5%. Con el crecimiento actual que llevamos, no hemos tenido tan, es decir, hemos tenido crecimiento, pero tampoco ha sido tan grande. Ha sido alrededor de 3.8% en mayo, 3.7% el mes anterior, 1.1% en febrero. O sea, vamos bien. En marzo crecimos 6%, pero a lo mejor en los siguientes 3 meses va a seguir creciendo. Pero nosotros consideramos que esta tendencia va a estar mucho en función de lo que ocurra en los últimos 4 meses del año, porque no sabemos cómo va a estar el tipo de cambio, y tampoco sabemos si el presidente Trump, además del impuesto a las remesas que ya impuso y además de las restricciones financieras que quiere poner a los migrantes en Estados Unidos, vaya a implementar otras cuestiones que puedan restringir las remesas a México, ¿no? Por lo tanto, estamos cautos y consideramos que a lo mejor sí vamos a alcanzar nuevamente el máximo histórico, pero vamos a estar muy cerca de lo que obtuvimos en 2024, que es cerca de 65 mil millones de dólares.
0: Sí, porque él nos impuso impuso los impuestos, perdonando la redundancia, los gravámenes a las remesas, y de todas maneras crecieron.
1: Sí, es correcto, Mari Carmen. Digamos que En enero puso el impuesto a las remesas, los que tenían cuenta bancaria, que 85% de los migrantes mexicanos tenían cuenta bancaria, podían enviarlos a través de esas cuentas bancarias y no pagar este impuesto. Entonces dijimos, pues ya lo hicimos, ¿no? Porque pues muchos migrantes mexicanos pueden enviar cuentas, bueno, remesas a través de cuentas bancarias. Lo que no nos esperábamos es que en mayo el presidente Trump mandara una orden ejecutiva para restringir el acceso al sistema financiero a los migrantes no documentados en Estados Unidos, lo cual incluye no apertura de cuenta bancaria si tienes un ITIN o posiblemente un matrícula consular. Pero bueno, realmente todo esto se queda todavía en propuesta. Habría que ver cómo se materializa ya.

0: en cuanto a llegar al
1: Claro.
0: pipo,
1: Nos
0: este
1: agarra la
0: estimado para que
1: guillotina,
0: ya
1: Juan
0: haya.
1: José Lee.
0: Muchas
1: Muchísimas
0: gracias, Juan José.
1: gracias.
0: Sí, perfecto,
1: Vamos a
0: muchas
1: proceder.
0: gracias. Hasta
1: Gracias.
0: luego.
1: Vamos a un corte.
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11: La letra J es la única que no aparece en la tabla periódica de los elementos químicos del mundo.
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1: Regresamos aquí a Fórmula Financiera y le damos la bienvenida al auditorio de Telefórmula, que se incorpora a partir de este momento con nosotros. Estamos transmitiendo en vivo desde la Ciudad de México. Le damos la bienvenida al público que nos ve en Estados Unidos y Canadá en Telefórmula. Y seguimos en el 103.3 de FM y el 970 de AM, abriendo la conversación. Y soy Mari Carmen Cortés y sigo muy contenta porque ganamos. Y esperemos que ganemos también el próximo domingo. Vamos a tener ya una amplia comentario sobre el partido con Alfredo González a las 9:45, pero por lo pronto la nota del día aquí en el ámbito financiero y económico tiene que ver con el rechazo de Jamieson Greer, el representante comercial de Estados Unidos, el representante del presidente del USTR, que ya se esperaba, ya se anticipaba, ya lo sabíamos todos. Le iba a decir que no a México y a Canadá en su petición de renovar 16 años el T-MEC. En un comunicado en el que algunos dicen que hay una gran contradicción porque dice que el tratado no se renueva, pero continúa. Yo no lo veo tanto como una contradicción, porque sí, continúa el tratado, que bueno, que no se sale, esa es la buena, una, sigue por 10 años más, sigue.

0: con revisión anual, todo eso ya se esperaba. Lo que a mí no me gustó es que, bueno, se sigue la incertidumbre, sí critica otra vez al T-MEC, dice que se tiene que reducir el déficit y arreglar, que sigue, pero sujeto a que se solucionen problemas que uno que es prácticamente imposible, que es reducir el déficit. ¿Por qué? Y platicamos esto hoy con Marcelo Ebrard. Por un lado quiere Estados Unidos reducir el déficit entre México y Estados Unidos, que sí nos favorece. Sí, estamos nosotros importando más de lo que exportamos, o sea, sí estamos, digo, exportando más de lo que importamos, entonces sí tenemos un déficit, un superávit nosotros frente a Estados Unidos, y él lo quiere reducir. Somos Vietnam, Estados Unidos y los países que tenemos los mayores déficits hoy día, y Taiwán, que tenemos los mayores déficits, que tiene Estados Unidos el mayor déficit comercial. Pero aquí, ¿qué pasa? Que por un lado quiere sustituir las importaciones de China, reducir la dependencia con China, y al mismo tiempo quiere que nosotros exportemos menos. Pues no, México es el país lógico para sustituir a China en las exportaciones, y así se está dando en la práctica, por eso estamos exportando más, pero sí le está golpeando severamente a un pilar de la economía que es la industria automotriz. Muy preocupados está en la industria automotriz, hoy lo dijo también la MIA, la Asociación Mexicana de la Industria Automotriz, emitió un comunicado en el que dicen que lamenta la decisión de Estados Unidos, y sobre todo lamenta que Estados Unidos no reconozca las grandes ventajas que tiene el T-MEC para los tres países, y que lo ha tenido desde que se aprobó el Telecán ya hace 30 años. Marco Mares, muy buenas noches.
1: ¿Qué tal? ¿Cómo estás, Mari Carmen Cortés? Muy buenas noches. José Yuste, buenas noches. Pues sí, finalmente el presidente Donald Trump, el gobierno de Estados Unidos, decide que la prórroga del T-MEC será solamente de 10 años con revisiones anuales y no de 16 como lo propusieron, como firmaron una carta para proponerlo de esa manera los gobiernos de México y de Canadá. El gobierno de Estados Unidos dice no, será solamente de 10 y lo vamos a revisar anualmente, algo que efectivamente ya la mayor parte de quienes están relacionados con el tema comercial ya lo esperaban, ya se estaba dibujando esta posibilidad, y ahora se concreta una posibilidad que al final de cuentas viene también inscrita en los términos y condiciones del propio acuerdo. Lo que dice hoy el presidente Trump, lo que dice hoy el gobierno de Estados Unidos a través de la USTR, es que el acuerdo comercial pues finalmente va a permanecer. O sea, por un lado dice que no extiende por 16 años, pero por el otro lado está reconociendo que el acuerdo comercial permanece y que se van a sentar las partes para ir eliminando pues las preocupaciones que cada una de ellas tiene sobre la mesa. Así es de que ese es el escenario que hasta hoy estamos viendo. ¿Es algo positivo para México o no? Depende de cómo lo veas y cómo lo quiera interpretar cada parte, pero en el sentido positivo, lo cierto es que el acuerdo permanece, el acuerdo continúa, las negociaciones están ahí, las tres partes se van a sentar. Hasta ahora se han sentado de manera bilateral Estados Unidos y México, han tenido avances importantes en la revisión de temas. Los que puso Estados Unidos sobre la mesa son 54, de ellos ya solamente quedan 14, y México tiene amplias ventajas, contrato preferencial, pues muy privilegiado, tal vez el mejor que tiene en términos comparativos con otros países del mundo. En consecuencia, pues no era lo ideal hubieran sido 16 años, pero de los males, el menor. Pepe Yuste, ¿cómo estás? Muy buenas noches.
2: ¿Qué tal? Buenas noches, Marco Mares, Mari Carmen Cortés. Pues sí, ya hoy ya tenemos Tratado de Libre Comercio, no como se hubiera querido de 16 años, que así venía, tal cual, sino la otra posibilidad que también venía en el acuerdo comercial, que si no quería renovar esos 16 años, era de 10 años. Entonces, queda de 10 años más, el Tratado de Libre Comercio se va a mantener de 2026 a 2036. Varias interrogantes aquí. Una, desde luego, pues lo que va a ver el equipo mexicano el 20 de julio con el equipo de Washington en la negociación. ¿Qué se va a ver? Pues que haya certeza. ¿En dónde debe haber certeza? En las revisiones anuales. Estas revisiones de año con año que va a haber tienen que ser pues ya mucho más ejecutivas, no pueden ser negociaciones profundas, porque entonces va a generar incertidumbre. No tiene caso tener el acuerdo comercial si generas esa incertidumbre con las revisiones anuales. Así que bueno, eso va a ser por un lado, revisiones anuales que sean más ejecutivas, es lo que va a buscar el gobierno mexicano, pero también lo que va a buscar el gobierno mexicano, desde luego, va a ser eliminar los aranceles. ¿Qué aranceles? Del 50% al acero y aluminio, del 25% al sector automotriz, todos los que es la sección 232, estos eliminarlos o llevarlos al mínimo, para que realmente si te cobran arancel, pues que sea un arancel menor que el que le cobran a otros exportadores hacia Estados Unidos. Por ejemplo, hoy en día el 25% que le cobran a México es mayor que el que tiene Japón y Corea, que son del 15%. Entonces, bueno, pues no se puede seguir así. Así que se va a tratar de negociar estas dos partes. Uno, revisiones anuales, pero que generen certeza, es decir, que sean más ejecutivas, que no sean una negociación profunda, si a las negociaciones anuales. Y dos, desde luego, pues estos aranceles en la 232, que no pueden seguir tan elevados como están hoy en día.
0: Y bueno, por otro lado, los mercados no se inmutaron hoy frente a esta decisión que ya se anticipaba de Jamieson Greer de no renovar por 16 años más el tratado. Pues esto ya lo daban por descontado los mercados. El tipo de cambio 17.53 tuvo una ligera depreciación, pero eso se debe más que nada, ya lo sabe usted, al comportamiento del dólar frente a otras divisas. En el caso del mercado petrolero sigue a la baja. El West Texas Intermediate está en $68 el barril. Estamos hablando ya de abajo de los niveles que tenía antes de la guerra en el Medio Oriente, que todavía no se ha firmado una paz definitiva. Y la mezcla mexicana, que llegó a estar a $107, hoy está en $63.10, $63.10 por barril. Es una baja impresionante la que ha tenido el mercado petrolero, casi así como subió, así bajó, y se anticipaba que no iba a ser tan rápido porque hay daños a la infraestructura petrolera en varios países productores, y se decía que bueno, que aún con la firma de la paz no se iban a recuperar tan rápido los precios del petróleo. Pues no, ya se recuperaron, ya están abajo.
1: Pues sí, ya están en un nivel muy inferior respecto del que llegaron a tener con el momento más crítico en este conflicto entre Estados Unidos, Irán e Israel. Y qué bueno que esto esté ocurriendo. Vamos a ver qué pasa en los próximos días, en las próximas semanas. Por lo pronto, en torno a las reacciones que hay a esta decisión del gobierno de Estados Unidos de no prorrogar por 16 años el T-MEC, el Consejo Coordinador Empresarial emitió un comunicado, dice que México, Estados Unidos y Canadá continuarán con la revisión conjunta del T-MEC mientras permanece en vigor al menos hasta el año 2036. Son 10 años, a diferencia de los 16 que solicitaban los gobiernos de México y de Canadá, queda solamente en 10 y con revisiones anuales. Y en ese lapso, es muy probable que pudiera llegar hacia algún acuerdo e incluso extenderse por los 16 que originalmente se estaba planteando.
2: Sí, lo que plantea el Consejo Coordinador Empresarial es que aprovecharlo para tener más inversiones, que dice que sí trae el potencial para tener más inversiones, que esto se permanece el acuerdo comercial, que lo ven con muy buenos ojos, de manera optimista, el Consejo Coordinador Empresarial. No lo ve así la MIA, la Asociación Mexicana de la Industria Automotriz, dice que aún así permanece la incertidumbre, porque a la industria automotriz le siguen cobrando los aranceles del 25%, está también pendiente el tema de la regla de origen, que sea todavía mayor a favor de Estados Unidos, de que tenga contenido estadounidense, todo lo que se debe producir, que no fuera de manera regional, sino que solo fuera a favor de Estados Unidos. Entonces, para la industria automotriz no les encantó. Y Moody's está diciendo que estas revisiones anuales, si no se ven bien, pueden generar incertidumbre para el crecimiento. Así que, bueno, hay muchas
0: reacciones. Yo creo que medio vacío, no medio lleno. Vamos a un corte.
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4: ¿Se acaba el T-MEC? Ebrard aclara que decidió Estados Unidos y qué pasa desde hoy.
3: Eluniversal.com.mx.
4: Industria automotriz lamenta decisión de Estados Unidos de no renovar el T-MEC. No aporta certidumbre al sector, afirma.
3: Milenio.com.
4: Estados Unidos rechaza renovación automática el T-MEC. Va por revisión anual.
3: Elfinanciero.com.mx.
4: Coparmex propone cobro del IEPS a gasolineras para cerrar la puerta al huachicol fiscal.
3: Excelsior.com.mx.
4: México envía otro avión con ayuda humanitaria a Venezuela. Lleva 13.1 toneladas de medicamentos.
3: eleconomista.com.mx.
4: Remesas a México se recuperan en 2026 ante mejores condiciones de empleo en Estados Unidos para migrantes. BBVA.
3: Ford.com.mx.
4: La certidumbre fue negociada desde el origen del T-MEC. Con Canaco.
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1: Canadá hace historia. Canadá sigue escribiendo la página más brillante de su historia futbolística. La selección de la hoja de maple derrotó 2-1 a Sudáfrica con un gol en los últimos minutos y consiguió por primera vez su clasificación a los cuartos de final del torneo más importante del fútbol. La emoción se desbordó entre los aficionados locales, que sueñan con una actuación inolvidable como anfitriones del torneo. El siguiente desafío será Marruecos, otra de las grandes revelaciones del evento. ¿Podrá Canadá seguir haciendo historia frente a los africanos?
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2: Regresamos a Fórmula Financiera.

0: regresamos aquí a Fórmula Financiera y tenemos en la línea a Luis Rosendo Gutiérrez, subsecretario de Comercio Exterior. ¿Cómo estás, Luis Rosendo? Muy buenas noches.
1: Hola, Luis Rosendo. Luis Rosendo.
2: Mi querida Mari Carmen, siempre nos da risa, siempre un placer estar con ustedes. Vengo aterrizando ahorita, regresando de Washington.
0: Sí, a ver, cuéntanos, pues queremos hablar contigo. Hoy fue esta reunión bilateral. ¿Cómo te fue en Washington? Tú vienes aterrizando. Yo digo que puedes ver el vaso medio lleno, medio vacío. Yo lo veo medio vacío. Hay cosas que no me encanta, pero cuéntanos.
2: Qué bueno que me dices, Mari Carmen. La verdad es que yo lo veo medio lleno, pero podemos debatir y eso me encanta. Mira, vamos llegando. Tuve reuniones ayer con la representación comercial de los Estados Unidos en Washington. También hoy en la mañana estuve con el subsecretario Gottman. Y luego entramos a la reunión trilateral. Yo te diría que a través del acuerdo había muchas señales ya desde hace tiempo en donde el presidente Trump venía diciendo: yo ya no quiero el tratado, no lo quiero ni extender, no quiero. Y yo creo que lo que se logra con el anuncio de hoy es mantener el tratado, como bien lo explicó el secretario Ebrard. El tratado va a seguir al menos por 10 años más. No se termina el tratado, no se anuncia ningún término. Vamos a seguir nosotros exportando alrededor del 80% de nuestras exportaciones a los Estados Unidos sin pagar ningún arancel en los siguientes años. Vamos a seguir manteniendo el mejor rol arancelario del mundo. Entonces yo dentro de la complejidad veo buenas cosas para México, y con una cosa adicional, Maricana. Tenemos una agenda de trabajo que no termina hoy, sino al contrario, sigue estando vigente. Tenemos la visita a los Estados Unidos el próximo 20 de julio a México y seguiremos trabajando para obtener mejores condiciones.
1: Luis Rosendo, ¿cómo estás? Te saluda Marco Antonio Mares. Muy buenas noches, Luis Rosendo.
2: Marco, un placer siempre saludarte.
1: Igualmente. Creo yo que es un... ahora sí que es un hecho que hoy se está concretando, porque efectivamente ya se venía dibujando esta posibilidad de que Estados Unidos decidiera no prorrogar por 16 años, pero sí por 10 años más con revisiones anuales el T-MEC, y al final de cuentas la mesa de negociación sigue abierta, el diálogo sigue entre las partes, se mantiene muy en la línea de revisión de temas estrictamente comerciales y económicos, y todo eso sin duda es bueno. Yo lo que quisiera preguntarte, Luis Rosendo, es ¿cuál es el camino a seguir y cuál es el objetivo a alcanzar en materia de los aranceles unilaterales que ya nos está aplicando el gobierno de Estados Unidos y que pues están afectando mucho a los sectores productivos involucrados en México?
2: Mira, lo dices muy bien, Marco. Nosotros no bajaremos la guardia, y yo te diría que la visita que tendrá la representación comercial de los Estados Unidos el 20 de julio aquí va a estar focalizada, va a estar centrada en tratar dos temas fundamentales para nosotros. Por un lado, el tema de la industria automotriz, en donde ellos, que en la última reunión que tuvimos, ya fueron muy receptivos en que necesitamos eliminar distorsiones que tenemos con otros países como Japón, Corea y Alemania, que tienen un arancel muy similar o inclusive por abajo a lo que tiene México. Ahí tenemos que corregir esas fallas de manera inmediata. Y por supuesto el tema del acero, que nos está pegando muchísimo y que también ha sido receptivos en que podemos trabajar juntos en proteger a la industria del acero de Norteamérica. Entonces, traemos esos dos temas a trabajar, Marco. No bajamos la guardia y creo que vamos a avanzar, Marco. Estamos seguros de que vamos a tener avances en las siguientes semanas.
3: Sí, desde luego, yo creo que eso es lo que vamos a ver. Esperemos, Luis Rosendo. Te saluda José Yuste. ¿Cómo estás? Buenas noches.
2: José, me da mucho gusto saludarte también.
3: Gracias, Luis Rosendo. Oye, ¿cómo disminuir la posible incertidumbre que generarían revisiones anuales que no sean pues negociaciones profundas de todos los sectores? ¿Cómo hacerlo?
2: Mira, lo primero que hay que decir es que lo que estamos trabajando con los Estados Unidos no es capítulo por capítulo del tratado, como lo acabo de decir. Estamos muy centrados en temas muy específicos. En ningún momento los Estados Unidos han querido abrir en la discusión de todo el tratado. Estamos discutiendo temas muy específicos y nosotros no vemos que año con año vayamos a estar discutiendo o abriendo el tratado. Primero decir eso. Segundo, para nosotros, y qué bueno que me lo preguntas, José, así como es prioridad trabajar con el tema del sector automotriz y el sector siderúrgico, es decir, el acero y el aluminio, es prioridad uno también hacer un programa de trabajo con los Estados Unidos que nos lo permite el propio tratado para tratar de saltar estas revisiones anuales y convencerlos de que tenemos que tener un programa por lo menos a 10 años por una serie de cuestiones y de medidas que pudiéramos estar realizando a favor de la industria de Norteamérica, y saltar estas revisiones anuales para aminorar o eliminar todo tipo de incertidumbre a la inversión. Coincido contigo, José, es un tema que tenemos que superar, y créeme que toda la atención está concentrada en ello.
0: Oye, sí, porque lo que estaban diciendo, había antes 54 temas o algo así que le interesaba a Estados Unidos, ya se redujo a 14, y la idea, nos decía hoy que pudimos platicar con Marcelo Ebrard, es que acotarlos, que se, tú le dices también ahorita, que se define el mecanismo, el 14 temas que el año que entra, no diga ahora son 10 más, ahora son 5, que se vayan resolviendo uno por uno, con, aunque sea con revisiones anuales. Y también puso ayer Marcelo en su cuenta de X un chart, un cuadro muy interesante que dice que aún con el esquema de renovación cada 10 años se abre la posibilidad de que en una de las revisiones anuales los tres países se pongan de acuerdo para renovarlo 16 años, ¿no?
2: Yo inclusive sería todavía más agresivo en la respuesta. No necesitamos esperar a la revisión anual para extender el tratado. El tratado se puede extender la próxima semana, Mari Carmen. Entonces, si nosotros seguimos trabajando con los Estados Unidos, nosotros en 2 meses podemos lograr que Estados Unidos diga, bueno, pues avanzamos, nos pusimos de acuerdo, y en la posición con México se extiende el tratado 16 años. Ese es, digamos, la meta que seguimos teniendo, y ojalá lo logremos en el corto plazo. Ahora, yo nada más quisiera hacer esta reflexión, Mari Carmen, y yo creo que esto tiene que ver con lo que tú dices. Yo lo veo medio vacío, y yo te decía, yo lo veo medio lleno. No podemos sacar la discusión de la revisión del tratado del contexto mundial. Estamos viviendo una reestructura a nivel mundial en donde Estados Unidos establece aranceles a todo el mundo. Y en ese contexto, México será el país con mejor tratamiento arancelario a nivel global. Esto me pone a mí a decir o a pensar que estamos en el vaso medio lleno. Inclusive sería un poco más positivo, Mari Carmen, aún en medio de todo este escenario complejo. Si no estuviéramos en esa decisión de los Estados Unidos de aplicarle aranceles a todo el mundo, te diría, yo también lo veo medio vacío. Pero yo creo que hoy México tiene el rol favorable y preferente con respecto al país que me digas del mundo, Mari Carmen. Ni Japón, ni Corea, ni Europa, ni el Reino Unido, que se habla de que tiene el mejor acuerdo. El mejor acuerdo lo tiene hoy México junto con Canadá.
1: Sí, Luis Rosendo. Y bueno, es un hecho que México tiene este trato preferencial en el 80-85% de las exportaciones que realiza a Estados Unidos. ¿Hay algún cálculo de lo que ha venido afectando hasta ahora estos aranceles unilaterales al acero, al aluminio y a las exportaciones que realiza México a Estados Unidos y que están siendo sancionados bajo distintos artículos de la ley de Estados Unidos? ¿Hay algún cálculo de cuánto nos está afectando? Porque es el automotriz, acero y aluminio, tomates, entre otros. ¿Qué tanto nos está afectando? Los sectores en particular se quejan mucho.
2: Mira, te prometo que la próxima entrevista, porque ustedes son muy generosos y me invitan muy seguido, te paso ese dato. Simplemente te diría que así como tenemos sectores muy afectados, tú lo dijiste muy bien, el tema del tomate, el tema de automotriz, etcétera, etcétera, también hay sectores que están creciendo de manera significativa. Y este crecimiento de nuestras exportaciones en 23% de manera anual está compensando lo que estamos perdiendo en ciertos sectores con lo que estamos ganando, particularmente en el sector de electrónicos. Entonces, por una parte, en la próxima entrevista que tengamos, yo te voy a platicar del impacto negativo, pero si tú me lo permites, también del impacto positivo que estamos teniendo en las exportaciones. Sí, claro. Y juntos vemos si compensa o no, o qué tanto está compensando, o qué tanto nos debe. También hay que verlo. Pero sin lugar a dudas, el diferencial arancelario del que te he venido platicando pondrá a México en el mediano y corto plazo en una posición de ganar mercado en los Estados Unidos, porque el resto de los países tendrán aranceles por encima del 10, 15 y 20% sobre México.
3: Híjole, qué bueno, esperemos que eso se logre bien a bien, Rosendo. Entonces, la siguiente reunión, que ya sería la clave, sería el 20 de julio, ¿verdad?
2: Así es, el 20 de julio estaremos trabajando con ellos. El contexto es complicado por el tema de las elecciones intermedias, eso no ayuda. Claro. Pero
0: noviembre,
2: bueno,
0: ahí
2: tenemos que seguir trabajando con Estados Unidos, particularmente en estos dos sectores que nos preocupan, y en lo que comentamos de eliminar todo tipo de incertidumbres con un programa de trabajo que nos haga saltar las revisiones anuales.
0: Pues agradecemos mucho, Luis Rosendo Gutiérrez, subsecretario de Comercio
3: Rosendo,
0: Exterior.
3: Gracias. Gracias, Luis
0: Economía.
2: Espero te haya dejado más tranquila, Maricarmen.
0: Más o menos.
2: Para que duermas un poquito mejor. Les mando un abrazo fuerte a los tres.
3: Gracias, Luis Rosendo.
2: Bye.
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0: 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Territorio Animal.
16: El dromedario habita en zonas desérticas y solo tiene una joroba en su espalda. Puede soportar temperaturas extremas de frío y calor. Cuando corre, alcanza una velocidad de 65 kilómetros por hora y es capaz de cargar 170 kilogramos. No almacena agua como se piensa, sino que la obtiene metabolizando grasa almacenada en tejidos, principalmente en la joroba, misma que funciona como aislante de la radiación solar. Aunque está hecho para soportar la sequía, si no toma agua en un gran tiempo, pierde fuerza y peso. El dromedario puede estar sin comer hasta 7 días, pero se recupera si beben hasta 100 litros de agua en un solo día.
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0: la financiera y tenemos en la línea a Enrique Gallana, él es director de Administración y Finanzas de Banco Base. ¿Cómo estás, Enrique? Muy buenas noches.
1: Hola, Mari Carmen, muy buenas noches, qué gusto saludarte.
0: Oye, pues hoy te tenemos a la línea en un día pues esperado por el mercado, pero interesante que nos digas cómo la ven ustedes ahora que ya es un hecho que no se va a renovar 16 años el tratado.
1: Gracias, claro que sí, Mari Carmen. Pues mira, la verdad es que para nosotros no es una sorpresa, de alguna manera anticipábamos este escenario, ¿no? Sabemos que pues la administración del gobierno de Estados Unidos ha sido muy incisiva en que va a ser dura en la negociación y va a buscar, creo que no solo aspectos comerciales, sino a lo mejor de otra índole que salen de lo que es el tratado, como temas de migración, seguridad y demás. Entonces, de alguna manera, creo que nosotros y el mercado en general lo tenía ya de alguna manera descontado, ¿no? Dicho esto, la verdad es que no vemos tampoco un escenario negativo. Creo que las ventajas absolutas que tenemos al estar con esta cercanía geográfica a Estados Unidos y la buena relación, y creo que la buena labor que ha llevado el gobierno en la gestión de la relación bilateral, pues creo que nos posiciona en una situación donde, si bien va a haber volatilidad y honestamente no creemos que haya una resolución en cuanto al tratado, al menos durante esta administración del presidente Trump, pues creemos que la relación comercial bilateral va a seguir de manera muy dinámica y beneficiando a ambos países, ¿no?
2: Enrique Galeana, ¿cómo estás? Te saluda Marco Antonio Mares. Muy buenas noches, Enrique.
1: ¿Qué tal, Marco? Buenas noches y qué gusto saludarte.
2: Igualmente. Creo que básicamente lo que estamos viendo es que prácticamente los relacionados con el mercado de comercio exterior ya venían descontando esta posibilidad, que incluso está prevista en el propio T-MEC, de una extensión por 10 y no por 16 años. Pero me gustaría conocer tu opinión, ustedes que en el Banco Base están muy relacionados con las actividades del comercio exterior. ¿Qué tanto ven que esto permita, pues ya con el conocimiento de esta nueva realidad, que se detone una mayor actividad comercial entre México y Estados Unidos?
1: Sí, con todo gusto, Marco. Claro que sí. Mira, la verdad es que nosotros desde Base lo que hemos observado es que el dinamismo sigue y de hecho se ha acentuado en este primer semestre del 2026. Digo, en las operaciones que nosotros hacemos han venido creciendo a doble dígito, que hace sentido también con los datos que tenemos de exportaciones para el periodo de enero-abril, ¿no? Donde vemos que también las exportaciones de México en ese periodo están creciendo a doble dígito, ¿no? Entonces, yo, la verdad, como lo vemos, es que de alguna forma los exportadores, el mercado, las empresas involucradas en comercio exterior, de alguna manera han normalizado esta, pues, falta quizás de claridad en las reglas, dada la oportunidad que representa el comercio exterior y que hoy en día somos el principal socio comercial de Estados Unidos, ¿no? Y en ese sentido no hemos visto ningún tipo de desaceleración. Lo que yo sí te diría es que quizás algunas inversiones de empresas pues a lo mejor han estado en pausa, ¿no? Pero de alguna manera el dinamismo y la reinversión de utilidades de estas empresas, pues nosotros hemos visto no solo ininterrumpida, sino que en aumento durante al menos este primer semestre del 2026, ¿no?
3: Que es interesante, Enrique. Te saluda José Yuste. Estamos platicando con Enrique Galeana, es el director de Administración y Finanzas de Banco Base, por este tema de la revisión del T-MEC. Oye, con esta ya decisión que se tomó el día de hoy, faltan algunos temas obviamente por revisar, pero ya la vigencia va a ser de 10 años, revisiones anuales, van a querer disminuir que las revisiones anuales sean más pequeñas, vaya, que no tengan tanto problema. Pero con esto, ¿tú qué, cuál sería el consejo que se le puede dar, la orientación a las empresas sobre el Tratado de Libre Comercio?
1: Claro que sí, muchas gracias y qué gusto, José. Mira, yo creo que, como decía, no prevemos que haya un acuerdo en el corto plazo y vaya, durante esta administración. Entonces, como dice, se va a estar va endureciendo la negociación. Nuestra recomendación siempre para las empresas es pues cubrir sus riesgos, ¿no? En nuestro caso, pues que estamos muy involucrados a temas de tipo de cambio, pues las coberturas cambiarias son un gran aliado, ¿no? No especular, asegurar en la medida de lo posible los presupuestos que puedan llevar a cabo, y no perder de vista la gran oportunidad que es el estar con ventajas competitivas junto al mejor, al mayor comprador del mundo, ¿no? Entonces, eso es lo que yo diría. Si bien creo que en esta negociación dura, pues el gobierno de Estados Unidos puede tener mucha palanca, también creo que es importante no perder de vista que a nivel estatal, muchos de los estados de nuestro país vecino, su comercio depende y está ampliamente su cadena productiva vinculada a nosotros, ¿no? Entonces yo creo que si bien Estados Unidos tiene una palanca fuerte, México también tiene un cierto posicionamiento que defender, que puede obviamente beneficiar y va a beneficiar en el mediano y largo plazo a la economía de ambos países, ¿no?
0: Oye, y bueno, por parte del T-MEC, pues hay otras cuestiones que están influyendo en México. La realidad es que el crecimiento económico no está como esperábamos y la realidad es que ahí no está fluyendo la inversión, por más que hay tratados y comercios y acuerdos, y la presidenta Sheinbaum recibe a todo el sector privado, a las principales empresas nacionales y extranjeras, y el Plan México y el Plan México Reloaded y este programa para reactivar las inversiones. O sea, como que por programas no paramos, pero la inversión no está fluyendo como se esperaría, y la prueba es que, bueno, se sigue anticipando que la economía este año va a crecer entre 1.1 y 1.2%, ustedes que tienen a Gaby Siller, que no es precisamente de las más optimistas, pues la situación económica está compleja.
1: No, y definitivamente, Mari Carmen, creo que digo, los datos, pues ahí están, no son duros, son crudos. Yo te voy a decir, lo que nosotros platicamos con muchos de nuestros clientes que tienen posiciones en otros países, ¿no? Actividad allá, que nos dicen es, si bien es cierto esto que comentan, donde el crecimiento en México no ha dado todo lo que tendría que dar, aprovechando pues en su momento el nearshoring, ahorita la coyuntura que vemos con temas de guerra, mercados y demás, es cierto que no hemos llegado a aprovechar al 100% esa oportunidad. Sin embargo, cuando nos comparan con otros países que serían también atractivos para inversiones, nos seguimos comparando muy favorablemente. Entonces, creo que eso ha ayudado a pesar de que no hemos tenido este crecimiento económico, ha habido una relativa estabilidad macroeconómica que de alguna manera le da pues certidumbre a los inversionistas y ha permitido que el flujo siga de la mano con, de nuevo, la oportunidad que representa el estar junto a Estados Unidos y mantener una buena relación y que el flujo comercial no se ha visto interrumpido, ¿no?
2: Sí, Enrique, en cuanto a lo que hoy se tiene como escenario, es que el acuerdo comercial podría renovarse por el periodo de 6 años en cualquier momento de aquí en adelante, en función del avance de las negociaciones, en particular las negociaciones entre México y Estados Unidos. Una pregunta que surge es si después de las elecciones en Estados Unidos habría factibilidad de que el acuerdo se prorrogue a los 16 años.
1: Mira, nosotros no sabemos si después de las elecciones, no sé si de Congreso, no desconocemos. Lo que sí vemos muy factible es que pues la administración del presidente Trump termina en enero del 2029 y creemos que con ello van a cambiar las reglas del juego pues para bien, ¿no? Entonces, y creo que es algo que los inversionistas y el mercado en general pues están leyendo de la misma manera, ¿no? Si bien el presidente Trump, de nuevo, ha sido muy insistente en ciertas maneras de negociar sus tratados y ha tenido una visión muy particular respecto a los déficits comerciales que pueda mantener con sus aliados, creemos que pues por la dinámica y la naturaleza de la economía del gobierno de Estados Unidos pues demandan y dependen del comercio exterior, ¿no? Entonces, habiendo dicho eso, sí vemos un escenario favorable pues cuando menos ante el cambio de administración en enero del 2029, pero potencialmente, como mencionas, a lo mejor a raíz del cambio en el Congreso también puede haber mayor presión para que se firme un tratado. De cualquier forma, sí anticipamos que va a haber pues volatilidad y va a haber ruido, y no hay que perder de vista estos elementos fundamentales que han sostenido el flujo y la relación durante estos años, ¿no?
3: Pues agradecerte que haya estado con nosotros, Enrique Galeana, director de Administración y Finanzas de Banco Base. Enrique, gracias.
2: Gracias,
1: muchas gracias a ustedes.
3: Gracias, buenas noches. Buenas noches, gracias. Y bueno, por otro lado, hoy se supo ya el informe financiero y fiscal del presidente Donald Trump, y es de verdad de escándalo, de verdadero escándalo. Sí, sí, sí. Todo lo que recibió, más de 600 millones de dólares por sus memecoins, el propio meme que sacó a través de criptomonedas virtuales, del mismo Trump, que se llama Trump, más de 600 millones de dólares. Otros 500 millones de dólares sacó a través de la empresa que manejan sus hijos por stablecoins, por también invertir en criptoactivos. Y obviamente, pues él genera la política regulatoria que está muy libre para estas compras y ventas de criptoactivos, está totalmente libre, pero con un interés particular.
0: 1.200 millones de dólares nada más por criptoactivos.
3: Sí, entonces fíjate el escándalo, porque es una política pública, supuestamente pública, pero para un interés particular del presidente Trump. Esto verdaderamente
4: hizo su negocito, la verdad es que lo está haciendo, pero un negocio que está más allá, bueno, pues, obviamente está fuera de lugar, siendo el presidente de ese país y que es el que dicta las
3: debería
4: políticas
3: ser ilegal
4: financieras.
3: Incluso, Marco, fíjate,
0: claro. 2.200 millones de dólares son sus ingresos.
3: La Casa Blanca está diciendo que no había conflicto de interés. ¿Cómo no lo va a ver? Es un conflicto.
0: Pero no hay, porque él decide, ¿hay conflicto de interés? No. ¿Me voy a meter a la cárcel? No. ¿Me voy a absolver? Sí.
3: ¿Con ese negociazo?
0: No hay ningún problema, hace lo que quiere.
3: Es un negociazo con política pública.
0: Hace lo que quiere y con sus hoteles también. Vamos a un corte, no se vaya.
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7: El Monte Everest es la montaña más alta del mundo, pero su cima estuvo bajo el océano hace millones de años.
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8: El himno nacional más corto del mundo es el de Japón, llamado Kimigayo, que tiene solo 4 líneas de texto.
6: Territorio animal.
8: El majestuoso pavo real es un ave llamativa por su plumaje e iridiscente cola en forma de abanico decorada con ocelos en tonos azules, dorados y rojos. Su cola forma parte del 60% de su cuerpo y la utiliza para apareamiento. Se dice que las hembras eligen a su pareja en función del tamaño, color y calidad de la cola. Cada macho puede tener hasta 5 hembras. En el macho, el plumaje es mucho más vistoso que el de la hembra. Aunque se cree que no puede volar, el pavo real puede volar distancias cortas.
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8: En plena ciudad de Colima, el majestuoso Palacio Federal destaca por su arquitectura neoclásica. El terreno de este inmueble fue un cementerio, después una finca y una botica. Pero fue hasta 1908 cuando el entonces presidente municipal Blas Ruiz Díaz y un propietario del inmueble construyó ahí su casa. Sin embargo, desde 1928, el edificio estuvo en pugna por diferencias políticas, por lo que el gobierno estatal lo confiscó. Su interior está adornado con pinturas y murales de artistas como Mercedes Zamora o Antonio Cedeño, entre otros.
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8: El sonido de un estornudo puede viajar a más de 160 kilómetros por hora. Una fuerza sorprendente.
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10: La Fiscalía Capitalina inició 4 carpetas de investigación derivadas del fallecimiento de 4 personas que se suscitaron después de los festejos tras la victoria de la selección mexicana de fútbol ante Ecuador en las inmediaciones del Ángel de la Independencia. El Partido Verde Ecologista en el Congreso de la Ciudad de México, encabezado por Jesús Sesma, presentó una iniciativa para garantizar que la infraestructura verde de la capital del país, como parques y utopías, sea diseñada y desarrollada de forma incluyente y garantice el acceso de las personas con discapacidad. La Secretaría de la Defensa informó que México envió a Venezuela este miércoles una aeronave de la Fuerza Aérea Mexicana con insumos médicos y electrónicos como parte de la ayuda humanitaria para la población de Venezuela. Detalló que hasta la fecha se han enviado 13.1 toneladas de medicamentos.
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0: día Fórmula Financiera, y como siempre, bueno, como todos los días durante el Mundial, va a estar aquí con nosotros, o casi todos los días, a menos que estén de Estados Unidos, Alfredo González. Alfredo, ¿cómo estás? Muy buenas noches.
1: Alfredo, bienvenido.
0: ¿Cómo estás? El día siguiente, The Day After, ¿cómo lo ves?
2: Sí, pues con una cruda de felicidad. Sí, desafortunadamente no es de bebida, porque mejor, la verdad, ahorita estábamos platicando justo que si estaba yo crudo, pues no, qué desperdicio de cara, ¿no? La que traigo hoy. Pero bueno, es de cansancio nada más, es de cansancio.
0: Pero
2: qué felicidad.
0: ¿Estuviste ayer en el estadio?
2: No, estuve aquí, me tuvieron aquí el señor pintor,
1: ya lo conoces,
2: le mando saludos al pintor que me tiene aquí enclaustrado. Sí, él sí se fue al estadio.
0: Sí, claro.
2: Él sí, se fue al estadio.
0: Oye, Marco y yo también.
2: Sí, pero acuérdate que tú fuiste, ¿a dónde? A Platea, ¿no?
0: No, yo fui, fíjate que eran mis boletos en la rifa que me saqué de Visa. Y estaban abajo en la muy abajo, muy cerca de la portería, en la fila 13.
2: Ok.
0: Sección 123A para
1: Sí, gracias a Maricarmen, el tal Arangel paleó, paró bien porque le iba diciendo.
2: No. Y cuando vino el disparo, hasta Maricarmen hizo, qué buena tajada, ¿no?
0: Pero, oye, lo que sí es que yo nunca había ido a un partido de fútbol y mucho menos a un mundial. Y cuando meten los dos goles, o sea, no hay manera de no contagiar.
1: Hubo un microsismo. En los dos.
0: Yo que no puedo brincar.
1: Microsismos en la Ciudad de México por cada uno de los goles.
2: Desde el himno, ¿no? Desde el himno.
0: No, de los goles. El himno te emociona.
2: El himno emociona.
0: El himno está bien. Pero el gol.
1: ¿Cómo que el himno está bien? ¿Cómo que el himno está bien? ¿Qué es eso, Maricarmen?
2: La torre da ganas de llorar. Retumba en la catedral.
1: El himno es emocional. El himno se
0: sintió como Maricarmen. ¿Qué es eso? El himno lo he escuchado 850 veces.
2: No, pero no en la
1: Azteca. No en la Azteca.
2: No es lo mismo. No es lo mismo regresar de la borrachera y ya escucharlo en el radio a las 6 de la mañana, no, que escucharlo en el
1: a las 12 de la noche en el radio.
0: Sí,
1: no,
0: es eso. A ver, Pepe, yo me estaba preguntando a mí, que yo he dicho, ay, el himno de aquí soy, no. O sea, sí me gusta el himno. Yo además soy una muy atípica mexicana, no me sé el himno nacional.
2: ¿No?
0: No me sé ninguna canción. Tengo un problema auditivo y no me sé. Si a mí eso es una prueba de mexicanos, el grito de guerra y el acero, y ya no me acuerdo, y voy siguiendo la multitud.
2: ¿Coque Muñiz Mood?
0: No, ¿sí? No fuera de broma, es un problema auditivo. No me sé. No sé cantar ninguna canción, ni Chorrito, ni el Celito Lindo, ni nada.
1: No sé ninguna. El tema futbolero. El próximo domingo.
2: Próximo.
1: Inglaterra.
2: Sí.
1: Sí podemos ganarles.
2: Claro que podemos ganarles, por supuesto que sí.
1: Sí.
2: Y sí, sí, hay que contagiarnos de esta vibra nacional.
0: Y sí, sí, que el himno, con todo respeto. Y sí, sí, y todo el mundo gritando. Y sí,
1: Mari Carmen, esta financiera que ella dice, y fifí.
2: Y fifí.
0: Mira quién habla, el burgués conoce.
2: Oigan, yo nada más quisiera preguntar cómo se escuchaba el himno desde un palco.
0: No saben,
2: ¿no? No.
1: Sí pregunté, pero no me dijeron.
2: ¡No! Oigan, bueno, entonces sí le podemos ganar a Inglaterra. Nos hemos enfrentado en tres ocasiones en la Ciudad de México a Inglaterra. Y buena noticia, ninguna nos ha podido ganar. Ninguna.
0: O sea,
2: entonces,
0: ¿Inglaterra nunca nos ha ganado?
2: Nunca nos ha ganado en la Ciudad de México. No nos ha ganado. Entonces, a ver, jugaron en Ciudad Universitaria, no ganaron, en el Azteca no ganaron, y después otra vez en el Azteca y no ganaron. Entonces, lo que va a pasar aquí es que les va a afectar la altura. Esa es una realidad. El técnico ya sacó la banderita.
0: Aquí. No han jugado aquí, ¿no?
2: Ya han jugado aquí, Inglaterra ha jugado aquí. De hecho, el de los mayores goles de la historia, por ejemplo, de Maradona, fue en el Estadio Azteca frente a Inglaterra, en los cuartos de final del 86.
1: Pero si recuerdas, la selección argentina llegó un mes antes a la Ciudad de México para adaptarse.
2: Exactamente, y es lo que pasa hoy con la selección mexicana. Ellos llegaron desde hace mucho tiempo y a pesar que tienen jugadores estando en Europa, no va a suceder eso, no les va a pesar la altura, porque ellos ya están adaptados. Decía Thomas Tuchel, el técnico de Inglaterra, que apenas van a llegar y les va a afectar la altura, que es imposible.
0: ¿No los van a dejar dormir en su hotel?
2: Pues ojalá. Entonces, ojalá, ¿no? Ojalá,
0: no,
2: porque...
0: No hay que jugar sucio.
1: Juguemos limpio.
2: Pero no es jugar sucio, simplemente es como un poco de folclore.
0: Es no dejarlos dormir. No,
2: pues, no. Tampoco los vamos a dejar hasta las 5 de la mañana, hasta las 12, pues que sientan tantito el tema. Yo lo iba a decir de otra forma, pero me ganó. ¿Cómo gritan que Inglaterra va a probar el chile nacional, ¿no? Normalmente.
0: Por favor.
2: Así dicen, yo no lo digo, lo dicen por ahí, ¿no? Seguimos hablando de fútbol.
1: Oye, a ver, también se quejó el entrenador de Ecuador que había tenido problemas de logística, que había tenido problemas aquí.
0: Pero eso fue culpa de Ecuador,
2: porque ellos habían preferido quedarse en Columbus, Ohio. Ahí tenían su base de entrenamiento. Entonces, cuando ellos quieren cambiar, casi al cuarto para la hora, les dijeron: a ver, espérame, no son enchiladas, no te voy a traer unos tacos al pastor.
0: Ya se traslada hoy.
2: No, todavía no. Inglaterra seguramente va a viajar mañana o pasado mañana, seguramente.
1: Para atrás un par de días.
2: Para por lo menos un par de días. Dice Thomas Tuchel, no tenemos 4 días como para adaptarnos, es imposible que nos adaptemos.
1: ¿Cómo se llama?
2: Thomas Tuchel.
1: Hay que decirle que les invite unos taquitos.
2: Pues unos taquitos, ¿no?
1: Mi Thomas.
0: ¿Cuánto vamos a ganar?
2: Yo creo, sin exagerar, creo que México puede ganar 2-1. La selección de Inglaterra es de las mejores del mundo, son de las más caras. La plantilla, según Transfer Market, que es una página que mide el valor de los futbolistas, la selección de Inglaterra vale 1.360 millones de euros.
1: Trae dos o tres cracks, trae Kane.
2: Una locura. Y dejó fuera Foden, por ejemplo.
1: Sí, ¿y la mexicana?
2: Sí. Y la mexicana, 196.
1: Ahora, y frente a la de Ecuador, también
2: pero la de Ecuador costaba 396 millones de euros.
1: Solo Cancino, o sea, costaba.
2: Caicedo, Pacho, 190 millones de euros. O sea, solo ellos dos, ¿no? Ahora, pero sí México.
0: Sí pesa y mucho el estadio.
2: Muchísimo.
0: El himno nacional.
2: Para que ya no digamos nada, ¿no?
1: Vamos mejorando.
0: ¿Y si sí?
2: No, y los goles, las canciones.
0: Cuando tomaba la pelota, no decía ya el grito, afortunadamente, pero sí decía
2: no lo sé. Así le hacía.
0: Sí,
2: no, entonces sí pesó demasiado.
0: Hacía cada cosa.
1: No lo sé. ¿Tú qué estadio fuiste?
0: Gritaba.
1: Yo sí lo oía completo,
2: Maricarmen. La agresión. Tú no fuiste.
0: Así son los ricos. Pero no gritaba. Hulero.
2: Era lo más tranquilo, ¿no? Sí. Son los huleros.
1: Es un oficio.
0: Es la industria del hule, ¿no?
2: Exactamente. Pero bueno, entonces México entonces va a jugar contra Inglaterra. Importante lo que ha pasado con la selección mexicana. Desde hace mucho tiempo, desde 1990, una selección, por ejemplo, de un mundial no llegaba a esta fase, no invicto, pero con 4 victorias consecutivas y sin goles en contra.
0: ¿Eso no es invicto?
2: Sí, pero puede llegar invicto con un empate y 3 victorias, por ejemplo.
1: Oye, ¿qué ha pasado con una selección mexicana o la de Estados Unidos, por ejemplo?
2: Sí.
1: Que tuvieron tan malos partidos previos que ya nadie los... En la selección mexicana ya ni se llenaban los estadios.
2: Exactamente.
1: ¿Qué pasó de repente que llegan al mundial y redoblan? Esconden su armamento, su estrategia.
2: Desde hace la euforia que genera. Exactamente, desde hace mucho tiempo, desde que Javier Aguirre, de hecho, toma a la selección mexicana, en ese momento la gente estaba divorciada completamente de la selección. En el Rose Bowl, que caben arriba de 80,000 aficionados, llegaban 20.
1: ¿Es el Vasco o Rafa Márquez?
2: Yo creo que una combinación, y yo creo que Rafa es quien está poniendo la estrategia, quien está jugando a las fichitas, y Javier Aguirre es el tipo mental, el tipo que les ayuda en la motivación. Dale, por aquí. O sea,
1: Carlos,
2: creo que
1: una muy buena combinación. Javier. No, sí. Que decías, dale, Carlos.
2: Dale, Carlos. Ah. Sí, es,
0: oye,
2: es.
0: Y ya también ahorita a raíz de las personas, los cuatro que murieron, porque sí, sí fue lamentable, ya también dijo Clara Brugada que, y la presidenta Sheinbaum, que desde luego se mantienen los festejos.
2: Se mantienen los festejos.
0: No los van a cerrar porque sí fue lamentable. Yo lo que exhorto al gobierno es a que sí tome medidas en el, sobre todo al capitalino, tome medidas en cuanto al tráfico, porque fue un desastre.
2: Sí, sí, exactamente. Un desastre, y yo creo, y yo creo que lo que tiene que pasar es que se mida un poco el tema de cuánta gente llega, porque ayer había gente aplastada, sí, tuvieron sí, que romper los vidrios de una cafetería para poder entrar y que no se siguieran aplastando. Creo que hay que festejar, qué bueno, ilusionados, pero con medida, ¿no?
0: Muy bien. Muchísimas
2: muchas gracias. Gracias. Ganamos el domingo, hombre. Ganamos. Eso.
1: 1-0.
2: 2-1, hombre.
0: 2-1.
1: ¿Tú,
0: 2-1.
1: Pepe?
0: Pepe, ¿y usted?
1: 3-2 va a ser
0: el partido.
1: 1-0.
0: Yo 2-1, voy contigo.
2: Eso.
0: Bueno, ya nos vamos. Muchas gracias, Pepe. Listo, buenas noches.
1: Mari Carmen Cortés, muy buenas
0: Marco
1: noches.
0: Mares.
1: Gracias, Mari Carmen. Pepe.
0: Gracias. La producción de Diana Cepeda, con la asistencia de Cindy Sánchez y de Charlie González, en los controles técnicos Lorenzo Gasca, el staff de televisión Gus Martínez y Jimena Bocanegra, Carmen Gutiérrez, Oscar Carrillo, Paco Huerta, en YouTube, Carol Aremi y

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6: Las abejas pueden detectar explosivos con la misma eficacia que los perros entrenados, gracias a su increíble sentido del olfato.
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14: Desde la Ciudad de México, para todo el mundo, esta emisión de lo insólito y de lo que no tiene explicación lógica, pero que a ti y a nosotros nos apasiona. Soy Gina Avilés y qué gusto que estés esta noche con nosotros.
15: Hola, buenas noches. Gracias por estar aquí en el programa donde vamos a platicar de lo increíble y, por supuesto, de lo sobrenatural. Porque de lo que es natural en todos lados se habla mucho. Yo soy Nacho Muñoz, agradecido con Dios y con ustedes, porque juntos daremos inicio a una noche completamente diferente.
14: Queremos tu participación a través de las redes sociales, Facebook, YouTube, pero también en

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1: Por supuesto que te invitamos a participar directa y exclusivamente con nosotros a través de nuestro WhatsApp. Con esto abrimos todas las vías de comunicación para ti. Por si tienes algo que comentar, hazlo al siguiente contacto: 55 21 93 59 26, 55 21 93 59 26. Ese es nuestro WhatsApp.
0: Saludamos a las estaciones en la República Mexicana que se unen con nosotros: Ciudad Guzmán, Jalisco; Ciudad Juárez; Coatzacoalcos; Culiacán; Durango; Guadalajara; Guerrero; Hermosillo; La Paz, Baja California Sur; Mazatlán; Monterrey; Poza Rica; Tabasco; Tijuana; Torreón; Querétaro; y en Estados Unidos, la Georgia y Las Vegas. Bienvenidos a esta noche espeluznante. El Sanatorio de Delitz, construido en 1898, es una imponente estructura ubicada en un remoto rincón de Alemania, cerca de la ciudad precisamente de Belitzer, lo que en su momento sirvió como un hospital militar durante las dos guerras mundiales y albergó pacientes famosos y reconocidos como Hitler. Ahora yergue como un sombrío recordatorio de un pasado turbulento. Este lugar, hoy abandonado, ha generado una serie de leyendas y horrores que atraen a visitantes intrépidos y atraídos por lo paranormal. Hoy te vamos a hablar de los oscuros secretos de un hospital abandonado, entre leyendas y pesadillas.
1: ¿Por qué crees tú que en los lugares donde hubo tal vez sanación, donde hubo tal vez milagros, también, por supuesto, hubo muerte, hubo dolor, llanto, tristeza? Todas las emociones se juntaron en un solo sitio y, después de dejar el edificio completamente abandonado, ¿por qué razón hay manifestaciones? ¿Tú crees en esto? Vamos a platicar al respecto y muchas cosas más. Principalmente queremos oír tus relatos, tus historias.
2: Mi nombre es Marco Antonio.
1: Sí.
2: Y tengo algunas historias que he tenido ganas de contarles desde que conocí el programa.
1: Muy bien.
2: Estaba todavía Rubén García Castillo cuando
1: empezó. Paz, descanse, esto, amigo.
2: Pero por alguna otra, una u otra situación, no había podido hacerlo.
1: Pero ya estamos.
2: Pero hoy me animé.
1: Muy bien.
2: Me animé a mandarles este mensaje. Y es para contarles la historia de una persona que salió de la nada. Resulta que yo trabajaba, yo era operador de audio con algunos grupos musicales. Y salíamos en la madrugada de trabajar. En una ocasión que íbamos a salir de trabajar en la noche en un evento, resulta que se adelantaba el horario y salíamos a las 2, a las 3, pero ese día prácticamente salimos a las 2. Yo calculo que pasó una hora de entre que salí de mi trabajo a llegar a mi casa, porque solo tuve que recoger algunas cosas, unos micrófonos, guardarlos y retirarme a mi casa. Cuando yo llegué a donde vivía, que era una escuela, yo caminaba aproximadamente 50 metros de la esquina donde empezaba la escuela a la puerta de entrada. Ahí a un lado hay otra escuela que tiene la entrada de ese lado y otros 50 metros para de jardín, de patio. Entonces yo llegué desde que llegué a la esquina de donde empieza la escuela, preparé mis llaves porque habían asaltado a las compañeritas que trabajaban ahí, que hacían el aseo. Entonces preparé mis llaves para entrar, para llegar, abrir la puerta pronto y meterme, esperando que no llegara de nadie a quererme asaltar. Por lo mismo yo estuve volteando, volteaba para todos lados, para atrás, la escuela estaba del lado izquierdo, yo volteaba para el lado derecho, no había nada, no había carros donde se pudiera ocultar a alguien, no había nadie. Así es que cuando llegué a mi casa, abro la primer reja, que es una reja de que le llaman mixta, que abajo está tapado con una lámina y la otra mitad es de barrotes. Sí. Abro, antes de meter la llave, volteo hacia atrás para que no viniera nadie. Meto la llave, abro y cuando me doy la vuelta para cerrar la puerta, estaba un señor parado ahí. Un señor bajito con un sombrerito como de paja, pueblerino, una chamarrita, con una mirada muy fija, sin expresión. La verdad, al dar la vuelta y verlo del otro lado de la reja, que ni siquiera me dio tiempo de cerrarla, pues el susto fue tremendo. La verdad, se me fue el habla, me le quedé viendo y balbuceando. Primero le dije una grosería y después le pregunté que quién era, que de dónde había salido, porque dije, no es posible que yo de frente no veo a nadie, a la derecha no hay nadie, volteo a mi espalda y no hay nadie, y solo tardo en pasar la reja, y ya está ahí ese señor atrás de mí. Yo le pregunto, ¿quién eres? ¿De dónde saliste? Y me preguntó, lo que me dijo fue, buenas noches, busco una iglesia. Yo la verdad no, primero así por mi confusión y el susto no me extrañó tanto así que me dijera de una iglesia a las 3 de la mañana. Mi pregunta era, ¿de dónde salió? ¿Cómo apareció atrás de mí si no había nadie, no? Digo, un carro donde se escondiera o un árbol, ¿no? Entonces le dije, pues, ¿cuál buscas? Y así, sin expresión ni nada, me dice, la que sea. Coincidentemente, esta escuela está casi en el centro de cuatro iglesias. Hay una arriba, a la derecha y a la izquierda hay otra, y abajo hay otra. Hay cuatro iglesias y la escuela está en el centro de las cuatro iglesias. Al caer en eso me sorprende más, ¿no? Dije, a ver, ¿por qué una iglesia, la que sea, a esta hora y de dónde salió este tipo? Bueno, solo me decía, no importa la que sea. Digo, mira, aquí hay una, acá hay otra, aquí otra y acá otra. ¿Cuál quieres? La que sea. Solo quiero una iglesia. Yo no recuerdo haber visto su cuerpo, porque su cuerpo lo tapaba la parte de abajo de la puerta.
0: Ahorita vamos a regresar contigo. Permíteme el miedofón. Mensaje de voz o de texto 55-2193-5926.
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10: Cuando Will se olvida el protocolo. Cuando se trata de fútbol, el príncipe William de Gales se olvida de las formas y el protocolo que es parte de su vida y como heredero a la corona británica. Lo mejor, nos encanta verlo en su modo fan. 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
12: El juego Monopoly fue diseñado originalmente para enseñar sobre los peligros de los monopolios y la injusticia económica del sistema.
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0: Regresamos con la conclusión de este relato.
2: Solo le veía, pues así como el puro busto, ese era lo único que yo le veía, ni siquiera las manos. Dije, bueno, pues ¿cuál es la más cerca? Pues más cerca, todas están igual. Bueno, ya lo mandé ahí a una que estaba atrás de la escuela. Y me dijo, gracias. Se dio la media vuelta y empezó a caminar sobre la barda de la escuela, que les comento, lo que les había comentado, que son aproximadamente 50 metros. En cuanto él se dio la vuelta y empezó a caminar, no sé, tardaría yo 2 o 3 segundos. Abro la puerta porque ni siquiera la había cerrado, nada más la jalo. Y me asomo para ver con quién venía, si subía algún carro, una bicicleta, no sé, ¿no? Y peor fue mi susto porque el señor ya no estaba. En 2 o 3 segundos que tardé, el señor desapareció. En esta escuela nos habían pasado algunas cosas como oír voces, risas de niños, ver una persona sentada en una banca, cosas así. En alguna ocasión vi salir de un muro que había ahí, yo le digo un fantasmita porque era la figura pequeñita, blanca, como translúcida más bien, como transparente. Salir y perderse en medio patio. La verdad es que hay otra puerta que accede al plantel, porque esa puerta que abro daba a un jardín. La verdad es que pasé, no sé cuánto tiempo pasó, pero fueron minutos que se me hicieron horas. Hasta hasta que por fin decidí subir a mi casa. Por varios días, yo creo que meses, estuve con el temor de llegar y volver a encontrar esa persona. Esta es una de las historias que yo les quería contar. Muchas gracias, que tengan una aterradora noche, Gina y Nacho. Saludos, abrazos.
0: Saludos, gracias por compartir y por supuesto que juntos escuchar más de estas vivencias.
1: Claro, imagínense ustedes. Y además de esta reflexión que llega al final nuestro amigo, dices, tal vez se trataba de un alma en pena que en la madrugada, en altas horas de la madrugada, andaba buscando un lugar donde pernoctar y orar. Tal vez, ¿verdad? No se sabe. Ahora, ¿ustedes conocen una iglesia que esté abierta 24 horas? Me llegó la duda, ¿eh? No sé si exista algo así como para, en cualquier momento en que tengas una necesidad de bajarte a orar o de pues angustia, soledad, a cualquier hora del día puedas asistir. ¿Existen? A ver, amigos, ayúdenme a descubrir si es cierto que podríamos encontrar un lugar así si tuviésemos, digamos, que una gran necesidad, una emergencia, ¿no?
0: Hace algunas décadas era común estas misas de gallo, ¿no? En diciembre. Sí. Sin embargo, por la inseguridad se han ido recortando estos horarios. Entonces, sí, que una iglesia esté abierta las 24 horas, pues no la conozco, ¿eh? ¿Quién sabe? A lo mejor sí hay.
1: Así
0: en
1: es.
0: La Ciudad de México, no tengo conocimiento de ello, pero ustedes digan.
1: Y sobre todo, ¿sabes por qué, Gina? Mira, en hospitales privados, no sé, ahorita no recuerdo uno que sea de gobierno, digamos, del sector salud o algo así, que tengan una capilla. No recuerdo, ayúdenme también, porque sabemos que la gente que tiene familiares internados o que los van a operar y o que llegan de emergencia pueden tener un lugar ahí donde reclinarse, arrodillarse y orar, ¿verdad? Con la necesidad tan grande que pudiesen tener en ese momento. Pero a ver, es buena la pregunta, ¿eh? Y todo surgió a raíz de este WhatsApp que nos mandó nuestro amigo. Muchísimas gracias, porque sí, me surge la duda si existirá por ahí alguna iglesia, no digo que sea católica, cristiana, o sea, alguna iglesia en donde pueda uno a cualquier hora ir a desahogarse.
0: Exactamente. Y vamos a esperar también tus relatos. Quiero contar un relato y una anécdota que me acaba de pasar hace poco sobre una supuesta brujería que me realizó mi suegra. Con todo gusto, aquí no tengo tu nombre, pero nos encantaría saber. No se llegó a cabo porque dices una supuesta brujería, pero nos encantaría saber de qué se trata.
1: Eso, pues a ver, vamos a ver, que conocer la historia, el contexto es siempre muy, muy importante, ¿verdad? Mira, dice Gabriel González, la primera misa es de 6 a 7 a.m. y la última de 6 a 7 p.m. En caso de emergencia se acude a la casa parroquial que está enfrente o a un lado de la iglesia. Órale, vean, pues para que vean cómo de repente. Moni Segura, aquí en Bryan, Texas, está abierto las 24 horas donde está el Santísimo, dice mi querida amiga. Bueno, o sea, va saliendo información, es interesante. Y Luis CT, saludos, amigo, gracias por estar aquí. Y Víctor Javier Flores también.
0: Buenas noches. Ayer que estaba escuchando el programa, les quiero contar que llevo casi 11 años viviendo en Nuevo León. Uh-huh. Yo tuve la dicha, fortuna u oportunidad, como lo quieran llamar,
1: sí,
0: de entrar a la Casa de los Tubos.
1: Órale.
0: Y sí se sentía un ambiente tétrico y pesado. Salía hasta temblando. Pero de 2 años a la fecha, la Casa de los Tubos ya no está deshabitada. Ya está remodelada, ya la habitan, pero se sabe que aún se escuchan y se miran cosas macabras. Saludos y que pasen buena noche. Mira, sí, pues dice la oportunidad, la fortuna o pues esa experiencia espeluznante.
1: Eso
0: sí,
1: es.
0: Que ayer nos comentaban que ya estaba habitada.
1: Bueno, habrá quien, por ejemplo, le tenga mucho miedo a los ovnis y si se le ve y se encuentra con uno, pues le va a dar muchísimo miedo, ¿no? Pero habrá alguien que le gusten los ovnis y tiene un encuentro con un ovni, o lo ve por lo menos, un avistamiento, y diga, wow, qué suerte tuve. Depende ya de muchas cosas, ¿no? O sea, hace correcto su comentario, mi querido amigo, gracias.
0: Y ahora también vámonos con más de estas experiencias que tú quieres contar, y tenemos en la línea a Sailor Moon, que ya nos decía hace un par de días que nos iba a contar algo.
1: Sí.
0: Y ya la tenemos aquí desde Tijuana. Buenas noches, ¿cómo estás, Sailor?
16: Hola, buenas noches. Pues ayer que les comentaba sobre el suceso de mi amiga,
1: Sí.
16: Pues ya ve que, como les comenté ayer, el domingo falleció su pequeño de 8 años, por medio de un infarto. Pero, de hecho acabo de llegar porque iba a verla hasta allá. Y pues, como les comentaba, la que ya ve que andaban, les aparecía sombras y olía mal su casa, que sentía que como si hubiera animal muerto. Siempre le fueron a, lo llevó el padre a su casa de ellos.
1: A ver, querida amiga, vamos a hacer una especie como de resumen, porque seguro habrá muchos amigos que no siguieron el hilo de esta narración. Y si tú quieres recordarnos un poquito para refrescarnos a unos la memoria y para otros enterarlos del contexto, cómo estuvo el asunto, ¿no?
16: Claro que sí.
1: A ver, adelante.
16: Sí, mira, lo que pasa que hace como 3 semanas, fue casi al mes, la chica vive en Tapachula. Ella acaba de fallecer su mamá. Y de ese suceso, a la semana de que entraron a su mamá, empezaron a asustarlas en su casa, con apariciones. Miraban supuestamente la sombra de su mamá, pero saber que no era, porque decía ella que los miraba con los ojos brillosos y con túnica así como negro, pero lo asustaba porque miraban que sus ojos eran entre rojos y brillosos, lo miraba desde lejos, desde su cuarto a la sala.
1: Sí.
16: Y siempre empezaban a escuchar ruidos, y a la medianoche empezaban los malos olores como animal muerto. Y era un aroma que no aguantaban.
1: Sí.
16: Ajá. Y desde este suceso estuvo pasando continuamente, hasta que me comentó ella que si yo sabía o podría yo ayudarla, pero pues en este caso yo no puedo, pues no sé tampoco qué hace. Entonces lo que les sugerí fue que fueran a una iglesia y comentaran lo que está pasando. Tenía 3 niños pequeños, el de 8 años, uno de 5 y el otro de 11.
1: Okay.
16: Entonces empezaron también a asustarlos a ellos. Uno de ellos, el de 8 años, empezó como que si le entraba espíritus. Decía ella que nombraba muchos, decía muchas cosas que de sus pasados de ellos, que ellos ni cómo lo iba a saber el pequeño si apenas tenía 8 años.
1: Ajá,
16: y empezó con cada que despertaban cada día con moretones, con rasguños y todo eso, sin que él se cayera ni nada en la escuela.
1: Le aparecían.
16: Ajá, diario le aparecían que un rasguño o unos moretones en el cuerpo.
1: Sí.
16: Y ya eso pues empezaron a sentir raro, y continuamente eran los sustos que les movían las cosas en su casa. Entonces pues acudieron a una iglesia a comentar todo eso, pero como que no le hicieron mucho caso, y dijeron que a lo mejor era alguna enfermedad el pequeño que tenía por los moretones.
1: Sí.
16: Y pues ella estaba el 80% seguro que no era así, porque pues su pequeño era sano, pues nunca le habían detectado ninguna enfermedad.
1: Sí.
16: Y entonces pues pasó el tiempo hasta ahorita, esta fecha, el domingo, que desafortunadamente falleció el pequeño.
1: Wow. Oye, amiga, ahí espérame tantito, necesito ir al corte, no te vayas, por favor.
16: Claro que sí.
0: El miedófono está listo, 55-2193-5926.
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36: El ojo del avestruz es más grande que su cerebro, siendo el ave con los ojos más grandes del mundo.
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0: Continuamos platicando con Sailor Moon.
1: Así es. ¿Aquí estás, amiga?
16: Sí, hola.
1: Perfecto, amiga. Entonces, este fin de semana reciente falleció el pequeño, el que le amanecían moretones y rasguños.
16: Así es, así es. Desafortunadamente, pues, el fallecimiento, los doctores le determinaron un infarto.
1: Ajá.
16: Pero hicieron hasta eso, hicieron la autopsia, eso es lo raro, y no salió absolutamente nada de enfermedad. Y porque decían que los moretes puede ser también cuando están malos del riñón, algo así.
1: Sí.
16: Pero pues no le salió, en los estudios no le salió absolutamente ningún tipo de enfermedad, el pequeño estaba sano.
1: Ajá. Aparentemente.
16: Sí, ajá, por eso esos papás piensan de que lo que le pasó a su pequeño es porque a lo mejor por lo que están viviendo en su casa, los malos olores y todo lo que le está sucediendo, de que los están asustando, pero ven al, ¿cómo se le dice? El fantasma de la mamá de la muchacha, de mi amiga. Uh-huh. Pero no, ya no es ella, porque como anteriormente dijo ella que pues si fuera su mamá no los estuviera haciendo eso, no los estuviera espantando.
1: ¿Quién la ve, la mamá?
16: ¿Perdón?
1: ¿Quién es el que la ve? ¿Todos la ven?
16: Ajá, todos. Su esposo y los dos pequeños más que quedaron ahí con ella.
1: ¿Cómo es que la ven? ¿De repente camina?
16: Dice que siempre es a la medianoche cuando ya se van a acostar.
1: Sí.
16: Ya en media hora que se van a acostar empiezan a los pasos en su casa, a mover las cosas, a tirarlas. Uh-huh. Y que de repente cuando cierra, me están cerrando los ojos, empieza a escuchar pasos en la sala adentro y salen y ven la sombra en la oscuridad, como yo duermen con la luz apagada.
1: Sí.
16: Ven la sombra parada exactamente donde está su altar, donde tienen sus cenizas.
1: Ah, ahí se aparece en forma de una sombra.
16: Sí, es como si estuviera ella ahí.
1: Y la identifican porque la silueta es parecida a ella.
16: A la mamá. Ajá,
1: no,
16: así es.
1: No porque vean precisamente su cara o...
16: No, la cara no lo ven absolutamente, es oscuro.
1: Ok.
16: Ajá, la silueta, así es, la sombra nada más.
1: Ajá.
16: Así es. Y justamente está parada en el altar donde están sus cenizas de esta señora.
1: Oh, ya.
16: Y lo más aterrador para ellos, dice, y lo extraño es que siempre su casa huele a como a carne podrida, mal, pues como animal muerto.
1: Sí, nauseabundo.
16: Uh-huh, y luego pues que le tiran sus cosas y todo eso, y eso es lo que les ha estado asustando.
1: Uh-huh.
16: Y ahora pues con más frecuencia, ahora que pues piensa a ellos que pues de ese mal que están viviendo en sus casas,
1: uh-huh,
16: pues fallecería a su niño porque lo jugaban, lo espantaban y miraba las sombras, cosas uh-huh así.
1: ¿A este niño es el que más espantaban?
16: Se levantaba en las noches como sonámbulo.
1: ¿El que falleció es el hijo de 5, de 8 o de 11 años?
16: El de 8.
1: El de en medio.
16: Sí, el más pequeño.
1: Bueno, no, el más pequeño es de 5, ¿no?
16: Bueno, el de 5, sí, así es. Es el de en medio.
1: Ok. Sí, sí, digo, no te quiero contradecir, nada más que para quedar claro, ¿no? Este punto.
16: Sí, el de en medio. Sí, el más pequeño es el de 5.
1: Ajá. Wow. Ajá. Entonces ellos piensan que ahí en la casa hay una energía muy negativa.
16: Sí, algún espíritu malo, así es.
1: Y
16: ahora lo que hicieron, pues, perdón, ahora lo que hicieron, ya se mudaron de casa. Uh-huh. Están viviendo ahorita en un albergue, desafortunadamente o afortunadamente, porque ya no pueden vivir en esa casa.
1: Ajá.
16: A los vecinos de ahí de donde ella vive han llegado y sienten la energía pues pesada, lo que dice. Y y ahorita pues se fueron a vivir en un albergue, de hecho ya fue con los ¿cómo se dice? Con la autoridad y pues no. La autoridad no les cree.
1: No, pues ¿qué les dice la autoridad? ¿No saben?
16: Pues que no, que a lo mejor que fallan a una terapia, a lo mejor están mal psicológicamente por lo que han sucedido del fallecimiento reciente de su mamá y de su pequeño.
1: Ajá.
16: Y pues lo toman como locos.
1: Sí.
16: Porque el mal, esos males no existen. Ajá. Y cosas así, ¿no?
1: Sí, claro. Pues son incrédulos, escépticos tal vez. Ah, o ay, se la llevan fácil, ¿no? Dicen, pues ¿qué le vamos a hacer? El niño se murió y ya no quieren meterse en mayores problemas. Dime algo, ¿el niño falleció en el hospital o en su casa?
16: En su casa. En su casa, se quedó de repente dormido. Ya no despertó el otro día.
1: Se quedó dormido y ya no despertó.
16: Ya no despertó, así es.
1: Oh.
16: Bueno, despertó y pues lo que le digo, que ellos están sorprendidos porque en todas las marcas que quedaban en su cuerpo, como que si alguien le hubiera pegado al niño.
1: Uh-huh. ¿Y nunca hubo problemas con los papás que les dijeran, es que ustedes son los que le pegan?
16: No, porque pues como ellos lo conocen mucho ahí, pues es un pueblito ahí, se llama El Manguito. Uh-huh. Toda la comunidad pues es unida. Y pues nunca vieron violencia en su casa ni nada.
1: Uh-huh.
16: Y la gente los apoyó mucho.
1: Sí.
16: Pues de hecho de ahí, de la comunidad ahí donde ella vive, pues saben todo eso. Pero pues uh-huh, la autoridad no ahí sí no los apoyó, la verdad.
1: Sí, amiga, y
16: les está ayudando, es un padre de una de la iglesia de ahí.
1: Uh-huh.
16: Que están resolviendo ese caso y viendo todo lo que está pasando. Y ahorita están en el albergue y están buscando otro, a lo mejor se van a ir de ahí del pueblo para ver que si es la casa o y a donde se cambien, esperemos que ya no siga igual o si sigue ahí, porque a ellos el mal los está siguiendo.
1: Ajá. ¿Y por qué? ¿Por qué se habrá ensañado, pues, en todo caso con ellos? ¿Habrán hecho algo malo? Cuando llevaron al sacerdote, ¿sí lo llevaron o no?
16: Sí, lo llevaron a la casa a bendecirla.
1: ¿Y qué cambios hubo? ¿No notaron nada? ¿Ni que se pusiera más fuerte todo o que se mejorara un poco?
16: Pues ella me comentó que al momento no hubo nada de presencias ni nada. Ya fue lo malo fue ya más noche, más fuerte los movimientos y los ruidos y los pasos que dan adentro de su casa. Le tiraban sus cosas más. Y esos trastes todos rotos, le tiraban los trastes, la ropa, como que si alguien hubiera entrado y a robar o a esculcar.
1: Ajá.
16: De hecho tiene fotos, me toca mandar fotos y las evidencias y luego se los voy a compartir.
1: Sí, los encontraron todo revuelto.
16: Así es.
1: El caos total, el caos.
16: Y luego ahí le va lo más feo, lo más curioso, no sé cómo se le pueda decir.
1: A ver.
16: Que el día que le tiraron, a la noche, sí, en la misma noche que fue el padre, pero a la medianoche, cuando encontraron todas sus cosas tiradas, en el piso ahí encontraron cruces invertidas.
1: ¿Cruces invertidas?
16: Negra. Ajá, como con tierra negra. Ajá.
1: Ops.
16: Invertido. Eso es el miedo, por eso se salieron de esa casa. Ese es el miedo que traen ellos. Que a lo mejor alguien le está haciendo maldad. Y no saben quién.
1: Pues sí, es una brujería ahí.
16: Yo creo que sí. Y por eso se salieron de esa casa. Porque dice que ya no quieren exponer a los dos pequeños más. Pues el de 11 y el de 10.
1: Ellos no han tenido ningún problema, ellos han estado normal.
16: A ellos sí, en los que con los que se están ensañando son con los niños.
1: Ajá. O sea, me refería a ellos, a los niños. El de 11 y el de 5, ¿ellos no han tenido ningún problema o sí
16: hasta
1: también?
16: Ahorita no, pero sí los asustan.
1: ¿Y cómo los asustan? ¿Cuando ven a la silueta esta o cómo?
16: Ajá, y no, sino que dice que antes de que falleciera este pequeño, les iban a su cuarto y les jalaban los piecitos.
1: Ajá.
16: Dejaban los piecitos. Igual tengo ahí las fotos que luego les voy a compartir. Es que les dejaban las marcas de las manos en sus piecitos. Ajá.
1: De donde los jalaban, yo creo, ¿no? Ojalá. Suele suceder así.
16: Porque cuando estaban los tres, dormían los tres juntos.
1: Ajá.
16: Y pues a lo mejor porque como que se cizañaban, era como el pequeño que falleció, me imagino, porque pues también a los niños o los otros, pues como ahí estaban los tres juntos, imagino que también a ellos, por eso lo asustaban.
1: Sí, amiga. ¡Ay, qué tremendo! ¿Los papás no sospechan de alguien o el papá que se haya metido con otra persona, cometiendo un error, verdad? ¿O la mamá que se haya peleado con alguna gente o algo? ¿No sospechan de nadie?
16: Pues con las personas no, pero dice lo único que, pues, es lo que le digo yo, que a lo mejor alguien que discutieron o no sé. Pero ella dice que a lo mejor puede ser, dice, pero quién sabe. La única que pues no se lleva muy bien es con la suegra. Pero pues no viven ahí en la misma casa, pues por eso viven aparte. Pero pues a lo mejor la suegra, porque no la quiere, pues para su hijo mejor puede ser.
1: O sea, que sea. La señora hubiera querido otra mejor, otra mujer más valiosa para, o no sé cómo la veía ella, ¿no?
16: Sí, la verdad.
1: Como
16: es que
1: no merecía a su hijo.
16: Ajá, ellos son personas sencillas, son humildes, pues tranquilas. Ajá. Y pues el muchacho, el esposo de ella, pues es el maestro de escuela, de una primaria.
1: Sí.
16: Y ella pues una mujer trabajadora también, pero pues tranquila. A lo mejor pues ya ve que a veces hay personas de que pues su mamá le quisieran otro tipo de personas y no las personas que eligen sus hijos.
1: Sí, sienten que su hijo merecen algo mejor bueno, damos un segundito, mi querida Sailor, vamos a hacer una pausa nuevamente, no te vayas, por favor, ¿eh?
16: Claro que sí.
0: Gracias a todos los amigos que están aquí con nosotros, Anselmo Insunza, Dani Toksky, que están cada noche aquí presentes, Víctor, Changanaki Pérez, Rebe Bontualdowski, Mau S.
1: Saludos a nuestros amigos Ángel López desde Real Granada, Tecámac. Saludos Gina y Nacho y a toda la familia. Oscar Román, también desde Laredo, Texas, nos manda un saludo. Oscar, bienvenido amigo. Junior Sánchez también. Ahorita los vamos a seguir nombrando. Mientras tanto, el miedofón. 5521935926.
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3: Francia no afloja el paso. Francia ratificó por qué es considerada la principal candidata para conquistar el torneo de fútbol más importante del planeta. La selección gala derrotó con autoridad 3-0 a Suecia en los 16avos de final y aseguró su lugar en la siguiente fase, en donde enfrentará a Paraguay. Kylian Mbappé volvió a ser la gran figura al marcar 2 goles y aumentar su cuota goleadora en la competencia. Con un plantel equilibrado, profundidad en todas sus líneas y un ataque demoledor, los franceses llegan fortalecidos a 8avos de final.
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3: Brasil sobrevive al drama. Brasil tuvo que sufrir hasta el final para mantenerse con vida en la competencia. La canariña derrotó 2-1 a Japón gracias a un gol agónico que evitó una eliminación inesperada. Los japoneses volvieron a demostrar su crecimiento futbolístico y estuvieron muy cerca de dar otro golpe sobre la mesa. Con este triunfo, los brasileños avanzan a los 8avos de final, donde enfrentarán a Noruega en Nueva York. Será uno de los duelos más atractivos de la siguiente ronda.
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3: Venus es el único planeta del sistema solar que gira en sentido horario, al contrario que la mayoría de los planetas.
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8: A un día de la histórica victoria de la selección mexicana sobre Ecuador, la primera en una ronda de eliminación directa en 40 años dentro de una Copa del Mundo, continúan definiéndose clasificados a la ronda de 8avos de final. En el cierre de la jornada de hoy, Bélgica sufrió en serio y tuvo que venir de atrás para completar una agónica voltereta de 3-2 sobre Senegal, con par de goles decisivos de Tielemans. Por su parte, los Estados Unidos, a pesar de sufrir la expulsión de Balogun, derrotaron sin problema 2-0 a Bosnia, con goles del propio Balogun y Tillman, para asegurar también la clasificación a los 8avos de final, en donde enfrentarán precisamente a la selección de Bélgica. El día de mañana, España ante Austria, Portugal, Croacia y Suiza frente a Argelia. Mi nombre es Ángel Ricalde y en Fórmula Deportes somos locales.
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1: Ya regresamos y estamos platicando con nuestra amiga Sailor Moon hasta Tijuana, nos estamos enlazando. Y pues sí, mi querida amiga, todo parece indicar que se trató de una brujería. Lo extraño y lo feo es que no sabemos por qué razón. Hay la posibilidad de que fuera la mamá porque no quería a su nuera y por ese motivo pues se ensañó, ¿no? Tratando de destruir ese matrimonio.
16: Ajá.
1: Qué difícil. Quisiera pensar o decirte a ti que eso no es posible, que las mamás siempre ayudan a sus hijos, pero por las experiencias que aquí nos han narrado, sabemos que todo puede suceder, inclusive algo tan terrible como lo es que una propia mamá le haga daño a través de la magia a su hijo o a la familia de su hijo, ¿verdad?
16: Así es, sí, y lo más terrible, pues, que lo que en vez de pagar los adultos, pagan los pequeños, la verdad.
1: Pues lo que pasa es que se agarran por lo más...
16: más débil.
1: Más débil, o más lado, el punto más flaco, dice uno, ¿no?
16: Así es.
1: Y de ahí es de donde, pues, todo va tomando un color muy horrible. Amiga, pues, esta historia bastante triste, por supuesto. Sí, muy interesante para nosotros que escuchamos y en la generalidad todas las personas que nos oyen o pues la mayoría piensan que se trata, sí, posiblemente de una brujería.
16: Así es, ¿no? Y está comprobado todo eso de que a veces hay la familia del esposo o de la esposa, hay uno que no te quiere y hay veces que oran mal, pues si te hacen daño, que uno no lo quiera ver así o no crea, pero sí es cierto. Uh-huh. yo lo tengo comprobado. No digo que no me hicieron maldad, pero pues mis suegros, cuando yo muy me junté igual con mi esposo actual que tengo ahorita, igual no me querían a mí, porque pues yo tengo una gran profesión, ¿verdad? Pero pues siempre he trabajado desde los 8 años, la verdad, hasta ahorita, ¿verdad? Pero pues cuando yo conocí a mi esposo, pues no quería, porque también él es maestro de una primaria. Y la señora pues quería una, igual, de una profesión mejor que yo, pues que de para su hijo. Y si no, nunca me hablaron ni nada. Pues yo no, yo siempre me soy de las personas que preferí vivir aparte y no con la familia, porque vivir entre la familia sale uno mal siempre. De tarde o temprano las cosas no les gusta y pues empiezan los problemas. El año pasado que yo tuve un accidente fuerte con mi hijo, que ya casi estábamos para morirnos, estaba yo embarazada de 7 meses, y pues desafortunadamente yo lo perdí en ese accidente. Y pues empecé a recuperarme, la rehabilitación que tuve, gracias a Dios, y muchas personas que no eran mi familia me apoyaron, porque pues yo ya no tengo casi, yo ya no tengo familia, la verdad, más que mis hijos y mi esposo. Y pues mis amistades, pues mis amigos, mis amigas me apoyaron, y no mi familia, no mi propio hermano, porque tengo un hermano que pues nunca me fue a ver, que me estaba yo despidiendo de mi familia. Y pues después de esto, de que me recuperé y todo, ya pues mis suegros empezaron a verme diferente, a hablarme y todo. Pero tuvo que pasar algo para que ellos vieran de que pues yo no era mala persona y me hablaran, y ahora soy la persona ya ideal para ellos.
1: Ah, qué bueno, mi amiga, pues te supiste ganar su corazón a base de demostrarles que tú eres una persona que se sabe abrir camino, que no se rinde fácilmente, y yo creo que eso rindió frutos al final, ¿no? Y por eso, pues, ya te aceptan.
16: Sí, ahora pues ya convivimos, gracias a Dios. No siempre, pero los meses decembrina de diciembre ya vienen a mi casa y se lo pagan con mis hijos. Y ya convivimos tranquilamente, ya no como antes.
0: Mira, ya se aceptó todo.
16: Y pues sí, yo pues desde los 8 años mi mamá me enseñó a trabajar, y ya yo estudiaba y trabajaba y llevaba el dinero a la casa cuando nos faltaba, porque pues mis papás fueron bien humildes. Y yo les ayudaba con el gasto, pues ellos me daba, yo daba el dinero y ellos me compraban mi uniforme, mi zapatito o lo muy que bien, me faltaba.
1: Muy bien, amiga. Pues qué te digo, mi admiración más profunda para ti, porque pues desde pequeñita has sabido ganarte la vida de manera honrada, mi querida amiga. Sailor, te agradecemos mucho que nos hayas narrado esta historia un tanto triste. Y vamos a ver qué pasa, si tienes más conocimiento de lo que ocurriera. Posteriormente, pues nos avisas, ¿no?
16: Claro que sí, con mucho gusto. Muchas gracias por escucharme el relato triste, más que nada.
1: Sí, mi amiga, qué lamentable. Pues que tengas una estupenda noche, mi querida Sailor Moon.
16: Sí, muchas gracias. Saludos,
0: que estés muy bien.
16: Bendiciones y saludos a toda mi familia pelimaniaca.
1: Eso es, mi amiga, claro que sí, con mucho gusto. Y pues despedimos a nuestra amiga. ¿Ustedes creen que la brujería sea capaz de ser enviada por parte de tu mamá, por ejemplo? ¿Que tu mamá le tire un maleficio a tu esposa o a tu esposo? ¿O que le tire un maleficio que repercuta en sus propios nietos? ¿Tú crees que una mamá podría ser capaz de eso?
0: Creeríamos que no, Nacho, pero sí, aquí ya hemos escuchado casos que nos han dejado helados, donde una mamá le hace un trabajo a su hijo o a su hija, que esto nos causa mucha extrañeza porque es lo que menos pensaríamos, pues pero también en el tema de las maldiciones, cuando una mamá decreta o genera o lanza una maldición a un hijo, es mucho más fuerte.
1: Sí, sí, por supuesto que es mucho más fuerte, porque primero te toma descuidado, ¿no? Porque no vas a desconfiar nunca de tu propia sangre. Dicen que duele más el cuero que la camisa. Entonces jamás vas a desconfiar de tu propia sangre, y te podrás estar alerta de todo mundo, pero de tu propia mami, pues es como que no, ¿verdad? Bueno, eso pienso yo, ¿no? Depende, ya sabemos que hay cada caso que también es increíble. Pero bueno, el punto aquí es que está latente ese aspecto. Ojalá estuviésemos equivocados, tanto nosotros como Sailor y la persona que vivió esto, o sea, sus conocidos de Sailor Moon, y que le platicaron todo lo que tuvieron que padecer.
0: Hola, buenas noches, ¿cómo te llamas?
16: Diana Rodríguez, ya había marcado hace tiempo.
0: Uh-huh. Diana, ¿estás en Puebla?
16: Así es.
0: Oh, perfecto, bienvenida nuevamente, nos da gusto saludarte.
16: Muchísimas gracias.
0: ¿Qué nos quieres contar?
16: Bueno, mire, es una historia familiar que ocurrió hace aproximadamente 40 años. Uh-huh. Hace 40 años, mi abuelita, que en paz descanse, no tiene mucho que falleció, uh-huh, me contó una historia sobre mi abuelo. Ya falleció. La historia se desarrolla de la siguiente forma. Fue una noche en la que mi abuelo se fue a tomar unas copas con unos amigos.
1: Sí.
16: Y él en su casa, pues tenía una cochinita. Uh-huh. Esa marranita la tenía amarrada en una barranca.
1: Sí.
16: Junto a un tronco. Y pues ahí la dejó, ¿no? Uh-huh. Entonces él del diario iba y la desataba.
1: Sí.
16: Pues esa noche que se fue a beber, tuvo una discusión con su padre. Y mi abuelita me platicaba que en la casa donde ellos vivían, pues lamentablemente ya tenía un antecedente, pues, tétrico. En este caso, ahí donde vivían ellos, estaba una chica a la cual la sacaba el muerto, hasta el punto de que la mató, o sea, la sacó y hizo que se cayera en un barranco y falleció. Posteriormente, mi abuelo, esa noche, se va a desatar a su marranita. Pero lo curioso fue que mi abuelo se ahorcó con el mismo lazo de esa marranita.
1: ¿Cómo? ¿Pero fue un accidente o él se colgó?
16: Es lo que no sabemos, porque como había una, bueno, mi abuelita, que en paz descanse, me platicaba que esa entidad de ese muerto yacía en esa casa. Entonces, pues, hay posibilidad de que, pues, esa entidad haya decaído ahí con mi abuelo. Curiosamente, me dice mi abuelita, bueno, me decía que la puerca como que actuaba de una forma extraña, por así decirlo, porque mi abuelita me platicaba que se había jalado en este caso el animal, y pues ahorcó a mi abuelo. Sí, pues la dejó con cuatro pequeñitos, huérfanos.
1: Oy.
16: Mi abuelita me platicaba que pues fue hacia esa barranca.
1: Uh-huh.
16: Y pues lo vio prácticamente tendido, con una lengua extremadamente larga.
1: Sí.
16: Los ojos sin brillo.
1: Ajá.
16: Y bueno, pasa el tiempo y mi abuela se fue a un lugar donde pues le comentaran el por qué había sucedido eso, ¿no?
1: Sí.
16: Le platicaban que pues de cierta forma la entidad había tomado algún tipo de costumbre o tradición, por así decirlo.
1: Uh-huh.
16: En este lugar, y bueno, pues a la fecha ese lugar pues ya ha sido abandonado.
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0: ¿Sabías que en México 3 de cada 10 niñas menores de 15 años han faltado a la escuela porque estaban menstruando?
1: No porque estuvieran enfermas,
0: sino porque no tenían una toalla sanitaria, porque el baño de su escuela no tenía agua, jabón ni papel. O simplemente porque nadie les explicó que lo que les estaba pasando era completamente normal. La menstruación es un proceso biológico que se presenta en todas las personas con útero. Es tan natural como respirar, como parpadear.
1: Sin embargo, durante milenios, la humanidad le colgó etiquetas terribles.
0: En culturas antiguas, la mujer que menstruaba era vista como impura, como portadora de fuerzas negativas. Su sangre se consideraba sucia
1: y se decía que podía contaminar los campos de cultivo.
0: Hoy, en pleno siglo XXI, aún persisten estigmas, tabúes y mitos que impiden vivirla con dignidad. Por eso, en la agenda mundial, hoy se habla de menstruación digna
1: y de pobreza menstrual.
0: Este último término se refiere a la imposibilidad de adquirir productos de higiene menstrual por falta de recursos económicos. En México, más del 40% de las mujeres en edad de menstruar
1: vive en situación de pobreza,
0: lo que significa que muchas tienen que elegir entre comprar comida o comprar toallas sanitarias. Según la segunda encuesta nacional de gestión menstrual elaborada por UNICEF México en 2025, el 67% de las encuestadas no contaba con productos de gestión menstrual en su escuela o lugar de trabajo ante un imprevisto. ¿Te imaginas tener que enfrentar esa situación cada mes?

0: productos, baños dignos y atención ginecológica. Bienestar mental, combatiendo la vergüenza y el miedo que genera el estigma. Y bienestar social, erradicando las cargas culturales negativas. Su propuesta es clara. El tema debe dejar de tratarse como algo privado, porque nos compete a todos como sociedad. Menstruar no es un castigo ni una enfermedad. Es biología pura. Un proceso que merece ser vivido con información, con recursos y sin vergüenza. Si tienes una hija, una hermana, una amiga, una alumna o tú misma, habla del tema. ¿Cómo la pasas? Convéncete de que el silencio no protege a nadie. Hablar de menstruación no es indiscreción. Es salud. Es educación. Es derecho. Porque cuando una niña falta a la escuela por no tener una toalla sanitaria, no es ella quien falla, es la sociedad entera. Con información de la licenciada María Isabel Salazar Gómez, del Programa de Salud Sexual Integral de la Facultad de Medicina de la UNAM. Un guión de Leonardo Santiago, con información del portal Ciencia UNAM. Les saluda Mónica Genis.
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5: Bienvenidos a este su programa
6: Estilo de Vida
5: de Jerry Medina. Y el día de hoy, además de saludarlos, de darles las gracias por su compañía, les tenemos un tema bien importante y además bastante común, y que si no lo cuidamos y siempre ya lo tratamos como si fuera algo a la ligera, pues nos puede traer graves consecuencias. Me refiero a que vamos a hablar de la colitis y de la gastritis. Y está con nosotros nuestro gran amigo y un gran médico, un gran profesional, el doctor Víctor López Ocampo. ¿Cómo estás, doctor?
7: Miriam Díez, como siempre, un placer estar contigo.
5: Y quisiera que nos platicaras un poquito acerca de estos dos temas que van muy relacionados, aunque no son lo mismo, pero para que tú nos puedas decir, porque yo creo que la mayoría de las personas tienen este problema y lo tratamos así como que, bueno, pues ya no nos queda de otra, ¿verdad?
7: Yo creo que empiezas muy bien, Miri, comentando, porque luego hay pacientes o personas que te dicen, es que mirando con mi colitis y mi gastritis, pero yo creo que como te lo comenté, lo empiezas diciendo muy bien, pareciera lo mismo, pero estrictamente no lo es, por un lado, y por el otro lado, efectivamente, es una situación estrictamente muy común, muy frecuente, que debemos de saber abordar para que esto no se nos complique. Efectivamente, si vamos a hablar de lo que es una gastritis, estamos hablando directamente de lo que es el estómago. Y si vamos a hablar de la colitis, vamos a hablar de lo que viene a ser el intestino grueso o colon. Para esto, lo que sucede es que una porción de lo que viene a ser el colon, que es el colon transverso, pasa muy cerca del estómago, entonces de ahí viene la similitud de síntomas, de signos en donde decimos tengo mi colitis, mi gastritis, pero estrictamente como lo estamos mencionando no es lo mismo.
5: No, claro que no. Por ejemplo, ¿nos puedes dar algunos síntomas de la gastritis y algunos de la colitis?
7: Efectivamente, mira, vamos a abordar de primera instancia lo que es la gastritis. Cuando nosotros hablamos de colitis, gastritis, vamos a estar hablando evidentemente de órganos que pertenecen al aparato digestivo. El aparato digestivo va a ser este conjunto de órganos, de estructuras que nos van a servir para asimilar lo que vienen a ser los alimentos. Vamos a asimilar los alimentos.

0: alimentos y en última instancia el desecho. Todo esto lo hace el aparato digestivo. Dentro de esto, pues hemos hablado también ya en otras ocasiones, la boca sirve para masticar, deglutir, triturar lo que vienen a ser los alimentos junto con la faringe. Pasa al esófago, que es un tubo de contacto entre lo que viene a ser la boca y el estómago, que es directamente a donde nosotros en este momento vamos a abocarnos y nos vamos a detener. El estómago es una estructura, ¿verdad? Estrictamente viene a tener todas las características del aparato digestivo. En su interior tiene una mucosa, tiene algunos pliegues. Estos pliegues nos sirven para que ahí empecemos ya con la digestión. Viene a ser como el almacén previo a que pase a tubo digestivo delgado. El tubo digestivo delgado es donde estrictamente empieza la asimilación de los alimentos. Aquí nos detenemos entonces en lo que viene a ser el estómago. Cuando estamos hablando de gastritis, la gastritis directamente al estómago, la colitis directamente a colon, intestino grueso, pero aquí pareciera que es lo mismo o que están juntos. Entre lo que viene a ser el estómago y el colon, se interpone precisamente un tubo más delgado que el colon, que va a ser el intestino delgado. El intestino delgado tiene, si lo pudiéramos extender, una longitud aproximadamente entre 7 y 8 metros. Entonces, si nos damos cuenta, entre la colitis y la gastritis, se nos interpone este
1: Hay
0: pequeño
1: 7, 8 metros de
0: 7,
1: diferencia.
0: 8,
1: Nada más.
0: tal cual, nada más y nada menos. Pero resulta que entonces, por lo que mencionábamos, que hay una parte del colon, que es colon transverso, que pasa por el frente muy pegado al estómago, pensáramos que es lo mismo. El estómago entonces viene a ser esta estructura como almacén previo a lo que viene a ser el intestino delgado para que ya empiece precisamente lo que viene a ser toda la cuestión de la asimilación de los alimentos. En la primera parte del intestino delgado, lo que es el duodeno, primera porción, se juntan lo que viene a ser el conducto pancreático principal y el colédoco. El colédoco viene de lo que es la vesícula que va a transportar la bilis. Y de lo que viene a ser el conducto pancreático principal, que viene del páncreas, va a transportar lo que vienen a ser precisamente unas enzimas que es la amilasa, la lipasa, la tripsina y bicarbonato. Todo esto en conjunto que llega al intestino delgado va a producir ya parte de lo que va a ser fragmentar más los alimentos para asimilarlos. Pero ¿por qué estamos hablando entonces de esta primera porción del duodeno? Porque aquí viene una de las principales razones de la gastritis: que haya reflujo, que haya se puede decir que haya el regreso de estos jugos, que no debe de haberlos porque deben de ir en secuencia hacia adelante, y que haya este pequeño regreso hacia el estómago y produzca una irritación. Cuando se produce esta irritación en el estómago, entonces vienen los síntomas principales, lo que viene a ser una especie de ardor. No es muchas veces un dolor, puede haber ya después de este ardor un dolor. Hay veces que las personas te dicen: tengo una especie de, no sé qué decirle, doctor, dolor, ardor, siento algo ahí. Estrictamente no podemos muchas veces decir que precisamente tengan un dolor, pero es una molestia que hay veces que no la pueden ni siquiera definir, porque no está ni en un dolor ni está precisamente en un ardor. Y por la situación que sería epigastrio, estrictamente donde terminan las costillas al frente, ya nos vamos a ir ubicando un poquito a lo que viene a ser la gastritis. Estamos ahorita únicamente hablando de gastritis, la primera porción de esta charla, que va a ser en el estómago. La gastritis puede ser aguda o crónica. Una gastritis aguda va a ser algo que te va a empezar a doler el estómago. Puede ser por alimentos, puede ser por una indigestión, puede ser porque comiste mucho, puede ser que comiste algún alimento irritante. También vamos a hablar un poquito
1: Por
0: de lo que
1: fumar,
0: vienen a hacer
1: por tomar.
0: efectivamente por fumar, por tomar. Vamos a hablar un poquito de lo que es el picante, porque luego se habla mucho
2: Es
0: de que el
2: irritante.
0: picante es irritante y hay personas personas a las que sí comen mucho picante y no les irrita. Y hay personas que no comen picante.
1: Y sí.
0: Y sí. Entonces, aquí estamos hablando de un factor bien importante, que sería la otra situación. Aparte de lo que es la gastritis por alimentos, también pudiera ser una gastritis erosiva por estrés, que en la actualidad es muy, muy frecuente.
2: ¿Por estrés?
0: Por estrés. Sí.
1: A mí por eso tengo mi gastritis. Uh-huh. Digo, mi gastritis, mi colitis.
0: Pero aquí está en lo que vamos a estar hablando.
1: Es la boca,
0: por ejemplo,
1: del estómago, es lo que me duele. Bueno, no sé dónde está. Ajá. Pero la boca del estómago.
0: Ahí donde te estás tocando,
1: aquí,
0: al frente.
1: Las costillas en este cachito de aquí enfrente, ahí es donde duele.
0: Estrictamente viene a ser el estómago. Esa es la zona del estómago. Un poco más abajo pasa esta porción que estamos hablando del colon, lo que es el colon transverso, pero la zona que Miri en este momento nos estaba señalando, nos tocamos al frente, a donde confluye lo que es la caja torácica en la parte inferior, eso es la zona del estómago. Entonces, ahí es un dolor. Pero preguntabas, Miri, por ejemplo, ¿qué sucede? ¿Cuáles son los síntomas? Pues es este dolor, uh-huh. Puede haber náusea, puede haber vómito, puede haber indigestión, la sensitud de plenitud, la sensación de plenitud. Entonces, nosotros debemos de empezar a diagnosticarlo. Estrictamente hay personas que pueden tener una gastritis, ya sea aguda, que te dure pues cuestión de horas, uno o dos días, o hay personas que pueden tener una gastritis que te puede durar meses o inclusive años.
2: Ay, en la torre. Oiga,
1: ¿y cuando se te infla el estómago después de comer?
0: Aquí estaríamos hablando de la otra parte.
1: Desayuno, comida o cena, no importa, después de alimentos.
0: Sí, aquí estaríamos hablando de que eso ya me remite un poco a la cuestión de una colitis. Ahí ya nos iríamos entonces estrictamente a que ya no fue la gastritis, sino es a la colitis. Pero recordemos, por ejemplo, que alguna anomalía que se presente en cualquier parte de aparato digestivo, ya sea en la boca, en el esófago o en la parte final que sería el colon, me da sintomatología a todo lo que viene a ser el aparato digestivo. Puede ser que yo tenga sintomatología más adelante y más arriba.
2: ¿Pero qué les parece si nos vamos a una brevísima pausa y regresamos a este su programa Estilo de Vida?
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4: El colágeno es la principal proteína componente del tejido conectivo. Constituye de 25 a 35% de las proteínas totales que forma fibras, las fibras colágenas. Es el componente más abundante de la piel y de los huesos. Las moléculas de colágeno tienen distintas formas y funciones. En tendones, forman fibras rígidas encordadas, resistentes a la tensión. Por otro lado, en la piel, permite la expansión en todas direcciones sin deformaciones. El colágeno se encarga de dar estructura, firmeza y elasticidad a la piel y mantiene la salud de tus músculos, ligamentos, tendones y articulaciones. Vamos a una breve pausa y regresamos a su programa Estilo de Vida.
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2: Y ya estamos de regreso en este su programa Estilo de Vida de Jerry Medina, aquí platicando con el doctor Víctor López Ocampo, ¿verdad?
1: Así
2: mi queridísima
1: es,
2: Miriam.
1: Como siempre.
2: Colitis y gastritis.
1: Colitis y gastritis.
2: Que podemos decir, nosotros pensamos que es lo mismo cuando no es lo mismo,
1: ¿no? No, para nada. En el primer bloque explicó todo eso, pero ahorita nos estabas dando los síntomas de la colitis. Ya hablaste de la gastritis.
0: Así
1: ya hablamos
0: es.
1: De la colitis, porque yo ya estoy harta, doctor.
0: Sí, estás mencionando una situación bien importante, Miriam, en el sentido de que cuando estamos hablando de colitis o de gastritis, principalmente en este caso de lo que es la colitis, tenemos que tener y dividir y saber bien el estudio. Se estaba mencionando que, por ejemplo, irritantes como el alcohol, puede ser también el tabaco definitivamente, pero algunos alimentos también te pueden llegar a dar este tipo de problemas. Pero también dentro de lo que estábamos mencionando está la cuestión emocional. Entonces ahí tenemos que ver lo que viene a ser un tipo de colitis nerviosa, que estrictamente viene a ser de las más frecuentes. Cuando nosotros hablamos de este tipo de situaciones, nosotros tenemos que descartar siempre, mire, Marquito, lo que es la colitis nerviosa, hacer una división que lo que puede ser también una colitis infecciosa o una colitis isquémica. Cuando nosotros hablamos de este tipo de colitis, estamos hablando estrictamente de lo que viene a ser el intestino grueso, el colon. Básicamente, y sin duda, la más frecuente en la actualidad viene a ser la colitis nerviosa. ¿Por qué? Porque cuando tenemos, por ejemplo, una colitis ulcerosa, nos vamos a dar cuenta fácilmente porque, por ejemplo, el color de las heces va a cambiar. Regularmente se vuelve un café oscuro, lo cual nos puede estar indicando de que viene a haber tal vez un probable sangrado. Esto nos tiene que llevar a hacer un diagnóstico diferencial en la colitis ulcerosa con un probable cáncer de colon. Entonces, ya estaríamos hablando de
1: palabras mayores.
0: Palabras mayores, efectivamente. Mire, cuando estamos hablando de un sangrado en heces, no podemos irnos únicamente con que estamos hablando de una colitis ulcerosa. O sea, esto quiere decir, evidentemente, algo que está sangrando. Pero si es por una colitis, bueno, no quiero decir que sea muchísimo mejor, pero no se puede comparar con un cáncer de colon. Entonces, claro, aquí nosotros vamos a ver. Ahora, la colitis infecciosa también es muy frecuente. Esto viene a ser posterior al consumo de alimentos descompuestos, al consumo de alimentos del tipo, por ejemplo, algo que llega a dar este tipo de situación es algo que sabíamos que puede estar ya en un proceso. Hay veces que decimos, ya me dio esto, pero todavía.
1: Que no mata, engorda.
0: Tal cual, de veras. Y algo
1: así
0: que
1: decíamos,
0: sí.
1: Te lo juro, que no mata, engorda, todavía no está tan malo.
0: No está tan mal. Y luego, por último, sería la colitis isquémica. Este tipo de colitis viene a ser una situación. ¿Qué quiere decir isquémico? Por falta de riego sanguíneo. Esto puede ser posterior a una cirugía, puede ser posterior a algún accidente, puede ser posterior a algún traumatismo. Pero aquí sí ya estaríamos viendo eso. Ahora, si nos damos cuenta, Miri, Marquito, la situación de la sintomatología sí va a variar bastante entre lo que es la gastritis y lo que es la colitis. Porque aquí en la colitis ya nos vamos a estar dando cuenta, por ejemplo, del sangrado, el dolor, la transferencia, la sintomatología sí nos va a dar muchos cambios.
1: Antes de que saltes de tema, te quería preguntar, ¿los bichos entrarían en lo infeccioso?
0: Entrarían definitivamente en lo infeccioso, pero aquí, por ejemplo, también tu pregunta acertada, nos iríamos más directamente, lo que viene a ser los bichos, a lo que viene a ser la cuestión del estómago, a la gastritis. En la gastritis nosotros tenemos, por ejemplo, lo que viene a ser infecciones, y dentro de las infecciones, las bacterias, por ejemplo, vamos a tener muy frecuentemente Escherichia coli. La Escherichia coli, vamos a nosotros a tener presencia de esta bacteria, muchas de las veces en orina, la podemos tener en el estómago, pero esta se va más a lo que viene a ser el estómago que al intestino.
1: ¿Y la amiba?
0: La amiba también se va mucho a lo que viene a ser el estómago. O sea, por contigüidad, puede ser que se nos vaya también inclusive al hígado. La amiba viene a ser un parásito, bueno, más bien es una bacteria en donde de alguna manera nosotros debemos de tener mucho cuidado. Si nos damos cuenta, muchas de las bacterias que nosotros llegamos a tener presencia vienen en el agua. De ahí parto siempre para decir, debemos de tener mucho cuidado con el agua.
1: Los alimentos y el agua.
0: Tener mucho cuidado con el agua que consumimos, ver su origen, para que nosotros no tengamos, no tomemos agua contaminada. Cuando tomamos agua contaminada, no solamente puede haber presencia de bacterias, en otras ocasiones hemos hablado, por ejemplo, que puede traer virus, y dentro del virus, el de la hepatitis es extremadamente frecuente, y el virus de la hepatitis es la segunda razón por la cual nos puede dar algún tipo de hepatitis y posteriormente cirrosis. Entonces, sí, efectivamente, si estamos hablando de bacterias, la E. coli en el estómago es más frecuente que en el intestino grueso.
1: Y ya ves cuando te dicen, bueno, ya no sé si es cierto, doctor, igual me dices que no es cierto, que no ando inventando, que nos decían que por lo menos una vez al año te desparasitaras.
0: Efectivamente, anteriormente había programas en donde inclusive en los colegios, en las escuelas,
1: sí, yo me acuerdo,
0: llevaban desparasitantes y sí, era muy frecuente.
1: ¿Y qué te desparasitaban?
2: ¿Bueno eso, o no?
0: Es bueno, sí, definitivamente sí. Es bueno.
1: ¿Pero qué bichos te quita eso? ¿Qué?
0: Estrictamente,
1: ¿eso te hace que
0: y mencionaste también uno muy importante, la amiba? La amiba anteriormente era recurrente que tuviéramos amibiasis. Sí puedo decir sí, que ha caído bastantito ya la recurrencia en lo que viene a ser la amiba, pero sí, sí. Ahora, por ejemplo, a la pregunta de qué tipo de bacterias, principalmente es tipo de los estreptococos, pero sí todavía se puede recomendar una desparasitación mínimo una vez al año, pero hay personas que la hacen recurrentemente dos veces al año, sí estaría bien indicada, definitiva.
2: Oiga, doctor, ¿y esa amiba qué provoca en el cuerpo?
0: Bueno, la amiba es una bacteria que tiene predilección por ciertos órganos. Por ejemplo, en el hígado te puede producir un absceso, y un absceso amibiano es extremadamente peligroso porque te puede llegar a dar una peritonitis. Por ejemplo, una amiba que se presente en lo que viene a ser aparato digestivo, pues te va a estar dando más bien diarreas frecuentes, dolor, te va a dar vómito, te va a dar náusea. La amiba en aparato digestivo no es precisamente que te dé una sintomatología, vamos a decirlo, de muerte, pero sí te va a dar una sintomatología muy molesta. Son personas que van a estar cursando periodos de estreñimiento con diarrea, y para eso estrictamente, aquí podemos hablar de que anteriormente se manejaban algunos medicamentos que en la actualidad pues también ya han caído bastante en desuso. Había un medicamento que se manejaba mucho efectivamente para la amiba.
1: Si no la mataba, ella te mataba a ti.
0: Exactamente. Entonces, también los medicamentos para la amibiasis ha caído bastante. Ha habido ya muchos cambios en los tratamientos terapéuticos.
1: Y los bichos también te llegan a inflamarte, te da una colitis por ellos, o más bien una gastritis puede dar.
0: Te da las dos cosas, pero la sintomatología sí es importante. Aquí dentro de los medicamentos se está mencionando, por ejemplo, algunos de ellos que te producen lo que viene a ser la gastritis. Dentro de los más frecuentes que te puede dar una gastritis son medicamentos precisamente que utilizamos para dolor de cabeza, por ejemplo, para la fiebre, especialmente, pues, para no decir cuáles, ¿verdad? Pero sí hay medicamentos que pues, son utilizados para la fiebre, para dolor de cabeza, que son algo irritantes para el estómago. Entonces aquí es donde nosotros podemos ver también ya las diferencias entre una colitis y una gastritis, haciendo ver que no es lo mismo y haciendo ver que la sintomatología nos va a ir muy diferente. También tenemos que investigar, por ejemplo, esto de los medicamentos. Ahora, también ya lo habíamos mencionado, el alcohol. El alcohol junto con el tabaco nos da bastantes problemas. También tenemos que hablar, por ejemplo, de los trastornos autoinmunes. Hay personas que tienen trastornos autoinmunes derivados, por ejemplo, de un lupus, derivado pues de algún tipo de enfermedad que deteriora. Por ejemplo, también hay personas que el consumo de gluten no va mucho con las cuestiones autoinmunes, pero el gluten también te va a dar cuestiones, te van a inflamar. Definitivamente, para lo que es la gastritis, debemos de tomar en cuenta algún tipo de sustancias nocivas e incluso prohibidas. Así las podíamos de mencionar.
2: Pero ¿qué les parece si nos vamos a una brevísima pausa y regresamos a este su programa Estilo de Vida?
24: Y recordándoles que pueden enviarnos un mensaje de WhatsApp al 55 23 35 47 74.
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24: Vamos a una breve pausa y regresamos a su programa Estilo de Vida.
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14: Raúl Jiménez sigue escalando. Raúl Jiménez continúa agrandando su legado con la selección mexicana. Gracias al gol que marcó frente a Ecuador, el delantero llegó a 47 anotaciones con el representativo nacional y se consolidó como el segundo máximo goleador en la historia del tricolor. Ahora se encuentra a solo 5 tantos de igualar la marca de Javier Chicharito Hernández, quien lidera la lista con 52. En un torneo inolvidable para México, Jiménez también está escribiendo su propia historia.
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2: Y ya estamos de regreso en este su programa Estilo de Vida, de Jerry Medina. Estamos con el doctor Víctor López Ocampo. Doctor, yo quiero preguntarle también los efectos del gluten, porque hoy en día lo vemos, ya es muy común que mucha gente, es que yo tengo problemas con el gluten, con la lactosa, con este rollo. A ver, cuéntanos por qué.
1: Quiero que termine la colitis.
2: Ah, pero nada más que me diga rápido. Nerviosa. Sí, claro, nada más que me diga rápido, porque quiero saber, porque hay gente cercana a mí que estoy con el rollo de...
1: También te inflama.
0: Aquí tenemos que ver esto de una forma muy, muy, muy importante, Marquito, en el sentido de que cuando hacemos una cuestión de yo tengo, por ejemplo, alguna reacción al gluten, tenemos que ver que efectivamente sea una reacción al gluten. El gluten, para las personas que amablemente nos escuchan, es estrictamente el trigo, el centeno o la cebada. Entonces lo vamos a encontrar en muchos alimentos, ¿verdad? En el pan, lo vamos a encontrar en la tortilla también. Entonces va a estar en muchas partes. Pero aquí, por ejemplo, se ha visto que hay personas que tienen algún tipo de reacción al gluten y tienen una gastritis, que también aquí puede ser la colitis, pero hay personas que no necesariamente es al gluten. Entonces aquí viene la cuestión de hacer el diagnóstico y de hablar con la persona y hacerle sentir y darle confianza de que puede ser, y más bien esté encaminado, Marquito, a la cuestión nerviosa, ¿no? Hay personas en donde de repente sienten que me hace daño esto y esto y esto, y no, más bien es un poquito esa sobredosis emocional que están teniendo y que están, por ejemplo, segregando más ácidos. Recordemos que el estómago segrega, por ejemplo, el ácido clorhídrico, que es el que recibe los alimentos, y esto es para fragmentarlos. Una persona con emociones elevadas está segregando más ácido clorhídrico y esto te puede dar esta situación de irritación en el estómago. Entonces, en resumen, la cuestión sería, debemos de estar seguros de que si tengo yo una reacción al gluten o no. Porque si te puedo decir, si tengo una reacción al gluten, estaríamos quitando muchos alimentos, ¿eh?
1: Sí.
0: Entonces hay que ver, a lo mejor y no es una reacción al gluten, sino esta sobredosificación emocional a todo lo que me puede estar haciendo daño.
1: Claro, incluso hasta la leche, dicen que muchas veces los lácteos te puede inflamar
0: Esto viene a ser también igual que el gluten. Hay personas que dicen, yo no puedo tomar leche porque luego me cae mal. Aquí la leche, por ejemplo, debemos de tomar en cuenta, si estamos hablando del estómago y el estómago produce un ácido que es el ácido clorhídrico, ¿con qué lo voy a contrarrestar? Por ejemplo, con la leche. Hay personas que toman leche y con esto simplemente estabilizan la molestia del estómago. Entonces, ¿por qué? Porque la leche viene a ser un alimento alcalino, que es lo contrario al ácido. Entonces, hay personas que ya saben que le toman esta reacción, tengo una molestia de irritación en el estómago, toman su vaso con leche y adiós problema. La única situación es que, y aquí yo también les recomiendo, hay quien dice, pero me produce gases, cambien la marca, cambien el tipo de leche. Hay veces que yo les digo, no siempre es la leche, sino que hay veces que cambiando simplemente la marca, o hay veces que tomo leche entera, puede ser deslactosada.
1: Claro.
0: Que le hagan un poquito de cambio a la leche, pero la leche es buena cuando tengo algún tipo de gastritis. Hay personas que simplemente dejan de tomar leche por que alguien se los recomendó, no siempre sería lo más indicado.
1: Fíjate que tienes toda la razón del universo.
0: Sí, efectivamente.
1: Pero platícanos un poco entonces de la parte de la colitis nerviosa. ¿Sabes qué es espantoso? Como Gerardo dice, que es el síndrome del botonazo asesino. Pero es cierto, o sea, tú te pones tu pantalón en la mañana y te queda hasta aguadito, maravillosamente bien.
2: ¿Y pasan las horas?
1: Pero en las horas y ya en la tarde después de comer o eso, no, o sea, de veras hasta se te queda marcada. Ya no tienes cintura, ya eres como boiler, o sea, de verdad, ya, horrible.
0: O sea, todo parejito, ¿no?
1: Sí, o sea, y además sienten los gases, pero no salen, pues no andas ahí pedorreándote por la vida, pero sí lo sientes. ¿Cómo le haces?
0: Bueno, aquí hay que tomar en cuenta que si estamos hablando de lo que viene a ser la colitis por rechazo a algún alimento, tenemos que identificar bien qué alimento, ¿no? Porque hay personas que, por ejemplo, no llegan a tener mucho gas por alguna cuestión, precisamente, por ejemplo, los frijoles, casi que a todo mundo le producen gas, pero hay unos a los que le producen más gas que a otros, bueno, ¿no? Entonces,
1: con todo y que los pongas a remojar, porque si los pones a remojar un día antes ya no te hacen
0: eso
1: tanto,
0: que acabas tú de decir también es importante. Hay que remojarlos porque esto va a hacer que el frijol se suavice, que tenga menos tiempo de cocción y que produzca menos gas. También aquí yo hay veces en que he visto, yo he observado, en que también si a mi paciente yo le digo, bueno, ¿te gusta el frijol? Sí, cámbiame también la marca. Yo he visto que tan solo cambiando marcas, no quiero decir que una sea mejor que otra, no. La situación va en que en el proceso de industrialización y todo este tipo de cuestiones, inclusive desde la cosecha, nos acostumbramos a una marca y la estoy consumiendo desde hace tiempo. Cambias la marca
1: y
0: de veras,
1: o te va peor,
0: no quiero, sí, todo eso que estás diciendo,
1: sí,
0: puede ser que te vaya peor, pero yo he visto que tan solo cambiando las marcas, no porque una sea mejor que la otra, pero simplemente el proceso de cosecha, de todo.
1: O de almacenamiento, de lo que sea, algo tiene diferente.
0: Claro, y eso hace que tú puedas tener una mejor digestión, pero hay que identificar si efectivamente es el frijol, puede ser otro tipo de alimento, una oleaginosa o algo una cuestión así, ¿verdad? Entonces, pero lo que dijiste, sí, hay que remojarlo y demás, hay que ver si es la leche. También dentro de todo esto, las personas que llegan a tener algún tipo de gastritis o de colitis nerviosa, hay veces que si tú haces una pequeña historia clínica, te das cuenta que por ahí bajita de la mano algunos de ellos hasta antidepresivos toman. ¿Qué quiere decir? Que también por ahí tenemos que abordar la situación. Algunos de ellos, por ejemplo, pueden llegar a tener problemas de tiroides. Entonces, tienes que hacer un estudio muy certero del paciente que estás manejando para que tú veas si no tiene una situación por ahí encontrada. Hay pacientes que se me preocupan demasiado, y sí lo puedo decir, demasiado por la situación de qué alimento estoy comiendo, a qué hora estoy comiendo, de situaciones que pues podrían pasar tantito inadvertidas para muchas personas, pero hay personas que sí se preocupan bastante, y eso Gerardo lo ha mencionado mucho, en el sentido de que, por ejemplo, el aparato digestivo es como si fuera nuestro segundo sistema nervioso,
2: Oiga, ¿y se tarda mucho tiempo en formarse esto? ¿Y se pueden hacer también con este problema o no? ¿O se va formando de acuerdo a hábitos o hay intolerancias?
0: Estrictamente no se nace con él, pero de que se te pueda presentar desde la niñez se te puede presentar.
1: Ya vas a volver crónico.
0: Y se vuelve crónico, pero aquí también tenemos una situación. Hay personas que pueden llegar a tener una colitis o una gastritis sin síntomas. También esto es importante, ¿no? O sea, hay personas que no le dan tanta importancia y que de repente algún día sí se dan cuenta de que están teniendo un tipo de excremento diferente. Le hacen el estudio y si están teniendo sangre en excremento, pero ellos nunca se habían dado cuenta, y no es por cáncer, sino es porque tienen por ahí una situación de colitis, una gastritis, pero a ellos no les ha dado síntomas. Entonces también esto es importante verlo, de que el espectro de lo que viene a ser la sintomatología de una gastritis, colitis, es muy amplio, desde una persona que pueda no tener síntomas hasta una persona que ella sienta o él sienta que son cuestiones que totalmente le están cambiando la vida. Hay que tomar en cuenta que esto nos lleva a esferas totalmente incapacitantes, ¿no? En donde si tú tienes náusea, vómito, diarrea, y esto lo exacerbas un poquito más, en tu vida cotidiana te va a afectar.
2: ¿Se puede confundir con alguna otra enfermedad o no?
0: También tu pregunta es interesante porque lo hemos estado mencionando. Tenemos que hacer diagnóstico diferencial, y uno de ellos, por ejemplo, cáncer de colon. Y sí, como lo estábamos mencionando, estamos hablando de algo muy, muy importante.
2: ¿Pero qué les parece si nos vamos a una brevísima pausa y regresamos a este su programa
1: Estilo de Vida?
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4: Enzimas digestivas. El sistema digestivo produce enzimas digestivas de forma natural para ayudar a transformar los alimentos en sustancias que el propio cuerpo pueda absorber y utilizar nutrientes como los carbohidratos, las proteínas, las grasas, las vitaminas y los minerales de los alimentos. Las enzimas digestivas son generadas en su mayoría por el páncreas, en pequeñas cantidades desde el intestino y la saliva, en específico para ayudar a descomponer los hidratos de carbono, las grasas y las proteínas de los alimentos, de modo que nuestro cuerpo pueda absorber los nutrientes a través de la barrera intestinal y llegar al torrente sanguíneo para que lleguen al órgano que los necesite.
7: Vamos a una breve pausa y regresamos a su programa Estilo de Vida.
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2: Y ya estamos de regreso en este su programa Estilo de Vida de Jerry Medina. Aquí estamos con el doctor Víctor López Ocampo. Doctor, le hice la pregunta.
0: Sí, gracias. Estábamos entonces mencionando diagnóstico diferencial. Y el diagnóstico diferencial tenemos que verlo, por ejemplo, con cáncer de colon. Pero también podemos hablar de una diverticulosis. Podemos también estar hablando del síndrome anémico. Estamos tomando en cuenta que, por ejemplo, si una colitis o una gastritis puede en un momento dado llevarnos al paso siguiente de presentar una úlcera, se está perdiendo sangre. Y entonces aquí vamos a estar hablando nosotros de la situación de pérdida de peso. Si estamos hablando de pérdida de peso y a esto le podemos juntar lo que estábamos mencionando, inflamación, gases, náusea, nos puede llevar a un síndrome que también viene a ser otro diagnóstico diferencial, a un síndrome de mala absorción. Y aquí también, Marquito, mire, tenemos que ver la situación de que aquí efectivamente tenemos que estar seguros de que sí, realmente no, o sí tengo un síndrome que va ligado a lo que viene a ser el gluten, porque como lo mencionábamos, hay personas que sí tienen reacción al gluten, pero hay personas que no la tienen, pero que les está haciendo daño un poquito la cuestión de los alimentos.
2: Oiga, doctor, ahora otra de las cosas es cuando tiene, por ejemplo, gastritis, puede tener gastritis, colitis y a lo mejor algún otro, por ejemplo, diabetes. ¿Qué pasa con esas personas?
0: Aquí, por ejemplo, una persona cuando tiene diabetes, Marquito, estamos hablando que es una persona, y una diabetes, vamos a decirlo, descontrolada, porque esto también es importante. Puede ser que haya una persona que tiene diabetes, pero que está controlada, entonces la diabetes no le va a dar mayor problema. Desafortunadamente, creo yo que entre el 20 y 30% de los pacientes diabéticos no llevan un buen control. Y como no llevan un buen control, te predisponen efectivamente para que se te suba el colesterol, se te suban los triglicéridos, y que esto, junto con la cuestión de la colitis, puede ser infecciosa o algún tipo de infección, de la cuestión nerviosa, sí te va a alterar definitivamente las cuestiones digestivas. Una persona con una, por ejemplo, una diabetes mal controlada, si de la mano te va a llevar a una cuestión de mala digestión y de un síndrome de mala absorción.
1: Fíjate, ahorita que estás hablando de esto, creo que es importante que toquemos el tema, porque es importante tener una buena digestión.
0: Aquí es importante porque para eso, como lo estábamos mencionando, ¿para qué nos sirve el aparato digestivo? Para asimilar los alimentos, para comer bien los nutrientes. Pero cuando nosotros tenemos algún problema, por ejemplo, una persona que está demasiado estresada, puede caer en un síndrome anémico únicamente por mala absorción. Se está dando el síndrome de mala absorción, y esto de la mano definitivamente va con su colitis, va con su gastritis, gastritis. Entonces, aquí sí es bien importante hacer un estudio, ver que esté comiendo bien, que esté comiendo con un horario adecuado, que estamos hablando de algo que luego yo digo, para uno como médico es fácil decir, pues, me comes sano y me comes a tu horario.
1: Y ustedes ni duermen bien, ni tienen horas de comida.
0: Pero vamos, en general, las personas que presentan, por ejemplo, también esto es algo que no se nos debe pasar. ¿Quiénes presentan mucho colitis, gastritis? Personas que están en la etapa productiva. Y si están en la etapa productiva, lo menos que tienen es tiempo para comer sano, forma de comer sano, y tiempo para comer en horarios. Porque a lo que me refería es eso, ¿no? Y me comes esto, esto y esto, pero pues luego dicen, pues nomás que a qué hora,
1: estás,
0: ¿no?
1: Estás operando y estás haciendo guardias.
0: Pero aquí sí me refiero a la gente.
1: Normales, sí, no, pero yo te estoy
0: los
1: diciendo
0: normales.
1: A ti.
0: No, sí, aquí, bueno, hablando de compañeros que andan, por ejemplo, en la residencia y cosas así. Bueno, yo ya salí un poquito de eso, ahí sí lo puedo decir, ¿no? Pero compañeros que están en formación, pasantes en la residencia, pues sí se las ven difíciles, ¿no? Ahí sí, por ejemplo, yo les mando desde aquí un saludo a todos mis compañeros que andan en la residencia, porque no, luego ni tiempo tienen de comer, que van a decir, sí, ya quisiera yo ver ese horario, cuando ni tiempo tienen ganas
2: de deberían
0: comer.
2: Ser los primeros en estar alimentados por todos los procesos que
1: si
2: están haciendo.
1: Unos horarios espantosos, y cuando
2: hasta 36 horas de guardia, ¿cómo les...?
0: Sí, la verdad.
2: Dices, oye,
1: sí, o sea, se duermen tantito,
2: humano,
1: y luego ya, ¿qué onda? ¿Quién era el
0: de...? Eso es un tema que algún día sí me gustaría abordar. Porque,
1: sería padre que platicaras.
0: Hablar de lo que vienen a ser las residencias médicas y demás. Todo eso también ha cambiado un poquito. Yo
1: ya
0: brevemente...
1: ¿Ya los tratan más como gente? ¿Ya pueden dormir más tiempecito?
0: No del todo, Miri, pero mira, por ejemplo, y brevemente, aunque no es el tema, pues ya que se está mencionando. Por ejemplo, no hace mucho hubo el caso de un neurocirujano.
1: Ajá.
0: Que estaba regañando a un residente. Y el residente se molestó un poquito porque el neurocirujano, pues, lo estaba regañando, ¿no? Pero a mí, si me lo permiten, pues yo estaba diciéndole, pues es que el neurocirujano tenía razón, o sea, no están operando cualquier cosa, están operando cerebro. Y si la nota está mal hecha, pues está en juego la vida de una persona, entonces...
1: ¿O alguna función?
0: Sí, entonces, bueno, pues yo así lo vi, la verdad, y lo sigo viendo, entonces, hay médicos que sí, la verdad...
1: Desde entonces no te habla.
0: No es conmigo, yo lo estaba viendo la nota, pero...
1: Ya no le... No,
0: no, entonces, pero a lo que decías de que hay médicos que se pasan mucho tiempo...
1: Claro.
0: Pues sí, pues es la formación y pues ni modo, no, así es.
2: ¿Pero por qué 36 horas?
1: Oye, hablando
0: mira,
1: de
0: lo que pasa
1: también.
0: Es que, por ejemplo, entras el día de hoy a tu servicio. Uh-huh. El día de hoy entras a tu servicio y tienes guardia. Entonces, aparte de tu guardia, en la noche tienes el servicio. Y sales de la guardia y te quedas al servicio. Entonces,
2: ¿no es lo mismo guardia y servicio?
0: No, tu servicio es tu trabajo normal, de las 8 de la mañana a las 3 de la tarde. A las 3 de la tarde empieza tu guardia y la terminas mañana a las 8 de la mañana.
2: Ay.
0: Pero ahí nuevamente te quedas al servicio.
2: Ay,
0: entonces,
2: no,
0: pues ahí no puedes. Y hay algo que a mí siempre, como todos vamos pasando por ahí, mañana a las 8 de la mañana, después de tu guardia y de tu servicio, llega el médico adscrito y te pregunta por todos los pacientes. Y tienes que sabértelos porque si no, pues medio te regaña. Pero a ver, déjame decirte, es tu obligación saberte todos tus pacientes, pues si no, ¿qué haces? ¿Sí me explico?
2: Pero
0: o sea,
2: entonces no se les cuatrapea de que doña Lucha, doña Lencha, doña esto y demás.
0: No, no, aquí puedo yo decir, por ejemplo, todo tiene su momento, ¿no? Yo, por ejemplo, pues definitivamente ese horario pues ya no lo haría, pero estamos hablando de gente joven, ¿no? Gente joven, o sea que, pues que te aguanta.
1: Ay, doctor.
2: Pero ya lo vivió usted, doctor, como doctor también.
0: Pues sí, pero también estaba joven, la verdad, ahorita pues, ya no tanto.
2: Ay, no, estaba joven todavía, ¿eh? Oiga, nada más, exactamente, díganos sobre los suplementos.
0: Sí, aquí es bien importante, debemos de ver cómo prevenimos. El Biolac Plus, después del desayuno y la comida, enzimas digestivas, después de desayuno, comida y cena, Haidelen, antes de desayuno, comida y cena, esto es básico, Biolac, Jaidelén, enzimas digestivas. Puedo agregar los ácidos grasos también 3 veces al día y el omega 5 también 3 veces al día. Entonces repito, Jaidelén, ácidos grasos, el omega, las enzimas digestivas. Y aquí, por ejemplo, para un antioxidante excelente, el prejediamante.
2: Ah, mira, qué bien. ¿Pero qué les parece? Probióticos.
0: Probióticos, definitivamente, claro. Sí, claro, claro.
2: ¿Pero qué les parece si nos damos una brevísima pausa y regresamos a ese su programa
8: Estilo de Vida?
12: Y recordándoles que pueden enviarnos un mensaje de WhatsApp al 55 23 35 47 74. Vamos a una breve pausa y regresamos a su programa Estilo de Vida.
15: Revista del Consumidor. Radio.
16: Adivina, adivinador. Las encuentras en cada esquina. Te acompañan en las fiestas y es casi imposible resistirse a ellas. ¿Ya sabes qué son?
15: Exacto, las papitas y las frituras. ¿Pero sabes todo lo que contienen? No te dejes llevar solo por el antojo. Acompáñanos a descubrir el estudio de calidad.
17: Revista del Consumidor.
15: Las papas y las frituras forman parte habitual de la dieta de muchas personas mexicanas. Pero, ¿sabías que las frituras que consumes son resultado de la transformación de un alimento originario de América? La papa y otros ingredientes como el maíz y el trigo son transformados en botanas mediante procesos como el corte, la fritura y el sazonado. De acuerdo con datos de Statista, en 2025, el consumo de botanas saladas en México alcanzó un promedio de 10.9 kilos por persona, lo que refleja su amplia disponibilidad y arraigo en los hábitos de consumo actuales.
16: Y ante la gran variedad de papas y frituras de maíz y trigo, el laboratorio se dio a la tarea de analizarlas para que sepas exactamente qué estás consumiendo. Se analizaron 67 productos en total, 33 papas, 4 productos a base de papa, 24 botanas de maíz y 6 botanas de trigo. Al examinarlos, se verificaron distintos aspectos. Se comprobó que la información en las etiquetas de los productos cumpliera con la norma oficial mexicana.
15: Además, para analizar el contenido dentro del empaque, se comprobó que todos los productos cumplieran con las cantidades declaradas de contenido neto, sodio y contenido energético.
16: También se analizó el aporte nutrimental, es decir, la cantidad de proteínas, grasas y carbohidratos, los principales componentes que aportan energía a nuestro cuerpo. Sin embargo, no hay que olvidar que es importantísimo mantener el equilibrio en su consumo.
15: ¿Cuáles fueron los resultados? Todos los productos cumplieron con el contenido neto declarado. Sin embargo, existen 7 productos que contienen más sodio del que declaran. 5 de la marca Great Value, los Sabritones Rodaca sabor sal y limón y los Totis Donitas chile y limón. Otro producto que no cumple con lo que declara es Bocados Bocachitos, ya que en su empaque indica que contiene queso, pero no es así.
16: Y hablando de veracidad, estos productos contienen más grasa de la que declaran. Las papas Great Value Jalapeño Crujientes, Sol Tubi Papa Adobadas, Totis Pops, Value Foods Potato Chips Limón Crujiente, Totis Pops Corte Casero y las Value Foods Potato Chips Rich Crujiente. También las frituras de trigo que excedieron la cantidad de grasas declaradas fueron chicharrones de fuego y chicharrones sabor chile limón, ambos de la marca Great Value. Y en cuanto a las frituras de maíz que no cumplen son Bocados Bocachitos, Churritos Natural Sol, Doritos Nacho y los Takis chile limón.
15: Las siguientes papas fritas que contienen menos proteína de la que declaran: 2 de la marca Great Value en sus sabores queso jalapeño y adobadas, Sol Tubi Papa Rifaditas y Totis Paps Corte Casero. En el caso de las frituras de maíz, Frito sabor chile y limón, Quesabritas, Rancheritos original y Tostitos. Y por último, las frituras de trigo, Sabritones Rodacas, sabor sal y limón y Totis Donitas limón y sal.
16: Lo mejor para consumir estos productos es seguir las siguientes recomendaciones. Aunque las botanas tienen una vida en anaquel bastante amplia, no te confíes. Verifica siempre que el empaque esté íntegro y que la fecha de caducidad esté vigente. Conserva el producto en su empaque original bien cerrado, a temperatura ambiente y lejos del calor o la luz solar directa.
15: La Organización Mundial de la Salud recomienda no exceder los 2000 miligramos de sodio al día, lo que equivale a menos de 5 gramos de sal. Una sola bolsa de estas botanas puede cubrir más de la mitad de ese límite. ¿Te imaginas? Recuerda que el consumo frecuente de estos productos procesados contribuye al sobrepeso y la obesidad.
16: ¡Ojo! Si vives con hipertensión arterial, diabetes, sobrepeso u obesidad, lo mejor es evitar o limitar su consumo debido a su alto contenido de sodio y grasas saturadas. Disfrútalas de vez en cuando y compensa siempre con una dieta rica en vegetales y actividad física. Tu cuerpo agradece los buenos hábitos.
15: Mantener una alimentación moderada, adecuada y equilibrada es la clave para prevenir enfermedades como diabetes o las cardiopatías. Pequeños cambios en tu dieta diaria pueden marcar la diferencia. Revista del Consumidor. Radio.
16: Gobierno de México.
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3: Ya estamos de regreso en Estilo de Vida.
4: Y ya estamos de regreso en ese su programa Estilo de Vida, de Jerry Medina, aquí en Grupo Fórmula, abriendo la conversación en estas felices y amables madrugadas, mi querísima Miriam Díez.
5: Así es, y para todos les mandamos un beso grandotote. Fíjate que una persona desde San Diego nos mandó saludar, una amiga, le mando muchos besos a Patty, porque dice que ella siempre nos escucha y que le da mucho gusto poder sintonizarnos cuando luego llegas a ir de trabajo tarde. Y así muchas personas nos están escuchando y les damos las gracias por eso.
4: Y el día de hoy tenemos al doctor Víctor López Ocampo. Él es especialista médico de los consultores que están en la calle de Ferrocarril de Cuernavaca, número 218. Buenas noches, doctor querido. ¿Cómo está?
6: Marco Antonio Silva, Miriam Díez, un placer estar con ustedes. Muy, muy contento de estar en esta ocasión y como siempre aquí compartiendo la mesa con ustedes.
4: Vamos a hablar de cefalea, doctor.
6: Así es, vamos a hablar de una situación, Marquito, Miri, en donde según estadísticas, aproximadamente el 50% de la población en el mundo, y México pues inmerso en esta situación, cuando menos una vez al año llegamos a tener un dolor de cabeza, y de aquí todas estas variantes. En México estrictamente estamos hablando que arriba del 40% van a tener un tipo de dolor de cabeza cuando menos cada 4 meses, y si estuviéramos hablando que durante el año, estamos hablando que cuando menos, insisto, el 50% de la población va a tener un tipo de dolor de cabeza.
4: ¿Cómo empieza este problema? ¿Qué lo detona, doctor?
6: Estamos hablando en que el dolor de cabeza viene a ser principalmente secundario a que aquí en la cabeza se encuentra lo que viene a ser el cerebro, lo que viene a ser la base del sistema nervioso central, lo que viene a ser como nuestra computadora. Entonces aquí también tenemos varios de los órganos de los sentidos, como pues ven, es la vista, el oído, el gusto, el olfato, ¿verdad? Entonces al tener el tacto, pues lo tenemos en todo el cuerpo. Al tener varios de los órganos de los sentidos, tenemos varias formas en las que nosotros podemos estar percibiendo algún tipo de agresión, ya sea interna o externa. Entonces, precisamente como aquí tenemos esta situación del cerebro, del sistema nervioso, cualquier alteración que nosotros tengamos va a repercutir. ¿Y cómo se va a manifestar? Pues principalmente con esto, con un dolor de cabeza.
4: Oiga, pero aquí me llama mucho la atención, ¿cómo, por qué surge, por qué detona así como, porque a ver, en cualquier momento le puede dar dolor de cabeza, y hay veces que es incapacitante, hay días que lo puede usted aguantar y lo puede sobrellevar en el transcurso del día, pero hay momentos donde dices, me duele tanto que no quiero hacer nada y no me puedo mover.
6: Ah, no, aquí efectivamente nosotros vamos a hacer el estudio del dolor de cabeza, pero sí, si me adelantara tantito y con base a tu comentario, hay algunos tipos de dolor de cabeza, y aquí no, ni siquiera voy a hablar, Marquito, de esos que te llevan a un hospital, no, vamos a hablar de dolores de cabeza, por ejemplo una migraña llega a ser tan incapacitante que te aísla totalmente de tu fase laboral, de tu círculo familiar, o sea, y de una migraña, por ejemplo. Pero aquí, para que nosotros sepamos cómo empieza, qué lo detona, tenemos que hacer e investigar qué tipo de dolor de cabeza. Aquí hay que ver que puede haber de tipo traumático, definitivamente un golpe que te vas a dar, pues te va a doler la cabeza. Bueno, si te lo estás dando todo en la cabeza, ¿verdad? Puede ser inflamatorio. Cuando tenemos algún tipo de dolor de cabeza por una situación secundaria a un proceso inflamatorio, te puede ser dar dolor de cabeza. Tenemos que ver que no sea, por ejemplo, por un tumor. Un tumor que puede presentarse en el cerebro también te puede dar dolor de cabeza. Uno muy frecuente, por ejemplo, es el dolor de tipo vascular. Este va a ser secundario a personas que sufran de hipertensión. Y, por ejemplo, aquí también lo podemos decir, en México, según estadísticas, en la población adulta, en promedio, el 20% puede llegar a tener algún tipo de grado de hipertensión. Nos podemos ir también aquí a la metabólica. Dentro de la metabólica, personas, por ejemplo, que tengan colesterol, triglicéridos, el colesterol LDL, que es el de baja densidad, que lo tengan elevado, eso te produce dolor de cabeza. El organismo, mire, Marquito, avisa, te está diciendo algo anda mal, y tienes ese dolor de cabeza. Definitivamente un dolor de cabeza muy frecuente, el emocional, ¿no? Hay personas que de repente andan cargando ciertas emociones y que de alguna manera andas ahora sí que con tu dolor de cabeza, ¿no? Por ejemplo, yo creo que muchos de nosotros platicamos con amigos y demás, ¿y qué tal? ¿Cómo estás? ¿Cómo estás? Bien, pero fíjate que por ahí traigo atorado esto, esto, esto y esto, algo emocional, y eso te produce realmente lo que es un dolor de cabeza. Y de aquí nos podemos ir a muchos otros factores, por ejemplo, neuralgias. Cuando estamos hablando de una neuralgia, por ejemplo, puede ser alguna cuestión de nervios, ya no de nervios, sino alguna cuestión de algún nervio que se te esté inflamando. También, por ejemplo, en lo que viene a ser la cuestión ocular, que tú no veas bien, te puede dar dolor de cabeza. Y definitivamente, por ejemplo, dentro de las cuestiones oftalmológicas, el glaucoma. Pero entonces, todo esto nos lleva a presentar dolor de cabeza y nosotros tenemos que desglosar por dónde te está empezando. Ahora, definitivamente el dolor de cabeza se va a hacer presente hacia los 20 años en adelante. Puede que se presente antes, pero tiene una elevación sustancial e importante después de los 20 años.
4: Oiga, doctor, ¿y hay un área del cerebro donde se aloje más, donde sea más recurrente el dolor de cabeza?
6: Aquí nosotros tendríamos que hacer nuevamente este estudio, Marquito, para ver, efectivamente, pues uno dice me duele la cabeza, pero cuando tú estás platicando con tu paciente, le puedes decir, bueno, yo siempre más o menos pregunto así, sí, entiendo, le duele la cabeza, pero ¿podrá decirme si es al frente, es en un lado, es atrás, es toda la cabeza? Porque sí, luego decir, es que me duele la cabeza, sí, pero por ejemplo, si estamos hablando, mire, Marquito, en el sentido de que te dice, pues mire, siento que me empieza en la frente, este dolor de cabeza. Cuando te empieza en la frente, tú puedes pensar que son dos o tres cosas, una de ellas oculares, ¿verdad? De ellas una probable sinusitis, otra de ellas puede ser hipertensión cuando es al frente. Cuando el paciente te dice, siento que me empieza, doctor, aquí a un lado de la oreja arriba, ahí básicamente tienes que preguntar a qué hora empieza, cómo empieza, todo esto, claro, son preguntas evidentemente constantes, a qué hora empieza, cómo empieza, fue secundario a qué, pero si te está señalando a un lado de la cabeza, uno de los que debes de pensar, por ejemplo, es migraña. La migraña regularmente empieza siempre de un lado o de otro y luego se puede generalizar.
4: ¿Qué diferencia hay entre una migraña y un dolor de cabeza?
6: Bueno, de hecho, no hay diferencia, porque la migraña es dolor de cabeza. Más más bien aquí la pregunta podría ser, Marquito, si me lo permites, ¿qué tipo o qué diferencia hay, por ejemplo, entre una migraña y, por ejemplo, un dolor por cuestión de mala visión, ¿verdad? Aquí podríamos hacer eso. También podríamos dividir entre una migraña y la hipertensión. Tenemos que hacer ese estudio, pero vamos a hablar cuál sería la diferencia entre migraña e hipertensión, si te parece. En la hipertensión te duele toda la cabeza, desde el frente hasta hacia atrás. Puede ser un dolor constante, pero no necesariamente que pulse. La migraña regularmente empieza de un lado, y los dos te dan dolor de cabeza, pero puede ser que en la migraña sea de un lado o del otro lado, arriba de las orejas. Y este sí sientes que pulsa la cabeza, tú estás sintiendo casi que tu latido ahí en los oídos está pum, pum, pum, y el dolor es intenso. Cuando tenemos dolor por hipertensión, es un dolor de cabeza, pero bastante soportable, podríamos decir. Sí te duele, pero tú ahí más o menos lo soportas. En cambio, en la migraña no. En la migraña, tú pulsas, te puede dar efectos visuales. La migraña, aparte de que pulsa, te puede dar efectos visuales, tú puedes ver imágenes que no son precisamente las adecuadas, y el dolor, por ejemplo, por migraña es muy intenso. Entonces aquí es donde nosotros podemos estar definiendo de tipo de dolor, si pulsa, si no pulsa, si es constante, si no es constante, si te da efectos secundarios como ver imágenes, como escuchar zumbidos. Entonces todo esto lo tenemos que diagnosticar. Por ejemplo, en la hipertensión te da un dolor, pero te da un dolor ay, que más o menos lo soportas. Puede que veas lucecitas y puede que escuches algún tipo de zumbido.
4: ¿Pero qué les parece si nos vamos a una brevísima pausa y regresamos a este su programa Estilo de Vida?
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8: Cuando Will se olvida el protocolo. Cuando se trata de fútbol, el príncipe William de Gales se olvida de las formas y el protocolo que es parte de su vida y como heredero a la corona británica. Lo mejor, nos encanta verlo en su modo fan. Mejor no hubiera podido ser para él un acérrimo seguidor de su Aston Villa que presenciar el triunfo de su equipo en la Europa League. Ahí vimos al Wills como uno más, gritando, sufriendo, abrazando a sus amigos desde la tribuna. Grabó con su celular en momento histórico. 44 años han pasado para levantar la copa de fútbol. El príncipe celebró cantando el Sweet Caroline, bailó, aplaudió y ya encarrerado se fue con algunos jugadores a un bar a seguir la celebración. Uno de los cargos que más disfruta William es como presidente de la Asociación de Fútbol de Inglaterra. 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
10: El primer correo electrónico, fíjense que fue enviado en 1971 por el ingeniero informático Rain Tomlinson, obviamente en Estados Unidos, y el mensaje viajó a través del ARPANET, todavía no existía el internet, y fue una prueba técnica que tenían las primeras teclas del QWERTY, ¿no? El QWERTY. Pero resulta que fue básicamente lo mandó de una universidad a otra. ¿Pero cómo le puso? Él dijo, ¿cómo le voy a llamar este correo? Si es un correo, pero no es un correo, no tiene postal, no es un correo postal. Dijo, le voy a llamar Electronic Mail, y de ahí, de Electronic Mail, quedó, y por la, obviamente, por el apócope de Electronic Mail.
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4: Y ya estamos de regreso en este su programa Estilo de Vida. De Jerry Medina. Aquí estamos platicando con el doctor Víctor López Ocampo. Querido doctor, pero a ver, yo tengo una duda. Está hablando usted de dolor de cabeza o migraña, que podría, pues, podría parecer lo mismo. Pero he escuchado de casos de personas que dicen, tengo migraña, que no me puedo levantar, no puedo ver la luz, no puedo escuchar el ruido. ¿Qué diferencia hay entre ese dolor de cabeza, con el cual podemos realizar ciertas actividades pese al dolor de cabeza, y la migraña de este tipo?
6: Bueno, mira, aquí es importante que más o menos quedemos, esto quede en claro. Estamos hablando en general de dolores de cabeza. El dolor de cabeza, como lo mencionábamos, te puede dar un golpe, una inflamación, un tumor, una cuestión vascular, la metabólica, la emocional y otras. Entonces, el dolor de cabeza es nuestro síntoma principal. Ahora, dentro de estos vamos a dividirlo, y una de ellas efectivamente es la migraña. La migraña te da dolor de cabeza, entonces cae en el grupo de las cefaleas, ¿verdad? Pero aquí entonces sí ya lo que podemos decidir es que, por ejemplo, la migraña es un tipo de dolor que puede ser muy intenso. Esto, por ejemplo, la migraña también tienes que ver que es más frecuente, por ejemplo, en la mujer. La mujer es más susceptible a presentar lo que es la migraña. Y te puede ocurrir, por ejemplo, con síntomas muy diversos. Te puede dar náusea, te puede dar vómito. Por ejemplo, imagínate, para que un dolor de cabeza inclusive te dé náusea y vómito, debe de ser un poquito intenso. Tú vas a tener una sensibilidad importante a la luz, al sonido. En muchas personas, insisto, va a sentir que le está punzando la cabeza. Entonces, la migraña viene a ser un tipo de dolor de cabeza, pero hay dolores de cabeza que como quiera los consientes, y hay otros dolores de cabeza que no. Pero entonces sí, la migraña es algo que, por ejemplo, nosotros debemos de ver y hacer los estudios. Mencionábamos que la mayoría hacia los 20 años en adelante, pero por ejemplo la migraña te puede aparecer desde los 10 años. Y desde los 10 años hasta adelante. La migraña, por ejemplo, tiene una estrecha relación, por ejemplo, en la mujer con el ciclo menstrual. También tiene una estrecha relación, por ejemplo, si toma algún tipo de anticonceptivo. También tiene una estrecha relación con las cuestiones y las fases hormonales. Entonces, aquí nosotros, cuando hablamos de dolor de cabeza, tenemos que tratar de identificar por dónde, cómo, origen, si pulsa, si no pulsa, si es al frente, si es atrás, si te afecta tu esfera cognitiva. Por ejemplo, hay personas en donde definitivamente el dolor de cabeza te altera y tú no pierdes totalmente el contacto con las demás personas. Hay personas que, por ejemplo, pueden llegar a tener dolor de cabeza, si nos fuéramos a otro tipo, por parásitos en la cabeza. En México todavía se da la neurocisticercosis, es relativamente todavía medio frecuente. Cuando hay una neurocisticercosis, un cisticerco se te puede alojar en cualquier parte del cuerpo, pero si se te va al cerebro, al irsete al cerebro puede que esté ocluyendo uno de los orificios por donde circula el líquido cefalorraquídeo. El líquido cefalorraquídeo se sigue produciendo, pero no circula. El cráneo no se puede hinchar, el cráneo no se hincha, no crece. Entonces, como el cráneo no crece, el cerebro empieza a perder sus funciones. Primero, en un momento te duele la cabeza, pero después, si no se detecta a tiempo la cuestión de por qué está teniendo dolor de cabeza, el cerebro, por exceso de líquido, empieza, aparte de tener dolor de cabeza, tú puedes perder todo contacto con tu esfera exterior. Entonces, esto es una cuestión de empezaste con dolor de cabeza, no se ha detectado cuál es el problema, el cráneo no crece, entonces el cerebro empieza a sufrir tanto así que de repente ese dolor es insoportable, pero tú pierdes contacto con todo tu mundo exterior. En México, insisto, todavía tenemos esta situación. No es fácil abordar, por ejemplo, un cisticerco cerebral. ¿Qué es lo que se hace? Se deja. Se da tratamiento para matar el cisticerco, pero aún muerto el cisticerco, Marquito Miri, viene a ser un elemento extraño. Al ser un elemento extraño, te puede llevar a que ahí queda. Entonces, primero lo matamos y después se aplican válvulas de drenaje que van del cerebro, pasa por el cuello y llega aproximadamente al peritoneo para que esté drenando el exceso de líquido que no puede circular. Pero de todos modos me quedó el cisticerco, y el cisticerco como objeto extraño, aparte de que me está ocluyendo algún orificio, te puede llevar al siguiente punto, epilepsia. Y la epilepsia también en un momento dado me puede dar otro tipo de dolor de cabeza.
4: Oiga, ¿y este cisticerco puede ser común o no? ¿O es atípico, casi no se da tanto en las personas?
6: Bueno, aquí en México, desafortunadamente, cabe la palabra, pues lo tengo que decir, todavía tiene una cierta prevalencia. ¿Por qué? Pues, por ejemplo, antes mencionábamos que venía mucho, por ejemplo, en la carne de cerdo, pero se ha visto que hay otros alimentos. Por ejemplo, algo que también ya alguna vez lo hemos comentado, si compran fresa, procuren y escojan fresa por fresa que traiga el tallito, ese tallito, el verde, pues, de las fresas, porque cuando no lo trae, por ahí se puede meter el cisticerco, pero si lo trae, no se mete. Entonces, debemos de tener mucho control, por ejemplo, con lo que consumimos, y pues todavía nos falta un poquito, no lo tenemos que decir, nos falta un poquito. Entonces, la neurocisticercosis todavía se llega a presentar. Cuando la neurocisticercosis se detecta a tiempo, ese dolor de cabeza y el exceso de líquido en el cerebro porque no está circulando, te produce, bueno, las molestias. Pero detectado a tiempo, afortunadamente puede y no pase de ahí. No hace mucho tiempo, a principio de año, tuve un paciente que, pues sí, desafortunadamente, él hubo ciertas complicaciones y pues murió por una neurocisticercosis. Entonces, así como que dijéramos, todo me lleva de la mano a una buena evolución, no siempre. Por ejemplo, también puede ser por cuestiones vasculares, pero no por la hipertensión, sino puede ser, por ejemplo, por un aneurisma.
5: Ándale.
6: Un aneurisma es una falla de una arteria, y que si un día te revienta, que es como una falla en una arteria, un globito, si un día te revienta, pues puede ser que ya no lo cuentes.
4: ¿Y se quita el dolor de cabeza solo, doctor, o siempre hay que ocuparlo en medicamento?
6: Mira, también la cuestión que estás manejando es importante. Hay personas que pueden estar siempre tomando algún tipo de analgésico. Dentro de las cuestiones para el dolor de cabeza, tenemos que saber por dónde me viene el dolor de cabeza, porque si en un momento dado el dolor de cabeza es por hipertensión, pues tómate tu antihipertensivo y adiós, se te quita el dolor de cabeza, pero estás controlando la presión arterial sistémica. Si el dolor de cabeza es por cuestión de migraña, aquí tenemos que valorar, porque hay pacientes que con los analgésicos de venta libre, vamos a decirlo así, se les quita el dolor de cabeza. Pero hay veces que la migraña es tan fuerte y tan incapacitante que ya tienes que tomar medicamentos muy específicos para migraña, que en la actualidad ya son controlados. controlados y solamente esos te quitan el dolor de cabeza. Si en un momento dado el dolor de cabeza viene a ser por una neurocisticercosis, pues ya el abordaje va a ser de otra manera. Entonces, ahora, por ejemplo, hemos hablado de que puede ser en el aspecto emocional. Hay personas que tú les tienes que dar un medicamento en el sentido de que pues estén controlando un poquito sus emociones, ¿no? Hay personas muy, muy aprensivas en donde tienen dolores de cabeza por ese. Entonces, para que yo pueda medicar a mi paciente, sí tengo que identificar por dónde me está llegando este famoso dolor de cabeza.
5: Sí, porque imagínate, puede ser desde algo muy sencillo y leve hasta algo preocupante, ¿no?
6: Totalmente, puede ser desde algo muy sencillo. Hay personas que también se acostumbran a andar con su dolor de cabeza, porque pues es algo que ellos ya saben que en la mañana, en el estrés de irte al trabajo, algo anda mal, por ahí les duele tantitito la cabeza, pero puede ser de algo muy sencillo, puede ser algo secundario. Por ejemplo, también la cuestión tiroidea también te puede dar dolor de cabeza, ya lo estábamos diciendo, problemas oculares, el estrés, la menstruación, la fiebre, definitivamente alguien que tiene un proceso, por ejemplo, faringe o una gripe, te puede dar tranquilamente dolor de cabeza. Claro.
4: ¿Pero qué les parece si nos vamos a una brevísima pausa y regresamos a este su programa Estilo de Vida?
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10: Oigan, yo he oído que la gente, en lugar de decir que tiene que hacer la limpieza de la casa, dice, tiene que hacer el quehacer. Tengo que hacer mi quehacer. Quehacer, tengo que hacer mi quehacer. Cuando la gente dice, tengo que hacer mi quehacer, que viene de la frase, qué hacer, o sea, tengo mucho que hacer, entonces decían, como tengo mucho que hacer, voy a hacer mi quehacer. Se escribe con I, por favor, no se escribe con E. Si lo dices separado, oigan, es que tengo muchas cosas que hacer, va justamente con E. Pero si dices voy a hacer mi quehacer, o sabes que hoy en mi quehacer...
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11: De arquitecta a princesa. ¿Podrías imaginar que el día de tu boda de paso te conviertas en princesa y futura reina de Jordania? Así ha sido la historia de Rashwa, hija de uno de los constructores más importantes de Arabia Saudita. La joven estudió en Nueva York y trabajó en Los Ángeles. Coincidió en el camino con el príncipe Hussein y el amor hizo la suyo. Las principales casas reales del mundo fueron testigos de la boda de Rashwa y Hussein, mismo día en que impuso su estilo minimalista y simétrico destacó como buena arquitecta en su vestido de novia. La princesa Rashwa, y ahora madre de una bebita, tiene a su lado el mejor ejemplo de su suegra, Rania, quien ha sabido encontrar el equilibrio entre mostrar una imagen moderna de las mujeres jordanas y ser embajadora de la riqueza y cultural de su país. No son cuentos de hadas, son historias reales.
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13: Se acabó la maldición. Después de 4 décadas de espera, México volvió a ganar un partido de eliminación directa en el evento del verano más importante del fútbol. La última vez había sido en México 86, cuando derrotó a Bulgaria para avanzar a los cuartos de final. Desde entonces, el tricolor acumuló múltiples eliminaciones sin poder romper esa barrera. El triunfo sobre Ecuador representa mucho más que una clasificación. Significa dejar atrás una de las mayores deudas históricas del fútbol mexicano. Una nueva generación comienza a escribir su propia historia.
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4: Y ya estamos de regreso en este su programa Estilo de Vida de Jerry Medina. Estamos con el doctor Víctor López Ocampo. Doctor, nos está hablando sobre pues dolores de cabeza.
6: Dolores de cabeza. Aquí es bien importante no dejar pasar lo que viene a ser la migraña, porque la migraña sí es una situación bastante, bastante frecuente. Afortunadamente la neurocisticercosis, aunque se presentan, no lo es tan frecuente. Los aneurismas no lo son tan frecuentes. La hipertensión arterial sistémica sí es muy frecuente. Aquí yo sí les recomiendo, por ejemplo, a mis pacientes que si tienen y saben que son hipertensos, que se tomen los medicamentos, porque, por ejemplo, una persona hipertensa no siempre le duele la cabeza. Esto también es algo que a mí me gusta repetir siempre que tengo la oportunidad. Tengo muchos pacientes hipertensos que solo se toman el medicamento de la presión cuando ellos se sienten mal, pero hay veces en que la presión está alta y no te sientes mal. Entonces dicen, no, pues hoy no me lo tomo, pero resulta que si se checaran, la presión está alta. Entonces el medicamento antihipertensivo te lo debes de tomar con la frecuencia y en la dosis que se te fue indicado. Entonces regularmente se manda de 1 o 2 veces al día, tómenselo, aunque en ese momento se sientan bien, porque cuando se sienten mal no necesariamente les subió más que otros días. Hay veces en que el organismo pues como que se adapta y demás. Hay días en que no te duele la cabeza, pero la presión está alta. Entonces, a las personas que son hipertensas, tómense el medicamento. Los diabéticos, tómense su medicamento. También los diabéticos es muy frecuente que dicen, ¿y por qué no te lo tomas? Pues es que me he sentido bien. Pero si se toman el azúcar, anda por arriba de...

0: poquito en la cabeza. Se menciona que hay, por ejemplo, vasoconstricción o vasodilatación. ¿Qué quiere decir esto? Que la circulación en tus arterias, que normalmente estaba fluyendo en una cantidad suficiente, puede que disminuya porque se cierran un poquito las arterias. Entonces, como se cierran un poquito las arterias, tú tienes que tomar un vasodilatador para que se te pase el dolor por migraña.
1: Claro.
0: Aquí pasa también otro problema. Hay personas que como tienen dolor de cabeza empiezan a tomar algún tipo de analgésico con cierta frecuencia. Los analgésicos tomados con mucha frecuencia te pueden dar el efecto de rebote. Entonces, te lo tomas primero para que te quite el dolor de cabeza, pero resulta que después de unas semanas el mismo analgésico te puede estar dando dolor de cabeza por la frecuencia y recurrencia con la que lo estás tomando.
1: Oiga, doctor, ahora, ¿le puede afectar algún otro órgano este de esta misma migraña o no? No tiene que ver una relación con otra.
0: Sí, sí te afecta definitivamente. Aquí estamos tomando en cuenta de que pues somos una entidad, vamos a decir, que luego para el estudio lo dividimos en la cabeza, brazos, piernas y X. Pero definitivamente casi que cualquier enfermedad que te da en alguna parte afecta toda la economía,
1: Te
0: ¿no? O
1: va
0: sea,
1: dando a otra parte del cuerpo algo,
0: sin
1: ¿no?
0: duda, sin duda. Por ejemplo, hay personas que pueden tener un evento de migraña tan fuerte que se pueden desmayar por el dolor y no necesariamente es por epilepsia, porque luego pensamos que las personas casi que porque son epilépticos son los que se desmayan, ¿no? Puede ser una persona que te esté dando una cuestión de dolor de cabeza tan fuerte por migraña que se te desmayan. Ahora, en una persona, por ejemplo, con dolor de cabeza fuerte, definitivamente repercute en tu cuestión alimentaria. Puede
1: Claro.
0: que ya no estés comiendo bien, que no estés comiendo sano y definitivamente te puede llevar de la mano a un evento de vitaminosis baja. Entonces, sí, definitivamente, en especial no te puedo decir, te va a afectar el corazón, esto, el hígado, pero sí, sí te va a afectar algunos órganos del organismo.
1: Ya, depende cómo estés tú. Doctor, una pregunta. ¿Esto le da a cualquier persona de repente o es algo que ya traes y que te va a estar dando?
0: No, aquí también hay que tomar en cuenta, por ejemplo, hay enfermedades que tienen un alto rango genético. Por ejemplo, si nuevamente hablamos de la migraña, sí tiene un alto rango genético. Entonces, alguien que tiene migraña en la familia, es muy fácil que tú heredes lo que viene a ser la migraña. Pero, por ejemplo, una neurocisticercosis definitivamente sí va de la mano con el tipo de dieta, un poquito de dónde estás consumiendo tus alimentos y demás. Por ejemplo, la cuestión metabólica, sí también tiene un alto rasgo genético. Hay personas que en línea directa siempre andan manteniendo colesterol, triglicéridos altos, pero toda la familia lo tiene. Entonces, sí, aquí tenemos que dividir,
1: Sí,
0: casi
1: cierto.
0: puedo decir un 50% lo genético y un 50% lo adquirido.
1: Oiga, pero esta, por ejemplo, ¿se puede matar las cisticercos o no? ¿O cuáles son esos? Porque sí nos dijo los efectos que puede ser si se mantiene vivo a que esté calcinado en el mismo cerebro.
0: Sí, aquí cuando se encuentra el cisticerco en cerebro, hay medicamentos que matan al cisticerco.
1: Ah,
0: Pero el cisticerco, imaginémonos que viene a ser una estructura redonda aproximadamente de 2-3 milímetros. Tú lo matas. Pero ahí queda, no hay forma de extraerlo, a menos que esté totalmente cerca de lo que es la corteza, ahí lo puedes extraer, pero la mayoría de las veces están en medio de lo que viene a ser la masa encefálica, entonces haces más daño si trataras de sacarlo que dejarlo ahí. Entonces lo matamos, pero ahí queda.
1: Y si está ahí y demás, si no hace nada, ¿qué daños puede ocasionar el cisticerco?
0: Está cisticerco,
1: el cadáver, el cuerpo del cadáver, o
0: ahí
1: cómo
0: está.
1: se llama.
0: Vamos a decirlo así, está el cadáver
1: El
0: muerto de
1: cadáver,
0: más.
1: el muerto, pues ya tú vas.
0: El cadáver muerto, lo dije a propósito.
1: El cuerpo del, ¿cómo se le dirá? Bueno, ahí está
0: El cuerpo todavía. Del delito sería
1: traqueal. ¿Pero qué hace?
0: Sí. Ahí el cisticerco muerto.
1: No, pero no muerto. Sí, sí.
0: Bueno, ay, cuando, está vivo, cuando está vivo, sí se puede duplicar. Un cisticerco vivo, como cualquier organismo, puede, para esto hay que tomar.

0: tomar en cuenta que estamos hablando que un cisticerco puede ser único o pueden ser varios.
1: Ah,
0: O sea, no necesariamente estamos hablando de uno solo. Podemos encontrar dos o tres cisticercos. Entonces, a ver si estoy entendiendo bien. Primero, se da tratamiento, lo matamos.
1: okay.
0: Hasta ahí vamos bien, ¿verdad?
1: Sí.
0: Pero ahí queda este objeto extraño, este cuerpo, este cisticerco ya muerto. ¿Qué va a causar este cisticerco muerto? Pues una reacción de cuerpo extraño. Y como está en el cerebro, algo que casi siempre está ocasionando un déficit en las cuestiones sensoriales y en las cuestiones de transmisión de impulso. Al ocasionar esto, nos lleva de la mano a que este cuerpo extraño en cerebro es muy probable que te dé algún tipo de epilepsia. Entonces, primero lo matamos y ya le dimos tratamiento, pero después le vamos a dar a este paciente antiepilépticos, porque regularmente te va a quedar con pequeñas fases de epilepsia, porque es un cuerpo extraño, muerto, pero ahí está. Entonces, le vamos a dar antiepilépticos. Pero en otro de los casos que sí puede ser un poquito más grave, puede que este cisticerco entró en los canales de circulación de líquido, lo que hablábamos hace un ratito, en donde estamos metiendo un objeto extraño, pensemos por un tubito, y va circulando hasta que en un momento dado en este conducto no pasa. ¿Por qué? Porque el conducto es más, más estrecho que el cisticerco. Entonces, este cisticerco, vivo o muerto, como cuerpo extraño, me está obstruyendo, pensemos, un tipo de desagüe. Ahí el líquido se sigue produciendo, pero ya tengo este cuerpo extraño y de ahí viene el típico dolor de cabeza por hipertensión
1: Uf.
0: craneana.
1: Pero, ¿qué les parece si nos vamos a una brevísima pausa y regresamos a este su programa Estilo de Vida?
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2: Y recordándoles que pueden enviarnos un mensaje de WhatsApp al 55 23 35 47 74. Vamos a una breve pausa y regresamos a su programa Estilo de Vida.
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5: Google presentó Gemini OVNI, su nuevo modelo de inteligencia artificial de generación de video hiperrealista, capaz de convertir imágenes a video y de editar los clips con un avance en razonamiento, comprensión del mundo y capacidad de creación. El modelo es capaz de construir y refinar escenas en cualquier paso con lenguaje natural y permite modificar videos con instrucciones simples debido a que se basa en su profundo conocimiento de historia, biología y lógica narrativa para construir historias convincentes. Destaca su edición de videos reales basada en imágenes de referencia y es capaz de convertir dibujos o bocetos en videos realistas y es capaz de transformar el tono y estilo de un video según el material recibido, así como de reimaginar acciones para cambiar escenas ordinarias por secuencias espectaculares. Además, permite editar varias escenas manteniendo la coherencia entre personajes, entornos, ángulos de cámara y escenas. Informó Aide Rivera. 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
7: Bosque de Arashiyama, Japón. Ubicado a las afueras de Kioto, este famoso bosque de bambú es un símbolo de la relación espiritual entre la cultura japonesa y la naturaleza. Aunque es más pequeño que otros bosques mencionados, su importancia cultural y estética es global. El sonido del viento meciendo las cañas de bambú es considerado por los visitantes como una experiencia meditativa única. Representa la gestión sostenible de los recursos y la belleza del orden natural en Asia.
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1: Y ya estamos de regreso en ese su programa Estilo de Vida de Jerry Medina aquí en Grupo Fórmula. Estamos con el doctor Víctor López Ocampo, queridísimo doctor. Estaba hablando precisamente pues de los dolores de cabeza y también la migraña.
0: Aquí lo que nosotros tenemos que ver, Miri, Marquito, siempre muy importante, hay que hacer un estudio del dolor de cabeza. ¿Dónde te duele adelante, te duele atrás, te duele toda la cabeza? ¿Cómo es ese tipo de dolor? ¿Es constante, es pulsátil? ¿Sientes que te oprime? ¿Sientes que aparte te da efectos visuales, te da efectos auditivos? También tenemos que ver si este dolor de cabeza dura mucho, dura poco. ¿Cómo es que empieza? ¿Te da náusea, te da vómito?
9: Sí.
0: También tenemos que ver si de la mano no tengo algún tipo de enfermedad, por ejemplo, cardíaca, infecciosa, si no tengo tiroides, hipotiroidismo, si no tengo también lesiones en la columna. También las lesiones en la columna, cuando tenemos, por ejemplo, una vértebra en cuello, sí, que se me ha movido y que pueda tener una hernia de disco en cuello, también me puede dar dolor de cabeza. Entonces, es bien importante, Miri, Marquito, en el sentido de que debo de ver dónde, cómo, cuándo, qué me lo agudiza, qué no me lo agudiza. Por ejemplo, algo que también no quiero que se me pase, hay personas que tienen dolor de cabeza porque pasan mucho tiempo al teléfono celular o pasan mucho tiempo a la computadora. Hay lentes que son exclusivos, por ejemplo, para que tú estés a la computadora.
9: Sí.
0: ¿Verdad? Entonces, si ustedes pasan mucho tiempo a la computadora, utilicen estos lentes que son especiales para computadora, porque la computadora, igual que el teléfono, te produce radiación. Hay dolor de cabeza que puede ser secundario a que tú te fuiste, lo voy a decir de esta forma, de parranda y tomaste mucho, ¿no? Que tomaste mucho, fumaste mucho, pues al otro día andas con un dolor de cabeza. Pero hay personas, por ejemplo, que no toman, no fuman, pero que se desvelan y al otro día tienen dolor de cabeza. Entonces, cuando hay personas, por ejemplo, también lo comento en ocasiones, que se van a los santos y estas luces intermitentes fuertes Si tú eres susceptible a la migraña y estás en un lugar de estos, al otro día casi seguro que vas a tener dolor de cabeza. Hay personas que, por ejemplo, se exponen a ruidos muy intensos, van a tener dolor de cabeza. Nuevamente, ¿por qué? Porque estamos hablando de sistema nervioso central, ojos, nariz, oídos, boca, olfato. Cualquier aroma intenso, inclusive que yo perciba, hay personas que, por ejemplo, utilizan aromatizantes y ellos son muy susceptibles a esto, les produce dolor de cabeza. Aromas muy fuertes, alimentos, por ejemplo, también el chocolate, por ejemplo, a mí me encanta el chocolate, ¿verdad? Pero hay personas que el chocolate les va a producir dolor de cabeza. Entonces, tenemos que identificar muy bien cómo, cuándo, dónde, por qué, a qué horas, en qué momento de la vida me está dando este tipo de dolor de cabeza, y haciendo un buen diagnóstico puedo dar un buen tratamiento. Aquí también hay que mencionar nuevamente los analgésicos de venta libre. Al principio te pueden servir, pero su uso constante y prolongado te van a dar un efecto de rebote que más adelante no quitas el dolor de cabeza ocasionado por el medicamento que era para quitar el dolor de cabeza.
9: Ándale.
1: Oiga, doctor, ¿y qué suplementos recomienda?
0: Aquí tenemos que tomar en cuenta de acuerdo a cómo es el dolor de cabeza, pero definitivamente de base va a ser la GABA, va a ser el triptofano, va a ser lo que viene a ser el ácido glutámico, claro, y va a ser cuestiones para las situaciones de la circulación, que es el MSM. Entonces va a ser lo que es el MSM, el triptofano, lo que es el ácido glutámico y algún tipo de elemento que me refuerce la cuestión de la circulación cerebral. Entonces sería el MSM también.
1: Ay, la verdad es que como ese, y dormir, doctor, descansar.
0: Bueno, aquí también eso se nos estaba pasando, estrés.
9: Sí, es lo que te iba a decir, hacer ejercicio, yo qué sé.
0: No, hay que hacer ejercicio, pero si no, hay que dormir. También, por ejemplo, hoy precisamente tuve un paciente en donde me decía que no duerme en la noche, pero duerme de día. Entonces, pues yo lo que le decía, pues si estás durmiendo de día, pues eso te sirve. O sea, hay personas que también no duermen de corrido sus 8 horas mínimo, pero te duermen 2 horas ahorita, 2 horas al rato, 2 horas al rato, 2 horas. Entonces ahí también se ha visto que es acumulativo. Puede que no duermas de corrido, tal vez no es lo más adecuado, pero si tú acumulas tus 8 o 10 horas de sueño, también se vale. Entonces, pues definitivamente tratar de dormir en la cantidad, si no fuera cuando menos en la calidad, que fuera de corrido, en cantidad sí. Si se suma 2 horas ahorita, 2 horas al rato, 2 horas al rato, si así estás acostumbrado por cuestiones de trabajo, como tú quieras, así duermes, sí se vale. El estrés, pues hay que bajarle al estrés, también siempre digo, para uno es fácil decir bájale el estrés, pero creo que sí cumplimos y debemos de decir en la medida de lo posible.
1: En estos tiempos tanta competencia.
0: Irte a dormir con problemas es fatal. Si puedes y dejar, si puedes, porque vuelvo a

0: corrido. Pero aquí es en donde para eso nosotros vamos a hacer uso, por ejemplo, de la GABA, del ácido glutámico, ¿verdad? Del MSM. El atraol también es otro elemento, es excelente para las cuestiones cerebrales. Y bueno, de paso, siempre pues cuando consuman sus alimentos, tengan un poquito de cuidado dónde consumen los alimentos, qué tipo de agua toman, algunas frutas que también debemos de tener cuidado donde las consumimos. Entonces, hablar de dolor de cabeza, estamos hablando de situaciones muy amplias, muy extensas, que no necesariamente están totalmente ahí en la cabeza, sino que son sistémicas. Háganse su biometría química general de orina, vean cómo anda, por ejemplo, el colesterol, los triglicéridos, vean cómo anda el ácido úrico, ¿verdad? Todo eso, si lo viéramos literalmente, si no lo checan y eso les da un problema, les va a dar un buen dolor de cabeza.
1: No, pues imagínese, doctor.
0: Entonces, no dejen de hacerse los estudios de base, se hace un electrocardiograma. Por ejemplo, si yo en un momento dado tengo un dolor de cabeza que no logro diagnosticar con los estudios de base, puedo pedir resonancia magnética, puedo pedir tomografía. Por ejemplo, hemos hablado de una cisticercosis. Un estudio adecuado para hablar, por ejemplo, y diagnosticar una neurocisticercosis viene a ser una tomografía. Y en la tomografía tú ves, se hacen como cortes de el cerebro y en donde llega el momento en donde puedes decir aquí está el cisticerco. Y si el cisticerco lo tienes, por ejemplo, en lóbulo frontal, pues te va a dar sintomatología del lóbulo frontal, que viene a ser el pensamiento, que viene a ser la cuestión visual, que puede ser la memoria.
2: ¿Y
0: inclusive
2: qué haces si eso pasa?
0: Pues lo más importante es tratar de diagnosticarlo pronto para que este elemento extraño no haga las funciones precisamente del daño. Entonces, lo que tienes que hacer, tratamiento oportuno, rápidamente, si se te necesitara aplicar una válvula, se llaman válvulas de Pudens, pues hacerlo para que tengamos una buena mejoría.
1: Doctor, los suplementos otra vez.
0: No. Nuevamente, bien importante, aquí hay que hablar del pre-G. El pre-G hay que utilizarlo. El pre-G diamante es excelente. Lo que es la GABA, el ácido glutámico, el triptofano, el MSM y lo que viene a ser también, en este caso, hasta los probióticos son buenísimos para prevenir todo este tipo de situaciones que nos pueden dar dolores de cabeza.
1: Muchas gracias, doctor Víctor López Ocampo.
0: Como siempre, les agradezco mucho su invitación, Sofía Bani, Miriam Díez, Marco Antonio Silva, David, un abrazo por favor a todos.
1: Nos despedimos.
2: Un beso para todos.
1: Al nombre de Jerry Medina les agradecemos que nos hayan acompañado en este su programa
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5: La GABA es un neurotransmisor que actúa como un tranquilizante natural en el cerebro. Ayuda a reducir la ansiedad, mejorar el sueño y promover la relajación. Algunos suplementos la contienen para apoyar el equilibrio emocional. Y recordándoles que pueden enviarnos un mensaje de WhatsApp al 55 23 35 47 74. Hemos llegado al final de su programa, pero tenemos una cita con usted el día de mañana, aquí en Estilo de Vida. 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
3: oscura, elegante y con ese beat que hipnotiza. It's Not Good forma parte del álbum Ultra de 1997 y marcó el regreso de Depeche Mode tras un periodo turbulento. Dave Grant canta con una mezcla de resignación y deseo, una canción que se convierte rápidamente en favorita de los fans y en éxito de todas las pistas de baile sofisticadas. Cabe hacer la aclaración. It's No Good, Depeche Mode en Sonido Brown.

0: Alemania firma otro fracaso. La crisis de Alemania en la fiesta futbolera continúa. La Mannschaft quedó eliminada en los 16avos de final tras caer en la tanda de penaltis frente a Paraguay en una de las grandes sorpresas del torneo. Los alemanes, cuatro veces campeones del mundo, vuelven a despedirse antes de lo esperado y acumulan otro resultado decepcionante en sus últimas tres participaciones en el gran torneo de verano. Mientras tanto, Paraguay celebra una clasificación histórica. El gigante europeo deberá replantear su proyecto deportivo.
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0: Canadá hace historia. Canadá sigue escribiendo la página más brillante de su historia futbolística. La selección de la hoja de maple derrotó 2-1 a Sudáfrica con un gol en los últimos minutos y consiguió por primera vez su clasificación a los cuartos de final del torneo más importante del fútbol. La emoción se desbordó entre los aficionados locales, que sueñan con una actuación inolvidable como anfitriones del torneo. El siguiente desafío será Marruecos, otra de las grandes revelaciones del evento. ¿Podrá Canadá seguir haciendo historia frente a los africanos?
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0: Geoff Hurst contra Alemania Federal, 1966. El gol fantasma más famoso. En la prórroga de la final, el disparo de Hurst pegó en el travesaño y botó sobre la línea. El árbitro lo validó, abriendo el camino para el único título mundial de Inglaterra.
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5: Cinco de la mañana con 30 minutos tiempo del centro de México. Gracias por estar con nosotros esta mañana de jueves. Jueves 2 de julio de 2026. A nombre del equipo que hace posible este espacio informativo, Adriana Romero, Claudia Arellano, Rogelio Miguel, Álvaro López y Ricardo Díaz, le saluda Juan Manuel de Anda. Estamos transmitiendo en vivo a través del 103.3 de FM, el 970 de amplitud modulada y en todas las plataformas de Grupo Fórmula, en streaming a través de YouTube, en el canal de Grupo Fórmula Oficial. Les recuerdo mis redes sociales con mucho gusto. Usted me puede seguir a través de X, ahí me encuentra como arroba Juan M. de Anda en Facebook, Juan Manuel de Anda, y en Instagram como Juan Manuel de Andaje. Tenemos información importante que se ha generado en las últimas horas y que estaremos compartiendo con usted en la próxima hora y media. Bueno, pues tal y como se esperaba, ayer el representante comercial de los Estados Unidos, Jamieson Greer, confirma que el gobierno de su país rechaza renovar por 16 años el T-MEC en los términos que buscaban tanto México como Canadá, y en su lugar plantea un esquema de revisiones anuales durante los próximos 10 años. Jamieson Greer argumenta que existen deficiencias en el tratado y déficits comerciales con sus socios, por lo que mantendrá el diálogo para abordar estas discrepancias. ¿Y qué fue lo que dijo el secretario de Economía, Marcelo Ebrard, después de que se dio a conocer esta información? Bueno, pues es que de hecho fue en una reunión remota, en una reunión con sus homólogos tanto de Estados Unidos y de Canadá, vía web, y ahí, bueno, pues se confirma esta información que le daba a conocer. Pero bueno, ¿qué fue lo que dijo el secretario de Economía? Jenny Valencia, tú tienes los detalles, adelante, buen día.
2: El T-MEC sigue vigente, la revisión del acuerdo comercial será anual de aquí al año 2036, confirmó el secretario de Economía Marcelo Ebrard, quien afirmó que esta decisión no implica incertidumbre inmediata ni cambios en el funcionamiento del comercio regional. Al concluir con sus homólogos de Estados Unidos, el representante comercial Jameson Greer y el ministro de Canadá, Dominic LeBlanc, la reunión virtual para iniciar la revisión del T-MEC, el secretario de Economía envió un mensaje de calma al declarar que el tratado seguirá operando como hasta ahora.
6: El tratado sigue vigente hasta 2036. Nos vamos a un proceso de revisión anual. El día 20 de julio recibimos a nuestra contraparte de Estados Unidos. Obviamente, una vez concluida esa fase, esas conversaciones, les daremos un resultado.
2: El secretario de Economía aseguró que el mercado ya tenía descontado que sería una revisión anual, no fue una sorpresa. Descartó afectación en las exportaciones e inversión extranjera directa.
6: Yo pensaría que el mercado ya asumió que va a ser una revisión anual. Es decir, no es una sorpresa. Es algo que ya se había predicho o previsto. Y por lo tanto, la tendencia que ves en la inversión extranjera directa, yo no creo que sufra algún cambio tampoco imprevisto, porque ya lo tienen considerado.
2: En esta primera revisión anual del T-MEC, Marcelo Ebrard adelantó que México seguirá insistiendo en que se retire el cobro de aranceles a México, pues no están de acuerdo. Asimismo, insistirán en que se tome en cuenta el componente regional en el caso del sector automotriz y también pondrán sobre la mesa el tema de estacionalidad en el caso del campo. Se espera que Estados Unidos busque reclasificar las reglas de origen. Recordó que el próximo 20 de julio se reunirán los cuerpos técnicos y representantes comerciales de México y Estados Unidos para sostener una ronda de conversaciones aquí en la Ciudad de México, donde se abordarán los temas que les preocupan. Además, establecerán los pasos a seguir para la primera revisión anual del T-MEC con Canadá. Aunque destacó que no se tiene establecido un plazo, se espera por lógica que la revisión termine este mismo año. Para Grupo Fórmula, camarógrafo Alejandro Elizalde, reportera Jenny Valencia.
5: Muchísimas gracias, Jenny, por tu información. Y sí, tal y como lo dice el secretario de Economía, Marcelo Ebrard, bueno, pues prácticamente ya todos daban por hecho, ya estaba prácticamente descontada esta decisión del gobierno de los Estados Unidos de rechazar o de no renovar por 16 años más el tratado comercial entre México y Estados Unidos, que bueno, pues esto se vio reflejado en los mercados financieros. No hubo gran sorpresa, fíjese, la Bolsa Mexicana de Valores concluyó incluso con una ganancia marginal, pero ganancia de 0.42%. El tipo de cambio está en 17 pesos con 53 centavos. Esto es el interbancario, el dólar interbancario. En ventanilla está en 16 pesos con 97 centavos y a la venta en 17 pesos con 97 centavos. Así que bueno, pues no hubo gran pues nerviosismo en los mercados financieros después de este anuncio que hace el gobierno de los Estados Unidos de pues no extender, de no renovar por 16 años el tratado comercial entre México, Estados Unidos y Canadá. Este caso también fue tocado ayer en la conferencia de prensa del pueblo por parte de la presidenta Claudia Sheinbaum. ¿Qué fue lo que dijo Israel Aldave? Buen día.
7: La presidenta Claudia Sheinbaum aclaró que el mandatario de los Estados Unidos, Donald Trump, no puede terminar de tajo con el acuerdo comercial de América del Norte. Afirmó que al tratarse de una ley, solo el Congreso puede darlo por finalizado.
8: Si quisieran terminar de tajo, tendría que pasar por el Congreso. Hay que recordar que el tratado pasó por los tres congresos, Canadá, Estados Unidos y México. Es una ley, digamos. Entonces, si quisiera salirse por completo, tendría que pasar por el Congreso. Ahora, si el presidente Trump, por las razones que todos conocemos, porque ya ayer ya estaban diciendo que si la presidenta, que si lo mismo está viviendo Canadá que México en este momento relacionado con el tratado, por una visión económica pues más proteccionista del presidente de los Estados Unidos.
7: La mandataria dijo que junto con Canadá, México busca evitar la incertidumbre y explicó que si los Estados Unidos deciden no prorrogar el acuerdo por 16 años, tal y como su gobierno y el canadiense lo están planteando, el T-MEC tendría una duración de 10 años más con revisiones
9: anuales.
8: Si el día de hoy no hay la decisión de Estados Unidos de prorrogar 16 años, el tratado se mantiene por los próximos 10 años, que es su vigencia, hasta el 2036, y se revisaría cada año. Las características de esa revisión se pueden definir en los próximos meses.
9: El reporte.
5: Muchísimas gracias, Israel, por tu información. Hubo declaraciones también de Carlos Slim Elú, presidente honorario y vitalicio de Grupo Carso. Asegura que independientemente del futuro del T-MEC, la relación comercial entre México y Estados Unidos seguirá siendo uno de los pilares de la economía de Norteamérica debido a la elevada integración de sus cadenas productivas y también a la complementariedad entre ambas economías. Así las cosas en este caso del tratado comercial entre México, Estados Unidos y Canadá. Más adelante vamos a estar analizando justamente este tema tan importante. En otras cosas, ayer la jefa de gobierno Clara Brugada confirma pues este lamentable caso, la muerte de 4 personas ocurrida durante los festejos la noche del martes después del triunfo de la selección mexicana de fútbol frente a su similar de Ecuador. 4 personas, 3 personas mueren en las inmediaciones de Paseo de la Reforma y una más en el hospital. Raquel Flores, tú tienes más información. Adelante, buen día.
10: El gobierno de la Ciudad de México confirmó que 4 personas fallecieron durante los festejos por la victoria de la selección mexicana sobre Ecuador la noche del martes y la madrugada del miércoles en las inmediaciones del Ángel de la Independencia y Paseo de la Reforma. La secretaria de Salud, Nadine Gassman, detalló que de las 4 personas fallecidas, 3 murieron por asfixia. Se trata de un hombre de 44 años, una mujer de 19, otro de 48 y la cuarta víctima fue un hombre aproximadamente de 30 años de edad, quien padeció una crisis convulsiva y sangrado de tubo digestivo. Posteriormente sufrió un paro cardiorrespiratorio.
11: Todas estas personas recibieron atención por los equipos paramédicos desplegados en el operativo del Paseo de la Reforma, recibiendo maniobras avanzadas de reanimación en su atención, traslado hospitalario y desafortunadamente fallecieron.
10: Ante estos hechos, la jefa de gobierno, Clara Brugada, expresó sus condolencias a las familias de las víctimas y anunció apoyo integral para ellas.
12: A nombre del gobierno de la Ciudad de México y en el mío propio, nuestro más profundo dolor por el fallecimiento de las personas que ayer perdieron la vida durante los festejos en el Ángel de la Independencia. A sus familias y seres queridos expresamos nuestras más sinceras condolencias, nuestra solidaridad y nuestro compromiso de acompañarlas y acompañarlos en estos momentos difíciles. No están solos. La ciudad estará a su lado y les brindará todo el apoyo humano e institucional que requiera.
10: La jefa de gobierno adelantó que para el próximo domingo, día en que jugará de nuevo en la selección mexicana de fútbol contra Inglaterra, se reforzarán los operativos de seguridad y protección civil. Los detalles los dará a conocer en próximos días. En las imágenes, Miguel Ángel Brígido, en Grupo Fórmula, Raquel Flores Chávez.
5: Muchísimas gracias, Raquel, por tu información. Este tema también fue abordado por la presidenta Claudia Sheinbaum en su conferencia de prensa del pueblo. Manifestó su solidaridad con las familias de las personas fallecidas y también pues dijo que se les va a apoyar en todo lo que necesitan. Escuchemos lo que dijo la jefa del Ejecutivo.
8: Por cierto, nuestra solidaridad, nuestro apoyo a 3 personas que ayer lamentablemente fallecieron, y siempre nuestro pésame, y está la jefatura de gobierno en contacto con sus familias y hoy le di instrucciones a Rosa Isela para que también apoyen en todo lo necesario.
5: Y bueno, la presidenta Sheinbaum también aprovechó y en esta conferencia de prensa del pueblo les reiteró, felicitó a la selección mexicana de fútbol por su triunfo ante su similar de Ecuador y bueno, pues hace también un llamado a la ciudadanía, a la afición, a celebrar con responsabilidad.
8: Felicidades a la selección. La verdad fue un gran juego de primerísima, pues. Hay quien le gusta decir y si hubieran hecho esto y si hubieran hecho aquello, pero dieron todo en la cancha y con un profesionalismo excepcional. Y es un orgullo para todas y todos los mexicanos. Y la verdad, no es por nada, pero el Mundial se ha vivido en México. Poco hemos visto de las celebraciones en Estados Unidos o en Canadá. Realmente aquí es donde se ha gozado, recibido al mundo entero de manera muy especial.
5: Y bueno, vámonos con mi querido Beto Campos, porque la selección nacional ya tiene rival para los octavos de final. Se trata de Inglaterra. Y bueno, pues este partido tendrá verificativo el próximo domingo en el Estadio Ciudad de México. Mi querido Beto, te saludo, buen día.
9: Juan, muy buenos días. Así es, Inglaterra será el rival de la selección mexicana de fútbol en los octavos de final de la Copa del Mundo. Los ingleses, vaya que le sufrieron con la República Democrática del Congo al vencerla 2-1 con doblete de Harry Kane. Ahora el próximo domingo será el juego ante el tricolor en el Estadio Ciudad de México a las 6:00 p.m. Estados Unidos también terminó pasando la prueba, imponiéndose 2-0 a Bosnia y Herzegovina. El día de hoy España estará enfrentando a la selección de Austria. Portugal hace lo propio con Croacia, mientras que Colombia estará enfrentando a la selección de Ghana. Estarán disputando ambas selecciones el último boleto a lo que es la tercera ronda, pero los detalles los tendremos más adelante.
5: Así es, mi querido Beto, regresamos contigo un poco más tarde. Mientras tanto, le comento información importante que da a conocer la Confederación de Cámaras Nacionales de Comercio, Servicios y Turismo. Están estimando que la derrama económica, producto justamente de este Mundial 2026, ya alcanza a 20 días de que arrancó esta justa deportiva. Esta derrama económica ya alcanza los 45 mil millones de pesos. Y bueno, pues están previendo que pues esta cifra se rebase y que pudiera llegar casi a los 65 mil millones que se había previsto inicialmente. El presidente de esta organización, Octavio de la Torre, dice que aunque la mayor parte de la derrama económica se concentra en la Ciudad de México, en Guadalajara y en Monterrey, que son pues las tres sedes, bueno, pues también se ha identificado que miles de vacacionistas, que miles de personas que acuden justo a este Mundial de Fútbol aquí en México, están optando por recorrer otros destinos del país, aprovechando que se encuentran ya aquí en México. Así las cosas en cuanto a la derrama económica producto de este Mundial 2026. Y vamos a cambiar de tema. Y bueno, pues en este drama que se vive allá en Venezuela, ayer la presidenta encargada de este país, Delcy Rodríguez, decretó 7 días de luto nacional tras los terremotos que sacudieron a este país, pues ya hace una semana y un día, ya son 8 días de que ocurrió esta situación. El presidente del Parlamento, Jorge Rodríguez, informa que, bueno, pues ya lamentablemente se ha incrementado a más de 2.200 el número de muertos, son más de 11.000 heridos, 6.400 personas que han sido rescatadas y más de 12.000 damnificados. Vámonos justamente hasta Venezuela. Ya está Ulises Soriano, enviado especial de Grupo Fórmula. Ulises, ¿cómo nos actualizas en relación a lo que está ocurriendo pues estas últimas horas allá en Venezuela, al cumplirse ya 8 días de esta tragedia? Te saludo cuando son acá las 5:46 y allá las 7:46. Ulises, buen día.
13: Efectivamente, Juan Manuel, muy buenos días, qué gusto saludarte. Pues sí, como lo comentas, han transcurrido ya 8 días desde la tragedia y ayer que se instaló Ouro, este luto, pues todas las calles de Caracas y por supuesto de La Guaira quedaron en silencio a partir de las 6:00 p.m. Déjame decirte que fue un silencio donde la bulla se terminó y por supuesto las actividades continuaron, sin embargo, pues el dolor fue muy visible en toda esta población y los daños colaterales aún son perceptibles. Todo esto en la zona de Caracas, que también pues resintió parte de estos sismos. El día de ayer pudimos recorrer el CEDIAF, que es un complejo departamental en uno de los puntos más céntricos de Caracas, y la gente nos comentaba que aún siguen durmiendo en la parte pues de afuera de sus departamentos y en el pasillo que da a la calle, todo esto por el miedo a que vuelva a temblar y con ello pues sientan los sismos y por supuesto puede haber alguna tragedia. Entonces es por esta razón que han decidido dejar sus cuartos, tiendas y pasarse a dormir a unos pasos de la calle. Y por supuesto, Juan Manuel, también los hospitales hoy son Hospital Pérez Carreño, uno de los principales de la zona de Caracas, se ha instalado ahí un muro en contra.
5: No tenemos comunicación. A ver si podemos restablecer la comunicación con Ulises. Es importante toda esta información que nos está dando a conocer en relación a pues cómo se encuentra la situación ya a 8 días de ocurridos estos terremotos, uno de 7.2 y otro de 7.5 grados que azotan justamente pues a una amplia región de Venezuela. Le reitero, ya las autoridades están cifrando hasta este momento en más de 2.200 el número de personas que han perdido la vida. Tenemos también pues información, nos estaba diciendo Ulises Soriano, de esta situación también tan complicada que se está viviendo en los hospitales. Parece que ya restablecimos la comunicación. Ulises, te seguimos escuchando, adelante.
13: Que en los hospitales se ha instalado este muro donde las familias han colocado las fichas de búsqueda de cientos de personas, incluso familias completas. Hay una fotografía de cada uno de los integrantes, sus nombres y el último lugar donde fueron vistos antes de los sismos. Por supuesto, muchos de ellos son en La Guaira, son también aquí en Caracas. Sus familias están muy preocupadas por ellas. Y déjame decirte también, Juan Manuel, que hay una lista con los pacientes, sus nombres y sus comorbilidades después de estos sismos. Y también ahora es el momento de platicar un poco con las personas que lo han perdido todo. Y por supuesto, lo que hemos también notado es que en La Guaira ha bajado un poco la intensidad de búsqueda y rescate de personas vivas. Y ahora se concentra en el recuento de los daños y, por supuesto, en retirar todos los escombros de la zona más afectada, que es La Guaira, y que sin duda alguna continúa siendo un verdadero caos y ahora con un olor putrefacto muy poderoso, Juan Manuel.
5: No, qué cosa. La verdad es que lamentable esta situación que se está viviendo allá en Venezuela. Ulises, rápidamente, tenemos entendido y nos llega información también en el sentido de que ya hay problemas con los alimentos, hay escasez de alimentos.
13: El día de ayer, Juan Manuel, lo que pudimos observar es que por lo menos en Caracas se está llevando a cabo un centro de acopio muy grande, en uno de los deportivos más interesantes de esta zona, y de ahí se está haciendo la repartición de diferentes alimentos, sobre todo a la zona de La Guaira. Y después comenzará a Caracas esta repartición de alimentos. Sin embargo, apenas comienza este punto de llevar desde Caracas, que es el epicentro nacional aquí, hasta La Guaira. Pero aún así continúan llegando los diversos apoyos de países diferentes, Juan Manuel.
5: Perfecto. Ulises, pues vamos a estar muy pendientes de pues cómo se desarrolla esta situación en el transcurso de las horas allá en Venezuela. Después, repito, de que ya pues hoy se están cumpliendo 8 días de estos terremotos, uno de 7.2 y otro de 7.5 grados. Te agradezco mucho tu reporte, Ulises, y reitero, de verdad, a cuidarse mucho porque la situación está muy complicada por allá.
13: Claro que sí, Juan Manuel, nosotros continuamos cuidándonos y por supuesto a tus órdenes para llevarle las historias a toda la audiencia de tu programa.
5: Muchísimas gracias, un fuerte abrazo, Ulises Soriano, enviado especial de Grupo Fórmula allá en Venezuela. Y pues la ayuda por fortuna sigue pues llegando allá a este país. En México ha enviado ayer ya el quinto vuelo de la Fuerza Aérea Mexicana. David Galván, cuéntanos qué lleva pues con qué ayuda humanitaria lleva este nuevo vuelo que va para Venezuela. Te saludo, buen día.
14: Juan Manuel, muy buenos días. Y este 1 de julio despegaron desde la base aérea militar ubicada en Santa Lucía, Estado de México, 2 aviones más de la Fuerza Aérea Mexicana con destino a Venezuela, con lo que suman ya 5 vuelos enviados por el gobierno de nuestro país para trasladar insumos médicos y electrónicos para el restablecimiento de los servicios básicos y la atención médica de la población damnificada por los sismos del pasado 24 de junio. La quinta aeronave de la Defensa Nacional salió este día miércoles hacia el Aeropuerto Internacional Simón Bolívar en Maiquetía, transportando 3 plantas generadoras de energía eléctrica, así como otros insumos médicos y materiales para las labores de ayuda humanitaria que realiza el agrupamiento Yumaré en las zonas afectadas en ese país. Desde el pasado 24 de junio, los aviones de ayuda humanitaria que envía México para llevar apoyo a la nación venezolana y a sus habitantes ha trasladado a 240 elementos del ejército, entre ellos 151 rescatistas del Batallón de Atención a Emergencias, así como 60 médicos, camilleros y enfermeras, 8 binomios canófilos del ejército y 10 de la Guardia Nacional, así como 11 elementos de la Fuerza Aérea Mexicana. Los insumos para la ciudadanía afectada por los sismos acumulan 13.1 toneladas de medicamentos, de los cuales son 8.3 toneladas enviadas por la Defensa y 4.8 toneladas del IMSS Bienestar, además de 4 toneladas de equipo y material para actividades de salvamento y rescate, 8 plantas generadoras de electricidad y 80 kilos de medicamentos de la Cruz Roja Mexicana. En la información, Juan Manuel, a la espera de que sigan estos envíos de apoyo a nuestros hermanos venezolanos. Muy buen día.
15: Muchísimas gracias, David, por tu reporte. Vámonos con Óscar Zúñiga, cambiamos de tema, porque bueno, pues ayer ya el Instituto Nacional Electoral entregó su constancia tanto a Somos México como a este nuevo partido político denominado PAS, su constancia que los acreditan como partidos políticos, pues con registro. Óscar Zúñiga, te saludo, adelante, buen día.
16: Gracias, Juan Manuel, muy buenos días. El Instituto Nacional Electoral informó que este 1 de julio, las organizaciones ciudadanas que obtuvieron una resolución favorable para constituirse como nuevos partidos políticos nacionales, se les entregó sus constancias de registro, un acto administrativo que oficializa las decisiones adoptadas previamente por los consejeros electorales. Las personas representantes de las organizaciones que lograron el estatus de partido político acudieron a las instalaciones del instituto para recibir las oficinas correspondientes que les serán asignadas. El INE reiteró que con estas acciones se da continuidad puntual al calendario y las etapas previstas en la normatividad aplicable, operando en estricto apego a los principios constitucionales de legalidad, certeza, objetividad, imparcialidad, independencia y máxima publicidad.
15: Muchísimas gracias, Óscar, por tu reporte. Laura Cardoso, ¿cómo pinta el clima para el día de hoy? Buen día. Laura.
17: ¿Qué tal, Juan Manuel? Y las lluvias van a volver a ganar terreno este jueves en gran parte del país. El pronóstico meteorológico detalla que habrá lluvias muy fuertes en zonas de Chihuahua, Durango, Sinaloa, Hidalgo, Tlaxcala, Puebla, Guerrero y Oaxaca, con posibilidad de encharcamientos, crecidas de ríos y afectaciones en caminos. También se esperan lluvias fuertes en Jalisco, Colima, Michoacán, San Luis Potosí, Guanajuato, Querétaro, Estado de México, en la Ciudad de México, Morelos, Veracruz y Chiapas, mientras que en Nayarit, Zacatecas, Aguascalientes, Coahuila, Nuevo León, Tamaulipas, Tabasco, Campeche, Yucatán y Quintana Roo, habrá chubascos. A la par de las lluvias, el calor continúa intenso. Se pronostican temperaturas de entre 40 y 45 grados en Baja California Sur, Sonora y Sinaloa, y en otros estados como Chihuahua, Durango, Coahuila, Nuevo León, Tamaulipas, Jalisco, Colima, Michoacán, Guerrero, Morelos, Oaxaca, Chiapas, Veracruz, Tabasco, Campeche, Yucatán y Quintana Roo, los termómetros alcanzarán entre 35 y 40 grados. También se pronostican rachas de viento de hasta 60 kilómetros por hora en Chihuahua, Coahuila, Nuevo León, Tamaulipas, San Luis Potosí y el Istmo de Oaxaca, con riesgo de caída de árboles y anuncios.
15: Muchísimas gracias, Laura, por tu información. El programa No Circula aplica para todos los autos con engomado color verde, terminación de placas 1 y 2. Bueno, pues la exposición Divas de la Canción de la artista plástica Dalia Monroy se presenta en el Museo de Arte Contemporáneo en Querétaro. La muestra reúne 32 obras inspiradas en algunas de las voces femeninas más influyentes de la música del siglo XX, entre ellas Nina Simone, Omar Aportuondo, Sara Baumann, Miriam Makeba y Cesaria Evora. Nos vamos a la pausa, 5 de la mañana, 56 minutos, regresamos.
18: Sus leones, sus visiones,
0: Noruega mantiene vivo su sueño. Noruega continúa viviendo un torneo inolvidable. La selección escandinava derrotó 2-1 a Costa de Marfil en un partido muy disputado y aseguró su lugar en los octavos de final. Liderados por Erling Haaland, y un equipo cada vez más sólido, los noruegos mantienen viva la ilusión de competir con las grandes potencias del fútbol. Su siguiente rival será Brasil, un duelo que promete emociones de principio a fin. Será juventud contra tradición, hambre de gloria frente a una camiseta histórica.
1: 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Caminando por México.
19: Peña de Bernal, Querétaro. Hogar del tercer monolito más grande del mundo, este pueblo ofrece una energía mística que atrae a escaladores y buscadores de paz. Sus calles coloridas y deliciosas gorditas de maíz quebrado son el complemento perfecto para una vida llena de tranquilidad.
1: Territorio Animal.
0: El hámster. Estos pequeños roedores son perfectos para espacios reducidos. Son animales nocturnos que disfrutan haciendo ejercicio en su rueda y almacenando comida en sus mejillas. Aunque su vida es corta, ofrecen una gran oportunidad para enseñar a los menores la responsabilidad sobre el cuidado animal.
1: Cuida lo que comes.
0: Pepino para la frescura. El pepino es un aliado indispensable cuando sube la temperatura. Al estar compuesto casi totalmente por agua, ayuda a mantener el cuerpo fresco desde el interior. Puedes agregarlo a tus bebidas o comerlo crudo con un poco de limón. Su bajo contenido calórico y alta cantidad de fibra lo convierten en la botana perfecta para hidratarse sin pesadez estomacal.
1: Datos relevantes.
0: El cerebro humano genera más impulsos eléctricos en un día que todos los teléfonos del mundo juntos en ese mismo lapso.
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0: Un caracol puede dormir durante 3 años seguidos si las condiciones del clima no son favorables para su supervivencia natural.
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15: Bueno, pues el día de hoy el periódico El Universal publica en su primera plana su editorial, un editorial que intitulan Responsabilidad. Es un texto, que si me lo permite, le voy a dar a conocer íntegro. Dice, durante 110 años, El Universal ha ejercido un periodismo independiente sin sesgos ideológicos o políticos. Es una casa donde todas las corrientes de pensamiento han tenido y seguirán teniendo total libertad. Nuestro único compromiso es con nuestros lectores, con el periodismo y la libertad de expresión. El Gran Diario de México se ha conducido en estos años con estándares éticos y esa misma convicción nos obliga a reconocer los errores en los que incurrimos, dice el editorial del periódico El Universal. Hace unos días ofrecimos a la familia del escritor Carlos Monsiváis y a nuestros lectores una disculpa pública por la difusión de un contenido cuya veracidad no pudo ser sustentada por su autor, un ex colaborador externo. Debimos haber sido más cuidadosos con nuestros procesos internos. Hoy, dice el editorial del Universal, hoy reafirmamos esa disculpa y la hacemos extensiva al expresidente Andrés Manuel López Obrador. Está el Universal haciendo extensiva esta disculpa, reitero, al expresidente López Obrador. Dice, reiteramos que esta casa editorial ha ajustado los protocolos internos para evitar la repetición de un error de este tipo. Para el Universal, la responsabilidad, la imparcialidad y la transparencia son los mayores valores éticos. Esto es, pues, el texto íntegro del editorial del periódico El Universal el día de hoy, que intitulan Responsabilidad.
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15: 6 de la mañana con 2 minutos tiempo del centro de México. Vámonos a lo que escriben analistas y columnistas este jueves 2 de julio de 2026.
4: Templo Mayor en Reforma.
21: La decisión de Estados Unidos de no renovar el T-MEC arroja un mensaje de incertidumbre económica en un momento crítico de las relaciones de México con Washington. Vaya contraste. Mientras transcurre un mundial trilateral con partidos con estadios repletos en los tres países, con beneficios económicos y donde el grito deportivo de «y si sí» permea el ambiente, viene el golpe comercial.

0: que serán encabezadas por Marcelo Ebrard, quien tendrá que echar mano de todas sus gracias para ponerle fin a esta pesadilla de renegociaciones eternas.
1: Bajo reserva, en el Universal.
0: A la senadora Laura Itzel Castillo, nos hacen ver, se le duplicó el trabajo. La presidenta del Senado y secretaria de la Mujer designada ha tenido que hacerse cargo de ambas tareas obligada por las circunstancias. Nos recuerdan que el acuerdo con la presidenta Claudia Sheinbaum fue que se sumará al gabinete hasta septiembre. Nos explican que, a pesar de que todavía no asume formalmente como secretaria de la Mujer, ya influye y toma decisiones en esa dependencia. La misma senadora ha dicho que estuvo en comunicación con la subsecretaria de la Mujer, Ingrid Gómez, para que se pusiera en contacto directo con la esposa del exdirector de Pemex, Víctor Rodríguez, a fin de apoyarla luego de que denunció ser víctima de violencia por parte del exfuncionario. La violencia contra las mujeres parece no dar tregua.
1: Fila cero de Azucena Uresti en el Universal.
0: Ni la ola naranja ni la ajolotización lograron persuadir a los ciudadanos mexicanos que desde el 11 de junio han hablado un solo idioma. No fue el de la política, ni el de las campañas permanentes, ni el de las descalificaciones cotidianas. Fue el lenguaje del fútbol, el de los abrazos entre desconocidos, ese que convierte las calles en estadios improvisados y congrega a millones de personas, literalmente, celebrando exactamente lo mismo, sin importar por quién votaron. Mientras en la cancha aparecían los verdaderos héroes, fuera de ella no faltó quien intentara acercarse al reflector mundialista, derrochando el dinero de nuestros impuestos para promocionarse sin ningún rubor. Gobernadores, dirigentes y funcionarios de todos los partidos desfilaron por ceremonias, inauguraciones y palcos. Pero ocurrió algo extraordinario. La afición simplemente les quitó el foco de encima e incluso castigó a quienes pensaban que, subiéndose a la fiebre futbolera, iban a ganar simpatías, mientras sus estados se inundaban, se colapsaban con el tráfico, se intentaban esconder los lugares más pobres colocando bardas, vallas y pintando y repintando puentes, túneles y calles.
1: Rubén Cortés, en López Dóriga Digital.
0: Lo que viene es de escándalo en Morena tras la euforia del Mundial, a causa del montaje que armó ese partido para elegir a sus candidatos a las 17 gubernaturas de 2027. Bajo la conducción de Citlali Hernández, el proceso se denomina, pomposamente, elección de los coordinadores estatales en la defensa de la transformación, aunque hasta ella sabe que es para darle la vuelta a la ley y solo inventaron un cargo. Así que al final, mire usted, ¿quién vino a tener la razón? Félix Salgado Macedonio, el que dijo que fue un cargo inventado para pisar la Constitución y las leyes electorales vigentes, con una farsa que él llama Nuevo Rostro de Morena, que traiciona la larga lucha de la izquierda en México.
1: Trascendió en Milenio.
0: Que como si algo faltara a la tragedia del martes en el contexto de los festejos después del triunfo mundialista de México sobre Ecuador, en los alrededores de Paseo de la Reforma, el gobierno capitalino que encabeza Clara Brugada lanzó una campaña en redes para identificar a una de las cuatro víctimas mortales, que se sospecha falleció por intoxicación, pero del que nada se sabía, por lo que se difundió una ficha en la que se detallaban tatuajes y señas particulares. Anoche fue identificado.
1: En privado, de Joaquín López Dóriga, en Milenio.
0: Pues se impuso Trump, pero no al grado de cancelar el T-MEC por el tiro que se hubiera dado en el pie y en las elecciones de noviembre. La presidenta Claudia Sheinbaum y Marcelo Ebrard confirmaron que sigue, pero con revisiones anuales. Lo otro hubiera sido letal.
1: Confidencial, en el Financiero.
0: Lo que el dirigente nacional del PRI, Alejandro Moreno, nunca aplicó ni logró al interior de su partido, lo pregonó ayer ante representantes de 75 institutos políticos de 30 países de América Latina y el Caribe. Los conminó a trabajar por la unidad, el diálogo, la construcción de acuerdos y la democracia. Cuando el tricolor se peleó y se deshizo de prácticamente todas las figuras que le hacían sombra y se agandalló al revolucionario institucional. Lo único que queda claro son sus verdaderos objetivos. En su partido se impuso ya por 13 años como dirigente y en la COPAL permanecerá hasta 2030. Lo que bien se aprende.
1: Los analistas comentan.
0: Cemex y Viva Aerobús unen esfuerzos para llevar brigadistas y ayuda humanitaria a Venezuela, por lo que desde el AIFA partió un puente aéreo con 141 rescatistas, 9

0: binomios caninos y equipo especializado para reforzar las labores de búsqueda tras el terremoto que dejó miles de víctimas y severos daños en viviendas e infraestructura. La operación permitirá que personal capacitado y herramientas especializadas se integren a los trabajos que continúan en distintas comunidades afectadas. El envío de esta aeronave a Caracas representa un esfuerzo conjunto de Cemex y Viva Aerobús, así como de organizaciones civiles y especialistas mexicanos que aportarán su experiencia en una situación donde cada hora cuenta.
1: Sacapuntas en el Heraldo de México.
0: El dirigente del PAN, Jorge Romero, instruyó a su militancia a no bajar el ritmo y mantenerse cerca de la ciudadanía. La apuesta en el cuarto de guerra panista es difundir su plataforma Soluciones para México a pie de calle, estrategia con la que pretenden marcar la diferencia en el escenario político nacional de cara a la elección del 27.
1: Murmuraciones en el portal En Boga.
0: Cuentan en el Senado que mientras Morena salió a presumir como triunfo la prórroga de 10 años del T-MEC, en la bancada naranja prefirieron no echar las campanas al vuelo. Dicen que en Movimiento Ciudadano pusieron el dedo en la llaga. El verdadero obstáculo de México frente a Estados Unidos no está en la mesa de negociación, sino en la falta de resultados contra la delincuencia organizada. Los naranjas aseguran que el tratado sobrevivió una década más, pero advierten que el gobierno federal no puede seguir apostando a la improvisación si quiere una relación sólida con Washington. Entre los legisladores de MC comentan que reconocer los problemas de fondo es el primer paso para construir una estrategia que realmente defienda los intereses del país.
1: Rosones en la razón.
0: Los que no cuentan no pueden con la paradoja de simpatizar con la derecha y enfrentar la suerte de iniciar con el pie izquierdo son los del nuevo partido político Somos MX, del experredista Guadalupe Acosta Naranjo. Apenas les dieron luz verde y ya se fueron de lado con la orden del INE de cambiar de nombre y colores. Además, después de unos días de estrenar su registro nacional, ya admitieron que lo suyo no será presentar un programa político distinto a los que ya nos han planteado. Para pronto nos dijeron, a ellos lo que les mueve es subirse en alianza con otro u otros partidos más fuertes. Y aunque dicen los también simpatizantes de la famosa Marea Rosa que su misión principal es hacerla de mediadores para reconciliar a la oposición dividida, nos comentan que sus motivaciones ya expresadas solo dan la razón a los malpensados, sobre que detrás de los recién nacidos partidos políticos podría haber interés por allegarse a una fuente de dinero público. Bien, hasta aquí lo que escriben analistas y columnistas. Nos vamos a la pausa cuando son las 6 de la mañana con 11 minutos tiempo del centro. Regresamos.
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2: Los pingüinos le proponen matrimonio a sus parejas entregándoles una piedra perfectamente circular que encuentran en las playas de hielo.
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2: El chocolate es tóxico para los perros porque contiene teobromina, una sustancia que su organismo no puede procesar con facilidad.
1: Conoce más.
2: El ojo del calamar gigante es del tamaño de una pelota de baloncesto, permitiéndole ver en las profundidades más oscuras.
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3: Cuando Wills olvida el protocolo. Cuando se trata de fútbol, el príncipe William de Gales se olvida de las formas y el protocolo que es parte de su vida y como heredero a la corona británica. Lo mejor, nos encanta verlo en su modo fan. Mejor no hubiera podido ser para él un acérrimo seguidor de su Aston Villa que presenciar el triunfo de su equipo en la Europa League. Ahí vimos al Wills como uno más gritando, sufriendo, abrazando a sus amigos desde la tribuna. Grabó con su celular el momento histórico. 44 años han pasado para levantar la copa de fútbol. El príncipe celebró cantando el Sweet Caroline, bailó, aplaudió y ya encarrerado se fue con algunos jugadores a un bar a seguir la celebración. Uno de los cargos que más disfruta William es como presidente de la Asociación de Fútbol de Inglaterra. No son cuentos de hadas, son historias reales.
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4: El primer correo electrónico, fíjense que fue enviado en 1971 por el ingeniero informático Ray Tomlinson, obviamente en Estados Unidos, y el mensaje viajó a través del ARPANET, todavía no existía el internet, y fue una prueba técnica que tenían las primeras teclas del QWERTY, ¿no? El QWERTY. Pero resulta que fue básicamente lo mandó de una universidad a otra. ¿Pero cómo le puso? Él dijo, ¿cómo le voy a llamar este correo? Si es un correo, pero no es un correo, no tiene postal, no es un correo postal. Dijo, le voy a llamar Electronic Mail. Y de ahí, de Electronic Mail, quedó I por la, obviamente, por el apócope de Electronic Mail.
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0: 6 de la mañana con 15 minutos tiempo del centro de México y está aquí en el estudio Adriana Romero con la información que destaca la prensa nacional, internacional y de los estados en sus primeras planas. Adriana, adelante, buen día.
5: Gracias, Juan Manuel. Buenos días a usted que nos acompaña este jueves. Vámonos con este resumen.
1: El financiero.
5: Sigue el T-MEC, se va a revisiones anuales. La renovación por otros 16 años no significa que Estados Unidos abandona el acuerdo. No es sorpresa, ya lo sabíamos, ya lo había dicho Estados Unidos, vamos a seguir ese camino, aclaró Marcelo Ebrard, secretario de Economía. México está en muy buena posición, se han puesto en marcha medidas para evitar la incertidumbre, dice la presidenta Sheinbaum. En más información, confianza empresarial con una caída anual de 0.5 puntos. Liga en junio, 26 meses en contracción. Y en encuesta, confianza en el Tri sigue en ascenso. Perciben a Francia o México como ganadores de la Copa.
1: Reforma.
5: Quiere Estados Unidos revisión cada año del T-MEC. Pide Ebrard calma. No tenemos prisa, pero evitaremos incertidumbre, dice el secretario de Economía. En más información, roba gerente a Bienestar para cubrir desfalco. El robo bancario récord de 5 millones de pesos cometido hace más de una semana en un banco del Bienestar fue planeado presuntamente por la misma gerente de la sucursal para cubrir desfalcos previos que ella misma había cometido.
1: El Universal.
5: Marina aumenta los arrestos de narcos y decomisos en el mar. Intensificó en los últimos 2 años y medio los operativos para incautar droga en el mar, lo que llevó al alza las detenciones en aguas internacionales. 189 mexicanos y 156 extranjeros. En otra información, escasez de alimentos se agrava en la zona cero de Venezuela.
1: La jornada.
5: Con revisiones anuales, el T-MEC seguirá hasta 2036. Rechaza el gobierno estadounidense renovación automática. En otra nota, Sheinbaum reclama pruebas a Washington del financiamiento de campañas con huachicol fiscal. Condena que el Departamento del Tesoro emitiera un comunicado sin esperar al informe conjunto.
1: Milenio.
5: El T-MEC continuará hasta 2036 con plan de revisiones anuales. Además, descartan limitar festejos en Ciudad de México por las 4 muertes. Clara Brugada llama a celebrar en diversos puntos y Claudia Sheinbaum evalúa con la capital medidas preventivas. 3 de las víctimas perdieron la vida por asfixia y una más se sospecha que por intoxicación.
1: Excelsior.
5: Temec tendrá revisión anual hasta el 2036. En otra nota, abren en Instituto Nacional de Estudios Históricos de las Revoluciones de México oferta académica. La presidenta Sheinbaum firmó un decreto para convertir al instituto en un centro de investigación y tendrá docencia adscrito a la Secretaría de Ciencia.
1: El Economista.
5: Estados Unidos confirma no renovará el T-MEC por 16 años, pide la revisión anual. Además, remesas en mayo crecieron 3.8% anual a 5.611 millones y expertos bajan pronóstico de inflación a 4.2% al cierre del año. Aún se concentraría por arriba del objetivo de Banxico.
1: La Razón.
5: T-MEC no se renueva, pero sigue vigente hasta 2036 con revisiones anuales. Próxima reunión, 20 de julio. En otra información, ya suman 2.295 muertos y se agrava en Venezuela emergencia humanitaria. Alertan de infecciones, malas condiciones sanitarias y hacinamiento. En La Guaira cuestionan quién está al mando. Reprochan inacción. 5 vuelos de ayuda de México.
1: 24 horas.
5: T-MEC se mantiene vigente hasta el 2036. En otro tema, Comando Armado irrumpe en festejo por triunfo tricolor en Morelos.
1: El Sol de México.
5: Estados Unidos rechaza renovar el T-MEC, activa plazo de 10 años para su vencimiento.
1: La Prensa.
5: Se dejaron ir. Jesús, testigo de la avalancha humana de los festejos en el Ángel, narra cómo quedó atrapado por la multitud. Ganó México y la gente se volvió loca, dijo. Las autoridades investigan.
1: La crónica de hoy.
5: T-MEC continúa, tendrá revisiones anuales hasta 2036. Además, fortalecerán protocolos tras tragedia durante festejos en Ciudad de México. La jefa de gobierno ordenó una investigación sobre lo ocurrido en Paseo de la Reforma y anunció que replantearán su estrategia para las concentraciones masivas.
1: El Heraldo de México.
5: T-MEC se mantiene vigente hasta 2036, informa Sheinbaum.
1: Esto.
5: En común, tras conseguir el pase a octavos, todo es alegría en el campamento de la selección mexicana. La conexión entre el grupo y la afición, principal fortaleza para enfrentar a Inglaterra el domingo en el Azteca.
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5: Asegura la SEMAR 1.2 toneladas de cocaína en la costa de Chiapas, 8 personas detenidas.
1: Expansión.mx.
5: La FIFA expresa profunda tristeza por muerte de 4 personas durante festejo en la Ciudad de México.
1: Infobae.com.
5: Cártel Jalisco, nueva generación y huachicol fiscal. Ricardo Monreal pide a Estados Unidos probar ante la Fiscalía General de la República que el cártel financió campañas políticas.
1: Reporteindigo.com.
5: Casi 900 emergencias atendidas por la Cruz Roja Mexicana en Ciudad de México durante el partido México contra Ecuador.
1: AgenciaEFE.com.
5: 6 heridos en Tirana, Albania, en nuevas protestas contra proyectos de lujo de la familia Trump. Irán reivindica su control sobre el Estrecho de Hormuz y rechaza el diálogo de seguridad regional en Bahrein. De la Espriella activa una transición inédita que por primera vez se desarrollará sin un encuentro entre el presidente saliente y el futuro mandatario en Colombia en medio de la tensión política.
1: Forbes.com.mx.
5: Revisión anual del T-MEC, oportunidad para fortalecer competitividad, asegura la Coparmex.
1: El País.
5: Trump ganó 1.200 millones de dólares con las criptomonedas en 2025.
1: The Washington Post.
5: Rusia sacude la capital ucraniana con un ataque masivo, matando al menos a 17 personas.
1: The New York Times.
5: Un aumento silencioso en los arrestos del ICE.
1: The Wall Street Journal.
5: Trump ganó 1.000 millones de dólares con transacciones de criptomonedas, mientras sus seguidores perdieron una fortuna.
1: Financial Times.
5: OpenAI propone ceder a la administración Trump una participación del 5%. Se encuentra en conversaciones iniciales para un acuerdo de propiedad pública ante la creciente presión política. Y en la prensa de los estados, la crónica de Baja California, cae un municipal en operativo del Valle de Mexicali. Fue detenido en posesión de varias dosis de metanfetamina junto con otras personas en el poblado de Benito Juárez. Auditorio Juan Manuel, hasta aquí este resumen.
0: Gracias, Adriana. Vámonos ahora con Amy Arriaga y la información de negocios y finanzas.
6: La confianza empresarial en México permaneció estable en junio, así lo reveló el Indicador Global de Opinión Empresarial de Confianza del INEGI, al mantenerse en 48.2 puntos de mayo a junio. De los cuatro sectores que integran el indicador, el comercio registró el mejor resultado. De acuerdo con la calificadora crediticia Standard & Poor's, el crecimiento de las ventas manufactureras en México se debe a lo que llamó el efecto mundial de fútbol. Explicó que los volúmenes de nuevos pedidos crecieron a su ritmo más fuerte en 27 meses por el Mundial de Fútbol y los nuevos negocios de exportación hacia Estados Unidos, Canadá, Brasil y Europa. La plataforma global de medios Forbes señaló que de las 10 personas más ricas del mundo, solo 2 se enriquecieron en junio. Se trata del primer puesto Elon Musk, quien se convirtió en el primer billonario de la historia mundial tras salida a bolsa de su empresa SpaceX, y Warren Buffett, quien ocupa el 10º puesto de la lista con un patrimonio neto que aumentó hasta 147.800 millones de dólares. La compañía japonesa de electrónicos Sony anunció que dejará de fabricar discos físicos para todos los nuevos juegos que se lancen en las consolas PlayStation a partir de enero de 2028. La medida se debe a que 95% de sus ingresos totales en el rubro ya venían de compras digitales, con lo que marca el final de los videojuegos en CD. El anuncio de un posible proyecto de servicios informáticos remotos o en la nube disparó las acciones de la empresa tecnológica multinacional Meta durante la apertura de Wall Street. El grupo evalúa alquilar a terceros sus capacidades excedentes no utilizadas para su propia inteligencia artificial. El conglomerado multinacional de medios de comunicación masivo Paramount Skydance presentó concesiones a la Comisión Europea para que ésta dé luz verde a la operación de compra de la firma competidora en el rubro, Warner Bros. Discovery. La adquisición sigue pendiente desde el 12 de junio por motivos de competencia de mercado.
0: Gracias, Amy, por tu información. Bueno, antes de la pausa, déjeme comentarle, el Banco de México dio a conocer el resultado de una encuesta que realiza con especialistas del sector, en donde están bajando su pronóstico de crecimiento económico para nuestro país. En este 2026 lo tenían en una expectativa de 1.09% y lo están bajando hasta 1.07%. Y en cuanto a la inflación, pues mejora la expectativa, porque de acuerdo a los especialistas, repito, consultados por el Banco Central, dicen que este año la inflación estará cerrando en 4.20%, debajo de la expectativa que se tenía, que era de 4.35%, esa expectativa la tenían el mes pasado. Así están los datos que arroja la encuesta del Banco de México que hace a expertos en materia económica. Una pausa, volvemos.
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7: En el mundo existimos más de 1.300 millones de personas con alguna discapacidad, que no solo consumimos, también viajamos, trabajamos y tomamos decisiones. 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
1: Google y Samsung anunciaron sus primeras gafas inteligentes con Gemini y Android XR, que prometen competir de lleno con las Ray-Ban de Meta. Contarán con dos versiones, una con audio y otra con pantalla, que desarrollan en colaboración con las empresas de gafas Warby Parker y Anton Monster. El primer lanzamiento se llevará a cabo el próximo otoño y estará centrado en la versión de audio, que permite a los usuarios interactuar permanentemente con Gemini exclusivamente por voz con la frase "Hey Google" o simplemente tocando el costado de las gafas. Las audio glasses traen cámaras y altavoces integrados en las monturas y son capaces de vincularse tanto con móviles con sistema operativo Android como con iOS. Permitirán capturar imágenes y editarlas con Ano Banana, o hacer búsquedas de ubicaciones o objetos con la inteligencia artificial de Google, así como traducir en tiempo real. Informó Aide Rivera. 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
2: El primer animal que viajó al espacio exterior fue la perra Laika, lanzada por los rusos en 1957.
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7: 6 de la mañana con 30 minutos tiempo del centro de México. Es hora de ir hasta el centro de orientación vial de la Secretaría de Seguridad Ciudadana con Diego Flores, quien tiene un reporte de cómo se encuentra la vialidad en las calles y avenidas aquí en la capital de la República Mexicana. Diego, te escuchamos. Adelante, buen día.
8: Claro que sí, muy buenos días, Juan Manuel, amigos del auditorio, excelente mañana. Recuerde que no circulan los vehículos con engomado verde, terminación de placas 1 y 2. Hay que manejar con mucha precaución, hay pavimento mojado en diferentes arterias de la ciudad. Ocurrió un percance justamente en la zona centro de la ciudad, en Doctor Olvera y Doctor Vértiz. Maneje con mucho cuidado en esta zona. Por materia de previsiones y movilizaciones, recuerde que al mediodía se espera una concentración en la avenida Reforma número 50 de la colonia Lomas de San Lorenzo, en el perímetro de la alcaldía Iztapalapa. 16 horas también tendremos una concentración más en la parte poniente de la ciudad, justamente en Pedro Antonio de los Santos, número 84 de la colonia San Miguel Chapultepec, en el perímetro de la alcaldía Miguel Hidalgo. Ya a las 17 horas también una concentración, pero esto en la zona sur de la ciudad, en la avenida México Cuyoacán, en el número 343 de la colonia Joco, perímetro de la alcaldía Benito Juárez. Recuerde que continúa cerrada la circulación de la avenida Bucareli por plantón, justamente en las inmediaciones de la Secretaría de Gobernación. Se encuentra cerrada a partir de Atenas hacia la calle de General Prim. Tómelo muy en cuenta, anticipe su salida. Y en la zona norte de la ciudad, recuerde que continúa un socavón justamente en Eje 4 Norte, se encuentra cerrado a la altura de Loreto Favela con dirección hacia la zona oriente de la ciudad. En sentido opuesto, se encuentra habilitado para que usted se desplaza hacia la zona poniente de la capital. Toda esta más información, por supuesto, la puede encontrar a través de las diferentes plataformas digitales. Por el momento, reporte por parte del Centro de Orientación Vial, Secretaría de Seguridad Ciudadana. Muy buenos días.
7: Muchísimas gracias, Diego, por la información. Vámonos con Ana Moreno. Ana, cuéntanos cómo está operando esta mañana el metro. Buen día.
9: Hola, muy buen día, Juan Manuel, auditorio de Radio Fórmula. Les informo que a esta hora se registra presencia de lluvia en distintos puntos de la ciudad, por lo que se implementa marcha de seguridad en las líneas 2, 3, 4, 5, 8, 12, A y B. Esta medida reduce la velocidad de los trenes para garantizar un trayecto seguro. Les sugerimos anticipar su salida. Se presenta afluencia baja en las líneas 1, 2, 7, 9, 12 y A. La información puede cambiar por eventualidades en el servicio. El resto de las líneas opera con afluencia moderada y avance continuo. En temporada de lluvias, recuerden resguardar perfectamente sus pertenencias antes de ingresar al andén, principalmente objetos metálicos como paraguas, llaves y celulares, para evitar que puedan caer a vías y provocar demoras en el servicio. Respeten en todo momento la línea de seguridad. Manténganse informados del estado del servicio en nuestras redes sociales, @metrocdmx. Reportó Ana Moreno para Radio Fórmula. Muy buen día, Juan.
7: Muchísimas
9: Manuel.
7: Gracias, Ana, por tu reporte. Vámonos con Mariana España. Mariana, ¿cómo están operando esta mañana las 7 líneas del Metrobús? Buen día.
10: Buenos días, Juan Manuel y auditorio. Informo que en este momento las 7 líneas del Metrobús operan con normalidad. En estaciones terminales y de transferencia se registra afluencia moderada. Invitamos a las personas usuarias a respetar las filas, abordar las unidades en orden y no obstruir los accesos. Si no abordas, permite el paso. Recuerde que las actualizaciones del estado de servicio están disponibles en tiempo real en www.metrobus.cdmx.gob.mx. Informó para las primeras de Ana Radio Fórmula, Mariana España.
7: Muchísimas gracias, Mariana. Bueno, pues ahí está usted bien informado, Diego Flores, con la vialidad, cómo están las calles y avenidas aquí en la capital de la República, muchos charcos, pero también, concentraciones, las marchas, las manifestaciones que tendrán verificativo el día de hoy. Ana Moreno con la operación del metro y Mariana España con las 7 líneas, cómo están operando esta mañana las 7 líneas del Metrobús. Bueno, vamos a cambiar de tema, le comentábamos pues más temprano, y si usted ya escuchó a Adriana Romero con el reporte que da sobre pues los encabezados de los principales diarios de circulación nacional, bueno, pues prácticamente todos traen en su primera plana el tema del tratado comercial entre México y Estados Unidos, que bueno, pues justo la Unión Americana cumple ayer esta amenaza, ¿no?, que ya había pues adelantado desde hace algunas semanas, desde hace unos meses, de rechazar que se extienda la vigencia de este tratado comercial del T-MEC por otros 16 años, con lo que, bueno, pues se activa ahora un mecanismo de revisiones anuales previsto pues en un acuerdo, ¿no? Ya se tenía previsto esta situación. Y para hablar sobre este tema, me da mucho gusto saludar y le aprecio mucho que nos tome la comunicación a Roberto Aguilar, columnista, analista y también experto en economía y finanzas. Roberto, ¿cómo estás? Buen día. Pues ya se tenía por descontado este anuncio, ¿no?, de parte de la Casa Blanca. Buen día.
11: ¿Cómo estás, Juan Manuel? Muy buenos días. Pues sí, fíjate que sí, ya había como un escenario contemplado de que no iba a ser tan fácil llegar a un acuerdo. Es más, de hecho, yo creo que tenía, el que menos probabilidades tenía de todos los escenarios, es que ayer dijeran, vamos todos adelante y vamos a renovarlo. Esto no sucedió, pero a pesar de eso, mi estimado Juan Manuel, hay diversas reacciones sobre esta situación de que abre este espacio de lo que muchos han denominado este acuerdo comercial zombie, que serán 10 años donde se van a mantener justamente pues en vilo, porque no sabemos exactamente si se puede llegar o no a una negociación. Y la otra es que se abre al mismo tiempo, porque eso lo dejó claro Estados Unidos, pues la opción de seguir negociando, tanto así que se anuncia la siguiente reunión ya de manera formal a partir del 20 de julio. Pero fíjate que esta situación, mi estimado Juan Manuel, la podemos resumir, yo creo que en una frase que nos podría dejar muy claro lo que sucede. Mientras México piensa a nivel regional, Estados Unidos piensa a nivel nacional. ¿Por qué? Porque Estados Unidos lo que quiere es que regrese la capacidad productiva a su país, y esto como una ecuación que podría generar empleo y podría generar una mayor actividad, criticando justamente que mucho del empleo ha salido de Estados Unidos y se ha venido a México o a otros países, justamente por un tema de costos. Así es que esta situación no es fácil, y ya las autoridades, la Secretaría de Economía lo adelantaba, mi estimado Juan Manuel, es que no es un tema propiamente del acuerdo comercial entre México y Estados Unidos, que por cierto, este es el que representa, México, Estados Unidos y Canadá, perdón, el que representa, fíjate, una tercera parte del Producto Interno Bruto Mundial. Sí. Somos más de 500 millones de consumidores, y más o menos entre 30 y 40% de lo que se consume, de lo que se produce en la región, se queda en la región. Así es que, pues, al final del día, lo han dicho, se ha reiterado, diría yo un poco insistido, que juntos el bloque es mucho mejor, porque, y se dice, el enemigo no está dentro de este bloque. Así es un poco el resumen de lo que sucede, porque, pues sí, efectivamente habrá muchos jaloneos, hay 13 puntos que el secretario de Economía dijo que no conocemos, sí. Y luego dijo que Estados Unidos tiene 14, tampoco los conocemos, pero yo creo que no es un tema de un checklist, como podríamos decir, sino más bien es un tema más profundo, porque hay diferencias que se han ido pues yo diría que tensando más con el tiempo, y en ese tiempo también surgieron nuevas necesidades, y a partir de ahí entender que también hay una pues cómo podríamos decirlo, un factor que también en esta famosa 232, que no es necesariamente comercial, el acuerdo comercial busca llegar a otros objetivos que tienen que ver con el tema de seguridad, sí. Fentanilo, cosas que ya quedaron muy establecidas desde el inicio de la nueva administración del presidente Donald Trump.
7: A ver, Roberto, esta decisión del gobierno de los Estados Unidos, ¿tendrá alguna afectación en el mediano o largo plazo para las finanzas nacionales? Porque, bueno, revisábamos justo ayer, después de que se dio este anuncio, pues los mercados no tuvieron grandes cambios, ¿no? Incluso la bolsa concluyó con una ganancia marginal, pero ganancia, ¿no? El tipo de cambio tampoco se movió.
11: Sí, fíjate que ahora que hablamos de este tema, de que ya estaba pues un poco descontado también el escenario, pues los mercados reaccionaron también en consecuencia, y seguimos manteniendo un tipo de cambio debajo de los niveles de 18 pesos por dólar, y nada más basta recordar, Juan Manuel, cuando la primera administración del presidente Trump, ¿cómo llegamos a tener incluso el tipo de cambio en niveles de 22 pesos? Y bueno, pues finalmente hoy estamos como viendo que los mercados son un poco más, están entendiendo un poco y traducen también este nuevo o esta manera de negociar del presidente Donald Trump y su administración, que llevan hasta lo más alto, lo hemos visto con el tema comercial, las exigencias, y las van disminuyendo para ir negociando. Ahora, lo que yo veo es que esto lo que abre es un paréntesis, porque vienen las elecciones intermedias. Sí. No nos va a alcanzar, no le va a alcanzar al presidente Trump y a su administración estos 10 años, porque en ese periodo habrá, pues obviamente, pues otros presidentes, otra administración, y ver si eso realmente no afecta la continuidad de este esquema zombie del TEMEC que vamos a tener en los siguientes 10 años. Y que lo que sí es importante decirlo también, Juan Manuel, es que no se está acabando el acuerdo sigue, se mantiene, es decir, que se va negociando, pero lo que ya está establecido va a seguir.
7: Exactamente, no es de que ya dijo Estados Unidos que no lo amplía, o que sí, que no va por 16 años más, y mañana ya se acabó esto, bueno, pues continúa por lo menos 10 años.
11: Exactamente, y bueno, pues el tema es que ¿cómo vamos a hacerle para el tema de las empresas, para sí. Para la certidumbre? Que eso creo que es también un tema muy importante, porque finalmente no se pueden esperar las empresas a que pasen 10 años y veamos realmente cuál es el resultado. Estimado Juan Manuel, a mí, yo quiero como hacer una como comparar esto, es como sí. Cuando uno dice, ¿cuándo es el mejor momento para comprar una casa? Bueno, pues ahorita, porque si te llegas a esperar a que todo se alinee, nunca bien. Va a pasar. Así es el tema con las inversiones. Las empresas están visualizando un escenario sí. de largo plazo, y ellas tienen metas claras de crecimiento y no se van a detener. Bien. Van a estar más lentas, eso sí, pero no se van a detener, mi estimado Juan Manuel.
7: El tema se llama incertidumbre, entonces. Roberto, te aprecio mucho que nos hayas tomado la comunicación esta mañana.
11: Eres muy amable, Juan Manuel, muy buenos días.
7: Un fuerte abrazo, Roberto Aguilar, columnista, analista y experto en economía y finanzas. Nos vamos a la pausa, 6:41, volvemos.
2: Brasil sobrevive al drama. Brasil tuvo que sufrir hasta el final para mantenerse con vida en la competencia. La Canariña derrotó 2-1 a Japón gracias a un gol agónico que evitó una eliminación inesperada. Los japoneses volvieron a demostrar su crecimiento futbolístico y estuvieron muy cerca de dar otro golpe sobre la mesa. Con este triunfo, los brasileños avanzan a los octavos de final, donde enfrentarán a Noruega en Nueva York. Será uno de los duelos más atractivos de la siguiente ronda.
12: 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Noruega mantiene vivo su sueño. Noruega continúa viviendo un torneo inolvidable. La selección escandinava derrotó 2-1 a Costa de Marfil en un partido muy disputado y aseguró su lugar en los octavos de final. Liderados por Erling Haaland y un equipo cada vez más sólido, los noruegos mantienen viva la ilusión de competir con las grandes potencias del fútbol. Su siguiente rival será Brasil, un duelo que promete emociones de principio a fin. Será juventud contra tradición, hambre de gloria frente a una camiseta histórica.
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15: Raúl Jiménez sigue escalando. Raúl Jiménez continúa agrandando su legado con la selección mexicana. Gracias al gol que marcó frente a Ecuador, el delantero llegó a 47 anotaciones con el representativo nacional y se consolidó como el segundo máximo goleador en la historia del tricolor. Ahora se encuentra a solo 5 tantos de igualar la marca de Javier Chicharito Hernández, quien lidera la lista con 52. En un torneo inolvidable para México, Jiménez también está escribiendo su propia historia.
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17: La Secretaría de Seguridad informó que autoridades federales aseguraron aproximadamente 1.2 toneladas de cocaína y detuvieron a 8 personas frente a las costas de Chiapas. Detalló que esto equivale a cerca de 2.4 millones de dosis que se evitó llegaran a la población. El juez cuarto de distrito en materia penal con sede en Toluca, Estado de México, desechó el juicio de amparo promovido por Teodoro García, alias El Teo, operador del cártel de los Arellano Félix, en el que denunciaba presuntos actos de tortura, acoso y discriminación en el penal del Altiplano. La Comisión Federal de Electricidad informó que no envía mensajes de texto con enlaces para realizar pagos o evitar supuestos cortes de servicio. Ante esto, pidió a la ciudadanía que si recibe un mensaje como este, no acceda al enlace y lo eliminen.
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25: Ya comenzamos con esta mesa, con nuestra mesa del día jueves 2 de julio de este 2026. Betsabe Rosales, hola.
26: Hola Manuel, muy buenos días.
25: Muy buenos días.
26: Estar nuevamente aquí para analizar este paso de la selección mexicana, porque se nos cumplió, Juan Manuel, muy buenos días.
25: Juan Manuel, Anda, ¿cómo estás?
27: Bien, ¿cómo están? Tocayo, Betsa, ¿cómo están? Buenos días a todo el auditorio. Pues se cumplió exactamente y ya México tiene rival para el próximo domingo para los octavos de final y se trata nada más y nada menos que de Inglaterra.
25: ¿Qué hubiera sido mejor, Congo, Inglaterra? Yo sé que ya es Inglaterra, yo sé que ya es un escenario firme, pero ¿cómo ves? La cosa está complicada por donde la veas.
26: Sí, yo creo que cualquiera de los dos que le hubiera tocado se le iba a complicar a México, evidentemente por el papel, por el simple nombre, pues parecería, ¿no?, más sencillo el Congo, pero yo siempre he estado a favor también de que México se crece, ¿no? Con este tipo de rivales le toca a Brasil, le toca a Alemania, ¿no? Le tocan estos equipos y es cuando mejor juega y México va jugando mejor. Yo creo que le cae bien que le toque Inglaterra, creo que va a ser un partidazo por parte de México y lo mencionábamos ayer, bueno, va a ser una locura el próximo domingo, sea el resultado que sea, ¿eh? Porque aunque México quede eliminado, yo creo que va a ser un partidazo y simplemente la visita, ¿no?, de Inglaterra aquí a México,
25: o sea,
26: nuevamente.
25: ¿Tú crees que el gas que tiene esta selección, toda esta vitalidad, todo este juego nuevo y todo este juego bueno que ha estado haciendo, podría tener ya una conclusión este domingo?
26: ¿Conclusión en qué sentido?
25: En conclusión negativa.
26: No, esperemos que no, yo creo que tiene posibilidades reales de avanzar, sobre todo porque, bueno, escuchábamos el tema de la altura, ¿no? Inglaterra, exacto, pues no está acostumbrado, ¿no? Ese tema en Ciudad de México, ellos están conscientes de ello y ha sido la fortaleza de México en este mundial, ¿no? Tanto la altura
0: su como estadio, el su afición, estadio, su gente,
26: ¿no? La afición que hasta lo reconocía Luis de la Fuente, ¿no? Entonces yo creo que son oportunidades reales de que México pueda avanzar a pesar de ser Inglaterra. No va a ser evidentemente fácil, pero sí creo que posibilidades reales, bueno, hay, ¿no?
27: Justo lo que mencionabas de Luis de la Fuente, ¿no? Me llamaba la atención las declaraciones que hizo, no solamente, bueno, ya esto es el director técnico de España, él tiene otra visión completamente distinta. Dice, bueno, con este fútbol que se le ve a la selección nacional, concretamente con lo que ocurrió con Ecuador, bueno, pues es seria, ¿no? A poder levantar la copa. Bueno, lo dice pues uno de los directores técnicos de una de las mejores selecciones a nivel mundial, ¿no?
26: Sí, destaca, ¿no? Sobre todo él también, por ejemplo, el trabajo de Javier Aguirre, lo conocen por su pasado justamente en España, y como bien lo menciona Luis de la Fuente, que seguramente uno de, o el mejor, ¿no?, entrenador del mundo actualmente en temas de selecciones, y con una España que es la principal candidata al título, lo mencionábamos, el hecho de que estos países estén volteando a ver, aunque sea de reojo, qué pasa con los demás rivales, y que estén viendo lo que está pasando con México, ellos en parte de su logística, tanto técnica como en todos los sentidos, bueno, están al tanto de todas las posibilidades que puede haber, si bien en esta llave no se enfrentarían a México, pero están viendo qué es lo que pasa alrededor de la selección mexicana.
0: Ahora, ayer un poco de relajación, me imagino que después de que vino el partido, ya terminó el partido de Inglaterra contra Congo, sabías quién era tu rival, y Javier Aguirre decide darles también descanso a los jugadores, ¿no?
26: Sí, viene siendo además una práctica, ¿no?, común en este, en esta edición, porque usualmente, ¿no?, después de cada partido les están dando tiempo libre, los dejan convivir con sus familiares, incluso habían hecho un convivio, ¿no?, dentro de las instalaciones del CAR. Ayer les dio el día libre, pudieron salir del centro de alto rendimiento, convivir con sus familias, así que esta también ha sido quizás parte, ¿no?, de la técnica o táctica que ha usado Javier Aguirre en tener a los jugadores, digamos, felices, ¿no?, cumplirles con este trato muchas veces, y muchos técnicos, bueno, hacen estas concentraciones totalmente alejados, sí, ¿no?, de todo el entorno, y aquí Javier Aguirre, a pesar de que en un inicio esa amenaza de que si no venían no se subían a la Copa del Mundo, ha sido muy flexible, ¿no?, en cuanto a los tiempos de los futbolistas y pues esta relación, ¿no?, que tienen también con su familia y amigos.
27: Les quitas mucha presión, definitivamente, ¿no? Oye, Betsa, ¿qué se sabe en relación a Roberto El Piojo Alvarado? Porque bueno, sí, mientras ayer la mayoría de los seleccionados nacionales estaban conviviendo con su familia en su tarde libre, dicen que El Piojo Alvarado se fue al hospital, que después del partido con Ecuador registró por ahí algunos problemas físicos y fue a revisión. No ha trascendido qué es lo que
26: oficialmente, ¿no?, sobre todo porque ayer pues este tema, ¿no?, de este día libre pues fue cerrado prácticamente a medios y oficialmente no compartieron información. No sé realmente si es tema del Piojo o alguna situación familiar, ¿no? Sí, que también podría ser, pero bueno, estaremos también al tanto. Hoy hay entrenamiento, hoy estaremos viendo precisamente que si está teniendo actividad, claro, física El Piojo, o si se ausenta, ¿no?, como bien lo menciona.
0: Que sería uno de los puntos únicos de atención, ¿no? Porque habría salido, bueno, también Mora, que le habían dado un llegue, pero pues me imagino que con...
27: Pero él salió más por cansancio, ¿no?
26: Sí, sí,
27: él salió
26: por cansancio, no
0: tenga problema, ¿no?
26: En general todos se ven bien, ¿no? O sea, sí, igual en el partido de Ecuador no se les vieron
0: su
26: como molestias
0: física
26: físicas, sí. Sí, entonces pues esperemos, hoy justamente es entrenamiento de la selección, entonces vamos a prestar atención justamente con...
27: Me llamaba la atención también una información que publicaba el periódico The Guardian, ¿no?, uno de los más influyentes del Reino Unido. Decía que, palabras más, palabras menos, ¿no?, que el desempeño que había tenido ayer la selección de Inglaterra, pues no le daba mucho como para seguir avanzando, ¿eh?
26: Sí, las críticas, ¿no?, que está teniendo justamente el desempeño de propia Inglaterra es para llamar la atención, pero mira, juégatela por México y por 20 millones de pesos en cada partido de la 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Así que bueno, pues las críticas, Manuel, también de los propios, pues prensa de los otros equipos, sí, ¿no? De los rivales. También estábamos viendo pues las críticas que llegaron para Ecuador, ¿no?
0: No, la Ecuador fue durísima.
26: Estaban durísimas. Muy confiados.
0: Sí, finalmente te eliminan de la Copa del Mundo, finalmente te eliminan. Yo
26: de
0: creo
26: forma
0: que
26: inesperada, ¿no?
0: De forma inesperada, no jugando tan bien como ellos estaban viendo que estaba jugando su selección, ¿no? Y son duros, son críticos, ¿no? Hace rato veía ya las imágenes, por ejemplo, ya llegó Irán de regreso a su país, lo reciben con pancartas, sí, lo reciben con bienvenidas, es diferente el ánimo de cuando te vas, pues te vas como el derrotado, ¿no? Como el derrotado, el maltratado, el que la tuvo que pasar mal, ¿no?
26: Que
0: el que fue recepcionado por
26: las
0: México.
26: Las expectativas, ¿no?
0: Las expectativas, de efectivamente, pero es distinto cómo lo recibieron a ellos, ¿no? Dos, sí, cosas distintas.
27: Y es que Ecuador, además, pues es que tiene en su plantel a jugadores que militan en
0: pues
27: los mejores equipos del mundo, ¿no? No se vieron, no hicieron nada.
26: Sí,
27: se vieron completamente anulados, neutralizados por el conjunto nacional.
26: Sí, y además lo que mencionábamos de las expectativas de cada selección, porque bueno, mencionabas, Manuel, el caso de Irán, y vemos también a Corea, ¿no? Que a lo mejor fue decepción, pero fueron recibidos horribles.
0: Con dureza, ¿no? Con una dureza particular, ¿no? No, con letreros en los lugares públicos para que no entrara el director técnico, para que no entraran los jugadores. Algunos ya no fueron para allá, ya se fueron para otras ciudades, uh-huh, de los Estados Unidos donde tienen sus equipos, etcétera, ¿no? Pero sí, de eso se trata un poco también la Copa del Mundo, ¿no? El ánimo de los ciudadanos.
26: Y el contraste de las culturas, ¿no? Porque no toman de la misma forma una participación, ¿no?, en un mundial. Dudo mucho que, por ejemplo, a Congo le recriminen algo a Alemania, ¿no? Que ya está incluso contemplando rehacer temas de la federación, ¿no?
0: Pues sí, porque por eso han tenido también un fútbol medianón, ¿no? Y pues por eso también los dejaron fuera, ¿no? Yo creo que ahí tampoco, después de verlos jugar, no esperaban mayor cosa, ¿no?
27: Hay un tema, la importancia que reviste, ¿no?, el encuentro del próximo domingo, que el costo de los boletos se fue a los cielos. ¿Estaba
0: ¿Otra
27: viendo?
0: Vez? ¿Otra
27: estaba,
0: vez?
27: Bueno, pero espérate.
0: A ver.
27: Ahí te va. El más caro, a través de una plataforma en internet, está en 2 millones.
0: No es cierto.
27: 400 mil pesos. El más barato en 90 mil pesos. Entonces, escuchaba a Betts ahorita diciendo que te puedes ganar 20 millones. Pues, jueguenle, porque se pueden, si se lo ganan, se pueden
0: boletito
27: y pueden llevar a su familia a ver el partido, ¿no? 2,400,000 pesos, una de las entradas para el partido.
0: Nada más ya no se nos olvide que FIFA nos dijo y nos volvió a decir que nuestro país no iba a haber reventa, pero ¿qué tal ha estado
26: sí,
0: la reventa?
26: Sí, que era,
0: ¿no?,
26: para protección.
0: A todo,
26: ¿no?,
0: lo que da, ¿no?
26: Sí,
0: a todo, terrible, lo que da. Entonces, 1,200,000.
27: 1,400,000 pesos.
0: Mil
27: el más
0: pesos
27: caro, 90,000 pesos el más barato.
0: ¿Y como para cuánto te alcanza?
27: Pues, si es en abonos, tal vez le podríamos
0: vemos
27: pensar,
0: el de
27: ¿no?
0: 90. Vemos el de 90, ¿no?
27: Exactamente, si es en abonos.
0: Bueno, entonces, ¿qué esperas? Digo, yo sé que mañana le podemos entrar de lleno al tema del partido concretamente, ¿qué expectativas? Pero ¿qué esperas para el partido el domingo, Betsa?
26: Pues evidentemente que el Azteca se vuelva a hacer pesar, que la gente se vuelva a meter con su equipo, lo vemos con este tipo de temas, reventa, va a ser una locura, ojalá que la gente pues vuelva a ser ese jugador número 12, porque no solo Javier Aguirre lo ha reconocido, sino los otros equipos están al tanto de ello y es muy importante que ese empuje se siga sintiendo porque es prácticamente parte muy importante de lo que ha sido el factor para que México pueda estar en esta instancia.
27: Ha pesado muchísimo justamente la afición, ya hay una reconexión y muy buena, crean un buen ambiente, ojalá que esto pues se demuestre y se vea reflejado en el marcador, ¿no? A favor obviamente de México,
26: sí,
27: el próximo domingo.
0: Bueno, pues mañana le seguimos, tentamos fuerte ya el partido México contra Inglaterra México, ¿no?
26: Sí,
0: el
26: mañana.
0: Partido
26: mañana
0: de los
26: llamas
0: 95,000 barato.
27: De los 90,000 pesos.
0: Bueno, pues muchísimas gracias por haber estado con nosotros, mañana lo esperamos en punto de las 5:30 de la mañana, hacemos una pausa, ¿qué en las frecuencias de Grupo Fórmula? Tenga usted muy, muy buen jueves.
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3: Gracias por habernos acompañado, lo esperamos mañana a la misma hora y mientras tanto, no se vaya, no le cambie, porque ahí viene Azucena Uresti.

0: Explorando la naturaleza. Considerada el segundo pulmón del mundo, la selva del Congo es la segunda selva tropical más grande tras el Amazonas. Se extiende por 6 países africanos y es famosa por ser el hogar de gorilas de montaña y los chimpancés. Sus densos bosques son esenciales para la lluvia regional y el sustento de millones de personas. La conservación de este ecosistema es prioritaria para proteger especies endémicas y mantener la biodiversidad.
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2: Miroslav Klose contra Brasil 2014. Un gol histórico para los mundiales. Al anotar el segundo tanto en el catastrófico 7-1 frente a Brasil, Klose alcanzó los 16 goles en Copas del Mundo, convirtiéndose en el máximo goleador histórico de la competición.

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1: Van por líderes de redes de extorsión tras desarticular 43 bandas en Baja California. A una semana de la carambola en las 5 y 10, conductor del tráiler es vinculado a proceso y lo enfrentará en libertad. Protección Civil de Tijuana llama a celebrar con responsabilidad las victorias de México. Animalistas señalan a autoridades municipales por permitir corridas de toros. Arnulfo Guerrero niega haber otorgado estos permisos. Se redujo incidencia de homicidios en Tijuana en el primer semestre del 2026, según la Secretaría de Seguridad. En los temas nacionales, la Fiscalía investiga la muerte de aficionados durante los festejos en Paseo de la Reforma. Fueron 4 aficionados y bueno, pues hay por ahí una convocatoria que dijeron vamos a nadar y fueron 40 minutos de empujones, de apachurrones y bueno, le costó la vida a estas 4 personas. Cravioto, a propósito de esto, llama a evitar, es el secretario de Gobierno de la Ciudad de México, llama a evitar nuevas aglomeraciones durante los festejos por el Mundial 2026. En el caso Carlos Manso, Grecia Quirós reitera inconsistencias en la carpeta de investigación. Y Clara Brugada anuncia refuerzo de seguridad para aficionados en el Mundial 2026. En Hidalgo se descarta la ley seca durante los partidos de México en el Mundial. La Ciudad de México registra récord de lluvias en junio con cifra histórica de precipitación. También decirle que millonario robo en el Banco de Bienestar de Nuevo León desata investigación y Esteban Moctezuma rinde protesta como embajador en la Unión Europea. Sin duda, en las finanzas y en todo lo que tiene que ver, el TEDMEC tendrá revisión anual hasta el 2036, 20 de julio, la próxima reunión. Y muchos medios consignan esta fecha histórica, el quiebre del 2006. 4 testigos descifran la elección que sembró la polarización en México. Y bueno, pues hay también un recuento de los hechos, justo de lo que pasó en el año 2006. El Reino Unido lanza alerta de seguridad para sus ciudadanos que buscan ir a México contra Inglaterra. Y la pregunta es, ¿vendrán hooligans ingleses al Mundial en México? Lo que dicen los datos. El Vaticano excomulga 6 obispos de la Fraternidad San Pío X. Ataque masivo de Rusia a Kiev deja 13 muertos, el peor desde que se inició la guerra. Y bueno, pues con Venezuela, estoy vivo, veo el cielo, llamen a mi familia. Las impactantes historias de cómo sobrevivieron algunos venezolanos a la primera semana después del doble terremoto. La destrucción que sufrieron otras localidades de Venezuela golpeadas por los terremotos. Y la verdad es pues esta situación que ya va a elevar.

55, el euro 20.2, la mezcla mexicana de petróleo 63.10, el 63.10 es lo que se da a conocer. Y bueno, pues voy con el clima que nos dice que en estos momentos hay 18 grados centígrados, 64 grados Fahrenheit, luna menguante iluminada en un 93%, temperatura más alta 23 grados centígrados con 75 grados Fahrenheit. Hoy tenemos semáforo amarillo en la calidad del aire en la región Tijuana-San Diego, 42 ppm, y el sol se está levantando ya un poquito más tarde, a las 5:44, se irá a dormir a las 19:59, una duración del día de 14:15, y bueno, la última luz será a las 8:27. Voy a las garitas para ver cómo están los tiempos de espera. Casi todas las garitas están en promedio con un tiempo de 1:54. Sin embargo, ahorita le preciso, en el caso de San Isidro, Sentry 21 minutos, en línea general 1:12, Ready Lane 1:42, la peatonal general está en 28 minutos, la Ready Lane en 1 minuto, en Otay, Sentry 18 minutos, Ready Lane 2:28, general 2:36, peatonal 50 minutos, el Pedwest abre en 1 minuto. Le reportaré qué es lo que está pasando con el Pedwest. Es jueves, es día de nuestra muy querida cápsula con Efrén Huerta, hoy hablando del gran compositor Gonzalo Curiel. Gonzalo Curiel será el motivo de la cápsula de Efrén Huerta. Estará con nosotros aquí en el estudio la doctora Lely Calderón Villarreal, que acaba de dar a conocer un estudio muy interesante sobre la contaminación en las costas, algo que pues proyectó el proyecto fronterizo de educación ambiental y otras dependencias, también la Universidad Autónoma de Baja California. Así es que estará hoy con nosotros por ahí de las 7:30. Tendremos Lectumanía con Tenoch y bueno, pues toda la información aquí en Fórmula de la Mañana. Es jueves 2 de julio del año 2026.

0: Este disco se llama Segunda Vez, es de Toncho Pilatos, The Ocean Enterprise, es parte de la colección de Orfeón Videobots, y esto se llama Segunda Vez. Y con este fondo musical saludamos a mi compañero en esta mesa de trabajo, Juan Miguel Hernández Santiago. ¿Cómo estás, Juan?
1: Bien, Rocío, ¿cómo está? Buenos días, feliz jueves a usted, también al público de Radio Fórmula. Ya tiene rival México, es de acuerdo a lo que se había esperado. Inglaterra será el rival este próximo domingo de la selección mexicana. Lo que será el estadio Ciudad de México ese domingo, Uno de esos juegos que siempre se recordará en México, aquella vez que jugó Inglaterra en unos octavos de final aquí contra la selección mexicana. Un duelo que se ve parejo, inclusive en las apuestas también el duelo está parejo. Estaba viendo yo los momios y los apostadores y sobre todo las casas de apuestas, que generalmente consideran todos los factores para poder meter los momios, dan muy parejo el partido, ligeramente favorito Inglaterra, pero yo creo que México tiene con qué vencer al equipo de la isla. Eso respecto al juego de México, ya mañana hablaremos más de esto. Otros duelos de ayer: Bélgica vence 3-2 a Senegal. Qué juego, era minuto 85 del segundo tiempo, Senegal iba arriba 2-0. Yo estaba escuchando a los narradores del juego, ya estaban dando por triunfador a Senegal, y de repente gol de Lukaku y empieza la remontada. Se van a tiempo extra después de empatar Bélgica, y en la parte final del tiempo suplementario, ya de los tiempos extras,

0: penal a favor de Bélgica y gana Bélgica y se lleva el triunfo. Qué partido este, Bélgica contra Senegal, que va a enfrentar a Estados Unidos, que le ganó 2-0 a Bosnia ayer. Quizás no mostró un juego espectacular Estados Unidos, pero efectivo. Sufre una expulsión el equipo americano. Hoy sigue las 16avos de final a las 12, España contra Austria. A las 4, un gran partido, Portugal contra Croacia. Y duelo nocturno, 8 de la noche, Suiza contra Argelia. Cierra la jornada de este jueves. Y Rocío, una de las imágenes que recordaremos por mucho tiempo en esta Copa del Mundo fue lo que sucedió en la conferencia de prensa. Pues resulta que después de la derrota del Congo, va a conferencia de prensa su entrenador, Sebastián Desabre. Está la conferencia de prensa y cuando termina la conferencia de prensa, recibe la noticia de que falleció su papá. Ahí en la conferencia, en vivo.
1: Ay, qué barbaridad.
0: Se entera ahí en vivo por un jefe de prensa o alguien ahí del staff. Le dice, lamentamos la muerte de su padre.
1: Él no sabía.
0: Él no sabía. Él se enteró en ese momento.
1: Ay, qué impresionante.
0: Está impresionante el gesto porque voltea a ver y se ve el gesto que hace cuando se entera de la noticia.
1: Ay, qué barbaridad.
0: Obviamente abandona
1: la
0: rueda de prensa en shock. Una de las imágenes que...
1: ¡Qué pues, barbaridad!
0: Que ha dejado...
1: ¡Pobre!
0: Yo no sé por qué ahí, si no hubo tacto o qué, no sé.
1: No, pues...
0: Él estaba, pues, concentrado, pues yo creo que no le habían dado la noticia por eso mismo.
1: ¡Qué barbaridad! ¡Qué manera de recibirla! Bueno, rápidamente saludo a nuestro compañero al frente de los controles, Eliab Escalante, y por supuesto, saludo a David Parente, allá en Baja Malibú, al ingeniero Oscar Arreola, Israel Palma, y todos los saludamos a usted con el agradecimiento de que tenemos su preferencia, de que nos está comunicando con nosotros, de que somos parte de esta gran comunidad de madrugadores. Vamos a pausa.
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0: Poncho Pilatos fue una de las bandas pioneras del rock mexicano y una de las agrupaciones más representativas del movimiento de rock de Guadalajara durante las décadas 60 y 70. Su propuesta combinó influencias del rock psicodélico, blues y rock progresivo, convirtiéndose en un referente para las generaciones posteriores. El grupo se formó en Guadalajara, Jalisco, a finales de los años 60. Originalmente se dio a conocer bajo el nombre de Poncho Pilatos Blues Band, antes de adoptar simplemente Poncho Pilatos. Entre sus integrantes más reconocidos estuvieron ahorita les sigo contando la historia de Poncho Pilatos. En este tema que estamos escuchando y que es el segundo tema del disco, se llama Dulce Mama María Juana. Dulce Mama María Juana. El grupo, le decía, se formó en Guadalajara. Entre sus integrantes estaban Alfonso Poncho Rosas, voz; Ricardo Ochoa, guitarra; Víctor Vitillo Ruiz, Luis Padilla y Jorge Avispero García. Aunque la alineación cambió en distintas etapas, Ricardo Ochoa más tarde alcanzaría gran notoriedad como fundador de la banda Peace and Love.
1: Pues vamos al clima.
0: Vamos al clima.
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0: Pues mira, le decía que vamos a tener algo de nubes. La temperatura más alta y la mínima están estables de aquí hasta el próximo miércoles, 23 a 24 la más alta, 14 a 16 la mínima. No es la excepción el día de hoy, en donde tenemos 18 grados centígrados, 64 grados Fahrenheit, luna menguante iluminada 93%. Estará parcialmente nuboso en la mañana, con temperaturas alrededor de 20 grados centígrados, por la tarde soleado y con temperaturas en torno a los 21 grados centígrados, 73 grados Fahrenheit. Semáforo amarillo en la calidad del aire en la región Tijuana-San Diego. Y bueno, pues un sol que dejará luz hasta las 20:27, un día para disfrutar de 14 horas 15 minutos. Y bueno, de Tijuana nos vamos hasta el extremo, Mexicali, allá la capital del estado, donde hay 23 grados centígrados, 75 grados Fahrenheit, la más alta 41, y a partir de mañana sube a 43, para el domingo ya estarán en 45, para llegar el próximo miércoles a récord de temperatura alta con 46 a 47 grados centígrados, esto allá en la capital del estado. La zona de San Felipe, hoy con temperaturas más altas de 38 a 39 grados centígrados, y las mínimas estarán en el rango de los 21:73. Esto allá en San Felipe. Y de San Felipe nos vamos a Tecate, donde hay 14 grados centígrados, 57 grados Fahrenheit, la más alta 29 grados centígrados, 87 grados Fahrenheit, para mañana 32, para sábado y domingo ya de 33 a 34, que es la temperatura que se quedará hasta el próximo miércoles. Esto en la zona de Tecate. Y lo que tiene que ver con la zona costa, playas de Rosarito, Primo Tapia, La Misión, tienen ahorita más fresca la temperatura, estamos hablando de 16:61, y la más alta estará en el rango de los 21:73. Ensenada y San Quintín, en estos momentos 17:63, y la más alta 22:74. Y por último, vamos a Los Ángeles, donde mandamos muchos saludos. Allá tenemos muchísimas personas que todos los días nos mandan saludos, se reportan con nosotros, es un gusto saber de ustedes. Y en Los Ángeles la temperatura actual es de 16 grados centígrados, 61 grados Fahrenheit, la más alta 25:77, y a partir de mañana se eleva la temperatura a 28:82, y ahí se queda, de 28 a 29 grados centígrados, para que el próximo miércoles anden en los 30:88. Se queda estable ahí la más alta en 28 a 30 y la mínima de 15 a 16. Es lo que tengo en el clima.
1: Qué tragedia lo de ayer, Rocío. Una menor de edad terminó atropellada en la Buenos Aires Sur y perdió la vida la tarde de este miércoles luego de ser impactada por un vehículo particular. Esto ocurrió sobre Boulevard Cucapá, a la altura de la calle Paralelo 28, una vialidad de alto flujo vehicular en esta zona. La víctima, que tenía aproximadamente 8 años, viajaba con su madre a bordo de una unidad de transporte público de la ruta de estas calafias color rojo con crema. Desciende el camión e intenta cruzar la vialidad, pero la pequeña fue embestida por una camioneta Jeep Rubicon negra con matrículas de Baja California. Llegan paramédicos de la Cruz Roja para intentar brindar los primeros auxilios. Sin embargo, debido a la gravedad de las lesiones provocadas por este impacto, confirman que la niña ya no contaba con signos vitales, declarando el fallecimiento ahí en la escena. La madre de la menor resultó ilesa, pero requirió estabilización médica mediante una ambulancia tras presentar, imagínense, una crisis nerviosa.
0: Sí.
1: Al presenciar el deceso de su hija, la conductora quedó detenida y ya está bajo proceso para determinar qué es lo que sigue, pero pues lamentable la muerte de esta menor.
0: O sea, ¿ella se bajó del vehículo?
1: Se baja de la unidad de transporte. Uh-huh. Y cuando intenta cruzar la vialidad, después de bajarse de la unidad, es cuando es atropellado.
0: Oh, bueno.
1: 8 años.
0: Qué barbaridad, qué barbaridad, qué terrible. O sea, lo que quiero señalar es, era la niña se iba a cruzar porque era lo lógico y el vehículo iba
1: pues circulando. Sí, circulaba sobre Boulevard Cucapá. Pues ya hubo los peritajes correspondientes, imagino que todo el escenario alrededor de cómo sucedieron las cosas pues se van a plantear en a partir de ahora, ¿no?
0: Pues sí, pues bueno, mira, también ocurre en Mexicali, un hombre perdió la vida anoche luego de haber sido atropellado por un vehículo que posteriormente se dio a la fuga. Esto al poniente de la capital del estado. Los hechos ocurrieron cuando un hombre identificado como Juan Gabriel, de 51 años de edad, salió del bar Amejón, ubicado sobre la avenida Michoacán en la colonia Pueblo Nuevo. En ese momento un vehículo de color gris lo arrolló. Tras lo ocurrido se le realizó el llamado al número de emergencia. Acudieron agentes de la Policía Municipal y paramédicos de la Cruz Roja, quienes confirmaron que la víctima ya no contaba con signos vitales. La zona fue acordonada y quedó a disposición de la Fiscalía General del Estado, que inició las investigaciones correspondientes. Hasta el momento se desconoce la identidad del responsable.
1: Y otra vez el Cosmopolitan Center, ese escenario de temas criminales, porque ayer por la noche una cabeza de cerdo acompañada de una cartulina con amenazas, además de una cantidad indeterminada de balas, fueron encontradas en el exterior de este Cosmopolitan Center. Fue alrededor de las 10 de la noche, llegaron distintas corporaciones de seguridad quienes retiraron estos objetos. No hubo personas detenidas, pero esto ocurre un par de semanas después
0: del asesinato.
1: Exactamente, del asesinato en ese sitio de 2 personas. Pero bueno, no han establecido si existe alguna relación entre ambos casos, pero sí es de llamar la atención que
0: hayan dejado esta cabeza justo en donde ejecutaron a este personaje que al parecer estaba ligado a la delincuencia y un estilista que dicen que nada tenía que ver, que fue víctima pues porque estaba acompañando a esta persona. Y bueno, en el seguimiento de los encabezados, hubo una protesta frente al Palacio Municipal. Activistas exigieron impedir la reanudación de los espectáculos taurinos y acusaron al Ayuntamiento de Tijuana de mantener vigente el reglamento que los permite. Abogados animalistas aseguraron que el permiso para las corridas de toros habría sido emitido por el secretario de Gobierno Municipal, Arnulfo Guerrero, quien rechazó esta versión, ¿verdad? Dice que no es verdad. luego de que fuera revocado el amparo promovido por asociaciones animalistas en 2023, mediante el cual las corridas de toros permanecieron suspendidas por casi 3 años. Los manifestantes señalaron que los espectáculos taurinos se reanudarán el próximo domingo 5 de julio en las instalaciones del nuevo toreo de Tijuana, promovidos por Manuel Bowser y representados legalmente por Rodolfo Escalante de Grupos Demográficos.
1: Pues veremos en qué queda esto, ¿no? Creo que hubo un pronunciamiento ayer del alcalde en funciones en la noche. Ajá. Negando también esta situación.
0: Este permiso. O más bien que quitaron el amparo, ¿no? Estaban amparados para que no hubiera corrida. Y sí llevaban 3 años sin haber, o sea, desde 2023 a la fecha. Vamos a pausa, nos quedamos en redes.
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0: Esto se llama Chipote Saltarín, con Toncho Pilatos. Chipote Saltarín. 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
1: Para cerrar el tema de las corridas de toros, ayer ya por la noche el alcalde en funciones comentó a través de las redes sociales que están en contra y que no permitirán actos ni eventos que impliquen violencia, maltrato o tortura en contra de un ser sintiente. Pues ahí está, entonces, como entiendo que no va a haber corrida de toros este domingo.
0: Pues sí, aunque creo que ya vendieron boletos, ¿no? Y todo. Pero sí, por lo que está diciendo el alcalde en funciones, pues no va a haber corrida de toros.
1: Sí, y Rocío, un tema que sigue ahí latente, que preocupa a muchos sectores, es el de las extorsiones. Ayer en la conferencia semanal del gobierno del estado, decía la gobernadora que no hay grupo de extorsionadores que no esté detenido. Dice esto después de la estrategia estatal anti-extorsión que se lanzó el 4 de agosto del año pasado, tiempo en el que a casi un año 95 personas fueron detenidas, 43 grupos desarticulados y se contuvieron más de 5.927 intentos de extorsión que hubieran significado 14 millones de pesos a las víctimas. También dijo que se cuentan con instituciones especializadas para el combate de este delito y además algo importante, ya se investiga de oficio. Uh-huh. Ya no tiene que haber una denuncia, porque casi siempre, ¿cuál era el argumento de las autoridades? Es que no hay denuncias, es que no llega la gente a denunciar. Bueno, pues ya no está ese pretexto, ya se investiga de oficio. Incluso también la denuncia puede ser anónima al 089 y ya se le da seguimiento. También decía la gobernadora, incluso mostraba ejemplos de este nuevo reto por todo el uso de la inteligencia artificial por parte de los grupos de extorsionadores. ¿Por qué? Porque pues te llegan, Rocío, mensajes de texto, videos, audios, ¿sí?, de distintas aplicaciones de mensajería. Ponía el ejemplo ella de que le llegaba mensajes de supuestas paqueterías, que te llegó un paquete y que necesitabas llenar ahí el formato.
0: Eso a mí me ha pasado.
1: Sí.
0: Que me hablan y me dicen, y digo, no, yo no estoy esperando ningún paquete, y les cuelgo.
1: No, pero es que también luego le das clic y te manda un sitio igualito al de las páginas de paquetería. Uh-huh. ¿Y qué sucede? Tú pones tus datos ahí. Uh-huh. Y ya te roban toda tu información, ¿no? Entonces, está esa otra modalidad, es la de que decía la gobernadora que incluso ella le ha pasado que te llega un mensaje de Netflix que no pueden hacer el pago de el cobro de tu cuenta. Uh-huh. Otra también que es común y que me ha sucedido, me ha llegado también incluso a mí el mensaje, es esta de que tienes una multa de tránsito.
0: Ah, sí, también.
1: También.
0: Y el otro día también, ¿sabes cómo me hablaron para decirme que era un inspector de Hacienda? Y yo dije, ay, ¿de cuándo acá pasa eso? O sea, el chiste es que están tratando de por todos los puntos molestarte. Ahora, yo tengo la certeza, yo tengo un contador que me, sí, lleva todas mis toda esa parte, ¿verdad? Entonces no tengo ninguna intranquilidad, pero si hay alguien, ¿verdad?, que no lleva sus impuestos al día, sí, o algo, y le hablan, pues sí puede caer. O sea, sí. Pero te vuelvo a repetir, ya parece que el inspector te va a llamar y te va a decir cualquier clase de información, ¿no?
1: Que cómo han ido evolucionando estas modalidades de extorsión, porque si ustedes recuerdan, hace unos 15 años, Rocío, uh-huh, la modalidad era de que te hablaban y que supuestamente tenían secuestrado a un familiar, a un ser querido, y pues tú entrabas en ese momento ¿le pasó a usted?
0: Sí.
1: Aquí, sí, con su hija, ¿no? Entonces, uh-huh, entras en ese momento, tienes secuestrado, entras en shock, escuchas la voz de tu supuesta hija.
0: Y ya en el momento en que tú te conectas, eso es muy importante, psicológicamente ya te tienen en sus manos.
1: Exactamente.
0: Porque tú te conectas y ya no escuchas, no, pero no puede ser, no tienes ya como lógica. También yo soy testigo de un compañero, un locutor, que lamentablemente ya falleció, que le hablaron y le dijeron también que tenían a su hija y se fue a conseguir dinero, ya le habían dado un préstamo en el sindicato y ya iba a depositar el dinero en el banco. O sea, fue una cuestión de segundos cuando llegan en un taxi su esposa y su hija, porque él estaba seguro que la tenían. Entonces no, sí, es terrible.
1: No, a mi abuela también, igual le habla una supuesta prima de Veracruz y le dice que la tienen detenida en la aduana y que tiene que depositar tanto dinero, que por favor la ayude, que luego se lo deposita. Ahí va mi abuela al banco y cuando yo iba a hacer el depósito no sé dónde, le platica lo que estaba pasando al taxista y el taxista es el que le dice, señor, eso es una extorsión.
0: Es una extorsión, claro.
1: Es una extorsión. Y a partir de eso, pero eso fue hace unos años, pero ya Rocío, ya la gente de alguna manera ya no caía. Luego también hace un par de años esta modalidad de que te hablaban un supuesto integrante del grupo, de un grupo organizado.
0: Para decirte que sabían dónde vivías, te daban tu dirección.
1: Y que iban a pasar a cobrar ahí.
0: Y te estaban cobrando protección. O sea, ¿cómo se llama? En piso.
1: Sí, piso.
0: Estaban cobrando piso, ajá.
1: Y otra cosa, igual te dan cuidado, porque igual sigue sucediendo de que te llaman a nombre del banco, supuestamente.
0: Eso tampoco es cierto.
1: Es cierto.
0: Nunca te van a hablar del banco.
1: Y además tú escuchas y aparece el tonito, es muy parecido.
0: Sí.
1: O sea, obviamente es gente que trabajó ahí, que sabe cómo funciona eso, y te llaman del banco y te dicen que hay un movimiento anormal en tu cuenta, que necesitas revisar. ¿Y qué sucede? Das tus datos de tarjeta, tu número de cuenta.
0: Y hasta ahí llegaste.
1: Y hasta ahí llegaste y te sacan el dinero. Sí. ¿Y qué sucede? El banco se lava las manos porque al final de cuentas tú diste tu información.
0: Sí.
1: Tú diste tu información a una persona.
0: Ajá,
1: sí. Así que mucho cuidado, hay que estar siempre, porque todos los días puedes ser víctima de esto.
0: Y también, pues, como decía ahorita nos están preguntando de una información, también tenga cuidado con todo lo que ve en internet porque muchas cosas no son ciertas, ¿verdad? O sea, desafortunadamente hay muchos contenidos que no son ciertos.
1: Y ayer, fíjese que yo creo que uno de los municipios donde más se ha desarrollado la extorsión es en Ensenada. Pero ahí lo que sucedía y lo que todavía ocurre, decía el secretario de Seguridad, es que las autoridades buscan desmantelar el control criminal sobre la cadena de comercialización de pescados y mariscos. Decía el secretario que estos grupos imponían quién podría introducir productos como camarón, pescado, pulpo, callo de hacha, además de que obligaban a restaurantes, pescaderías, carretas y distribuidores adquirir mercancía únicamente a determinados intermediarios. O sea, controlaban el mercado, el mercado de la venta de mariscos y a quién comprar.
0: Sí.
1: Pues ya ve que hubo el asesinato de la...
0: En Ensenada.
1: De la dirigente de la Cámara de Pesca.
0: Y luego un propietario de una pescadería también. O sea, eso, todo eso ocurrió en Ensenada.
1: ¿Qué cuánto cumple ya lo de la pesca? Es en julio, pero no sé si cumple 1 o 2 años.
0: Creo que ya son 2 años.
1: ¿Dos años,
0: sí,
1: verdad?
0: Sí, ya son 2 años.
1: Sí, sí.
0: Y Juan, una fuga de una tubería de gas provocó una explosión en una vivienda con 2 personas lesionadas y quemaduras de segundo grado. Los hechos se registraron ayer, poco antes de las 4 de la tarde, en un domicilio ubicado sobre la calle Circuito Real Mediterráneo, en el fraccionamiento Punta Bandera, sobre la carretera escénica y Ensenada, en la delegación Playas de Tijuana. Esto que ocurrió y que dejó 2 lesionados, es una explosión al parecer por fuga de gas. El flamazo alcanzó a dos personas, quienes con llamas en la ropa y el cabello salieron del domicilio para pedir ayuda. Una llamada de emergencia realizada por vecinos alertó a las autoridades, por lo que al sitio acudieron elementos de la Policía Municipal y de la Dirección de Bomberos. La pareja sufrió quemaduras de segundo grado en el rostro, brazos, pies, espalda, cuello y abdomen, por lo que fue atendida por los paramédicos y posteriormente trasladada a un hospital privado. De acuerdo con el informe preliminar, de bomberos, la explosión fue ocasionada por la acumulación de gas derivada de una fuga en la tubería ubicada en la pared de la cocina de la vivienda. La fuerza de la explosión provocó daños en la puerta de cristal e incluso abrió un boquete en una de las paredes del domicilio.
1: Hablábamos del asesinato de la presidenta de la Cámara de Pesca allá en Ensenada, fue el 9 de julio.
0: Sí, está a punto de cumplir, pero 2 años, ¿verdad?
1: 2 años, el 9 de julio de 2024, de Minerva Pérez, que además, horas antes aquí
0: en Tijuana,
1: en el Cotuco, había dado una entrevista y había hablado justamente del tema del cobro de piso.
0: Del cobro de piso, sí, ella había denunciado que los comerciantes en Ensenada estaban pues con esas amenazas y eso, y está, da la conferencia, vino a Cotuco,
1: sí, sí,
0: habla aquí, hace la denuncia, se regresa a Ensenada y a las 5 o 6 de la tarde la matan,
1: sí,
0: saliendo de su lugar, de su negocio. Ahí la estaban esperando, igual que a la otra persona que mataron. También lo mataron enfrente a su negocio, ¿verdad? Vamos a ir a pausa. Sí, todavía quedan 10, 15 segunditos. Sí, y no se ha dicho nada, ¿verdad? No se habló, no se ha dado a conocer el seguimiento de esta investigación. Y ya, ¿te fijas? Reclaman en un principio y después se va perdiendo. Vamos a pausa.
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8: Canadá hace historia. Canadá sigue escribiendo la página más brillante de su historia futbolística. La selección de la hoja de maple derrotó 2-1 a Sudáfrica con un gol en los últimos minutos y consiguió por primera vez su clasificación a los cuartos de final del torneo más importante del fútbol. La emoción se desbordó entre los aficionados locales, que sueñan con una actuación inolvidable como anfitriones del torneo. El siguiente desafío será Marruecos, otra de las grandes revelaciones del evento. ¿Podrá Canadá seguir haciendo historia frente a los africanos?
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13: La organización no gubernamental Artículo 19 exigió no parar la búsqueda de la periodista Roxana Guzmán a un mes de su secuestro ocurrido el 2 de junio. También demandó reforzar la protección de sus familiares. La jefa de gobierno, Clara Brugada, instruyó el fortalecimiento en cada espacio público de la Ciudad de México de los protocolos de seguridad, salud y protección civil en el marco del Mundial de Fútbol y exhortó a la Fiscalía Capitalina llegar hasta las últimas consecuencias para esclarecer la muerte de 4 personas durante los festejos sobre Paseo de la Reforma. Conapesca anunció que en julio habrá 7 periodos de veda y 9 de aprovechamiento en aguas interiores y marinas de jurisdicción federal. Las especies prohibidas para pescar son callo de hacha, cangrejo azul, langosta, tilapia, ostión de placer, róbalo blanco, róbalo prieto, caracoles y chucumite. Informó Amy Arriaga. 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

0: Este es el número 4, ¿verdad? El número 4 es el tema, se llama... El otro era Chipotle Saltarín, esto se llama Do Whatever You Want, It's All Right. Ah, miren, es el único tema que está en inglés de Toncho Pilatos. Es el número 4 de este disco que estamos escuchando porque hoy es Jueves de Orfeón.
1: Que antes de ir con Lectomanía, con Tenoch, estoy viendo, mira esta noticia, un milagro. Un grupo de rescatistas allá en Venezuela logró liberar a un guardia de seguridad del sótano derrumbado de un centro comercial, poniendo fin a una extenuante operación de rescate que se convierte en un símbolo de esperanza en medio de toda la devastación causada por estos terremotos.
0: Sí, lo rescataron. Además, lo más impresionante es que lo rescataron personas de varios países que estaban trabajando. Fueron muchas horas, pero mira, lo rescataron con vida, qué bueno.
1: Sí, le iba a decir en redes sociales y lo digo ahorita en radio, de que en medio de todo lo que ha sucedido han criticado porque se derrumbaron muchas de las viviendas de interés social que había construido el régimen.
0: El régimen de Hugo Chávez.
1: El gobierno de Hugo Chávez. Uh-huh. Entonces están criticando el hecho de que pues no fueron hechas con buena calidad estos tipo de viviendas. Pero por otra parte, la gente que defiende esto está diciendo que el porcentaje de viviendas que se derrumbó en comparación con toda la obra privada, pues no representa ni el 5%. O sea, también ha habido muchísima obra privada que se cayó, que se derrumbó. Ajá.
0: Así es.
1: Como consecuencia de este
0: sismo. Pero nos ibas a decir de una crítica que hubo aquí a unas imágenes, ahorita que nos fuimos a corte.
1: No, era eso.
0: Ah, era esto.
1: Sí, sí, y el rescate de esta persona a una...
0: Sí, pues trabajaron, ahorita le digo
1: el récord. Usted me dijo que en el sismo de México hubo gente que incluso 2 semanas, ¿no?
0: Sí, pues los bebés, los recién nacidos que fueron rescatados, tenían 10 días, sí, y hubo una enfermera y una paciente que también fueron rescatadas después de 10 días también.
1: Pero, Rosy, ¿cómo se explica eso? Digo, es un milagro, ¿no? Qué bueno, pero...
0: Pues yo creo ¿cómo que se explica, bebés...
1: Pero ¿cómo se explica en el hecho de... Es una semana sin agua.
0: Sin comer, ajá.
1: Sin comer. Bueno, dicen que, sobre todo sin agua. No creo que sin comer sí el cuerpo puede aguantar un poquito más de tiempo, ¿no? Pero sin agua, ¿cómo se logra eso?
0: Pues lo que sí sé es que los bebés, porque eran recién nacidos, que estaban chiquitos, pudieron soportar. Y la enfermera y la paciente se mantuvieron, bueno, una de ellas confesó que tomó de su orina, pero ya estaban muy débiles. Ya cuando las sacaron, ya cuando las rescataron, ya no podían ni moverse, ya no se podían incorporar las tuvieron que sacar en camilla y todo esto. No sé cómo salió esta persona que acaban de rescatar, porque si usted hace cuentas, ayer se cumplió una semana. O sea, son 9 días que estuvo bajo los escombros.
1: Y por eso es que siempre se pide y se ruega, sobre todo de parte de las familias, de que no empiecen a levantar escombros, ¿no? Que no empiecen con este proceso, porque con la esperanza de que haya todavía gente con vida.
0: Pues sí, porque entran las retroexcavadoras y pues olvídate, ya se acaba. Entonces, la desesperación de los familiares que piensan que puede estar allá abajo un ser querido y está vivo. Entonces, tú escuchabas unos gritos, pero la autoridad dijo, ya no se puede, esto va a generar epidemias, por salud se tiene que... Y entonces, pues, veías el llanto, la desesperación, los gritos diciendo, no, mi hija está viva o algo así, y pues la autoridad dijo, ya se cumplieron tantos días, ya no podemos esperar más, ya no es posible que haya una señal de vida.
1: ¿Pero después de cuántos días fue eso?
0: 2 semanas.
1: 2 semanas.
0: 2 semanas, así es.
1: ¿Cómo
0: vamos a Lectomanía?
2: Hola, Juan Miguel Rocío, espero que estén teniendo una muy bonita mañana. Hoy les voy a presentar el libro titulado El libro antiaburrimiento, de Luke Glover. Este libro es literal un botiquín de emergencia para cuando te da aburrimiento. Luke Glover lo escribió para niños jóvenes, pero sirve para todos. ¿De qué va el libro? Son más 250 ideas, retos y actividades rápidas para matar el aburrimiento sin pantallas. Nada de ponte a leer, es todo práctico y con humor. Ojo, esto es con humor, ¿eh? Las cuatro secciones principales: retos relámpago, proyectos creativos, juegos mentales y acertijos, y misiones al aire libre. La idea de Luke: el aburrimiento es aburrido solo si tú lo dejas. Siempre hay algo raro, creativo o tonto que hacer. La clave es tener una lista de opciones a la mano en vez de quedarte viendo el techo. Pues en corto, no es un libro para leer de corrido. Es para abrir la página que sea cuando digas, me aburro, y hacer lo que toque. Este libro me está gustando mucho porque admito que no lo he terminado, pero pues me gusta mucho hacer las actividades y pues no ver el teléfono, ¿verdad? Espero que les haya gustado esta recomendación del libro antiaburrimiento. Gracias por incluirlo en Lectomanía. Soy Tenoch.
0: Muy bien, gracias Tenoch. Gracias por tu aportación. Mira, te corrijo. Los bebés estuvieron 7 días.
1: 7 días.
0: Estuvieron en el cunero del Hospital Juárez, los bebés que les llamaron los bebés milagros. Los bebés milagro fueron rescatados con vida una semana después del terremoto. Por ejemplo, Jesús Francisco Flores tiene pues 41 años y Martín Zenaido Méndez logró sobrevivir 17 horas. Sí, fue una semana. Esta persona que acaban de rescatar, esta persona que nos dice se acaba de rescatar, resistió 9 días. 9 días y los bebés 7 días.
1: Usted que me comentó que lamentablemente un compañero de Canal 13 perdió a su hija, ¿no?
0: En el hospital Juárez. En el Hospital Juárez, que fue el que a mí me... Fíjese lo que le toca a uno como periodista y lo que están viviendo los periodistas que están allá en Venezuela, viviendo toda esta situación. A mí me mandaron a cubrir exactamente la demolición de ese hospital, justo donde murió Rebeca, la hija de Alfonso Ramírez, que era el jefe de redacción en Canal 13, en Imevisión, en ese 1985.
1: Pero fallece porque acompaña a su mamá, ¿no?
0: Su mamá era enfermera y entraba al turno a las 7 de la mañana y Rebeca iba a ir a una fiesta de cumpleaños. Entonces su mamá se la llevó muy arreglada y todo y la dejó en un área del hospital. Su mamá se salvó. La dejó en un área del hospital para que estuviera bajo cuidado y ella se fue a hacer sus labores de enfermera. Cuando sobreviene el temblor, que fue a las 7:19, ellas estaban separadas. Entonces Rebeca murió y su mamá se salvó. Entonces después de 2 semanas de tratar de remover escombros, de sacar, allí fue donde se rescataron a estos niños, a los bebés, a los bebés milagro. Entonces el gobierno dice, ya no podemos esperar más. Lo que decía una de las crónicas que hemos leído aquí de Venezuela, el olor a muerte. Sí. Entonces dijeron, ya no podemos esperar más, y fue cuando empezaron a demoler lo que quedaba del hospital.
1: Uh-huh. Sí. Rocío, gracias a toda la gente que inicia el día con nosotros. Saludos a Jaime Ramos, también a Santiago Vázquez, que dice feliz jueves. Gracias también a Marco Ramírez, a José Ucé, a Tamara Rivera Murguía, nos desea buen día a todo el equipo. También a Rosa María López, dice Picos Bernal, buen día, feliz jueves. Ayer no oí el programa porque los festejos del Triunfo de México se extendieron. Mi hermano tendrá la fortuna de asistir al juego el domingo en el Azteca. Wow.
0: Uy, ¿cuánto cuestan los boletos,
1: No sé si lo compró previamente. Uh-huh. Estaban caros, porque con decirle, Rocío, que yo cuando estaba comprando boletos para la Copa del Mundo, ni siquiera intenté aplicar para los de México porque...
0: Estaban carísimos.
1: Estaban caros, y más estos juegos de otras instancias. Le estoy diciendo, no sé, de memoria, que los juegos, un boleto costaba por boleto, en uh-huh. la página de la FIFA, para esta instancia, $25,000.
0: ¿$25,000?
1: O sea, en la página de la FIFA oficial. Ya la reventa, estaba escuchando que se van más de $90,000, 4 millones en la reventa.
0: Ay, Dios, $90,000 por un juego. Bueno, Oye, vi una simulación, bueno, no sé si ya terminaste, una simulación que hicieron unos expertos que saben de todo esto de los mundiales y de fútbol y todo eso, y entonces dieron tres países que pudieran ser el campeón del mundo de fútbol. El primero, Argentina. El segundo, Francia. Y el tercero, España. Pero lo hicieron en el periódico El País. Entonces, la tercera selección que dan como posible campeona del mundo es España.
1: Yo coincidía con eso.
0: ¿Ah, sí?
1: Para mí es Francia, España. Perdón, Francia, Argentina y luego quizás España.
0: Ay, pero la encuesta del periódico El Financiero, a ver qué dice. Los mexicanos hicieron una encuesta entre puros mexicanos, ¿perciben a Francia o a México ganador del mundial?
1: Es que no es descabellado, Rocío.
0: No, ya sé que no.
1: Y le digo por qué, por la condición de local. Uh-huh. Hemos tenido equipos locales que han avanzado a rondas finales de una Copa del Mundo. ¿Por qué? Porque pues la condición de local le favorece mucho. Y México, si bien es cierto, este domingo es el último partido en México. Si México avanza, el siguiente juego es en Miami, que va a jugar de local. Sí. Y si avanza, va a ser en Atlanta. Uh-huh. Obviamente lo ideal hubiera sido en Los Ángeles o Dallas, pero bueno, le toca a Miami y Atlanta, donde también la selección mexicana se siente local en Estados Unidos.
0: 13% y 12% de menciones por encima de Argentina y Brasil, selecciones que tuvieron el 9% cada una y que habían liderado en encuestas anteriores. Vamos a pausa, nos quedamos en redes.
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Esto se llama Nada Me Gusta. Nada Me Gusta. Y voy a ir cuando son las 7 de la mañana con 1 minuto y 7 segundos a un resumen de noticias por cortesía de la doctora Irma Ramos Mendoza. 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Van por líderes de redes de extorsión tras desarticular 43 bandas en Baja California. A una semana de la carambola en las 5 y 10, el conductor del tráiler responsable es vinculado a proceso y enfrentará proceso en libertad. La Protección Civil de Tijuana llama a celebrar con responsabilidad las victorias de México. Animalistas señalan a autoridades municipales por permitir corridas de toros. El ex secretario general de gobierno, Arnulfo Guerrero, niega haber otorgado permiso. Se redujo incidencia de homicidios en Tijuana en el primer semestre del 2026, según la Secretaría de Seguridad. El Tecmec no va a colapsar. Ex negociador explica qué pasará y cuáles son los retos para México. México se convirtió en el principal socio comercial de Estados Unidos y dice que es el mayor comprador de productos estadounidenses a nivel mundial. Con más, identifican a fallecido en festejos de Paseo de la Reforma. La Fiscalía de la Ciudad de México inicia investigación y pues pide a la familia que se presente para reclamar este cuerpo. Se vuelve un peligro, él quiere volar o vamos a nadar, se vuelve un peligro, deja descalabros y una mujer inconsciente. La ley Merlín en la Ciudad de México, ¿en qué consiste esta nueva iniciativa para proteger a los animales? ¿Verdad? Este es parte de lo importante de la información. Le decía, identificaron a fallecido en festejos de Paseo de la Reforma. Y los tres anfitriones del Mundial ya están en octavos. ¿Quién creen ustedes que la tiene más fácil? ¿Estados Unidos, México o Canadá? ¿Y aceptaron venderle al pato Merlín? La familia de la curiosa mascota cuenta toda la verdad. Y pues dice por cierto que el pato Merlín mordió a una reportera. Y tomó agua de la taza de Marcín, o sea, hizo de las suyas ahí en Radio Fórmula, pero ya desmintieron que lo hubieran vendido. Con más información, rescatan a hombre tras 8 días bajo los escombros allá en Venezuela. También decirle que la boda de Taylor Swift y Travis Case hoy comienza los festejos, se va a realizar en 2 lugares en Nueva York. Los reportes indican que el evento se va a realizar en 2 lugares de esta boda que, bueno, pues está acaparando en lo que es el medio deportivo y el medio del espectáculo. En buen estado, los 23 mexicanos y 6 familiares que salieron de Venezuela tras los sismos, y 9 monjes mueren tras ser embestidos por una camioneta que era conducida por un niño en Tailandia. 9 monjes murieron y más de 20 resultaron heridas tras ser embestidos por una camioneta conducida por un niño de 11 años durante un

0: 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San Isidro Centri, 35 minutos. Línea General, 58 minutos. Ready Lane, 1 hora 49. Peatonal General, 37 minutos. Ready Lane, 1 minuto. Otay Centri, 13 minutos. Ready Lane, 2 horas 8. General, 1 hora 48. Y la peatonal está en 46 minutos. Y en el Pet West, en el Chaparral, Ready Lane, 1 minuto. Y la General está en 1 hora con 16 minutos. Es lo que tengo en este resumen.
1: Saludos a Ignacio Ortega. Jimmy Bracamontes dice, buen día, van a pavimentar 650 metros lineales en Santa Fe cuando son 6 kilómetros. En la campaña pasada fue una promesa que no van a poder cumplir, ni tampoco el teleférico que prometieron. Puras promesas incumplidas. Sí, ya no se ha hablado nada de este teleférico, el cablebús que habían dicho que era una propuesta para de este gobierno federal, porque es una propuesta federal. Saludos a Lupita Castro, también a Andrés Consejos, a Primo Tapia, allá a Fortino Godina y a la gente que nos escucha por allá. Dice Salvador del Río Verduzco, muy buen día, un partido histórico del Tri por fin disputa un quinto partido. Ya empezamos la segunda mitad del año, que lo que venga sea aún mejor que la primera mitad. Gracias, Salvador. Bueno, que luego se disculpa por su comentario. Ese que parece un galimatías. Bueno, no te preocupes, Salvador. Ahí lo intentamos leer. Saludos, Edgar Cabral Gutiérrez. Enrique Anta dice, circulan videos en redes sociales sobre una regidora de Vallarta que encara a un presidente municipal. Creo que sobre muchísimo dinero mal invertido en ese estado. ¿Será cierto? Dice Enrique Anta. ¿No viste el video allá de lo que sucede en Vallarta?
0: No, yo tampoco no
1: lo he visto. No lo he visto, Enrique, pero gracias por el dato. También saludos a Luis Alcántara Aldana. Dice Pablo Rodríguez, respecto a las corridas de toros, re bien que nos comemos a los seres vivos, no hay que ser hipócrita. Saludos desde el área de Santa Fe. Pues sí, ¿no? Digo, yo no me voy a meter al tema de las corridas de toros, que es un tema polémico, pero... Y cualquier cosa que dices, inmediatamente te lo toman a mal.
0: Sí.
1: Pero también es un hecho, Rocío, que se debe revisar mucho cómo están los rastros y todo esto, ¿no? Cómo se da este sacrificio de los animales que luego es para la venta, ¿no? Para la venta humana.
0: Sí.
1: O sea...
0: Se supone que se han modernizado para evitar el tanto sufrimiento, pero pues...
1: Se debe de vigilar también esto, esa parte, ¿no?
0: Yo quisiera en ese sentido pensar que podemos ser libres y elegir si nos gusta o no nos gusta la fiesta taurina, pero el argumento de los animalistas va precisamente al respeto a los seres vivos, ¿no? Eso incluye a todos, a las plantas, a los animales y pues al ser humano, pero no sé, el argumento de los animalistas me parece válido, aunque yo respeto a quienes son... desde promotores hasta amantes de la fiesta taurina también, bueno a ellos les gusta, les hace felices ir a un espectáculo así, pero te vuelvo a repetir, el argumento de los animalistas es también correcto,
1: que mucho tiempo estuvo ligada a la fiesta taurina a las clases sociales más privilegiadas de este país, ¿no?
0: Sí,
1: iba mucha gente.
0: Sí, era como una ¿cómo se dice? Como una alfombra roja, la fiesta taurina.
1: Yo solo fui una vez, de hecho fui como reportero y la verdad no me gustó mucho. Uh-huh. No me gustó,
0: sí, pues
1: no
0: cada
1: me gustó
0: quien,
1: nada.
0: Cada quien este...
1: Pero yo, ¿cómo dice usted? Yo respeto todo tipo de expresiones, todos los argumentos, tanto de los animalistas como de la gente que está a favor de la...
0: Sí,
1: tienen
0: porque...
1: argumentos válidos en las dos partes. Uh-huh. Ahora sí que... Que diga
0: y quienes discuten que la fiesta taurina es una obra de arte y todo, o sea, yo respeto eso, yo no voy, a mí no me gusta, y tuve un padre que era

0: ahora sí que fan de los toros, hasta toreó él, ¿verdad? Pero a mí no me gusta. Sí. Y respeto en ese sentido todo, pero vuelvo a lo mismo, el argumento legal de los animalistas es correcto. Están defendiendo la vida de los animales.
1: Aunque bueno, lo que dice Pablo Rodríguez es que pues luego ese mismo animal lo mata en el rastro.
0: En el rastro.
1: Uh-huh. ¿No? Y no, en fin. En fin, dice Nateb Reséndiz, buen día, quiero preguntar sobre los grupos de lectura, si hay algún taller de escritura, porque deseo escribir un libro, dice Nateb Reséndiz.
0: Sí, le puedo sugerir algunos talleres en donde usted se puede inscribir, tienen costo. A mí me regaló mi hija una vez de cumpleaños un taller, y las clases son semanales, pero tienen costo. Sí, ¿verdad? Sí. Uh-huh.
1: Víctor Esquivel dice, feliz jueves, a disfrutar hoy de la España contra Austria en Los Ángeles. Sí, es en Los Ángeles. Había boletos, de hecho yo estuve buscando boletos para ese partido, pero la verdad de...
0: ¿A cuánto estaban?
1: Cada boleto 13,000 pesos. ¿Mm? Y no, pues no, la verdad.
0: O sea, para ir a los juegos necesitas tener dinero.
1: 13,000 pesos cada boleto, y dije no, ¿mm? Me gusta mucho el fútbol, pero... No me quiero endeudar.
0: Es que lo que pasa es que verlo en vivo es todo...
1: Sí, sí.
0: Sí, la verdad. Es toda una vivencia.
1: Sí, vamos a corte.
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0: de entender y aprender.
1: Este tema se llama Corriendo con ella. Corriendo con ella, de Toncho Pilatos. Y vamos a ir al tour gastronómico. 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Y nos vamos al postre de Fórmula de la Mañana.
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3: Convertirse en mamá cambia muchas cosas, y una de las más difíciles de hablar es cómo cambia la forma en que algunas mujeres se sienten vistas dentro de su propia relación. Después de los hijos, muchas madres pasan meses priorizando a todos los demás: el bebé, la casa, las rutinas, las responsabilidades. Mientras tanto, pueden empezar a sentirse menos atractivas, menos deseadas o incluso invisibles. Por eso, cuando una mujer nota que su pareja presta más atención a otras mujeres que a ella, no suele doler únicamente por la mirada. Duele por lo que esa mirada representa, porque muchas veces piensa: yo también quiero sentirme vista, yo también quiero sentirme admirada, yo también necesito sentir que sigo siendo importante para ti. Y no se trata de celo, se trata de conexión, de sentirse valorada por la persona con la que comparte la vida. La maternidad no elimina la necesidad de sentirse amada, deseada, apreciada o reconocida. Una mujer sigue siendo mucho más que mamá. Sigue siendo una persona con emociones, inseguridades, sueños y necesidades afectivas. Y aunque el amor va mucho más allá de la apariencia física, nunca deberíamos olvidar lo importante que es hacer sentir a nuestra pareja que sigue siendo especial. Porque nadie debería sentirse invisible dentro de la relación en la que eligió quedarse.
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4: Nos dice Salvador del Río Verduzco que la frase que permeó y que sigue siendo histórica de la elección de 2006 y que sembró la gran duda de quién ganó, se la debemos a Felipe Calderón, uh-huh. El famoso, el que haya sido como haya sido. Sido, sí. Y dice también: yo hoy soy el presidente, dice Salvador del Río Verduzco. Jorge Díaz dice: yo pienso que lo malo del toreo es que matan a los toros martirizándolos. Cada que se mueve los lastiman, las banderillas y todos los paquetes que les dan. Me gustaría que cambiaran las reglas y metieran en el ruedo a los toros y los toreros, así como nacieron, sin armas, sin ningún daño físico, y así fuera, que gane el mejor. Pagaría lo que fuera por ir a un espectáculo así de igualitario. Aunque luego los defensores de la fiesta taurina dicen que al final de cuentas el escenario de una corrida de toros también tiene muy vulnerable al matador.
1: Pues sí, cuántas lesiones y cuántas muertes han ocurrido también por parte de los toreros, pero en fin, mira, es un movimiento mundial toda esta crítica a la fiesta taurina.
4: Y en España también se ha dado. Uh-huh. En Barcelona hace muchísimos años ya no hay corridas de toros ahí en la Plaza de Toros de Barcelona.
1: O hay corridas de toros, pero no sacrifican al animal. Es otro tipo de ritual, ¿no? En fin, vamos a pausa.
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1: Si se va y ya no quiere, o no pudo entender. Esto se llama... De Jaloa, de Jaloa, es el penúltimo tema, y nos acompaña aquí en el estudio. Me da mucho gusto porque yo a esta mujer la conozco hace muchos años y me da mucho gusto pues todo lo que ha logrado con su carrera profesional. Ella es médica, ¿verdad? Egresada de la Universidad Autónoma de Coahuila, es maestra en salud pública con concentración en ciencias sociales y del comportamiento, y también tienes el doctorado, ¿verdad? Que nosotros fuimos a tu graduación. Y hace dos días, fueron dos o tres días, Aleli, diste a conocer esto que es un estudio que se llama Riesgos de Salud Binacional por Exposición en las Costas del Pacífico. Esto incluye San Diego, Tijuana y Rosarito. Bienvenida, buenos días.
0: Hola, buenos días, muchas gracias por la invitación. Sí, con mucho gusto.
1: ¿Cuál es la trascendencia de este estudio y qué encontraste? ¿Cuánto tiempo lo realizaste?
0: Sí, bueno, puedo platicar un poquito de cómo nació esta investigación. Muchas veces las investigaciones nacen de los laboratorios y después llegan a la comunidad, pero esta investigación tiene una historia un poquito diferente. Hay dos organizaciones comunitarias, una en San Diego y una en Tijuana, que son Proyecto Fronterizo Educación Ambiental en Tijuana y San Diego Coastkeeper en San Diego, que hicieron una iniciativa que se llama Una Costa, una comunidad costera. Entonces, lo que buscaban es poder hablar de los problemas de las costas de una manera binacional, coordinada, conjunta. Entonces querían integrar el componente de salud, me invitaron. Yo en este momento soy profesora investigadora en la Universidad Estatal de California en San Marcos. Entonces integramos la parte de salud pública, que es mi área de expertise, hicimos una evaluación de riesgos a la salud. Pero como es la primera aproximación que hay sobre la salud costera binacional, pues aprovechamos la oportunidad para entender mejor las dinámicas de las costas. ¿Cuándo va la gente? ¿Con quién va? ¿A qué playas va? ¿Dónde vive? Y si cruza la frontera para ir a la playa. Por supuesto, ¿qué condiciones de salud ha presentado recientemente? Principalmente encontramos enfermedades respiratorias, muchas alergias, alergias también oculares, infecciones de oído, sobre todo en los que practican deportes acuáticos, surf y los que van a nadar a la playa. Encontramos que hay algunos puntos específicos o algunas playas específicas que son de mayor riesgo que otras, especialmente en el norte de Rosarito y en el sur de San Diego. Y bueno, la importancia de este estudio es que nos indica muchas nuevas líneas hacia dónde hacer investigación para proteger a las comunidades costeras y pues sobre todo para ver la costa como es, un solo ecosistema atravesado por una frontera, pero que es parte de la misma mancha urbana, la misma comunidad.
1: Aleli, este segundo punto de lo que encontró el estudio, exposición por aerosoles, ¿a qué se refiere?
0: Esa famosa como brisa marina, cuando sale esas pequeñas gotitas del mar que lleva el viento hacia mar adentro, esa brisa marina, bueno, también como cualquier otra fuente de agua, puede estar contaminada. En este caso, lo que nosotros estamos sugiriendo con lo que encontramos es que puede ser una vía tanto para infecciones como para alergias, especialmente alergias. Y no solamente por contaminación, pues lo que hay mucho en el mar, pues es contaminación fecal por el río Tijuana, que tiene pues dos puntos de contacto con el Pacífico, que es Imperial Beach y San Antonio de los Buenos, que es a través de la planta de tratamiento. No solo se trata de infecciones por bacterias, encontramos también muchas alergias que podrían estar relacionadas con contaminación industrial.
1: Con contaminación industrial, mira qué punto tan importante, porque sí, casi siempre que hablamos de contaminación, no sé si Juan tiene alguna pregunta, pensamos en exactamente las heces fecales, todo esto, pero bueno, lo interesante del estudio es todo lo que encontró, ¿verdad? Y lo que tú dices, también contaminación industrial, entonces ya no es solamente ese punto, sino otro. Y yo pregunto, ¿qué va a pasar si no se hace algo? O sea, tú decías, hay que seguir estudiando. Yo recuerdo, Aleli, a un señor que dirigía un grupo ecológico que se llamaba Gaviotas, y que iba y sacaba la muestra del mar, y con métodos pues muy a su alcance decía cómo estaba la calidad del agua. Pero ya este estudio está muy completo.
0: De hecho, para este estudio, los indicadores de calidad de agua nos enfocamos en puras fuentes oficiales, en los monitoreos oficiales de ambos lados de la frontera. Y de hecho, una de las recomendaciones que hacemos es que deberían de estar coordinados, deberían usar los mismos métodos, idealmente en las mismas fechas, y tener sistemas de alarma temprana coordinados de manera binacional.
1: Juan, ¿tienes alguna pregunta?
2: Sí, los efectos que dijiste ahorita de alergias y demás, sobre todo para la gente del sur de California, es hasta un estilo de vida el ir a surfear, el estar metiéndose a la playa. Este tipo de estudios, ¿qué tanto puede ser una señal de alarma para, pues, a lo mejor reducir este tipo de exposición al mar? Yo sé que en Imperial Beach, por ejemplo, tiene años que no se pueden meter al mar, pero en otras zonas, ¿qué tanto riesgo habría?
0: Sí, bueno, un punto muy importante es que la contaminación no es constante. Hay picos de contaminación. Hay trabajo muy importante que hacen estas dos organizaciones. Ellas dos, tanto Proyecto Fronterizo como San Diego Coastkeepers, son parte de una red de waterkeepers. Y me parece que cada 5 kilómetros en la costa, no recuerdo si son 5 kilómetros, están monitoreando cada semana. Entonces, si alguien de los que nos está escuchando, bueno, les recomendaría mucho entrar, buscar estas organizaciones. Si planean, por ejemplo, surfear, ver cómo está específicamente el agua en esa playa donde quieren ir a surfear. Y bueno, si es segura, pues sí pueden meterse a nadar. Lo que también encontrábamos con lo de los aerosoles es que personas que no tocan el agua también están en riesgo por el aire, justamente por los aerosoles. Sí,
1: les llega el aire. Estoy viendo este tercer punto de las conclusiones, no, perdón, el cuarto. Asociaciones específicas por sitio, que tiene que ver con lo que estás diciendo. Visitar playas específicas se correlacionó con mayores reportes de condiciones. Por ejemplo, en México, los visitantes de La Bardita, El Bebé, Santa Mónica en Rosarito tuvieron mayores probabilidades de reportar infecciones diarreicas y de oído. Y en los Estados Unidos, Imperial Beach y el Parque Estatal Borderfield estuvieron asociados con alergias oculares y respiratorias. O sea, en un lado diarrea y en el otro lado infecciones oculares y respiratorias.
2: Aquí en el caso de Tijuana ya viene el verano y mucha gente toma como alternativa la playa. ¿Tú no recomendarías que se metieran a la playa aquí en Tijuana?
0: Mi recomendación es que antes de meterse a la playa, chequen los niveles. Es algo que varía mucho, especialmente en épocas de lluvias es cuando más contaminada está. Bueno, ahorita estamos en una época seca. No diría que no pueden interactuar con la playa. De hecho, la interacción con la playa es un protector a la salud física y a la salud mental. Siempre y cuando no esté en un riesgo latente de la contaminación. Mi recomendación es utilizar los sistemas de información que ya existen, porque estos grupos cada semana están monitoreando justamente para poder comunicar a la población qué tan seguro es estar en contacto. Y otra cosa que encontramos en este estudio es que no solo se trata del agua, también encontramos que personas que estuvieron en contacto, sobre todo la cabeza, la cara, con arena, tuvieron más infecciones de oído. También el contacto con la arena es otra área que también amerita más más atención.
1: Sí, cómo no. Oye, pues está muy completo. Felicidades por este estudio. Yo creo que esto de hasta qué se puede hacer, mejorar el tratamiento de aguas residuales, mejorar el monitoreo ambiental, expandir la educación en salud pública y fortalecer la colaboración entre México y Estados Unidos en fíjate, son el énfasis en que son dos organizaciones comunitarias las que se dijeron vamos a hacer este estudio y lo hiciste tú. Estas conclusiones se les dan a los gobiernos porque este movimiento que se llama de la costa,
0: una
1: comunidad costera. ¿Qué se hace? Porque ya están aquí las conclusiones, ya se hizo el trabajo, ¿qué sigue?
0: Pues bueno, lo que hicimos fue que creamos un resumen con lo más importante, esto que que tienes en tus manos, un policy brief, y lo vamos a socializar con actores clave de en ambos lados de la frontera, con las recomendaciones, con las recomendaciones específicas. La costa por sí misma ha recibido mucha atención mediática, sobre todo en Estados Unidos, justamente por la contaminación directa con el río Tijuana, y bueno, el río Tijuana por sí mismo es un foco ahorita rojo en parte de las relaciones entre México y Estados Unidos aquí en la frontera de California, Baja California. Entonces, bueno, es un estudio que abona a seguir trabajando en este sentido. No no están totalmente aislados, hay muchos grupos, organizaciones, coordinaciones que ya están trabajando en conjunto con personas de tanto, bueno, de ambos gobiernos a nivel federal, estatal, y local, pero necesitamos fortalecerlo más y necesitamos pues también que haya más inversión en mejorar el alcantarillado de la ciudad de Tijuana, porque hay comunidades, colonias enteras que tienen conectado su drenaje, que en lugar de ir a una planta de tratamiento va directamente al drenaje pluvial que llega al río Tijuana, y bueno, eso es algo que pues no debería de suceder.
1: Uh-huh, sí.
2: Nos vamos a corte.
1: Sí, vamos a corte, nos quedamos en redes con la doctora Lely Calderón Villarreal.
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11: Alemania firma otro fracaso. La crisis de Alemania en la fiesta futbolera continúa. La Mannschaft quedó eliminada en los 16avos de final tras caer en la tanda de penaltis frente a Paraguay en una de las grandes sorpresas del torneo. Los alemanes, cuatro veces campeones del mundo, vuelven a despedirse antes de lo esperado y acumulan otro resultado decepcionante en sus últimas tres participaciones en el gran torneo de verano. Mientras tanto, Paraguay celebra una clasificación histórica. El gigante europeo deberá replantear su proyecto deportivo.
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11: La ninfa es una cacatúa pequeña, conocida por su distintiva cresta y manchas anaranjadas. Son aves muy afectuosas que disfrutan posándose en el hombro de sus dueños. Su capacidad para silbar melodías completas las convierten en una de las mascotas aladas más carismáticas.
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31: La Secretaría de Salud de la Ciudad de México informó que fue identificado el hombre que perdió la vida el 30 de junio durante los festejos en el Ángel de la Independencia. Se trata de un residente del municipio de Huixquilucan, Estado de México. La dependencia aseguró que el gobierno capitalino brindará acompañamiento a su familia. La Embajada de Ucrania en México reportó 18 personas muertas y más de 90 heridas por ataques rusos contra la ciudad de Kiev. Ocurren a un día de que Rusia acusará a Ucrania de utilizar el puerto de Odessa para distribuir droga de México a Europa, lo cual la embajada rechazó. Yalel Carmona, exsecretaria de Bienestar Social de Tamaulipas durante el gobierno de Francisco García Cabeza de Vaca, fue vinculada a proceso por el delito de uso ilícito de atribuciones y facultades. Debido a un amparo, seguirá el proceso en libertad. Informó Amy Arriaga. 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
12: La tortuga moteada es de las más pequeñas. Llega a medir hasta 10 centímetros de largo.
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12: México y Chile son los países con más temblores en el mundo.
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0: No te lamentes, es el último tema de este disco que estamos escuchando y vamos a ir, como todos los jueves, nos da mucho gusto escuchar la cápsula de Efrén Huerta. Buenos días, bienvenido Efrén.
1: Buenos días, Rocío. Un saludo al auditorio de Fórmula de la Mañana con Rocío Galván en Fórmula Tijuana. Gonzalo Curiel Barba nació el 10 de enero de 1904 en Guadalajara, Jalisco. Sus padres fueron el contador público Juan Nepomuceno Curiel Guerrero y la señora María de Jesús Barba Riestra. En su ciudad natal cursó todos los estudios hasta el cuarto año de medicina, carrera que estudió debido a que su padre le exigía un título profesional. Sin embargo, su gran vocación por la música se impuso y en 1927 dejó la universidad para trasladarse a la Ciudad de México. Ya instalado en la capital, trabajó como pianista en una casa de música donde se grababan rollos para pianola. Como pianista se inició profesionalmente en la música tocando en el XOW, donde luego de 2 meses de haber ingresado, el doctor y cantante Alfonso Ortiz Tirado, quien al día siguiente salía a una gira internacional, recibió la noticia de que su pianista estaba enfermo, por lo que le pidió al maestro Gonzalo Curiel que lo sustituyera. Esta gira le brindó a Gonzalo la oportunidad de dar a conocer su trabajo y su talento, y le sirvió de plataforma para que más adelante pudiera crear grupos musicales y convertirse en uno de los primeros artistas que trabajaron al frente de su propia orquesta.
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1: Durante su carrera, Gonzalo Curiel incursionó en 3 importantes áreas de la música: la popular, la de fondo para películas y la sinfónica. Dentro de la música popular su obra fue muy amplia, pero sin duda es Vereda Tropical la canción con la que obtuvo mayores éxitos debido a la popularidad que adquirió tanto nacional como internacionalmente.
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1: Su canción Temor también fue de las que más llegó al gusto del público. Entre otras creaciones de Gonzalo Curiel, consideradas como éxitos están Caminos de Ayer, Son tus ojos verde mar, Incertidumbre, Morena linda, Noche de luna, Desesperanza, Dolor de ya no verte, Esperanza, Me acuerdo de ti y Llévame. Gonzalo Curiel compartiendo ideales con Alfonso Esparza Oteo, Ignacio Fernández Esperón Tatanacho y Mario Talavera, y para mejorar la situación económica de los compositores fundaron el Sindicato Mexicano de Autores, Compositores y Editores de Música y posteriormente la Sociedad de Autores y Compositores de México, institución de la que fue en 2 periodos presidente del Consejo Directivo. Con un saludo desde Fórmula Musical del Recuerdo, se despide de ustedes su servidor, Efrén Huerta.
0: Ay, sí, a mí me encanta Gonzalo Curiel, me gusta mucho. Gracias a Efrén Huerta. ¿Cómo se llama? Ibai Llanos lanza mensaje a Florentino Pérez por Gilberto Mora.
4: Ibai.
0: Le pide a Florentino Pérez, dueño del Real Madrid, vigilar a Gilberto Mora.
4: No es dueño.
0: No es dueño, es el
4: presidente.
0: Presidente, ¿verdad? Bueno, es que estoy leyendo. No lo estoy diciendo yo. Pero bueno, el presidente del Real Madrid que ponga atención en Gilberto Mora. Y Alfonso Herrera pide que ningún partido justifique perder la cabeza. Dice, solo es fútbol, un juego, es un juego. Esto ante las muertes, insultos y agresiones por el México contra Ecuador. Nueva York se blinda por la boda de Taylor Swift, el Mundial y el 4 de julio. Sí, ya me imagino cómo va a estar, ¿verdad? Esta boda entre estos dos famosos. Nueva York enfrenta uno de los fines de semana más complejos en materia de seguridad de los últimos años por las celebraciones del 4 de julio, los eventos relacionados con el Mundial y los crecientes rumores sobre la boda de Taylor Swift y Travis Case. Se dice que van a tener 2 fiestas, pero el posible escenario es el Madison Square Garden. La pareja no ha confirmado la boda, pues no, pues imagínate, les cae todo el mundo, ¿no? Ahí. Pero las autoridades coordinan la seguridad por los rumores de la supuesta boda y los tradicionales fuegos artificiales de Macy's. Y pues sí, es que se junta el 4 de julio y todo esto. ¿Ya?
4: Y hablando del 4 de julio, estoy viendo un artículo muy interesante de la agencia AFP sobre el sueño americano. Y titulan este artículo que dice: el sueño americano perdió brillo, pero sigue vivo en el 250 aniversario de Estados Unidos. La idea de que todo el mundo puede mejorar su vida mediante el trabajo duro es una creencia fundamental en Estados Unidos. Y plantea este artículo: significa hacerse rico, tener una casa con una valla blanca o llevar una vida mejor que la de tus padres. Sea lo que sea, el sueño americano da esperanza a millones de personas que creen que Estados Unidos es un lugar donde cualquiera puede tener éxito, sin importar los orígenes. Mientras el país celebra 250 años de independencia, muchos estadounidenses e inmigrantes conocen la realidad cotidiana de perseguir ese sueño a través de incontables decepciones y un esfuerzo sin descanso. Y decía una inmigrante venezolana a este artículo: el sueño americano es una esperanza de la pobreza latinoamericana. Es la forma como de ganarse la lotería de gente que no tiene muchos recursos, pero que tiene muchos sueños. ¿Y cuál es la promesa del sueño americano? ¿Qué representa? Según para los estadounidenses, cuatro pilares: tener una vivienda, seguridad financiera, libertad personal y movilidad social. Uh-huh. ¿Usted cree que sigue vigente el sueño americano?
0: No.
4: ¿No?
0: No, yo creo que el sueño americano se ha devaluado. Hay personas que siguen pensando en irse a vivir a Estados Unidos, pero ya no lo ven como, pues exactamente como un sueño.
4: A ver, si te ofrece muchas mejores cosas que muchos países en Latinoamérica.
0: Eso sí.
4: Cierta seguridad. Y sí es cierto. O sea, realmente, si te dedicas a trabajar, si no te metes ahí en malos pasos, la gente sale adelante. Con mucho esfuerzo, quizás es más duro, ya no accede a temas como la vivienda y demás, pero sí te ofrece una garantía, a diferencia de muchas partes de Latinoamérica donde no existen estas garantías. Pero también es cierto, Rocío, ahí me contaba una persona, ¿qué sucede? Platicaban una persona que estaba en Estados Unidos, platicaba con su ser querido que vivía en cualquier ciudad mexicana, y le platicaba, le decía: oye, es que acá tengo mi carro, y gano tanto por hora, y fíjate que puedo ir aquí, y todo está bonito. Entonces, ¿qué pasaba con la gente que vivía en México? Pues
0: Lo anhelaba.
4: Es que cómo tiene un carro, mira cuánto gana por hora, es lo que yo gano por mes. Uh-huh. O sea, entonces, ¿qué pasaba? Mucha gente se quedaba con esa idea.
0: Se generaba expectativas.
4: Se generaba una expectativa, pero llegando a Estados Unidos es una vida dura. Pero insisto, a base de esfuerzo, trabajo, hay muchísimos ejemplos.
0: Pues sí, pero no es ningún sueño. Hay mucha humillación, mucho maltrato, muchas cosas que tienen que soportar. Y aparte, trabajo muy duro, Juan.
4: Sí, sí, claro.
0: Muy duro.
4: Tres trabajos.
0: Sí, muy, muy duro, muy intenso.
4: Sin vacaciones.
0: Y el desgaste también es terrible. Vamos al ring, tenemos un minutito un poquito más.

0: Es tendencia en redes Sinaloa y Gilberto Mora, y tuitea Grupo Fórmula: nos vemos el domingo. El vocalista de Maná responde al de Oasis, quien aseguró que Inglaterra le va a ganar a México.
1: Dice Guillermo Barba: Bancico acaba de montar la máquina, es oficial. La puerta para comprar deuda del gobierno con dinero creado de la nada ya quedó abierta. No es un detalle técnico, es una señal de advertencia brutal.
0: Azucena Oresti: la presidenta de la mesa directiva del Senado, Laura Itzel Castillo, confirmó que Víctor Rodríguez Padilla, ex director de Pemex, señalado por presunta violencia contra su esposa, fue su asesor en temas energéticos cuando ella era consejera de la empresa. Aseguró que desconocía esa conducta y afirmó: caras vemos, corazones no sabemos.
1: Aníbal Garzón comparte lo siguiente: Chávez estuvo 14 años en el poder y eso le hacía ser un dictador, pese a ganar elecciones. Morales, Evo Morales, estuvo 13 años y por ello también era un dictador, pese a ganar. Pero Bukele, si gana las elecciones en 2027, podrá sumar 12 años como presidente y él no es un dictador, es un líder.
0: Ciro Gómez Leiva: no vamos a sobrereaccionar el domingo por lo ocurrido, sería contraproducente cancelar el festejo en el Ángel, aseguró Pablo Vázquez, secretario de Seguridad de la Ciudad de México. Añadió que no se pide que las personas no festejen, sino que lo hagan con responsabilidad.
1: Nos vamos.
0: Gracias, Juan. Gracias a Elías Escalante. Gracias a todo el equipo, colaboradores, patrocinadores, radioescuchas, internautas. Se quedan con Fórmula. Viene una hora de Azucena Oresti. Luego Mario Luis Ortega, sus buenos consejos y su buena música. Llega Marco Regil, sus excelentes programas. Maxim Butzai y sus grandes exclusivas. Y, por supuesto, las noticias con el teacher López Dóriga. A las 3 de la tarde, en este mismo espacio, Alejandra Gagiola con Fórmula de la Tarde y la programación especial con motivo del Mundial, la última media hora, ¿verdad?, donde analizan todo lo que está pasando en torno al Mundial de Fútbol. Ya les queda menos 17 días y se acaba esto. Y bueno, a todos tenemos derecho menos a valorar el espíritu. Ánimo, arriba corazones, seguimos adelante. Puede ser un gran día, decídelo tú. Por favor, cuídese mucho. Pido justicia para mis compañeros Margarito Martínez Esquivel y Lourdes Maldonado López.
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11: Son las 9 de la mañana en punto. Continuamos aquí con Arturo Ávila, Gibran Ramírez, Federico Doring. ¿Dónde anda Rocha? Porque andamos medio perdidos. ¿Dónde está Rocha, Arturo?
15: Azucena, antes de responderte esa pregunta, me gustaría nada más aclarar algunas cosas.
11: A ver.
15: La primera es, por supuesto, que el gobierno de la Ciudad de México cumplió con los protocolos de seguridad en los cuales llevan trabajando desde hace más de 6 meses.
11: Nadie Perdóname. Es que este es tiempo extra, ¿eh?
15: Sí.
11: Ninguna persona me ha referido que vio policías.
15: Yo sí.
11: Y que los paramédicos tardaron 40 minutos en llegar. Pero tú fuiste de día.
15: No, yo fui de día y de noche y está en mis redes sociales.
11: Por eso fuiste de día.
15: Primero caminé desde el FanFest antes de que empezara el evento. Me llamó mucho la atención, efectivamente, que pusieron una gran cantidad de pantallas para lograr una dispersión importante en todo Paseo de la Reforma. Se pusieron pantallas también en el Centro Histórico. Me parece que hubiera sido una buena iniciativa para las alcaldías, que también tienen facultades en los parques públicos, de poner este tipo de pantallas, ¿no?
11: Bueno.
15: Y corrijo nada más un tema aquí de Gibran, ¿no? Porque dice que no estoy informado. El 18 de abril del 2026, el periódico Reforma señala... va de presidente con cargo en Nuevo León. Y en esta nota dice exactamente lo que yo estoy denunciando y que dijo que no sabía y que era incorrecto. Dice que hay triangulaciones millonarias de 3 empresas que son proveedores del gobierno. Suministros MIR, PIRSA y otros más. Estos a la vez los contrata el despacho del papá, ¿no? Y el papá ha invertido 82 millones de pesos en la empresa Nauca, que la ubicas muy bien porque es la que les hace el na, y es la que inventó que lo más importante para ustedes no era una política pública, sino ponerse tenis naranjas. Y esta empresa se encarga de la pauta digital, principalmente desde octubre del 2024 hasta febrero de 2026. 82 millones de pesos. A esta triangulación me refiero, no inventada por mí, no señalada por mí, aquí está, ¿no?, en el periódico Reforma. Bueno,
16: la pregunta era de Estados Unidos y nunca respondiste nada.
15: Pero
16: ves que es que está desviando toda la atención para hablar de Rocha.
15: No, ahí está.
16: El propio del narco, del bienestar.
15: La mesa, ¿no?
11: A ver, ¿por qué no sabemos nada de Estados Unidos respecto a los señalamientos de Rubén Rocha Moya?
16: Porque yo lo dije en tu mesa, vas a acordar, que la presidenta estaba comprando tiempo con sus mentiras de las pruebas, para distraernos con el Mundial. Y entonces hemos estado gozando a la selección y perdiendo de vista al Rocha. Como perdimos de vista al delincuente de Hernán Bermúdez cuando se separó su cómplice Adán Augusto de la coordinación. Porque lo que hacen los narcos del bienestar es guardar a los delincuentes como a Titino en la maleta. Después dicen, no, ya no vamos a hablar de él. Pues si ya Rocha ya no es gobernador. A ver, por eso es que está en coma inducido el tratado. Lo que te dijo el secretario de Economía es que es de vergüenza ajena lo que te dijo. Es, ay, no... no nos quedamos sin tratado, no, porque el tratado que les dejó Peña Nieto dice que en esta crisis, aún sin quererlo refrendar, vale 10 años. No negoció nada. Y los narcos del bienestar y la no colaboración, ¿qué te decía Raúl Olmos? Sale la presidenta, pruebas de que me pagaron la campaña con huachicol. Ahí está el dinero. Y no te dijo Raúl Olmos, la otra investigación de Mexicanos contra la Corrupción, que el hijo del delincuente de Rocha Moya tiene empresas de importación y comercialización de combustibles, que es otro reportaje de ellos. ¿Quiénes hicieron empresas para comercializar combustibles? De los narcos de Morena, que no eran empresarios antes del 2018. Audomaro, su esposa y sus hijos. El hermano de Beatriz Gutiérrez Müller, es otro que importaba combustibles. Todos, bueno, por no hablar de los hijos de ya sabes quién. Entonces, todos estos delincuentes, que guachicoleros, y no estoy hablando solo de los Farías Laguna y de todas las industrias, curiosamente, misteriosísimamente, Azucena, está acreditado periodísticamente que todos esos delincuentes crearon empresas para importar y comercializar combustibles a partir del 2019. ¡Ah! ¡Qué fortuita coincidencia! ¿No?
11: Hay muchas piezas del rompecabezas que tienen sentido.
17: ¿No? Sí, la novedad.
16: Cuando caía una de Mauleón, perdón, Tania Contreras, era por el oficio de Luis Crescencio Sandoval, Audomaro, diciéndole, aquí está Juan Carlos Madero como guachicolero 2 desde aduanas en época de Horacio Duarte. ¿Por qué? No avanzó. Después nos enteramos que la esposa y el hijo de Audomaro también eran guachicoleros con sus empresas.
17: Bueno, voy a regresarme al tema para decirte lo de Times Square. Estaba viendo el sitio.
16: O sea, no caigas en la provocación de Arturo.
11: Y luego, esperen, y luego, yo voy a decir lo siguiente. Es que Arturo desvía el tema. Ahí van, ¿eh?

0: con huachicol de las campañas de Morena es la vinculación con el cártel Jalisco Nueva Generación. Por lo demás, ya estaba probado. Está el caso de Sergio Carmona. Las aportaciones a la campaña, a las campañas en el 21 y los contratos que tuvo en el Instituto Mexicano del Seguro Social o en la Secretaría de Comunicaciones y Transportes. Bueno, los vuelos con Mario Delgado, de los cuales están las bitácoras. La relación con el huachicol fiscal está probada sobradamente. Incluso la persona que vinculó, el exdiputado Erasmo, a
1: Gracias.
0: Carmona con la élite política de Morena, llegó a ser presidente de la comisión más
2: Presupuesto.
0: importante del Congreso de la Unión, que es la Comisión de Presupuesto. Y eso se pacta al más alto nivel. No hay manera de que un presidente no le dé el visto bueno a quien va a ser el presidente de la Comisión de Presupuesto, si es de su mismo partido político. La conspiración estuvo alimentada desde lo más alto, también con los señalamientos que hace el que fue el segundo hombre más poderoso del país y cercanísimo a López Obrador, que es Julio Scherer. Llegará el momento de la justicia, pero lo señalan desde adentro. Lo prueba el periodismo. Las agencias de los Estados Unidos han mostrado, en colaboración con la UIF, que ese entramado existía. No hay manera de negarlo.
1: Arturo, ¿dónde está Rocha, eh? O sea, ¿por qué no sabemos nada de él?
2: Está en Sinaloa, ha pedido licencia,
1: Sí, desde
2: todos lo
1: hace 2 meses y
2: sabemos,
1: ya no sabemos nada
2: y voy a
1: más.
2: volver a decir lo que siempre he dicho: si Rocha es culpable, que pague. Si cualquiera de los 10 acusados por el juzgado del Distrito Sur de Nueva York es culpable, que pague.
3: Ocho, porque dos ya se
2: Nuestro
3: entregaron.
2: movimiento nunca, nunca absolutamente va a proteger a nadie, y hay que dejarlo con toda claridad. Bueno, excepto cuando el debido proceso no se cumple. Si el día de mañana vinieran por Ricardo Anaya, porque Ricardo Anaya trianguló recursos al extranjero, ¿no? Y cuando solicitan la detención para fines de extradición, no cumplen con los requisitos que marca el artículo 11º y 10º del Tratado de Libre Comercio, hasta nosotros defenderíamos a este
1: No
2: personaje,
1: pongamos a
2: ¿no?
1: Ricardo Anaya de ejemplo.
2: No,
1: ¿Por qué
2: ¿por qué
1: no
2: no?
1: los por
2: ¿Por qué
1: te,
2: no?
1: bueno, déjame te pongo otro.
2: ¿Ah?
1: ¿Sí?
2: ¿A Samuel García?
1: No, los capos que mandaron sin proceso de extradición en dos tandas
2: Es
1: a
2: muy
1: Trump.
2: distinto, te voy a decir
1: ¿Por
2: por
1: qué?
2: qué.
1: Digo, es lo mismo
2: Ay,
1: porque
2: no
1: no
2: es
1: se
2: lo
1: cumplió
2: mismo.
1: el tratado.
2: No es lo mismo. La solicitud que hace el juzgado del Distrito Sur la hizo con fundamento en el tratado de extradición. Al momento de tú
3: Falso,
2: decir,
3: Ryan,
2: a ver,
3: que es
2: vuelvo,
3: canadiense.
2: a ver,
3: Ni siquiera
2: no,
3: tiene que ver, no estaba ni vinculado
2: me
3: a
2: dejan
3: proceso.
2: acabar o no me van a dejar acabar? Ay, Dios. A
3: Contamos tu
2: ver,
3: mentira, pero
2: no
3: sí.
2: es cierto.
3: Claro que sí.
2: Una
3: Ryan
2: solicitud,
3: Wedding,
2: ¿me
3: el
2: dejas terminar o
3: canadiense,
2: no?
3: y
2: Una
3: el chino
2: solicitud,
3: brother
2: a ver, déjeme terminar.
4: El gobierno
2: Una,
4: fue un
2: ¿me
4: proceso
2: van a dejar de
4: especial.
2: terminar o no? ¿O les duele la verdad?
3: No.
2: Una solicitud de detención con fines de
3: que
2: extradición,
3: la comedia.
2: una
1: Vamos
2: solicitud
1: a
2: de extradición con fines de extradición
1: Una
2: encuentra su tipo jurídico en el artículo 11º del Tratado de Extradición suscrito entre México y Estados Unidos. Nada más. Segundo tema.
1: Sí.
2: La salida de estos personajes encuentra su fundamento en la Ley de Seguridad Nacional, que establece que cuando hay casos que pueden atentar, como el caso de estos personajes, que aún estando en los reclusorios tenían estructuras para operar y generar un daño importante a la nación, se vale hacer este tipo de envíos.
1: O controlarlos
2: Cuando tú
1: aquí.
2: solicitas una detención, como nosotros lo hemos hecho con más de 250 criminales que creemos que están ubicados en la justicia de Estados Unidos, ¿y qué ha hecho el
1: Pero
2: gobierno de
1: no fue
2: Estados Unidos?
1: extradición, ellos hablaban de
2: El
1: expulsión, una
2: gobierno de
1: cosa, ni
2: Estados
1: siquiera
2: envío.
1: fue el.
2: El gobierno de Estados Unidos
1: Ajá,
2: ha dicho,
1: tengo un paquete
2: en
1: de
2: los que les,
1: DHL.
2: si hay una distinción. O
1: Por
2: sea,
1: eso.
2: si tú inicias un proceso y el proceso tiene un fundamento en un tratado, te sigues y te riges por lo que establece
1: A
2: el
1: ver.
2: tratado. El tratado establece condiciones muy claras para justificar
1: Pero
2: la
1: no se le llamó
2: urgencia.
1: extradición.
2: La urgencia, no, en el caso de Rocha Moya y de los 9
1: No, yo
2: personajes
1: hablo de los
2: de
1: capos.
2: Sinaloa, en el otro caso el fundamento que se utiliza es la Ley de Seguridad Nacional y se
1: ¿Y
2: justifica.
1: cómo se le llama eso?
2: Pues es un tema de seguridad nacional
1: Pero
2: donde
1: ¿cómo se le llama? ¿Envío, extradición,
2: envío,
1: entrega, regalo?
2: envío,
0: envío
1: A ver,
0: por
1: Federico.
3: No,
0: DHL.
3: todo lo que ha dicho aquí la comedia de Arturo es falso. El término que usó
4: el

0: gobierno de Claudia Sheinbaum para mandar a los 92 sin siquiera consultar al juez de control o a las víctimas para el visto bueno, usó el término traslado diplomático. Lo que tú le estás preguntando, Arturo, ellos lo llaman traslado diplomático. Todos los narcos que no militan en Morena se largaron sin debido proceso bajo el asunto de traslado diplomático. Te pongo el caso de Ryan Wedel. ¿Los
1: narcos que no militan en Morena?
0: Sí, porque los que, a los que, o sea, a los 92 no militan en Morena, pues esos se fueron, ¿no? Sin ningún reparo. Los que militan en Morena, como Hernán Bermúdez, Adán Augusto, Rocha y compañía, entonces es donde ponen los pretextos. A ver, Ryan Wedel, el canadiense.
1: No te quiero interrumpir. Regresamos con el canadiense.
2: Nomás para que veas, se llama expulsión administrativa.
0: No,
2: digo nomás para que lo tengamos claro, porque ni tú ni yo.
0: No.
2: Expulsión administrativa.
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14: De arquitecta a princesa. ¿Podrías imaginar que el día de tu boda de paso te conviertas en princesa y futura reina de Jordania? Así ha sido la historia de Rajwa, hija de uno de los constructores más importantes de Arabia Saudita. La joven estudió en Nueva York y trabajó en Los Ángeles. Coincidió en el camino con el príncipe Hussein y el amor hizo la suyo. Las principales casas reales del mundo fueron testigos de la boda de Rajwa y Hussein, mismo día en que impuso su estilo minimalista y simétrico como buena arquitecta en su vestido de novia. La princesa Rajwa, y ahora madre de una bebita, tiene a su lado el mejor ejemplo de su suegra, Rania, quien ha sabido encontrar el equilibrio entre mostrar una imagen moderna de las mujeres jordanas y ser embajadora de la riqueza y cultural de su país. No son cuentos de hadas, son historias reales.
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15: El desierto del Sahara fue una selva tropical hace miles de años, antes de sufrir un cambio climático drástico.
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15: Los caballitos de mar machos son los que quedan embarazados. Dan a luz hasta 1,500 crías por cada embarazo.
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0: Las 9:15. A ver, Federico Doring, el caso del canadiense.
1: A ver, las mentiras del bienestar. Ryan Wedding, canadiense lavador de dinero del cártel de Sinaloa, es cuando nos quisieron ver la cara que no tenemos con la foto de inteligencia artificial que dizque se había entregado en una embajada que ya no funcionaba de Estados Unidos. Ahí, ese presunto delincuente tenía derechos, ni siquiera le avisaron a su gobierno, ni siquiera pasó por un juez. ¡Ah, qué bolas! ¿No? Luego, el otro, cuando estaba el director del FBI aquí, que también se fue porque estaba solicitado por asesinato en Estados Unidos, que también fue cuando le dijeron al director del FBI, oiga, por favorcito, los anuncios, pues lo hacemos nosotros, ¿no? Como que usted anda poniendo los tweets antes que nosotros. Ahí tampoco hubo debido proceso. Chino Brother Wang, lo tenían en su Guardia Nacional, en la Radio Nacional. Se les fugó el mismo día que pidieron su extradición y lo tuvieron que reaprender en Cuba. Cuando regresó de Cuba, ya ni siquiera pasó por un juez. Ese sí estaba vinculado a proceso sin sentencia. Les importó un bledo el proceso en México. Se lo llevaron ese mismo día que llegó de Cuba a Estados Unidos. Claro, porque tenían la cola entre las patas porque se les había fugado de la Guardia Nacional. Y ahí el debido proceso...
0: Pues sí, a ver, es pregunta.
2: A ver, yo empezaré por decir que la estrategia de comunicación del PAN desde la campaña de la doctora en 2024 ha sido tratar, alguien les dijo, traten de decir que son iguales a ustedes, porque todas y todos sabemos que el único narcogobierno comprobado con sentencias o condenas es el de Genaro García Luna, ¿no? Y cuando digo único narcogobierno, estoy hablando de una persona que facilitó el pago de seguro de cargamentos de droga del cartel, que proporcionó información confidencial a las fuerzas de seguridad, que ayudó al cártel de Sinaloa a atacar otros cárteles rivales. No solamente eso.
0: ¿Hablas de quién?
2: De García Luna.
0: Ah, perdón.
2: Una investigación que fue dirigida por algo a lo que llamaron el New York Strike Force, integrada por la Policía Federal Estatal, por un grupo de trabajo del crimen organizado, ¿no? Por la División de Nueva York de la DEA, por el Departamento de Justicia, por la Oficina de Alcor, por la Oficina de Aduanas de CBP, por la División de Investigación, ¿no?, de Hacienda. Fíjate, qué curioso, ¿no? Este personaje, ¿no?, recibía en maletas, en portafolios y en bolsas de lona recursos de los sobornos. Las cantidades fueron aumentando en la medida en la que el cártel de Sinaloa, ese cártel de Sinaloa...
0: Pues sí, fíjate, García Luna.
2: ¿No? Aumentaba.
0: ¿Dices García Luna?
2: Sí, claro.
0: Pues ya está en la cárcel.
2: En 2023. Ya. Hace 3 años.
0: Ajá.
2: Sí, ¿quién fortaleció el cártel de Sinaloa? Porque tenemos un enorme problema. Este personaje, siendo el personaje más importante del gabinete de seguridad, los protegió, los ayudó.
0: Sí,
2: la Policía Federal...
0: Está en la cárcel.
2: Fíjate, la Policía Federal, ¿no?, lidereaba y... le daba información y además encubría y acompañaba a este cártel.
0: Es lo,
2: ¿no?,
0: mismo que dicen de Rocha.
2: No solamente, sí, pero aquí está comprobado. 65,000 fojas, ¿no? Aquí está 26 testigos, ¿no? 9 narcotraficantes, entre ellos Sergio Villarreal Grande, el Rey Zambada, Edgar Beita, el Conejo, ¿no? 12 ciudadanos dieron el veredicto en 3 días después de la información tan contundente, ¿no?
0: A ver.
2: Cargos, con esto concluyo, 3 conspiraciones de cocaína, empresa criminal continua, declaraciones falsas y, por si faltaba poco, trató de volverse ciudadano norteamericano también de forma fraudulenta en el 2021.
0: Está preso. Gibran.
2: Con pruebas.
0: Sí.
2: Y pues, todavía, fíjate, todavía ofreció...
0: Con testimonio.
2: Espérame, todavía...
3: Sí. En, el testimonio la semana pasada. En, juicio,
2: en 2024, todavía este panista de closet, ¿no?, ofreció $2,000,000 a reclusos para que fabricaran testimonios falsos y tratar de anular el veredicto. O sea, de ese tamaño son los narcodelincuentes del Partido Acción Nacional.
0: Sí,
2: y como debería estar en la cárcel cualquier persona que se vincule. Mi tema es, estos sinvergüenzas, que han sido un narcogobierno demostrado y comprobado, tratan de decirle a la gente, es que son igual que nosotros. No es cierto, no somos iguales. Aquí con nosotros, quien la hace la paga. Sencillo.
0: ¿Sí?
2: Sí.
0: ¿Y Insunza?
2: Quien la hace la paga.
0: A ver, Gibran.
4: A mí a veces me cansa que traten a nuestro auditorio como si fuera estúpido. Tú nos preguntaste por Rocha y por Insunza y tuvimos una serie de lista de leyes y artículos que justifican o no justifican, lista de agencias estadounidenses que quién sabe qué con García Luna, pero además el despropósito de decir ahí había pruebas cuando las pruebas se exhibieron en el juicio, que es para lo que se quieren llevar a Rubén Rocha Moya y a Enrique Insunza. Por lo demás, tenemos testimonio sobrado de la connivencia del gobierno de Rubén Rocha con el cártel de Sinaloa, pero además a un nivel bastante grave. Por ejemplo, en la conspiración para secuestrar y entregar al Mayo Zambada, beneficiando totalmente a la facción de los Chapitos del cártel de Sinaloa. Eso está ahí a la vista, pero además hubo un montaje para hacer creer que Rubén Rocha fue a los Estados Unidos cuando sucedieron esos eventos.
0: Y que habían matado a Cormelecio en la gasolinera y tal. O sea, hay un chorro de cosas.
4: Y que incluyó, no solamente fue para entregar al Mayo Zambada, sino para asesinar a Héctor Melesio Cuen, el rector de la Universidad Autónoma de Sinaloa y el principal opositor de el gobernador Rubén Rocha, a quien, por cierto, Arturo conoció y con quien estuvo, y a quien la campaña de Adán Augusto, que coordinaba Arturo en una de sus ramas, en una de sus vertientes, abandonó y dejó a su merced, sabiendo que lo estaba persiguiendo el gobierno de Rocha, cabeza de un sistema político criminal que terminó asesinando a Héctor Melesio.
0: ¿Cerramos, Federico?
1: Sí. A ver, el argumento de Arturo es tan poco inteligente como decir que la caída de Tenochtitlán es culpa de García Luna. Resulta que García Luna es el responsable que se haya metido a la cama con el narco, de que el Comité de Desaparición Forzada haya activado como nunca el artículo 34, ¿no? Te acaban de confirmar que a Roxana, la periodista de Veracruz, la levantaron sus policías. Ahí está la quiesencia. Pero mira, concentrémonos. Hay verdades que nunca van a cambiar en la vida. Una es que Arturo jamás va a ganar una elección, es una garantía de derrota electoral. Y otra es que existe el mar muerto
2: miedo
1: de Nuevo León. Mira, aquí está Samuel, la frivolidad. Se puso la playera de Japón, eliminado. Se puso la de Suecia, eliminado. Se puso la de Holanda, eliminado. Yo quiero terminar con el reto de Chumel, colaborador, suplicándole al mar muerto de Nuevo León que se ponga la de Inglaterra para garantizar el triunfo de México y que lleguemos a cuartos de final. ¡Haz lo tuyo, Samuelito! Que no sea robar, sino ponerte y salar al equipo al que le va a ganar México.
0: A ver, repítemelo otra vez.
1: Se puso la de Japón, eliminado. Se puso la de Suecia, eliminado. Luego quiso jugar al naranja, eliminado. Países Bajos, Samuelito, haz lo tuyo, por favor. Ahora ponte la de Inglaterra.
0: Bueno, Gibran.
4: Bueno, esta vez coincido que Samuel se ponga la de Inglaterra. Así como lo dijo Mariana, yo coincido también. Por si las moscas, ¿no? Es importante que tengamos toda la suerte necesaria para que avancemos a la siguiente ronda. Yo creo que en estos momentos sí hay que concentrarnos, como está todo el pueblo de México, en la diversión y en la ilusión, pero no, con precaución y cuidado del gobierno, sin dejar de ver esa parte de los asuntos públicos. Pronto, aunque piense el gobierno que ya se olvidó, vamos a seguir denunciando la política criminal. Por cierto, ayer no se permitió debate en la comisión permanente.
1: ¡Ay, qué raro!
4: Bueno, Arturo ahí votó en contra de que hubiera debate.
0: ¿Sobre?
4: Porque yo...
2: Es falso.
4: Porque propusimos debate de agenda política para discutir los asuntos del país.
1: Como hace un año con la barredora que no había, ¿te acuerdas?
4: Entonces, no quisieron que hubiera debate.
1: ¿Habrá sido por el FinCEN y los guachicoleros?
4: Por eso y por tantas otras cosas. Bueno, a ver, va a estar en el acta. Yo te voy a traer el acta,
2: pero eso,
4: el próximo jueves.
2: Como dice,
4: voy a traer el acta. Arturo y Morena votaron en contra de que se discutieran los asuntos del país en la comisión permanente. ¿Que por qué íbamos a hablar de política? Bueno, porque de eso es la comisión permanente. No quieren discutir el país, que porque era tiempo de celebración. Eso dijeron.
0: ¿Sí?
4: También está en el acta.
1: ¿Eso dijo Arturo?
4: También no lo dijo Arturo, pero la presidenta de la mesa directiva, Laura Itzel Castillo, promovió que lo que teníamos que hacer era festejar a la selección, felicitarla, y está ahí el pronunciamiento que se hizo. Entonces,
1: puede ser que hablaras del delincuente violentador de Víctor Rodríguez y su nexo con la Litzel ayer, por eso.
4: Sí, quisieron evitarlo, y además a la senadora que lo mencionó le dijeron que era ruin y miserable.
0: Sí,
4: fue terrible. Bueno, no dejamos hablar del país. Aunque tengamos eso, pero apenas acabe el Mundial, verán que la gente no es indiferente y apática y seguirá sobre los asuntos públicos.
3: Me tardo dos segundos.
0: Dos, porque si le quedas
3: me tardo dos segundos. ¿Qué dijo Ebrard? ¿Cuándo es la siguiente reunión?
0: 20.
3: ¿Cuándo se acaba el mundial? El 19. Ahí lo dejo nada más.
2: A ver, empezaré por decir que yo lamento mucho que Gibran venga a esta mesa y mienta como respira. Primero que todo, yo no puedo votar en la mesa directiva porque no soy miembro de la mesa directiva de la Comisión Permanente. Primera mentira. Sí asistí, ¿no? Estuve presente sin voto. Mintió en esta mesa y lo podemos regresar. Segundo, hubo temas muy relevantes que sí votamos. Hubo una designación de un embajador, Esteban Moctezuma, a la Unión Europea. ¿No? Hubo posicionamientos acerca de este tema que me parece fundamental, sobre todo ahora, ¿no?, que México necesita seguir abriendo, ¿no?, uh-huh, el ámbito comercial a otros, a otras latitudes. También hubo pronunciamientos muy importantes, uno que tenía que ver con el apoyo que ha decidido dar el Senado de hasta un día de sueldo de cada una de ellas y de ellos al pueblo de Venezuela. Quizás esto no es relevante para Gibran, quizás es más relevante la grilla, levantar falsos, mentir como lo ha hecho en esta mesa. Y otra serie de dictámenes que fueron aprobados también, que fueron votados también, y otra serie de iniciativas en las comisiones de asuntos económicos y en la comisión correspondiente al dictamen de la designación o nombramiento del embajador. Bien. Que también fue discutido. Entonces, para mentiras, en esta mesa, las de Gibran.
4: No hubo debate político y te manifestaste en contra.
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0: Son las 9 de la mañana con 30 minutos, es jueves 2 de julio. Esta mañana conversé con el secretario de Economía, Marcelo Ebrard, respecto al anuncio de Estados Unidos sobre no renovar el Tratado de Libre Comercio, aunque se mantendrá hasta 2036, como marca el acuerdo actual. Habrá un esquema de revisiones anuales. Esto fue parte de lo que me dijo el secretario.
16: Digamos, desde el punto de vista positivo, lo que tenemos ayer es el mensaje, sigue vigente hasta 36, y eso significa que el tratado pues va a seguir funcionando, y nosotros ahorita tenemos una posición muy favorable respecto a los demás países, es decir, México sigue aumentando sus exportaciones, seguimos teniendo inversiones de los Estados Unidos muy importantes, es más o menos la mitad de las inversiones en México extranjeras, y esa situación la queremos mantener. Entonces, un mensaje positivo que nos dieron ayer desde ese ángulo. Lo que tenemos ahora que trabajar es aclarar estas revisiones anuales, y pues cada año vamos revisando diferentes puntos y resolviéndolos. No necesitan la revisión anual. Ajá. Para presionar o plantear lo que a ellos les interesa. Pues sí. Tienen forma de hacerlo. Entonces, lo que voy a tratar de hacer ahora, o tratamos de hacer como gobierno, con esa revisión anual, que repito, el 20 de julio viene la delegación de Estados, sí, Unidos, es precisar sus alcances, ajá, establecer un tiempo para que se lleven a cabo, y de esa manera, uh-huh, reducir el alcance de las revisiones. Es lo que, uh-huh, queremos hacer.
0: El gobierno de Reino Unido actualizó su alerta de viaje para nuestro país, pidió a los ciudadanos tomar precauciones ante el incremento de reportes sobre robo de celulares, bebidas adulteradas, personas muertas durante los festejos en Paseo de la Reforma. Mantienen su recomendación de evitar viajes no esenciales a Chihuahua, Sinaloa, Tamaulipas, Zacatecas, Jalisco, Guanajuato, Colima, Michoacán, Guerrero y Chiapas. Advierten que si un aficionado pierde o le roban el pasaporte en México, un documento de emergencia emitido por la Embajada Británica no les va a servir para reingresar a Estados Unidos, y que su seguro de viaje podría quedar invalidado si deciden viajar contra las recomendaciones de su gobierno. Sobre el tema habló la presidenta Claudia Sheinbaum.
17: Es seguro visitar el país, no tiene ningún problema. Por supuesto, a partir de lo que ocurrió el martes, de la celebración y el lamentable fallecimiento de cuatro personas. Desde el gobierno de la Ciudad de México están tomando algunas medidas para poner más pantallas a lo largo de todo Reforma, para que no haya congregación de las personas en ciertos lugares. Entonces es muy difícil, digamos, poner policías para, de alguna manera, contener a 1 millón de personas. Hay policías para orientar principalmente, y varias autoridades del gobierno de la Ciudad de México y de nosotros para poder estar orientando a la afición, a los que van a ver el partido en Reforma, y a todos hacer un llamado a actuar de manera responsable.
0: Y es que ayer la Secretaría de Salud confirmó que son 4 personas las que murieron durante los festejos en Paseo de la Reforma el martes tras la victoria de la selección mexicana sobre Ecuador. 1,615 personas solicitaron apoyo médico. Hoy platiqué con la secretaria de Salud, Nadine Gassman, quien me reveló, pues dice que 3 víctimas eran del Estado de México, una de la Ciudad de México, y la causa de la muerte de 3 de ellas fue la asfixia.
18: Tuvimos, por ejemplo, el caso de una persona con un infarto que fue trasladada a un hospital y ahí se atendió algunas fracturas, pero afortunadamente, pues de estas 28 personas, 24 están algunas en tratamientos, otras, la gran mayoría, fueron tratadas y dadas de alta.
0: Ajá. Un hombre de 30 años, él era el que estaba en calidad de desconocido.
18: Exactamente, es una persona que vive en Huixquilucan, y bueno, afortunadamente ya ayer fue reconocida y su familia ya, uh-huh, está con él.
0: ¿No había un despliegue de servicios médicos, pues, en puntos estratégicos?
18: Había un despliegue, como hay en todos los eventos. Teníamos 14 carpas de atención médicas en todo el trayecto, pero en un evento de esa magnitud, con esa cantidad de gente, no hay en ningún lado del mundo un despliegue donde estén a cada metro, ¿no?
0: Estas 3 personas, secretaria, que fallecieron, ¿cuál fue la conclusión en la autopsia?
18: La causa de muerte es asfixia. Alguno tuvo cráneoencefálica, o sea, tuvieron golpes por las caídas, un traumatismo craneoencefálico, tuvieron pues esta mecánica de aplastamiento.
0: Es parte de lo que nos dijo la secretaria. Por cierto, el gobierno de la Ciudad de México admitió que intentó frenar el bloqueo que Madres Buscadoras realizaron el martes sobre Calzada de Tlalpan en el marco del partido entre México y Ecuador. Los manifestantes pues han denunciado que sí hubo un abuso por parte de los policías de la Ciudad de México. El secretario de Seguridad, Pablo Vázquez, y el secretario de Gobierno, César Cravioto, ofrecieron una disculpa.
19: Se buscó evitar el bloqueo total de la vialidad y permitir la movilidad de quienes circulaban por Calzada de Tlalpan, por lo que los uniformados realizaron una línea de contención que generó algunas fricciones con los manifestantes.
20: Lamentamos profundamente lo ocurrido el día de hoy en Calzada de Tlalpan y ofrecemos nuestras disculpas.
0: Fernando Vargas es uno de los padres buscadores que estuvieron pues en esta situación el martes. ¿Cómo está, Fernando? Gracias.
21: ¿Qué tal, Azucena? Muy buenos días.
0: Es usted muy amable. Gracias por la espera, Fernando. A ver, pues han ofrecido disculpas el secretario de Seguridad, el secretario de Gobierno. Fernando, ¿es suficiente?
21: No, estas disculpas no son suficientes, además de que pues parten de información falsa. No es cierto que hubo un asunto de contención o liberar una vialidad, sino que nos engañaron de permitir pues convivir la manifestación con el tránsito de vehículos. Cuando estábamos en esa maniobra, 100 elementos motorizados con casco, uh-huh, nos atacaron cuando menos en 3 ocasiones. Ahí están las imágenes. Son ataques directos, incongruente con el diálogo que se estaba teniendo de poder permitir el tránsito de vehículos. Esto no sucedió como ellos lo mencionan. Además, ¿por qué no son suficientes la disculpa que presentan los funcionarios del gobierno de la Ciudad de México? ¿Por qué no son suficientes? Porque esta es la culminación de una escalada de violencia en contra de las familias de las madres buscadoras. Yo, recordará, Azucena, que el 11 de junio, después también de movilizaciones cerca del Estadio Azteca, en una conferencia la presidenta y la secretaria de Gobernaciones hicieron varias descalificaciones en contra de las familias. Uh-huh. Refirieron, la presidenta en torno jocoso, se burló y minimizó la protesta de las familias diciendo que había más funcionarios de las comisiones de víctimas y de búsqueda. Uh-huh. Y después la secretaria de Gobernación habló de que las familias de Jalisco que se trasladaron a la Ciudad de México, sí, habían recibido un apoyo que se estaba investigando.
0: Uh-huh. Así es.
21: Esa es una descalificación a las familias. Ellos no tienen ninguna facultad para investigar supuestos apoyos a las familias para el traslado. No hay ningún procedimiento legal, ninguna facultad de ellos para estar cuestionando esa situación.
0: Y como porque ellos además dicen, pues si hay una denuncia, si hay una sospecha, que se denuncie y que se presenten las pruebas, ¿verdad? Porque, pues como decía el clásico, lo que no mancha tizna, ¿verdad?
21: Bueno, pues esta la descalificación, desde luego que ha tenido su efecto. A partir de esa fecha del 11 de junio, se han desatado en redes sociales una serie de ataques y descalificación a las madres buscadoras.
0: Uh-huh. Que las ponen en peligro, pues evidentemente, Fernando. Es que se subió el gatito ahí, y creo que desconectó Fernando el audífono. No sé si tú me escuchas, pero vimos ahí que saltó el gatito ahí contigo y no te escuchamos. ¿Escucha? Ya te escuchamos. A ver, adelante.
21: Muchas gracias, disculpe. A partir de esa descalificación por parte del Poder Ejecutivo Federal, se han desatado una serie de ataques en redes sociales e incluso de manera física en contra de las madres buscadoras, de las familias.
0: Uh-huh. Incluso las buscadoras de Jalisco.
21: En general de todos. Uh-huh. El día martes que nosotros recibimos esta agresión, por la tarde estuvo una guerra de bots en contra y mensajes ofensivos, claro, en contra de las familias.
0: Claro.
21: Eso ha sucedido desde el día 10 de junio, por eso es que nosotros estamos exigiendo una disculpa pública de la Presidencia de la República, porque partir de eso hubo una descalificación y se nos colocó como adversarios políticos. Nosotros no somos adversarios políticos ni militantes de ninguna, porque las familias somos de todos los extractos sociales, de todos, de todo el país. Uh-huh. La desaparición de personas afecta a la población en general por igual. Uh-huh. Y ellos nos han tomado como adversarios políticos, y eso es muy grave porque ha generado ataques. Este ataque del día martes es la culminación, porque es un ataque, sí, de manera tremendo.
0: Ahí están
21: y
0: las imágenes, claro.
21: Fíjese que nosotros todo el mundial nos hemos estado manifestando. Desde el día 28 de marzo, en primer partido amistoso, uh-huh, nosotros nos manifestamos de manera pacífica sin que hubiera pasado absolutamente nada. Sí. Pero a partir de esa fecha, a pesar de que hemos establecido diálogo con la Secretaría de Gobierno de la Ciudad de México, nosotros hemos ofrecido cumplir con las medidas de seguridad, porque sabemos que en estos eventos masivos es necesario cumplirlas para que se garantice nuestro derecho a manifestación, y lo que han hecho es ir dificultando el acceso. También hay documentado de que en las anteriores manifestaciones en el estadio nos colocan cientos de funcionarios con chalecos blancos que uh-huh, son obligados, bien, a hacer un cinturón que ellos llaman de paz, y miles de granaderos que nos impiden el paso y la manifestación hacia rumbo al estadio.
0: Bien, no se vaya, Fernando, cuénteme, porque me alcanza el corte, pero no lo quiero interrumpir con la siguiente pregunta, si se van a manifestar o no, si van a estar en la Ciudad de México el domingo, el día nuevamente del partido de México, ahora contra Inglaterra. Déjeme regresar con usted, Fernando, si es tan amable.
21: Sí, gracias.
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26: Cuando Will se olvida el protocolo. Cuando se trata de fútbol, el príncipe William de Gales se olvida de las formas y el protocolo que es parte de su vida y como heredero a la corona británica. Lo mejor, nos encanta verlo en su modo fan. Mejor no hubiera podido ser para él un acérrimo seguidor de su Aston Villa que presenciar el triunfo de su equipo en la Europa League. Ahí vimos al Wills como uno más, gritando, sufriendo, abrazando a sus amigos desde la tribuna. Grabó con su celular el momento histórico. 44 años han pasado para levantar la Copa de Fútbol. El príncipe celebró cantando el Sweet Caroline, bailó, aplaudió y ya encarrerado se fue con algunos jugadores a un bar a seguir la celebración. Uno de los cargos que más disfruta William es como presidente de la Asociación de Fútbol de Inglaterra. No son cuentos de hadas, son historias reales.
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27: Zinedine Zidane contra Brasil, 1998. El mediocampista francés se vistió de héroe en la gran final de París. Con dos majestuosos remates de cabeza tras tiros de esquina en el primer tiempo, Zidane destrozó el favoritismo brasileño y guió a Francia hacia su gloria.
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28: El delantero de Inglaterra, Harry Kane, habló sobre su próximo rival, la selección mexicana, en los octavos de final, por lo que señaló: enfrentar a México en México será uno de los momentos más importantes del Mundial. El ambiente va a ser increíble, va a ser difícil por distintas razones, pero si quieres ser campeón del mundo, tienes que enfrentar a los mejores, como lo será México en casa. La Real Federación Neerlandesa de Fútbol informó que no renovarán al entrenador Ronald Koeman, por lo que finaliza su segundo periodo como timonel de Países Bajos. Y la silbante mexicana Katia Itzel García será cuarto árbitro en el partido entre Argentina y Cabo Verde. También figura la mexicana Sandra Ramírez, quien hará presencia como cuarto árbitro de reserva. El arbitraje central será del canadiense Drew Fisher. 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
0: Las 9:45, muchas gracias por mantenerse acá con nosotros. Al señor Fernando Vargas, padre buscador, ya nos contó lo que sucedió el martes, que quieren una disculpa pública de la presidenta, que ha ido en ascenso pues las agresiones en contra de los buscadores y las buscadoras. Le preguntaba a Fernando si el domingo van a estar en la Ciudad de México.
21: Sí, Azucena, estamos evaluando, dado este clima de violencia, de qué manera nos vamos a manifestar. Desde luego vamos a manifestarnos en rechazo a la violencia, y eso pues lo estaremos comunicando en días recientes. Mira, yo quisiera destacarte que lo que hay de antecedente y trasfondo en esta parte de esto que ya generó una violencia física. Ajá. Nosotros tenemos que el día 27 de marzo la presidenta, después de un año de estar anunciando el Registro Nacional de Personas Desaparecidas, tardó un año en dar resultados. Uh-huh. Y dio resultados donde minimizó el fenómeno de la desaparición forzada. Y esto contrasta porque hoy consultamos el Registro Nacional de Personas Desaparecidas y sigue creciendo en más de 130,000 personas desaparecidas. Entonces le malinforman a la presidenta. Tenemos otro asunto. Del 2 de abril del 26, el Comité de Desaparición Forzada presentó un informe y ahora vamos a la Asamblea General de la ONU por esta grave crisis de derechos humanos. ¿Cuál fue la respuesta del gobierno? Dijo, México rechaza el informe del comité. Esta actitud del gobierno está detrás de esta violencia que se ejerce en contra de nosotros. Ese rechazo que hubo, posteriormente la Comisión Interamericana de Derechos Humanos también presentó un informe y una serie de recomendaciones para hacer modificaciones estructurales. Uh-huh. Porque tenemos una impunidad de casi del 100% en este delito.
0: Correcto.
21: Y lo que decía, el día 11 de junio, en la mañanera, la descalificación que sufrimos por parte del Poder Ejecutivo Federal, pues ha venido generando un clima de violencia y de agresión en contra de las familias. Bien. Por eso que nosotros estamos llamando a una reunión con la presidenta para que brinde disculpas públicas. Las de hoy de la Ciudad de México son insuficientes porque el origen está desde el más alto nivel, desde la Presidencia de la República, y también para llamar a que hagamos un diálogo nacional. Hoy se está haciendo diálogos por parte de la Secretaría de Gobernación, que son diálogos simulados porque nosotros presentamos propuestas, metodologías, y simplemente no nos atienden, no nos hacen caso. Hoy mismo están reunidos en Tabasco bajo esa misma simulación de diálogo. Nosotros queremos una reunión con la presidenta para plantearle todas estas situaciones que su equipo de colaboradores no le informa. Bien. Para que conozca de primera mano la problemática que vivimos. Correcto. Y establezcamos un diálogo nacional para federalizar en primer lugar el delito de desaparición. Necesitamos que una fuerza nacional se haga cargo del combate a la delincuencia.
0: Bien.
21: Y saquemos a las policías y fiscalías de los estados que están coludidos con la delincuencia organizada. Y muy desaparecen bien a nuestros hijos, como es el caso de Olín Hernando, donde la desaparición es responsabilidad de la policía y de la Fiscalía de la Ciudad de México.
0: En el Ajusco desapareció su hijo en el 2024.
21: En 2024 fue secuestrado y después, con la participación de la Policía de la Ciudad de México y la Fiscalía, ha sido desaparecido porque ellos se coludieron con la delincuencia organizada, perdieron evidencias. Uh-huh. Y no hicieron investigación, que es el caso de todos los que nos manifestamos. Tenemos el mismo patrón de negligencia y de falta de resultados.
0: Gracias, Fernando, y atentos a lo que pasa el domingo. Cuídense.
21: Muchas gracias. Buen día.
0: Gracias, don Fernando Vargas. Ayer se reportaron en México 36 asesinatos. Los estados con más ejecuciones: Sinaloa, el Estado de México, Jalisco, Puebla y Baja California.
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0: En la línea está Cora de Jesús Rodríguez, ella es representante de padres de familia del Hospital Infantil de Veracruz. ¿Se acuerda que en esta semana presentamos esta denuncia que hicieron los papás respecto a los insumos que les habían entregado para los niños? Sábanas rotas, batas, de tallas de adulto en lugar de tallas para niños. ¿Qué dijo la gobernadora? ¿Qué dijo la gobernadora, Que lo iban a revisar, dijo la gobernadora Rocío Nale, que habría una revisión administrativa en el hospital. Aquí está, correcto. ¿Ya la hubo? ¿Hay alguna novedad? Cora, ¿cómo estás? Buenos días.
2: Hola, buenos días. No, lamentablemente no ha habido ninguna novedad en ese aspecto, ¿sí? Y la verdad es injusto que la gobernadora esté dándole las gracias a Roberto Ramos Alor, a sabiendas que en el 2018 Roberto Ramos Alor sí tuvo una mortalidad muy alta en niños con cáncer. No podemos agradecerle nada.
0: ¿A él está dando las gracias? ¿Qué, a quién?
2: A Roberto Ramos Alor por la mortalidad que tuvimos en el 2018.
0: Oye, Cora, tú, bueno, te estamos viendo aquí este video que tú compartiste.
2: Alor, Roberto Ramos Alor.
0: Sí, que tú compartiste las sábanas rotas, agujeradas, etcétera, las tallas grandes. ¿Ya les cambiaron por lo menos esto?
2: No, de hecho, todavía seguimos con el tema. Siguen dando batas que los niños los envuelven como si fueran momias.
0: Porque además son grandes, ¿verdad? O sea, rotas.
2: Así es, son muy grandes. Están apenas cambiando sus sábanas.
0: Uh-huh. Tú te referías al señor al delegado, ¿no? Al delegado del IMSS Bienestar ahí en el estado, en Veracruz.
2: Bueno, nosotros le queremos dar las gracias por haber dado los medicamentos, darle las gracias, porque al final del día el doctor Roberto Ramos Alor ha tenido mucha mortalidad en el 2018 cuando fue secretario de Salud, y hoy le queremos dar las gracias por todo lo que está pasando.
0: A ver, el doctor Roberto Ramos Alor es el actual coordinador estatal del IMSS Bienestar en Veracruz, ¿verdad? Es morenista, etcétera, etcétera. Tú lo responsabilizas de todo lo que está sucediendo para mal en el servicio público, en la salud pública de Veracruz.
2: Así es. Él es el único responsable de todo lo que está pasando. Y aparte de eso, Roberto Ramos Alor pertenece a la federación, no pertenece al estado. Y esa parte es muy importante que la gobernadora Rocío Nale lo sepa.
0: Oye, Cora, entonces, ¿qué van a hacer? A ver, pues ya se hizo esta denuncia pública, ya habló la presidenta Sheinbaum, habló la gobernadora diciendo que se iba a revisar el hospital y no ha pasado nada. ¿Qué van a hacer? A ver, vamos a volverla. Es que yo sí sentía que teníamos ahí un tema con la comunicación con Cora de Jesús Rodríguez. A ver, ¿podemos escuchar cómo? A ver si alcanzamos porque nos quedan 2 minutitos. ¿No la tenemos? Ah, ahí está. Cora, ¿qué van a hacer? Porque pues no hay respuesta, no se están tomando cartas en el asunto. ¿Qué van a hacer?
2: Pues nosotros continuaremos pidiéndole a la presidenta Claudia Sheinbaum que intervenga para que puedan ver qué es lo que está sucediendo con el doctor Roberto Ramos Alor, ya que pertenece a lo que es la zona federal y no pertenece al estado. Sí, y pues en este caso no está haciendo su trabajo como corresponde.
0: Y los niños pues siguen pagando las consecuencias. Esto en cuanto a algunos insumos, ¿cómo están con el tema de medicamentos, quimioterapias, etcétera?
2: Bueno, en el tema de quimioterapias, hasta ahorita no hemos tenido ninguna situación. Tenemos temas en medicamentos, sí, como el Librestan, que es un medicamento para convulsiones para niños de oncología, que muchas de las veces que ellos se llevan el tratamiento de tumores en su cabecita, les provocan este tipo de convulsiones. No lo hay. No lo hay ni para ellos ni para ningún otro. Tenemos temas de medicamentos también en antibióticos, no tenemos gasas, no tenemos alcohol, no tenemos guías de tres para poder poner los medicamentos. Sí, seguimos de alguna manera mal. Hoy, el día de ayer nosotros reportamos los sillones de oncología en áreas ambulatorias que están en pésimas condiciones, oliendo a orines, y en esa situación están nuestros niños recibiendo estas terapias, y se les hizo ver a la doctora Cintia Limón, que es la subdirectora, y ella se sintió agredida porque nosotros le hace que no están haciendo bien las cosas.
0: Bueno, platicamos mañana de nuevo, Cora, y así tal vez
2: claro
0: conversemos
2: sí.
0: Así rapidito todos los días para ir viendo cómo va avanzando, pues lo fundamental que son las quimios, los medicamentos, insumos y lo humanamente mínimo que es tenerlos en una cama digna, con ropa, con sábanas limpias, etcétera. Entonces, volvamos a platicar, Cora, si eres tan amable, muchas gracias por exponer este tema y saludos a todas las mamás y los papás que están ahí cuidando a sus niños. Gracias, Cora.
2: Gracias a ustedes.
0: Gracias. Es representante de los padres de familia del Hospital Infantil en Veracruz y mañana vamos a regresar. Gracias a todos, gracias a ustedes por habernos acompañado. Hasta aquí llegamos con este espacio el día de hoy. Que tengan un buen jueves. Nos vemos y escuchamos mañana viernes a las 7 de la mañana. Y gracias también a todos, musiquita o algo, ¿no? Padre, para irnos. A todos los que hacen posible a Azucena por Fórmula. Adiós.
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9: El comandante Cristiano Ronaldo llega a su sexto mundial con 41 años y una única misión, conquistar el trofeo que le falta en su palmarés. Tras liderar a Portugal en las eliminatorias, el astro luso llega en buen momento a su sexto mundial. Mientras persigue la mítica cifra de los 1,000 goles con el Al Nassr, Cristiano encara este 2026 como el veterano más letal del planeta, con el objetivo de consagrar el capítulo final más glorioso de su carrera, por lo que CR7 y Portugal son contendientes este verano.
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11: Los humanos comparten aproximadamente el 60% de su ADN con los plátanos, algo sorprendente desde el punto de vista genético.
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34: Dato curioso. La temperatura más baja del mundo registrada fue en 1983 en Vostok, Antártida, con 89 grados bajo cero.

0: ¿Qué tal amigos? Les saluda Mario Luis Ortega, dándoles una vez más la bienvenida. Hablaremos de varios temas relacionados en bienes raíces, información de cómo adquirir un préstamo hipotecario para comprar su casa, refinanciar, adquirir dinero de su plusvalía para liquidar esas deudas. Hablaremos de temas de suma importancia sobre testamentos, fideicomisos y revocables living trust. Además, información de cómo proteger su patrimonio familiar y, lo más importante, a sus seres queridos, dejando soluciones y no problemas a su familia. Por otra parte, oportunidades. Recuerde, los dichos son por algo. En tiempo de crisis son momentos de oportunidades, y en río revuelto, ganancia de pescadores. Conviértase en un pescador de oportunidades. ¡Empecemos!
1: Muy buenos días, amigos míos. Les saluda Mario Luis Ortega, dando la bienvenida hoy a jueves 2 de julio de este año 2026. Pero no antes agradeciendo la atención por sintonizar esta, su estación preferida, Radio Fórmula 950 AM, que me da ese gran privilegio de poder llegar a los oídos de ustedes con esta muy valiosa información sobre la forma de proteger su patrimonio familiar, proteger sus bienes, proteger a su familia. Pero antes también mandamos un afectuoso saludo a ustedes donde quiera que se encuentren, ya sea en casita, en el trabajo, va manejando. Amigos míos, que tengan un maravilloso y bendecido día. ¿Qué les parece si iniciamos el programa escuchando esas canciones del recuerdo? Escuchemos este bolero canción titulada La Puerta.

Pues amigos, hablamos tanto sobre los fideicomisos, lo sé, pero es importante tener la información y evitar a toda costa que su propiedad cuando llegue el evento, aparte del dolor, no deje pues problemas con este largo, doloroso, costoso y estresante y largo proceso de un probate. Escuchemos sobre ese interesante tema. Escuchemos esta cápsula informativa. El concepto de un probate o una sucesión testamentaria. El probate es el proceso legal mediante el cual una corte valida un testamento y autoriza la distribución de los bienes del fallecido. Si la persona no

Sin fideicomiso, el tribunal decide quién administrará los bienes del fallecido. La distribución se realiza conforme a la ley, sin tomar en cuenta los deseos personales del fallecido. El proceso puede ser largo, costoso y generar conflictos entre familiares. En algunos casos, los bienes pueden terminar en manos de personas no deseadas o incluso del Estado. 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Bien amigos, vamos a continuar escuchando y recordando estas muy bonitas y hermosas canciones de recuerdo. Escuchemos esta canción titulada Poquita Fe.

Pues qué buenas canciones, amigos míos. Espero de verdad que le traiga muy bonitos recuerdos y sobre todo que le haga pasar estos momentos, pues más o menos, quitándonos un poquito el estrés, escuchando esas bonitas canciones. Como siempre lo digo, viejitas pero bonitas, canciones del recuerdo, amigos míos. El programa, como ustedes lo saben, un programa de información para evitar a toda costa que cuando llegue el evento, la propiedad, la familia, no vaya a un provecho, a un proceso que es estresante, costoso y lleva mucho tiempo en resolverse. 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Hacemos una breve pausa y enseguida regreso con ustedes con más información.

0: información y más bonitas canciones del recuerdo.
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0: Bien, amigos, vamos a continuar escuchando, recordando y disfrutando de esas bonitas canciones del recuerdo, canciones viejitas pero bonitas. En esta ocasión, escuchemos esta bella canción titulada Mi corazón abrió la puerta.

Bien, amigo, ¿se ha preguntado usted alguna vez por qué las cortes siempre están llenas, siempre están ocupadas? ¿Por qué hay tantos casos pendientes sobre los casos de un probate? Sencillamente porque personas murieron intestadas o no tuvieron, pudieron hacer sus fideicomisos en regla o no se hicieron bien. Y para eso es importantísimo que se entere, se informe cuál es el proceso de un probate. Así que escuchemos sobre ese delicado tema. Escuchemos esta cápsula informativa. El concepto de un probate o una sucesión testamentaria. El probate es el proceso legal mediante el cual una corte valida un testamento y autoriza la distribución de los bienes del fallecido. Si la persona no dejó testamento, el tribunal designa a un representante y distribuye los bienes conforme a las leyes de sucesión intestada del Estado. Beneficios del probate. Permite que los bienes del fallecido se distribuyan bajo supervisión judicial, garantizando un proceso transparente y ordenado. Protege los derechos de los herederos y acreedores. Asegura que todas las deudas e impuestos pendientes sean pagados antes de distribuir los bienes. Consecuencias de morir intestado, sin testamento, sin fideicomiso. El tribunal decide quién administrará los bienes del fallecido. La distribución se realiza conforme a la ley, sin tomar en cuenta los deseos personales del fallecido. El proceso puede ser largo, costoso y generar conflictos entre familiares. En algunos casos, los bienes pueden terminar en manos de personas no deseadas o incluso del Estado. 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Bien, amigos, recordando esas bonitas canciones del recuerdo, escuchemos este otro bolero titulado Mi Último Fracaso.

0: Ahora bien, hablemos sobre el mundo en bienes raíces, real estate.
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0: Pues así es, amigos míos. Vamos a hablar de la realidad, que nada es eterno. Todos tienen ciclos, ciclos de altas y bajas. Y me refiero al real estate, pero siempre está activo, amigos míos, porque como lo he dicho anteriormente, en tiempo de crisis son momentos de oportunidades y en río revuelto, ganancia de pescadores. Hay muchas personas que de verdad, inteligentemente, porque tienen el conocimiento, la información del cómo y cuándo adquirir propiedades, ya sea para arreglarlas y venderlas o sencillamente para adquirirlas para ellos mismos. Sea usted uno de ellos, amigos míos, infórmese y actúe. Y no deje para mañana lo que bien pueda hacer el día de hoy. En ocasiones el miedo nos detiene a prosperar y a dar esos pasos en invertir en bienes raíces. Bien, hacemos una breve pausa y regreso con ustedes con más información y más bonitas canciones del recuerdo.
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4: Los máximos goleadores mundialistas. Marcar goles en el gran torneo internacional es un privilegio reservado para pocos. A lo largo de la historia, figuras legendarias han dejado su nombre grabado gracias a sus anotaciones. El récord absoluto pertenece al alemán Miroslav Klose, con 16 goles, superando a grandes íconos como Ronaldo Nazario o Gerd Müller. Cada evento ofrece nuevas oportunidades para que aparezcan delanteros capaces de escribir su propia historia. Anotar en la máxima competencia es un sueño compartido por millones de futbolistas.
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9: Originario de Australia, el eucalipto es uno de los árboles de crecimiento más rápidos en el mundo. Sus hojas producen aceites esenciales con propiedades medicinales y su madera es vital para la producción de papel. Aunque son controvertidos por su alto consumo de agua, juegan un papel crucial en la economía forestal global y en la absorción rápida de gases contaminantes.
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16: Bien, amigos, vamos a escuchar esta otra bella canción titulada Regálame esta noche.

Bien, amigos, vamos a escuchar este tema de un fideicomiso revocable en vida, o sea, un revocable family living trust. Por cierto, se llama revocable family living trust porque lo puede revocar, hacer los cambios que quiera, siempre y cuando estén de acuerdo usted y su esposa. Family, estamos hablando de una pareja legal casada y puede ser también una pareja que estuvo en unión libre y se registró como socia o socio doméstica. Living es en vida, usted está dejando, declarando que está casado, que tiene hijos, que tiene bienes y va a nombrar quién va a ser el sucesor. Y la palabra trust es la confianza que existe en el núcleo familiar entre usted y su esposa. Vamos a escuchar lo siguiente, amigos míos. Espero de verdad de que tomen acción, y si ya lo hizo, su fideicomiso, le felicito. Y si no lo hizo, hágalo lo más pronto posible. Escuchemos sobre ese tema. Funcionamiento del fideicomiso. El fideicomiso funciona mediante la creación de un acuerdo legal en la cual una persona, el fideicomitente, transfiere la propiedad de sus bienes a una entidad, el fiduciario, para que los administre en beneficio de otra persona o grupo de personas, tales como beneficiarios. Ese instrumento ofrece varias ventajas, entre ellas, protección de bienes. Los bienes de un fideicomiso están protegidos de los acreedores y de posibles litigios, proporcionando una capa de seguridad adicional. Planificación sucesoria. Permite una distribución ordenada de los bienes después de la muerte del fideicomitente, evitando conflictos entre los herederos. Gestión eficiente. El fiduciario, generalmente una entidad profesional, se encarga de la gestión de los bienes, garantizando que se administren de acuerdo a los deseos del fideicomitente. Beneficios fiscales. En algunos casos, los fideicomisos pueden ofrecer ventajas fiscales, como la reducción de impuestos sobre sucesiones o donaciones. En resumen, el fideicomiso es una herramienta poderosa para la planificación patrimonial, ofreciendo un marco legal para la gestión y protección de los bienes personales e inmobiliarios. Al establecer un fideicomiso, una persona puede asegurar que su patrimonio se administre de manera efectiva y se distribuya de acuerdo a sus deseos, proporcionando tranquilidad y seguridad tanto para el fideicomitente como para los beneficiarios. 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Bien, amigos, a continuación vamos a recordar a nuestro querido Javier Solís con tantas bellas canciones que nos dejó como herencia. Escuchemos esa canción titulada Quizás en la Eternidad.

0: Bien, amigos, vamos a continuar hablando sobre el tema de un Revocable Living Trust, o sea, un fideicomiso. Bienes inmobiliarios. Los bienes inmobiliarios, también conocidos como bienes raíces, son propiedades que no pueden ser trasladadas como terrenos, casas, edificios y cualquier otra estructura fija. Estos bienes son una parte importante del patrimonio de una persona, ya que suelen representar una inversión significativa y pueden generar ingresos a través de alquileres o ventas. 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Bien, amigos, espero que estén disfrutando de esas bellas canciones del recuerdo en esta su estación preferida, Radio Fórmula 950 AM, que me da el privilegio de poder llegar a ustedes con esta información, con esas canciones y sobre todo, lo más importante de todo, amigos míos, la forma de evitar a toda costa que su propiedad y su familia pase por un proceso llamado probate, o sea, un juicio de sucesión, ya que es costoso y estresante. Costoso porque depende del valor de las propiedades y hablamos de 30 mil, 40 mil, 60 mil dólares que usted lo puede evitar formando su fideicomiso revocable en vida. Bien, vamos a hacer una breve pausa nuevamente y enseguida regreso con ustedes con más información y más bonitas canciones del recuerdo.
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5: El poder de la sandía. La sandía es la reina de la temporada, pues contiene más de un 90% de agua. Su consumo ayuda a reponer líquidos de forma deliciosa y natural. Además, es rica en licopeno, un antioxidante que protege tu piel del daño solar. Consumirla fresca en rebanadas o en ensaladas garantiza una hidratación inmediata mientras disfrutas de su dulce sabor. Marruecos vuelve a sorprender. Marruecos confirmó que su crecimiento ya no es casualidad. La selección marroquí eliminó en penaltis a Países Bajos, uno de los principales candidatos al título, y avanzó a los cuartos de final del evento del torneo. Con personalidad, orden y una enorme fortaleza mental, los marroquíes resistieron durante todo el encuentro antes de imponerse desde los 11 pasos. Ahora enfrentarán a Canadá en los octavos de final. Marruecos sigue haciendo historia en el fútbol. ¿Hasta dónde llegará esta sorprendente generación?
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11: En el despacho de Ciro Gómez Leiva, el presidente del Consejo Coordinador Empresarial, José Medina Mora, aseguró que para el sector privado mexicano, el que el T-MEC siga por 10 años fue lo más relevante de la revisión tripartita, pues da certidumbre a inversiones de largo plazo. La gobernadora del Estado de México, Delfina Gómez, dialogó con los 174 mexiquenses evacuados por una fuga de gas en la colonia Benito Juárez de Nezahualcóyotl, quienes se encuentran en el albergue temporal de la Universidad Tecnológica de Nezahualcóyotl. También recorrió la zona de emergencia donde continúan los trabajos de reparación del gasoducto. La venta de vehículos ligeros en junio de 2026 tuvo un incremento de 7.6% frente a junio del año anterior. De acuerdo al INEGI, en el primer semestre del año se comercializaron 750.394 unidades, un aumento anual de 5.3%. Informó Amy Arriaga. 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
0: Bien amigos, vamos a continuar en esa, la recta final de este programa, escuchando esta otra bella canción, bolero, se titula Te Me Olvidas.

Bien, amigos, retomando el tema de un fideicomiso, escuchemos. Definiciones de bienes. Bienes personales. Los bienes personales son aquellos que pertenecen a una persona y pueden ser trasladados a un lugar a otro sin alterar su naturaleza. Incluyen objetos como joyas, dinero en efectivo, vehículos, obras de arte, acciones y otros instrumentos financieros. Estos bienes son esenciales en la planificación patrimonial, ya que contribuyen al valor total del patrimonio de una persona y pueden ser fácilmente transferidos. 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A continuación escuchamos esta canción titulada Contigo en la Distancia.

Bien, amigos, quiero mandar saludos al señor Jaime, a su esposa Patty, a usted principalmente, Radio Escuchas. De verdad, gracias. Y recuerde, si quiere estar bien informado, sintonice a Rocío Galván y a Juan Miguel todos los días por la mañana de 6 a 8, que nos comparten una información muy valiosa, que nos comparten también muy agradables temas con los invitados que contiene su programa muy original. Bien, amigos, vamos a despedir el programa recordando a Javier Solís con esa canción titulada Eres mi vida.

0: Bien, amigos, hemos llegado a un programa más. Espero de todo corazón realmente que usted disfrute de esas hermosas canciones del recuerdo. Pero lo más importante, como siempre lo he dicho, la información es poder. El poder hacer decisiones sabias, proteger a su familia, proteger sus bienes, evitar a toda costa que sus bienes, su casa, su familia pase por un proceso legal llamado probate, o sea, un juicio de sucesión, porque como siempre lo he dicho, es un proceso estresante, muy costoso, y va a llevarse más de 2 años para que se resuelva. No creo que quiera usted dejar ese gran problema a sus seres queridos para que después ellos digan, lo hubiera hecho, el hubiera no existe. Así que, amigos míos, actúe, y lo digo de todo corazón, sinceramente, no importa que usted no lo haga conmigo, pero por favor háganlo, y cuando lo hagan, que se lo hagan bien hecho, para cuando llegue el evento, no vaya a pasar por el proceso del probate, amigos míos, es algo muy delicado. Bien, pues espero su compañía, si Dios me lo permite, el día de mañana. Se despide su amigo Mario Luis Ortega. Hasta la próxima.
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6: Conocido como el árbol de la vida, el baobab es un gigante africano capaz de almacenar miles de litros de agua en su tronco hinchado. Esta adaptación le permite sobrevivir en zonas áridas extremas. Sus frutos son nutritivos y sus troncos huecos sirven de refugio. Son ejemplares milenarios que representan la resiliencia de la naturaleza ante el cambio climático global.
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12: ¡Comenzamos! Buenos días a toda la República Mexicana y el sur de los Estados Unidos, desde las instalaciones, los estudios de Radio Fórmula y Telefórmula. ¡Qué gusto estar con ustedes! ¡Ay, ay, ay! Pues no dejamos de hablar del partido de México que llegará el domingo contra Inglaterra. Fíjense que ayer, si van a mi cuenta de Instagram, que es Marco Antonio Regil, estuve reposteando muchas opiniones internacionales, porque a mí me importa mucho saber qué piensan fuera, porque obviamente los mexicanos estamos muy emocionados y queremos que gane México, pero sí me da curiosidad cómo nos ven los países que no son mexicanos, los que están fuera. Y estuve reposteando y reposteando, y según mi investigación, todo el mundo da como favorito a México. O sea, estaba viendo medios de Inglaterra, medios de Argentina, medios de España, y mucha gente echándonos porras y diciendo: mexicanos, no se hagan chicos, háganse grandes, le pueden ganar a Inglaterra. O sea, como que hay buen respaldo internacional para la selección mexicana el domingo, y ya estaremos hablando de eso en el primer segmento del programa. Estará con nosotros enlazado Heriberto Murrieta, periodista deportivo, parte del equipo aquí de Grupo Fórmula, para platicar cómo se viene ese partido, qué es lo que se dice, qué es lo que se espera sobre ese partido. ¿Le irá a afectar la altura a Inglaterra? Recordemos que en la historia de la selección, en el Estadio Azteca, solo ha perdido dos veces, ha empatado unas cuantas y ha ganado como 70 partidos. O sea, toda la lógica sería que México ganara, pero pues también es Inglaterra, y aquí el tema es no salir confiados. Estaremos hablando de eso en el programa. También más adelante viene nuestra querida Coral Mujáez, que es nuestra invitada de la semana en el podcast, con un tema buenísimo: ¿por qué el talento no basta? El poder oculto de la disciplina. Como ustedes saben, se los he mencionado esta semana, Coral Mujáez es una mujer que hace años pues no tenía nada de disciplina. De hecho, como ella nos lo platica en el podcast, tenía un desastre en su vida. Tenía alcoholismo, tenía bulimia, tenía desórdenes psicológicos, alimenticios. Era una mujer nada disciplinada, no le gustaba el trabajo, traía un caos en su vida. Y a través de trabajar en ella se fue reconstruyendo, y hoy es una mujer exitosísima en los negocios, con su pareja, conferencista, autora de libros, que es una apasionada de enseñarle a otros cómo desarrollar disciplina. Y hoy vamos a hablar de eso, porque mucha gente dice: no, pues que tienes que tener un gran talento para hacer algo. ¿Qué es más importante? ¿Qué pesa más, el talento o la disciplina? Bueno, y más adelante en el programa estaremos también hablando de un libro muy interesante que se acaba de ganar un premio muy importante en México, y estará con nosotros su autora, Elma Correa, y Gina Jaramillo, nuestra historiadora del arte, hablando de Un verano, dos amigas, un secreto que las persigue durante toda la vida. Un libro mexicano que ha ganado muchos premios. Y estaremos cerrando el programa con nuestro experto en ovnis, Brian Santoscoy, que viene a hablarnos de cómo y por qué los militares, sobre todo en Estados Unidos, no acaban de desclasificar los archivos secretos sobre los objetos voladores no identificados. Así que va a estar divertida esa sección, para darle también un tono ligero y divertido al programa. Así que quédense con nosotros, porque la vamos a pasar muy bien. Y también pues estaremos comentando varias cosas interesantes, volviendo al fútbol. Hay varias leyendas del fútbol internacional que están diciendo maravillas sobre Morita, sobre el gran jugador mexicano Gilberto Mora, y empiezan también los hinchas, los fanáticos, por ejemplo, del Barcelona, están diciendo: autoridades del Barcelona, tráiganse a Mora a jugar a España, se lo van a llevar a Alemania, se lo van a llevar a Francia. Empieza a haber como un run internacional de que se lo están peleando. ¿Qué están diciendo las grandes personalidades internacionales sobre nuestro querido y talentosísimo Morita? Pues yo le estaremos platicando. No solo de él, yo espero que de verdad le vaya muy bien a Quiñones y a todos los jugadores mexicanos después del Mundial, que se los lleven a los mejores equipos, que se los lleven muy bien pagados, y que México siga teniendo ese roce y esa mentalidad internacional, y sobre todo que el domingo México juegue igual de plantado, igual de seguro, igual de creativo que contra Ecuador. Una pausa y arrancamos en Grupo Fórmula.
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0: 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San Isidro tiene espera en carriles normales 2 horas, rail lane 2 horas, líneas entre 20 minutos, cruce peatonal 10 minutos. Otaime se informa, carriles normales 2 horas de espera, ready lane 2 horas, líneas entre 30 minutos, cruce peatonal por Otay 30 minutos.
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0: Bueno, estamos de regreso aquí en Grupo Fórmula y nos vamos a enlazar hoy en el día. Hoy es el día del cronista, Día Internacional del Periodista Deportivo. Así que tenemos el gusto de saludar a Heriberto Murrieta, colaborador de Grupo Fórmula, que se enlaza con nosotros y te felicito en el Día Internacional del Periodista Deportivo. Amigo, felicidades a ti y a todos tus colegas. ¿Cómo estás? Buenos días.
1: Hola, Marco, mucho gusto en saludarte. Muchas gracias por la felicitación.
0: Gracias, pues cuéntanos. Oye, a nivel internacional yo he estado viendo, ayer me di a la labor de ver qué están diciendo en Argentina de México, qué dicen los ingleses, qué dicen los franceses, qué dicen los estadounidenses, qué se dice en el mundo de México, porque sabemos que hay una parte de nosotros todavía que tiene una cicatriz y que dice, no nos estaremos emocionando de más, no estaremos soñando de más, no será esta una fantasía, pero lo que yo veo es que sí hay un respeto muy grande para la selección mexicana, no históricamente, en este preciso instante, en este momento. ¿Tú qué piensas, Heriberto, y qué has escuchado?
1: Sí, Marco, totalmente de acuerdo. Creo que el equipo mexicano está ganando crédito, tiene argumentos, ha jugado bien la primera ronda, jugó muy bien el partido posterior a la primera ronda contra el equipo de Ecuador, y creo que en este sentido he escuchado elogios por parte de periodistas internacionales que creen que el equipo mexicano puede salir avante del compromiso del domingo. Incluso Luis de la Fuente, el técnico de la selección de España, candidata a ganar el campeonato mundial, da como favorito al equipo mexicano. Y yo creo que en este caso el sueño no es guajiro, es un sueño que tiene argumentación, que tiene fundamentos, porque el equipo mexicano está preparado, porque el equipo mexicano ha jugado muy bien, porque el envión anímico puede servir, porque el público está apoyando con todo, porque el escenario es inmejorable y seguramente irrepetible, Marco, para que el equipo mexicano este domingo aproveche su condición de local y logre eliminar al equipo de Inglaterra. Claro que Inglaterra es un equipo complicado, es el número 4 del mundo, es una potencia, pero yo estoy convencido, sin un triunfalismo falso, que el equipo mexicano realmente sí pudiera ganar el partido este fin de semana.
0: Sí, si juegan contra Ecuador, sí, así como jugaron contra Ecuador, perdón, sí, porque digo, podrías haber argumentado que los otros tres partidos, digo, excepto Corea, que pues Corea sí me parece un buen equipo, que no eran rivales tan grandes, pero Ecuador, pues es un rival fuerte, fue, según tengo entendido, fueron segundo lugar en la eliminatoria de Sudamérica hacia el Mundial, segundo lugar en toda Sudamérica, donde está Argentina, Brasil, Uruguay, Paraguay, o sea, sí es un equipo fuerte y pues es una realidad, de locales o de no locales o como sea, pero ganamos en otros tiempos. Yo me acuerdo cuando era chiquito, llegaba Italia a una de esas dos derrotas en el Azteca, creo que fue un 5-0 que nos metió en Italia de visitante, ¿no? Según recuerdo.
1: Sí, claro, y también aquella derrota de 4-1 del equipo italiano frente al equipo mexicano, la victoria de Italia en el Campeonato Mundial del 70, se ha logrado que México llegue al quinto partido, como lo hizo en 70, como lo hizo en 86, ahora en 2026, y Ecuador fue un rival que en el papel iba a presentar algo más fuerte. Yo creo que el partido no fue tan parejo como yo esperaba, en realidad fue hasta disparejo, pero de acuerdo contigo, en el papel Ecuador con sus jugadores en Europa, como Caicedo, como Hincapié, como Pacho, pues nos hacía pensar que iba a dar más pelea, era un equipo más fuerte, como va a hacerlo el equipo de Inglaterra. O sea, cada vez que avanza un partido, el equipo mexicano se va enfrentando a un rival más fuerte, más poderoso, más complicado, pero yo creo que el equipo mexicano tiene con qué ganar el partido el próximo domingo. No es una ilusión, no es así como un disparo al aire, nada más de una atinada, de sí, una corazonada, sino que sí, creo que realmente por lo que ha demostrado el equipo mexicano, particularmente en el primer tiempo contra Ecuador, por supuesto que tiene argumentos para pensar que el sueño se puede sustentar.
0: ¿Y qué nos cuesta soñar?

0: ¿Qué nos cuesta ilusionarnos? ¿Qué nos cuesta vivir en el presente? ¿Qué nos cuesta? ¿Qué pasa? No tiene nada malo ser felices hoy y saber que a nivel internacional están alabando mucho a México. Por cierto, entre las controversias, el vocalista de Oasis, del grupo Oasis, Liam Gallagher, encendió los ánimos porque sacó un video diciendo que Inglaterra le iba a meter un 5-0 a México. Y Fer de Maná salió a decirle, oye, no M, no, no, no, no Mouse, Mickey. Aquí está la respuesta que le dio Fer de Maná. Vamos a verlo y escucharlo. ¿Qué dijo Fer?
1: El cantante de Oasis dijo que México va a perder contra Inglaterra 5-0. A ver, no manches, ubícate, güey. 5-0, cálmate. Ahí nos vemos el domingo para ver cómo nos va, güey.
0: Mames. Y ya lo bajó, parece que el posteo que hizo este cuate ya lo bajó. Y digo, claro que México podríamos perder, por supuesto que sí, pero no se espera un 5-0, o sea, no es como que van a echarse un flanecito los ingleses.
2: Exacto, buena respuesta de Fer de Maná, porque sí suena desproporcionado, desmedido, exagerado, un 5-0, tomando en cuenta como hemos visto al equipo mexicano, como hemos visto al equipo inglés, yo creo que no está tan disparejo. Yo creo que está parejo, de hecho. Hay gente en Argentina, por ejemplo, que mencionabas, Marco, al principio, sí. La prensa de Argentina. Escuchaba un periodista ayer que decía que el equipo mexicano, claro que puede avanzar, que ha sido una gran sorpresa, que está 50-50 con Inglaterra el próximo domingo. Así que, claro, un 5-0 suena un poco así como al aventón, como aventar una cifra, un marcador al aire, pero realmente creo que va a ser mucho más parejo que ese 5-0 que dice Gallagher que pudiera ocurrir el domingo. Y qué bueno que le puso este freno, Fer, porque creo que el equipo mexicano sí puede darle mucha pelea al conjunto de Inglaterra. Tiene que tener mucho cuidado el equipo mexicano con Kane, el centro delantero, que es letal, que es muy fuerte, que mete goles en cuanto le llegue el esférico. Es un hombre que además se puede abrir un espacio corto para sacar un disparo con potencia. Es realmente un jugador muy peligroso, pero como dice Tuchel, el técnico de Inglaterra, la altitud de 2.240 metros sobre el nivel del mar puede perjudicar al equipo de Inglaterra en el partido de este domingo en la cancha de la Azteca.
0: Ojalá que no sea ese el único factor y que México juegue muy bien. Si México juega muy bien y perdemos, no pasa nada. El tema es que no salgamos como en el pasado, que hacíamos un juego extraordinario y luego salíamos y parecía que era otro equipo, todo desdibujado. Es lo único que yo creo como mexicano. No quiero ver, no queremos ver, queremos ver un México sólido, y si nos ganan porque son mejores, pues ni modo, no pasa nada, y igual les aplaudimos, igual festejamos. ¿O tú qué piensas, Heriberto?
2: Totalmente, totalmente esa frase de jugamos como nunca y perdimos como siempre. Ojalá que no se repita. Ya lo hizo frente a Ecuador, jugó como nunca y ganó como nunca al equipo de Ecuador. Y yo creo que en este sentido, sí, la mentalidad es muy importante. La concentración, Marco, porque la mentalidad, creo que ha venido mejorando en mentalidad del futbolista mexicano con el paso de las décadas, pero la concentración tiene que ser permanente, absoluta, rigurosa durante los más de 90 minutos, o si se alarga incluso el partido pueden ser más minutos, pero creo que la concentración tiene que ser muy importante para estar enchufados, para estar aplicados a lo que el técnico pide, para no tener parpadeos o descuidos que ya le han pasado factura al fútbol mexicano en años anteriores. Y vamos a ver ahora qué pasa en el que yo creo, Marco, que será el partido más visto en la historia de México.
0: Yo creo que sí, yo creo que sí. Oye, pues Kane declaró textualmente, antes que nada, dice, quiero disfrutar este momento porque sé que en 4 días, bueno, ya faltan menos de 4, nos espera otro partido extremadamente difícil. México, en México, ganarle a México es uno de los retos más grandes que existen. El ambiente va a ser increíble, será un partido complicado por muchas razones. Al final, si quieres ser campeón del mundo, tienes que superar partidos difíciles. Nos enfrentaremos a un gran equipo, a México, jugando en casa. Así que tendremos que estar preparados. Por ahora, solo quiero disfrutar este momento. Eso es lo que quiero, dijo Kane, del equipo inglés. Y yo también así estoy. Por ahora, solamente quiero disfrutar este momento. Estoy feliz, estoy contento. Vi el mejor partido, coincido con lo que muchos expertos dicen. Yo vi el mejor partido que he visto en mi vida de la selección mexicana. No sé tú qué piensas, Heriberto.
2: Sí, claro, con esta forma de conectarse al frente, el entendimiento, el acompañamiento del equipo mexicano, que no habíamos visto en partidos anteriores, fue un primer tiempo por nota de ensueño frente al equipo de Ecuador, y ojalá que ese marco del que habla Kane pese, a final de cuentas, para el equipo de Inglaterra. Inglaterra no juega en el Estadio Azteca desde el 86, en aquel partido del gol tramposo y el gol virtuoso de Maradona. Ajá. Aquel gol extraordinario llevándose a todo mundo de los ingleses y después el gol con la mano. Y antes, en el 85, ya habían jugado Inglaterra y México en la cancha del Estadio Azteca hace 41 años, en junio de 85, y el equipo mexicano ganó ese partido a Inglaterra en el Azteca 1-0 con gol de Luis Flores. Así que creo que los antecedentes pueden no servir de mucho, pero vamos a ver qué ocurre, y por lo pronto esta vibra, esto que tú sientes, que es alegría, felicidad, esperanza compartida, ilusión con mucha gente en México, pueda transformarse o desembocar en una victoria este domingo contra el equipo inglés, lo cual también me imagino, Marco, que va a traer como consecuencia que haya, pues esta vez hubo 1.400.000 personas en el Ángel. No me quiero imaginar cuánta gente asistiría al Ángel en caso de que el equipo mexicano gane el partido.
0: Y la convocatoria es a que no seamos violentos, porque todas esas imágenes de violencia, tirarle cerveza a la aficionada de Ecuador, romperle parabrisas a los carros, dañar negocios, eso nos avergüenza como mexicanos. Tenemos unos segundos, pero quiero escuchar tu opinión sobre esa violencia en el deporte, en los aficionados.
2: Pésimo, pésimo, Marco, pésimo tergiversar la alegría, convertirla en violencia, esa mujer que le avienta una cerveza a un señor de Ecuador en la espalda, me parece pésimo, pésima imagen. Queriéndose hacer la graciosa, creo que el equipo mexicano tiene que demostrar el público, educación y civismo el próximo domingo en el marco de este partido.
0: Heriberto Murrieta, gracias, un abrazo enorme, amigo, que gane México, pronóstico para el domingo.
2: 1-0 México, Marco.
0: Que se repita el 1-0 de hace 41 años. Gracias, Heriberto, volvemos.
2: Un abrazo, Marco, que te vaya bien.
0: Gracias.
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17: Bueno, continuamos aquí en Grupo Fórmula, contentos, celebrando el triunfo de México, esperando que el domingo ganen, disfrutando. Gina Jaramillo, buenos días, amiga, ¿estás contenta?
18: Buenos días, amigo, estoy muy contenta, pero también tengo miedo.
17: Sí, pero mira, que nos dé miedo el domingo, ahorita hay que estar contentos, hay que estar felices.
18: ¿Y sabes qué? Hay varios días para tener estas conversaciones y entonces invitar a las personas que salgan a festejar con precauciones, ya vimos lo que pasó.
17: Sí.
18: Y que seamos muy conscientes de que hay peligro en esas festejaciones masivas.
17: Sí.
18: Y desde ahí, con mucha paciencia y con mucho cariño, tranqui.
17: Con conciencia, hay que celebrar con conciencia. Hay cosas que nos avergüenzan y que no se valen. El deporte no debe ir de la mano de la violencia, como lo decíamos ayer en el programa y lo subrayamos hoy. Que gane México no puede ser pretexto para destrozar comercios, para destrozar carros, para tirarle cerveza a los aficionados. ¿Qué ha pasado en este caso con una chica de Ecuador, pero también le pasó a la otra mexicana, un mexicano, otro mexicano, tirándole cerveza? O sea, esa inconsciencia no puede existir. O sea, aparte de esas imágenes están dando la vuelta al mundo, es horrible. Miren, aquí tenemos la imagen del video donde esta chica, presuntamente mexicana, porque no sabemos, habría que pedir el pasaporte, pero trae camiseta de México, debe ser mexicana, le tira una cerveza a un par de aficionados ecuatorianos que van pasando en el estadio Azteca. Eso no se vale.
18: De la nada.
17: Eso los ecuatorianos lo han criticado muchísimo y tienen toda la razón, y nos han criticado en el mundo entero. Se ha empañado, o sea, en vez de que se hable del fútbol mexicano y qué bueno que les fue muy bien, pues nos ha llovido, y tiene razón. Y ahí vemos la imagen de la chica que va y tira la cerveza.
18: Y luego su compañero le hace no.
17: Sí, el mismo compañero dice que no. El señor ecuatoriano se regresa a reclamar en buena onda Y pues el otro chavo de México le dice que tiene la razón. No tenemos la imagen de la cara, porque sí ha estado circulando la cara en redes sociales de la chica que tiró la cerveza. Pero bueno, chequen sus redes sociales, porque ha estado apareciendo y todo el mundo está diciendo, oye, que las redes sociales hagan su magia para encontrarla y que tome responsabilidad y que le ofrezca una disculpa y que no sea impune.
18: Porque además ella lo hace como chistín, ¿no? Como que se acerca y es como lleno. A nadie le dio risa más que a ti, hermana.
17: A nadie. A ver, que te lo hicieran a ti, que se lo hicieran a tu mamá, que se lo hicieran a tu hija. No se vale.
18: No hagas nada que no quieras que te hagan.
17: Da vergüenza. Y el otro caso, tenemos aquí el otro video, aquí sí tenemos la cara de esta persona. No sabemos si fue en Ciudad de México, pero es uno de estos festejos, entre comillas, donde agarran un carro y le empiezan a zamarrear, lo empiezan a mover de un lado a otro, y luego ya al final, de por sí ya está mal que agarren tu carro y los amarren así. Sí,
18: como que esa onda de aburrir a bailar el coche, sí. No sé dónde salió, está horrible.
17: Pero luego sale el tipo y le tira con un casco de motocicleta y le rompe el vidrio. Miren, ahí están moviendo el auto, para los que nos ven en Telefórmula y en redes. Y luego aparece un tipo que con un casco, aparentemente de motocicleta, le revienta el vidrio de atrás. Ahí está el momento, llega y tómala. Y ahí le vemos la carita, ahí está el querubín. Ahí está el querubín y se va caminando y lo toman y mírenlo, ahí va como si nada. Por ahí más, ahí está. Ahí tienen la cara en redes sociales y en Telefórmula. Hagamos la magia de encontrar al responsable de esto. No se vale, tiene que pagar ese vidrio. Lo mínimo es que pagara el vidrio que rompió y que las autoridades le pusieran una sanción. Y ve la cara de coraje, como todo rencoroso. Ese no estaba
18: es
17: ni celebrando.
18: Es que es muy preocupante que esa persona ni siquiera estaba festejando. Ni claramente siquiera. Está enojado, está, siento que sacando una ira personal y un conflicto muy propio a través del festejo. Y eso, ni siquiera está celebrando, está no de malas, va. Trae cara larga. Va y con violencia directamente rompe
17: no
18: ese cristal.
17: Vale. Ya ha habido tristemente, pero pues lo decíamos ayer, yo sé que estábamos en el festejo, lo decíamos ayer, lo subrayamos hoy, ha habido daño a comercios, han pintarrajeado cosas, se han subido a los techos de los camiones. O sea, ¿qué onda con la inconsciencia?
18: Pues lo que nos decía ayer nuestro especialista también en neurociencia, sí, se va contagiando.
17: Se va contagiando.
18: Es que hay algo que no se puede controlar, pero sí. Esa es la reflexión.
17: Y después de los muertos que hubo, yo espero que no vaya a haber la misma irresponsabilidad de los cronistas deportivos, Vaca de Televisa, que salió a decir que no, que esto no era tenis, que no era golf, que el fútbol es el fútbol y que así es. Perdón, Vaca, amigo, responsabilidad como comunicador. O sea, no podemos estar justificando y solapando la violencia y el desorden simplemente porque estamos felices porque ganó México. Nada que ver.
18: Y es que además yo creo que en una reflexión desde el presente, en el año 2026, donde tenemos una historia larga de deporte, de fútbol, que hemos visto que estas manifestaciones violentas siempre terminan muy mal y que hay consecuencias graves, sí. Pues claro que podemos ajustar, cambiar, reestructurarnos sí. Como sociedad.
17: Bueno, pero para cerrar con algo bonito, las palabras de la mamá de nuestro querido Quiñones, él y su mami se han hecho virales en redes sociales por hacer declaraciones, porque pues obviamente Quiñones se hizo en México y la mamá de Quiñones dice gracias a México porque pues aquí se formó como futbolista. Así que para cerrar bonito esto del fútbol, aquí está las palabras, algunas palabritas de Quiñones y también de la mamá, que en una reciente entrevista pues dio su agradecimiento, dice gracias por abrirle las puertas a mi hijo y muestra su emoción, muestra el cariño por la afición y pues nos da mucho gusto. Queremos a Quiñones muchísimo. Yo quisiera que ya le dejaran de decir naturalizado mexicano, colombiano mexicano todavía porque sí nació en Colombia, ¿no? Pero pues ya, o sea.
18: Ya tomó una decisión. Ya dijo que es mexicano.
17: Ajá, exacto. Entonces a Chavela Vargas no le andamos diciendo, es más, ni me acuerdo de dónde era Chavela Vargas, ni a Luis Miguel le andamos diciendo puertorriqueño mexicano. Claro. O sea, es mexicano, Quiñones. Aquí están voz e imagen de Quiñones y su mami.
2: Personas de México, gracias por abrirle la puerta a mi hijo.
19: Mi sueño es que México avance y que se haga mostrar como una selección fuerte y rígida como es.
2: Pues los hinchas, las personas de México, gracias por abrirle la puerta a mi hijo.
19: Las personas que no conocen mi historia siempre van a juzgarte, pero eso realmente no importa, ¿no? Lo que importa es lo que yo sienta y yo siento mucho amor por México.
2: Nadie es profeta en su propia tierra. Cuando uno tiene unos sueños que cumplir, puede irse para donde sea, que allá lo va a lograr.
19: Este mundial se lo dedico a toda la gente que me apoyaron.
17: Ahí está Quiñones y su mami. Un aplauso para Quiñones y su mami. Le mandamos mucho cariño. Así que cerramos bonito.
18: Y dice, yo quiero mucho a México. Claro. Y cómo no, yo también. Es muy bonito.
17: Claro, claro. Gracias, muy Quiñones. Hermoso. Mexicano, Quiñones. Bueno, ahí están las cosas. Gracias, Gina Jaramillo. Ahora nos vamos a enlazar con Coral Mujáez, que se encuentra en Nueva York, nuestra queridísima y admirada empresaria digital, atleta de alto rendimiento, una mujer que en algún momento de su vida tenía un caos absoluto y que puso en orden su vida y ahora es una mujer exitosa en el amor, en los negocios, como escritora, como conferencista y nada más para que nos acabemos de educar, atleta de alto rendimiento. Coral, desde Ciudad de México hasta Nueva York, te saludamos con cariño. ¿Cómo estás?
20: ¿Cómo están, guapos? ¿Cómo están? ¿Me escuchan bien? ¿Todo bien?
17: Todo bien, amiga. Te ves hermosa, como siempre. Te saludamos con cariño. ¿Estás contenta con los resultados de México?
20: Estoy muy feliz, muy orgullosa. La verdad es que creo que por primera vez sí veo estrategia y bien, ¿no? O sea, un equipo sólido, ¿no? Y como dicen, ¿y si sí? ¿Y si esto sí? ¿Y si sí?
17: Se vale soñar, ¿y si sí? Ahora, fíjate, lo que está pasando, aparentemente, no podríamos echar las campanas al vuelo con 3-4 partidos, bueno, especialmente el último que fue muy bueno. Tendríamos que ver a un México muy sólido durante este partido el domingo, durante los siguientes partidos, si es que avanzamos, y durante el futuro de México. ¿Podría ser este el parteaguas, el mismo que tú viviste en un momento de tu vida donde eras un caos, amiga, y dijiste, me voy a disciplinar? Porque en algún momento todos podemos transformarnos.
20: Creo que absolutamente sí. Mi opinión muy personal, sin conocer a la selección mexicana de cerca, pero sí siendo atleta de alto rendimiento, yo creo que lo que va a ser el make or break, ¿no? Así dicen en inglés, ¿no? O sea, que como mexicanos tengamos la capacidad de romper esa maldición de la que hablan, es cómo nos vamos a sostener mentalmente frente a un equipo que siempre nos ha desafiado. Inglaterra trae mucho ruido, es un buen equipo, ¿no? O sea, entonces, que mentalmente tengamos la capacidad de sostenernos sólidos, yo creo que entonces México sí lo va a lograr y que estamos en México, tienen el apoyo, el medio ambiente para salir adelante, lograr metas es sumamente importante. Entonces, México está en un ambiente que lo apoya con mucho amor energéticamente y ya nada más es mantenernos sólidos mentalmente, porque el mexicano es bueno, Marco.
17: Claro, ahí lo dices y es una clave muy importante. Obviamente que queremos ganar el domingo, pero más obvio, allá de ganar o no ganar, es cómo se va a jugar. Si perdemos jugando bien porque Inglaterra fue superior, pues no pasa nada. Pero lo más importante es cómo se juegue esa mentalidad, ese cambio mental que tú viviste, amiga, hace tiempo, cuando tu vida era un caos y dijiste, voy a ponerme en orden y voy a sacar lo mejor de mí y hoy lo estás haciendo.
20: Así es. Entonces, espero que México juegue con una mente fuerte. Traen buen juego. Los vi jugar con Ecuador. Realmente, o sea, ahora sí estoy admirando el juego de México, ¿no? O sea, yo creo que tenemos la posibilidad, Marco. Entonces, ojalá todo se alinee y que sí se rompa esta maldición y logremos pa'lante.
17: Que así sea, que haya una transformación, una escuela distinta. Y ahorita vamos a ir a una pausita, pero Coral Mujáez, tu momento... pivote de transformación, ¿en qué año fue cuando tocaste fondo y dijiste, ya no hay más para abajo, amiga? Que dijiste, ya no puedo ir más abajo.
20: Fue 2009 en España y ahí fue la primera vez que me fui de rodillas, Marco, y dije, tengo que hacer algo diferente, ¿no?
17: ¿Qué estaba pasando en tu vida? Danos, ahorita regresando sí. El mensaje, nos hablas de la transformación, pero ¿cuál fue el peor momento de tu vida donde dijiste, ya más abajo no puedo ir?
20: Traía adicciones, estaba lidiando con un desorden alimenticio muy fuerte, una bulimia, alcohol, pero más allá de eso, un caos interno muy fuerte, falta de propósito, no sabía para qué era buena, me sentía muy perdida, no tenía buenas relaciones, no me llevaba bien con mis papás, no me llevaba bien con mi familia, ¿no? O sea, era realmente, porque al final del día las adicciones no son el problema, Marco, esas eran las soluciones que yo tenía mis verdaderos problemas, que era una insatisfacción interna muy fuerte.
17: Y fue, ¿cómo te sentías? ¿Te sentías triste? ¿Te sentías devaluada? ¿O te dio miedo? O sea, la razón por la que te impulsaste hacia arriba y dijiste no más, ¿fue por miedo? ¿Fue por supervivencia? ¿Fue porque alguien te dijo? ¿Hiciste algo? ¿Qué fue, amiga?
20: Yo creo que fue el hecho de saber que si seguía así, probablemente me iba a morir. O sea, yo estaba matándome. ¿Sí me explico? Entonces, para mí fue muy claro el decir, a ver, Coral, si tú sigues por este camino... el siguiente paso está claro, ¿no? Que es que es, te vas a morir, nadie puede vivir así. Bueno. Y el otro lado estaba la vida y elegí vivir.
17: Coral Mujáez desde Nueva York, después de mensajes regresamos contigo para que nos platiques sobre tu transformación. Qué fuerte, ¿no, Gina? Qué inspirador también.
18: Qué inspirador, sí, ¿no?
17: Qué inspirador.
18: Es increíble lo que dice Coral.
17: Volvemos después de una pausa. Coral Mujáez, ¿qué es más importante, la disciplina o el talento? Volvemos.
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30: La orina de los gatos brilla bajo la luz ultravioleta debido a que sus componentes químicos naturales la hacen fluorescente.
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31: La presidenta Claudia Sheinbaum afirmó que visitar México es seguro, pues ante los fallecimientos en aglomeraciones que derivaron en una alerta de viaje de Reino Unido, el gobierno capitalino ampliará las zonas para el festival futbolero y los festejos con más pantallas.
32: Es seguro visitar el país, no tiene ningún problema. Desde el gobierno de la Ciudad de México están tomando algunas medidas para poner más pantallas a lo largo de todo Reforma, para que no haya congregación, pero es seguro viajar a México, no tiene ningún problema. Lo hemos visto a lo largo de toda la Copa Mundial.
31: La FGR aprendió a Gilda Lozoya, hermana del exdirector de Pemex, Emilio Lozoya, en las inmediaciones del aeropuerto capitalino. La detención se deriva del caso Agronitrogenados, donde habría fungido de prestanombres para encubrir casos de corrupción y triangular recursos de procedencia ilícita.
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17: Estamos enlazados con Coral Mujáez, empresaria digital, atleta de alto rendimiento, escritora, conferencista, que se encuentra en la ciudad de Nueva York porque estás en una competencia justamente, mi querida Coral. Cuéntanos de tu competencia. ¿Qué vas a hacer por allá? No te oyes, tu micrófono se está cerrado, amiga. Tu micro, dale. Quítale el muteo a tu Zoom, porque no te escuchamos. ya la teníamos, pero no sé qué pasó.
18: Los clásicos del Zoom, ¿no? Se te ve el sonido, pasa.
17: Se te va. Pasa. Oye, pasa. Bueno, ahorita la tenemos de regreso. Oye, se está en otro tema ahorita, en cuanto regrese Coral, regresamos al tema. ¿Se está preparando la Ciudad de México de alguna forma distinta, Gina Jaramillo, para los festejos del domingo?
18: Sí, fíjate que ha sido una conversación muy larga. De hecho, en varios noticieros aquí en Fórmula se ha tratado este tema. En la mañana escuchaba de parte del gobernación al señor Cravioto, sí, hablando de cuáles son las medidas que se van a tomar, sobre todo porque uno dice, bueno, pongan vallas. Y él decía, no, ojo, porque las vallas son corrales que encapsulan y también puede ser muy peligroso. Bueno, pongan semáforos. Bueno, entonces vamos a ver si se ponen semáforos o si de plano, pues como luces, ¿no? Ah. Verde, todavía cabe más gente, amarillo, caben tantas más, rojo, nadie entra. O quizás establecer muy bien el sentido de las calles para que la gente no vaya hacia cualquier lugar. Porque si la gente camina hacia cualquier lugar, se generan nudos.
17: Sí, como en el metro.
18: Y en esos nudos, los accidentes. Sí, sí. Sí, como en el metro.
17: Como en Pino Suárez, transbordando. Como,
18: literal, en Metro Valderas. Entonces hay que tener mucho sentido común también. Ajá. ¿Para dónde se está moviendo la gente? Cuando tú vas al tianguis y está a reventar, bueno, pues más o menos vas viendo por dónde se mueve la gente. Ya. Y estableces un flujo natural.
17: Ya.
18: Entonces, bueno, hoy en la tarde, nuestra queridísima jefa de gobierno va a sacar la nueva estrategia y entiendo que van a poner los puntos sobre las IES para decirnos qué mejorar, qué hacer, qué cambiar y cuáles son los nuevos reglamentos para este festejo.
17: Sí.
18: Que se espera que vaya más gente que a este último que asistieron 1,400,000 personas.
17: Sí, el problema no es que vaya más gente, son los destrozos, los problemas y muertos y
18: la basura.
17: La basura, que es un cochinero, pero así que nos falta mucho para ser japonesitos.
18: Ay, Marco, qué vergüenza. O sea, te lo juro que es como muy dual, porque me da un montón de gusto. De verdad, claro. Quiero festejar y luego siento que lo hacemos mal. Es como un mal festejo.
17: Nos falta conciencia, nos falta mucha conciencia. Es la inconsciencia de la que estamos.
18: Y cuidar nuestras cosas, después es tu ciudad.
17: Exactamente.
18: No arranques las flores, no tires basura.
17: Sí, exactamente.
18: Ve al baño en el baño.
17: En imágenes bonitas, en lo que regresa a Coral Mujáez, unas monjitas franciscanas se volvieron virales tras festejar el triunfo de México. Las monjitas son muy lindas. Yo tuve mucho convivio con monjitas cuando era chiquito. En Tijuana iba a un asilo de una casa de retiro de ancianos, se le decía asilo en ese tiempo, y les ayudaba y atender a los viejitos. Ajá. Y todo bien lindo. Tengo muy buenos recuerdos. Fíjate de las
18: que
17: monjitas.
18: Yo fui en segundo de secundaria en una escuela de monjas y la madre superiora me daba miedo.
17: Ah, bueno.
18: Era bien canija.
17: Hay contrastes, sí, hay unas monjas bien canijas, sí, sí, sí.
18: Sí, sí, sí. Sí.
17: Hay unas monjas, estamos viendo el festejo. Pero yo la mayoría de las que conocí muy lindas, la verdad.
18: Hermosas, sí. Las monjitas festejando.
17: Les mandamos un saludo a todas las monjitas, son de la arquidiócesis de México. ¿Qué pasó con Coral? No recuperamos a Coral, no me digas. Qué tristeza. Bueno, Coral, tú admiras muchísimo a Coral Mujáez.
18: A mí Coral se me hace una mujer muy inspiradora, ya. La sigo en sus redes.
17: Ya está.
18: Ahí está.
17: Ya está, Coral Mujáez, ya regresaste, amiga. Hola, hola.
20: ¿Cómo están, chicos? ¿Sí me escuchan ahora sí, no?
17: Ahora sí te escuchamos. Gina Jaramillo te estaba diciendo aquí, nuestra productora de contenido, que dile que la admiras.
18: Coral,
17: dile.
18: Yo soy tu fan. Te sigo todo el tiempo, veo tu contenido. Cuando tengo mucha flojera de pararme a entrenar, pienso en ti cuando dices lo que para ti es sacrificio, para mí es estándar. O sea, de verdad, no sabes cómo te admiro y me gusta lo que haces, el propósito de vida, cómo te comunicas con las mujeres, también todo lo que te has puesto como objetivo y lo logras a base de disciplina. De verdad, eres un encanto y qué lindo poder platicar contigo.
17: Qué bonito, qué bonito.
20: Gracias, guapa, muchas gracias, de verdad.
17: Oye, amiga, ¿qué pesa más ahorita que justamente dice Gina Jaramillo? Lo que para muchos es sacrificio, para ti es estándar. ¿Qué pesa más? Ahí estamos viendo imágenes tuyas como atleta de alto rendimiento, has ganado competencias internacionales, estás en Nueva York para una competencia ahora. ¿Qué pesa más? ¿Nacer con un talento, o sea, que Dios o la vida te dé un talento, o tú fajarte y decirle voy a ser disciplinado?
20: No, la disciplina, por mucho. O sea, yo creo que el talento es importante también, porque a ver, si yo ahorita con toda la disciplina que tengo, Marco, me pongo a aprender piano para tratar de ser como Beethoven o Mozart, no la voy a hacer, ni con toda mi disciplina, ¿ok? Entonces es importante que tener en cuenta que ambos importan, ambos tienen peso, pero si tú dices, bueno, ¿cuál importa más? Yo diría que la disciplina, porque, por ejemplo, ahorita en mi deporte, yo no tengo la estructura ni genéticamente hablando, tengo el criterio correcto, o sea, que gana. Sin embargo, estoy ganando. ¿Por qué? Pues porque estoy compensando con mi disciplina. O sea, yo creo que yo trabajo 30 veces más que a lo mejor una chica que sí tiene la genética y pues a lo mejor ahí le gano en la ética de trabajo, ¿no? Pero sí, yo creo que la disciplina, 100%.
17: La disciplina, y la disciplina se va construyendo. La disciplina, porque hay gente que dice, es que yo no soy disciplinado. ¿Qué le dirías a la gente que piensa eso?
20: Yo creo que la gente sí es disciplinada, pero muchas veces para las cosas incorrectas. O sea, la gente es disciplinada de que todos los fines de semana me voy a la fiesta. Eso es una disciplina. Toda la gente es disciplinada en, o sea, si tú te das cuenta, Marco, la gente cree que no es disciplinada, pero sí lo son. El tema muchas veces es que sus disciplinas van más en términos de la fiesta, de comer, del cine, de esto, de cosas que dan placer instantáneo, ¿verdad? Pero hay una disciplina. Y la otra cosa, por supuesto, la disciplina, darle la vuelta a una disciplina destructiva, porque finalmente una adicción es una disciplina. Yo era muy disciplinada en irme a la fiesta y en tomar alcohol todos los fines de semana o hasta entre semana, era la disciplina, ¿verdad? Entonces, ¿qué hice? Le di la vuelta a esa disciplina, la reencarrilé a cosas constructivas, a trabajar, a levantarme temprano, a leer libros, a ir a seminarios. Hubo una reestructuración de mi disciplina. Tenía la disciplina de gastar en alcohol, en comida, en cosas que no me ayudaban a construir. Tuve que redireccionar esa disciplina, invertir. Dejé de ser consumidora, pasé a ser inversora, ¿verdad? O productora. Entonces, y eso se va haciendo un día a la vez de manera muy imperfecta, que siempre me gusta decirle hasta a la gente para darle paz a su alma, que nadie tiene que ser perfecto, nadie tiene que empezar a hacer 30 disciplinas al día. No, hay todo un sistema para que las personas puedan empezar a hacer esa transición y ese redireccionamiento hacia una disciplina, hacia disciplinas que estén más alineadas con lo que ellos dicen que quieren y que es importante para ellos.
18: Cuando estamos hablando de estas importancias, que son muy personales, entran las microvictorias, que creo que es muy importante considerarlas, ubicarlas y celebrarlas porque son las propias. Y que a veces decimos, bueno, pero es chiquita, es una nanovictoria. Bueno, pues también celébrala porque es tuya y te pertenece y te costó trabajo.
20: Sí, y así se empieza a recondicionar el cerebro. Por cierto, a mí me gusta mucho hablar de la neuroplasticidad, porque también cuando yo entiendo cómo logré hacer este cambio tan de blanco a negro, ¿verdad? O sea, tan radical. Yo hablo de un cambio radical en mi vida. Tengo hoy un cerebro completamente nuevo. O sea, hoy, Marco, mi cerebro ya no piensa ni toma decisiones ni cerca de la Coral de 20 años. ¿Y por qué es eso? Porque con pequeñas microvictorias, pequeñas disciplinas hechas de manera imperfecta, ¿verdad? Cada día logré que mi cerebro se reprogramara y logré cortar con neuroasociaciones, ¿no? Las neuroasociaciones, habíamos explicado en el pasado, es lo que tu cerebro asocia con algo, ¿verdad? Entonces, con la neuroplasticidad nos dice que el cerebro se puede cambiar. Tú literalmente puedes cambiar tu identidad, puedes cambiar la persona que eres hoy, puedes, desde una perspectiva neurocientífica, puedes cambiar a tu cerebro. O sea, sí puedes crear nuevas conexiones neuronales alineadas a la persona que hoy quieres ser, ¿no? Entonces, eso también es padrísimo porque sí existe. Todo mundo puede cambiar. No importa cuánto tiempo las personas lleven fracasando o comiendo en exceso o rompiendo su palabra, o sabes, porque mucha gente cree que toda mi vida ha sido así, ya lo veo imposible, sienten que es imposible crear un cambio. Y ahí es donde yo le digo, guapa, guapo, no importa dónde estés ni cuántos años lleves tratando de crear un cambio, hay una manera, lo más probable es que no lo has logrado porque no tienes la estrategia correcta, y la estrategia importa mucho. Y la estrategia que nos enseñan allá afuera es: cambia toda tu vida de trancazo, así, rápido y perfecto.
17: No. Celebrar cada triunfo, por más pequeño que sea. Volviendo al tema del fútbol, por ejemplo, pues los mexicanos llevamos años y años sufriendo con el fútbol y ahorita estamos teniendo un triunfo. Entonces, en vez de ser negativo, decir, no, espérate, es que no nos han tocado todavía los equipos grandes, es que están jugando en el Azteca, es que, no, celébralo, hay que acostumbrarnos a ganar. Es un pequeño gran triunfo de la selección mexicana. Fue un gran triunfo, pero pequeño en la historia del fútbol mexicano, porque todavía un partido o cuatro partidos no te hacen una historia, pero hay que ser positivos y celebrarlo y acostumbrarnos a ganar, normalizar que ganar y jugar bien sea el promedio, pues, ¿no, Coral?
20: No, 100%, y que se mantengan enfocados. No es momento de celebrar mucho. Bueno, esa es mi filosofía también, ¿verdad?
17: Sí.
20: Yo personalmente no celebro mucho cuando gano. Sí celebro en su justa dimensión, pero cuando todavía yo no, por ejemplo, la semana pasada yo tuve una victoria, ya gané todo en el regional, pero este es un nacional. Entonces todo mundo es esa pro card, ¿no? Que es a lo que vengo a competir mañana. Ya es tuya, Coli, ¿no? El estatus de ser un atleta de alto rendimiento me lo dan si es que gano mañana. Como gané la semana pasada, ya todo mi Instagram es Coral, esa pro card ya es tuya. Mi mentalidad es no es mía. O sea, tuve una victoria ya, claro. Ya quedó allá. Hoy yo estoy enfocada, no, nada me garantiza que voy a ganar, necesito mantenerme completamente con los pies en la tierra, ajá, enfocada, o sea, un día a la vez. Es una victoria, bien, eso es traigo, ¿qué generan las victorias? Momentum. Ajá. El momentum es muy importante, ¿me explico? Pero mentalmente siempre mantenernos tranquilos y sin ruido. Como atleta, el desafío del mexicano va a ser que logre mantener el ruido de la celebración de todo el país fuera de su mente y que se enfoquen en su juego y que se enfoquen en que el trabajo no está terminado. O sea, vamos increíble, pero el trabajo no está terminado y un partido a la vez y un medio tiempo a la vez. Y 10 minutos del primer partido a la vez. ¿Sí me explico? Sí, y cómo vamos ganando y cómo vamos construyendo esa victoria. Pero sí, yo creo que mantenernos mentalmente fríos y desconectados del ruido es la clave para ganar en los deportes y en general en la vida.
17: Ahí está el equilibrio, no salir confiadotes como nos pasaba antes, como pasó aquel mundial contra Estados Unidos, que salieron súper confiados y les ganaron. Pero sí celebrar el triunfo, acostumbrarte a que ganar va a ser lo normal en ti, pero con responsabilidad, no tirar todo por la ventana y decir, ya la hice, gané un partido, ya, no, es mesuradito.
18: Es mesuradito y también el reto de mantenernos bien ubicados, como dice sí. Coral, con los pies en la tierra, que a veces también, eso es difícil porque te la crees y ahí también está la labor.
17: Sí. En el fútbol se habla mucho de la comparación en el podcast, que por cierto, Coral Mujá está esa semana en nuestro podcast, un podcast completito como de hora y media, nos echamos una plática maravillosa con Coral Mujá en mi canal de YouTube, Marco Antonio Regil TV, y todas las aplicaciones de podcast, la pueden escuchar. Se habla mucho de la comparación de Messi contra Cristiano Ronaldo, ¿no? Que dicen que Messi es más talento que disciplina y que Cristiano Ronaldo es más disciplina que talento. ¿Tú qué opinas o qué viene a tu mente cuando escuchas estas comparaciones?
20: Yo creo que, lo dije, lo tocamos un poquito en el podcast, yo creo que definitivamente hay gente que quizás es más talentosa y le toca menos, o sea, le toca tener que sufrir menos para lograr algo. 100% es posible, yo lo vivo en mi deporte, ¿no? Con las chicas que sí tienen la genética, lo veo. Pero yo creo que aquí al final del día es irrelevante si tienes el talento o si esta persona tiene la disciplina. Yo creo que el enfoque debe siempre ser el resultado y tú autoconocerte en cuanto a, ok, yo tengo el talento o no, me toca trabajar o no y hacer, ¿verdad? Lo que se tenga que hacer. Entonces yo me enfoco en las victorias de ambos, creo que ambos son extraordinarias personas, no me pongo a pensar si uno es más talentoso, el otro es más disciplinado. Digo, es padre hacer esa distinción, pero al final del día tienes a dos jugadores que están, o sea, que se han ganado estar donde están en base a sus resultados. ¿Sí me explico? El resultado lo que cuenta.
18: Oye, Coral, hay una conversación que no podemos dejar de lado y la realidad es que cuesta mucho trabajo descubrir nuestro talento oculto. Fíjate que según un estudio de la consultora Gallup, entre el 79 y el 85% de los trabajadores a nivel mundial no se sienten comprometidos con su empleo porque sus funciones no se alinean con sus fortalezas naturales. Uh-huh. ¿Cómo hacemos para identificar estas habilidades innatas en un sistema que a veces no nos deja imaginar esos otros escenarios que nos llevan a ganar dinero, a vivir al día, a tener como esa prisa del consumismo, del mismo sistema capitalista? ¿Qué piensas de esto?
20: Yo creo que estamos viviendo tiempos increíbles donde nunca habíamos tenido la libertad de explorar, de buscar, tanta gente haciendo cosas tan diferentes. Por ejemplo, yo rompí el guión en mi familia, soy la primera emprendedora, todo mundo, mi hermana, mi mamá era ama de casa, o sea, yo nunca vi en mi familia hacer lo que yo hice, ¿no? Mi papá decía, hija, es que no hallaba qué estaba haciendo, ¿verdad? Para romper ese guión. Pero yo creo que las personas lo que pasa es que siguen lo que creen que es lo moralmente correcto, y lo que mi mamá hizo y lo que mi papá hizo, o sea, seguimos mucho el camino de otras personas y ahí nos quedamos. Entonces, claro que la gente está en trabajos que no les encanta, pero es que es lo que estudiaron o es lo que mi papá o mi mamá me dijo, y como yo amo a mi mamá, me daría mucho miedo a mi papá o a mi mamá llevarles la contraria, no vaya a ser, no, o sea, me da miedo que no me amen porque soy diferente o porque quiero elegir un camino diferente. Y ahí se requiere mucho coraje y mucho valor por parte de las personas para romper y salirte de la caja. ¿Me explico? Porque implica que tú desafíes al status quo, uh-huh. Es lo que te desafíes al status quo, desafíes tu sistema familiar, desafíes, digo, de una manera amorosa, no tiene que ser ni peleando, cuando digo desafiar, lo digo de pues, que te atrevas, sí. ¿Verdad? A buscar realmente lo que tú quieres hacer. Y ahora, encontrar para qué naciste, tu propósito, en mi caso, hablo por mí, pues me costó trabajo, tuve que experimentar un chorro de cosas antes de encontrar realmente mi propio camino. Y a la gente le da miedo experimentar porque le da miedo fracasar. Pero el tema es que muchas veces tenemos que fracasar porque claro. Si no, te descubres? ¿Cómo descubres para qué eres bueno? O sea, no, nadie nace necesariamente, o muy poca gente nace con esa claridad absoluta de yo nací para esto y para esto soy buenísima o buenísimo. No, tienes que experimentar, salte del trabajo, haz otra cosa, emprende. Bueno, si no es por ahí, no pasa nada. Ya descubriste que no es por ahí, pero algo aprendiste. Claro. O sea, me explico, y a la gente le da miedo experimentar, le da miedo fracasar, le da miedo no vaya yo a quedar mal con mi familia o con o mi esposo, no sé, me explico. Entonces, cuando hablamos para que de que las personas laboralmente se sientan realizadas, se implica coraje. Ajá. ¿No? Para seguir su deseo, esa visión que ellos tienen, y la voluntad de fracasar y de saber que si fracaso no pasa nada, tengo la fuerza para levantarme e intento otra cosa. El fracaso no es el fin del mundo, es parte necesaria del éxito.
17: Exacto, wow, amén, aleluya, lo ha dicho, alabado sea, milagro, sí, 100%. Tristemente venimos de un sistema educativo en donde no nos enseñan eso. Nos enseñan que si me equivoco, me reprueban. Si me equivoco, me humillan públicamente. Si me equivoco, no es, te equivocaste, aprendiste, segunda oportunidad. No. Entonces también en la escuela, en el sistema.
18: Te califican, ¿no? El 10 perfecto.
17: Sí, ajá. O sea, es un sistema militarizado que está bien para los militares, pero no para toda la población. Entonces, el día que el sistema educativo cambie y digas, oye, ¿qué? ¿Te equivocaste? Ok, aquí está tu examen, siéntate y corrígelo. A ver, vamos a hablar de esto y vamos a corregirlo. Pero hay que remar contracorriente en nuestra mente. Solamente puedes saber si eres bueno o no eres bueno en algo intentándolo. Si lo intentas y no funciona, pues ni modo, aprendiste algo, pero... Y sí, como el domingo en el Azteca contra Inglaterra. Coral Mujáez, en mi canal de YouTube, Marco Antonio Regil TV, pueden escuchar el podcast completito, está disponible igual que en todas las plataformas de podcast. Y también ya nos vamos, nos quedan 50 segundos, pero Coral tiene un libro que se llama El Poder de la Disciplina, Ejecuta y Triunfa o Desaparece. Se los recomendamos muchísimo. Está El Poder de la Disciplina, que lo acaba de lanzar, Ejecuta y Triunfa o Desaparece. Gracias, Coral, te mandamos un abrazo hasta Nueva York. Mucho éxito en tu competencia. Se nos cortó Coral. Bueno, le mandamos abrazo con mucho cariño. Se quedan con Maxine Goodside en Grupo Fórmula, en Telefórmula, en Radio Fórmula. Regresamos después de la pausa, pero sí, pues y el domingo. Y sí.
18: Yo veo muy cerca.
17: Yo creo que sí se puede.
18: La neta.
17: Va a estar cerrado, va a estar apretado. Bueno, lo que no quiero ver son penales.
18: Ay, no, qué estrés. No puedo.
17: Tengo cicatrices, pero bueno, y ni modo. Y si así fuera y ganamos en penales también, nos quitaríamos una cicatriz.
18: También.
17: Bueno, volvemos después de una pausita. Tenemos más hoy en el programa.
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0: regreso. Y tenemos boletos
1: de Max, qué? Fíjate que estamos iniciando la hora de televisión. Bienvenidos aquí sean a Todo para la Mujer. Ya hablamos pues de varios pleitos. Fátima Boch, la Miss Universo, metida en un lío de amores.
2: También pago platicamos también de esta mujer, pago de Livia Brito.
1: El pago de Livia Brito al fotógrafo, Chava Mejía presente.
0: Pero
1: presenta
0: todavía novela. Le falta otra demanda, entonces.
2: Sí, también.
1: Pero bueno, arrancamos con boletos, Max, porque justo vamos a tener el juicio de una zorra de Itática
2: en Torral. Rima la obra.
1: Nos están regalando pases dobles para hoy.
0: Para hoy.
1: Jueves, 8:30 en la teatrería. Y lo único que tiene que hacer es comunicarse a la multilínea. Y además, las últimas fechas, ponga mucha atención. El día de hoy, 2, luego el 16 de julio, luego el 23 y luego el 30.
2: Que la gente no se pierda la obra, está extraordinaria.
1: No, está muy buena.
2: Teatrería.
1: Teatrería y además a Itati la vas a ver de aquí a un metro. Exacto, eso es lo mejor.
2: Padrísimo.
1: Sirve de que usted si va, se ganó los boletos de aquí en el programa, le pregunta por qué no se casó con Cristian Castro.
2: Ándale.
1: Y no lo graba y no lo manda. Y ya se lo pasamos porque también Itati le ha dado mucha vuelta. Pero bueno, yo la sabía el diario de una zorra en la teatrería.
0: Oye, a ver, pero vamos primero con mi novio Julio Iglesias y sus memes.
2: Ay, a verlos.
3: Ya llegó el mes ombligo del año y como es una tradición, los internautas sacan sus mejores ideas para hacer la mofa de que Julio ya está aquí. El cantante ve como desde hace tiempo su imagen es la favorita para entretener a propios y a extraños con frases y hasta fotos muy creativas. Los primeros memes de Julio Iglesias comenzaron a popularizarse en las redes sociales alrededor del año 2014. Los usuarios de internet de habla hispana empezaron a aprovechar el juego de palabras entre el apellido del cantante y el séptimo mes del año. El fenómeno inició de manera orgánica y anónima en plataformas como Twitter y Facebook, para rápidamente convertirse en una tradición anual indispensable en internet. Para Grupo Fórmula, Eddie Gutiérrez.
2: Pues mira, ¿qué tal?
0: Mira,
1: ahí está.
2: Que no, Julio, llegó Julio.
1: Que siento que esa nota está reciclada, Max. No sé si siento que Lalito recicló el texto del año pasado, ¿eh?
2: Estoy pensando. ¿Está
0: idéntico, o qué? Estos son memes nuevos.
1: Pues sí, pero creo que la mamá le cambió los memes, porque creo que la voz es la misma,
0: pero Max. ¿Sabes qué? Te faltó el que todavía no llegaba Julio. Decía, faltaba un día y decía, Julio está a la vuelta de la esquina. Y ahí está recargado en una esquina, mi novio.
1: Tal, sí, ahí está Max. Oye, Max, vámonos a un tema fuerte. Esta es nuestra cámara. Ponga mucha atención. Vamos a empezar a hablar de Verónica Castro. Porque una exnuera sale a defenderla después de unos señalamientos que se hicieran en una revista de espectáculos demasiado complicados. Son señalamientos de supuestos abusos en contra de Cristian. Les digo, es algo que una persona.
2: Yo lo dejo, la verdad, tú me dices en reserva que ni siquiera tiene razón de ser. ¿Cómo vas a tocar de manera credibilidad a tu propio hijo de manera indebida? No.
1: Eso me y pasa. Además, acuérdense que era muy. O sea, la familia que era Doña Socorro, la mamá de Verónica, y Verónica, pues querían ese núcleo, lo que es Cristian, Michelle, bueno.
2: Cero credibilidad, que eso, esa nota es.
0: Sí, claro.
1: Muy fantosa.
0: No saben qué inventar.
1: Pero desenterraron entre los muertos a una exnuera. O sea, exnovia de Cristian Castro. Maliyani Marina habló y dijo, yo voy a defender a mi suegra, así como en su momento.
0: Fue novia también de
1: Cristian. Fue novia de Cristian, así como.
0: Cristian no dejó una pa' comadre.
2: Una sola no dejó.
1: Pues nada más a Ale Ábalos, Max, que le tiró la onda, ¿te acuerdas?
0: Tremendo, tremendo.
1: Y a Vicky López.
0: A Vicky también. López, a Carolea. A
1: Carolea.
0: Tira la onda.
1: Soriano.
0: A ver, ¿cuál pega?
2: A ver.
0: Y casi siempre una o dos pegan.
2: Siempre que hay muchas.
0: Claro, ay, mi
2: Cristian. Esté como esté Cristian, la verdad, todas. Bueno, no todas, pero muchas
0: feliz.
2: Que
1: bueno, Manuela lindo. Torres, con todo respeto. Que el Coque se sacó de onda. Y no, Carlos Cuevas, ¿te acuerdas que estaban aquí? Se quedaron helados. Dijeron, ¿cómo? Nuestra comadre.
2: También, oye, dijeron, ya ves que había trascendido en aquel tiempo que le había ido a tocar a altas horas de la madrugada a Macaria, cuando estaba haciendo gira con Verónica Castro, chiquita pero picosa. Nada más fue a tocar la puerta.
0: Fue a tocar la puerta.
1: Ay, no, ¿cómo crees?
2: Sí, a altas horas de la madrugada. No sabíamos si quería, pero fue y le tocó la puerta.
1: Ay,
2: y le dijo, Cristian, no estoy ya dormida. No, es que queríamos tomar un café, señora. Pues no, ya estoy dormida.
1: Oye, eso es nuevo,
0: ¿eh? A las 2 de la mañana.
2: Sí, claro.
1: O sea, no fue.
2: A las 2 de la mañana.
1: No fue la leyenda urbana de Elvis Presley, sino Cristian Castro quien le tiró la onda.
2: Cristian Castro tocando la puerta del camerino, del hotel donde estaba Macario hospedada.
1: No, Cristian es bravo.
2: Tremendo, es bravo.
1: Encadénenlo, Max.
0: Ay, no, pues, dejen suelto al gallito feliz.
1: Ay, pues aquí está Malillani defendiendo a Vero,
0: Max. Super fan, super fan. Todo esto de VIX que ha hecho para el Mundial. Así ay,
2: fabuloso.
0: Qué cosa tan bonita.
2: Muy bien hecho, muy bien
0: realizado. Lo adoro, lo
1: pues sí,
0: adoro.
1: Tú sí lo amas, Max, porque Darío de León ha de estar ahorita verde de que le cancelara las fechas.
0: Cuando sale con su peluca güera y en el mar. No, no, no, es que hace cada cosa.
2: Exacto.
0: Que nadie se atreve a hacer más. Exacto. Que él, ¿verdad? Pero bueno, vamos a ver qué dijo Malillani Marín, ex de Cristian Castro.
4: Luego de que Carlos Alberto Calderón, quien dice haber mantenido una relación con Juan Gabriel y asegurara que el Divo de Juárez, le confesó que Cristian Castro le contó que Verónica Castro lo tocaba de manera inapropiada, Malillani Marín, ex del cantante, defendió a capa y espada a la actriz y pidió no manchen su imagen ni su nombre.
5: Ay, la verdad es que yo quiero muchísimo a Vero, es una reina, es una gran estrella, una gran estrella de México y del mundo, y es una mujer que es muy linda, muy cariñosa. Yo no me atrevería jamás a hacer un comentario, o sea, tan fuerte sobre un tema como eso. Yo la quiero mucho y la respeto y la admiro.
6: ¿Cómo
5: descubrir
6: esa relación con ella?
5: Pues yo a Vero la quiero mucho, me parece. Tengo una Virgen de Guadalupe que me regaló Vero, muy linda, que la conservo con mucho cariño. Y es una mujer que es guadalupana, que es una mujer muy, muy linda, muy educada, muy decente. Ella es una gran diva.
6: ¿Crees que alguien le quiere hacer daño por la gran figura que es precisamente?
5: Bueno, dicen que cuando el árbol da fruto, no falta quien le tire piedras, ¿no?
6: Dice salió de alguien, pues, muy extraño, que es un supuesto ex de Juan Gabriel diciendo que Cristian.
5: Ay, no demos espacio a esas cosas. Es una mujer que ha dejado su vida aquí con nosotros en la televisión, y pues a mí me parece que

0: Es un estudio que estoy haciendo. Todas agarran mejor partido que Cristian. Ahí está. Y Tati Cantoral. Bueno, Lalo Santamarina, que se ganó ahí en su momento la lotería. Sí. Gaby Bo se casó con un millonario, su primera esposa. Vive en la gloria, alejada de los escándalos. Sí. Luego aquí Malillani después andó con José Manuel y dejó, después anda con un millonario.
1: Oye,
0: político.
1: Oye, pero ¿y la a la que le dicen la Doberman?
0: Valeria Lieberman, es así, acuérdate que ella está alejada de todo el medio aquí, pero no dudo que ande con un empresario, porque Cristian les dejó la casa de Miami. Y si no mal recuerdo, una pensión.
2: No, y el nombre. No, le quitó el nombre. Porque acuérdate que por eso tuvo que quitarle a H.
1: Sí, ella, Cristian.
2: Ella, Cristian. Y entonces por eso ahora se pone Cristian sin H. Porque antes era Christian. Y bueno, artísticamente. Entonces ella, él, para seguir trabajando, nada más puso Cristian. Y ya no le.
0: Sí. Acuérdate que Carol Victoria Urban, o otra de sus esposas, uh-huh, aparte de que le bajó una feria para el divorcio, pues también ya ella está viviendo en Europa con un. Ella se dedica a la música clásica con una pareja, uh-huh, pues no mediática. Entonces todas tienen un cinto. Tocan a Cristian y de repente de ahí la vida les cambia. Para
2: no,
0: bien.
2: No sé si la Argentina pues también bien, le haya pasado entonces lo mismo.
1: Es como el niño de la buena suerte. Ah, sí. Las deja y agarran mejor partido. Qué sí, bueno, caray. Oye, a ver, cuéntame esto de Gabriel Soto y la niña esta.
0: Max, híjole. Es
1: ¿Ana
0: un,
1: qué?
0: Sinclair. Ana Sinclair, cantante. No nos va a dar tiempo de meterme, pero les voy a poner
2: un nutrióloga, ¿no? No era su nutrióloga.
0: No, resulta que Gabriel Soto tiene una relación con Ana Sinclair, que es una cantante, mm-hmm, bajo perfil. Mm-hmm. Y por ahí se empieza el rumor. Entonces le van preguntando a meses atrás, oye, Gabriel, ¿qué tienes novia? No. Oye, que te vieron con tal, es una amiga, no pasa nada.
2: Es que ya había habido fotos donde
0: ya
2: se
0: ha habido fotos
2: por eso.
0: Resulta que Gabriel llega al aeropuerto hace unos días con otra novia. Oye, Gabriel, ¿qué traes? Sí, aquí está mi novia, bueno, estoy muy feliz. Se llama Colibrí Jiménez, me parece. Es una como coach de vida y de ejercicio y todo. Pero entonces resulta que la novia real dice, ¿cómo? Pues si yo soy la novia. No, pues ya hay una nueva novia.
1: O sea, eso fue últimamente.
0: Apenas esta semana explotó.
1: Ah, yo pensé
0: Max,
1: que cuando Gabriel empezaba.
0: No, eso es de ahorita.
2: No, reciente todo esto.
0: No nos va a dar tiempo, pero les voy a poner el preámbulo. Gabriel está metido en un lío porque le sale la novia que tenía y una nueva novia. Gabriel niega la que tenía y dice que anda con la nueva, pero las fechas ahí como a lo Nodal no le salen. Entonces, en un momento que regresemos, les vamos a mostrar lo que dijo Gabriel Soto, porque ahora ya dijo que la va a demandar por andar diciendo que anduvo con él.
1: Pero
0: y
1: ella
0: lo que
1: dijo
0: ella
1: que me demande, yo tengo pruebas de que sí fuimos, ¿no?
2: Y aparte de esa demanda ni va a proceder, finalmente, ni está usando la imagen de él pública para nada, porque si sostuvieron una relación, es una relación.
0: No, y le tira un zarpazo, Max, que
1: bueno,
0: tú te vas a quedar helada.
1: Vamos a corte y ahorita regresamos.

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8: 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San Isidro tiene espera en carriles normales 2 horas, Red Lane 2 horas, líneas entry 20 minutos, cruce peatonal 10 minutos, Otay Mesa, carriles normales 2 horas, Red Lane 2 horas, líneas entry 30 minutos, el cruce peatonal por Otay es de 30 minutos.
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0: pasó lo de Flor Rubio que se peleó.
1: Ahí está, regresamos completamente en vivo, Max.
2: Está bueno el chisme.
1: Está bueno el chisme.
0: Pero a ver, entonces, estamos hablando de Gabriel Soto, sí, y de Ana Sinclair. Entonces, tú dices que hablaste con Ana Sinclair.
1: Ana Sinclair, ayer sale Gabriel Soto de Televisa muy enojado, lo que nunca deja su coche y salió a hablar con la prensa.
3: Lo cual le agradecemos que haya soltado todo también.
1: Pues, ¿por qué? ¿Su porque versión? Le conviene.
3: Ah, pero y es su versión también.
1: Pero,
0: bueno, pues también sí, hay que dar las dos versiones.
1: La tenemos. Vamos a escuchar lo que dice Gabriel Soto de Ana Sinclair, su exnovia, y después aquí, que ella asegura que él le fue infiel con su entrenadora.
4: A ver. Con respecto a lo que ha estado saliendo con el tema de Ana Carla Sinclair, efectivamente fue una persona que yo quise mucho, que yo consideraba que era una buena amiga y que efectivamente empezamos a intentar tener una relación a principios del año pasado. Las cosas se fueron dando, pero al paso del tiempo ella como que empezó a querer que las cosas se hicieran un poco más públicas. Yo en ese entonces todavía no estaba listo para hacerlo público, sabía que hacerlo público ya fue pues ahora sí que era una bomba mediática. Yo estaba muy concentrado en la novela. Y otra de las cosas, y la más importante por la cual nos detuvimos, creo que ambos, fue que ella, a pesar de que era una mujer separada, ella seguía casada. Ella estaba casada, entonces ella tenía el riesgo de que el papá de su hijo, al tener una relación sin haber firmado un divorcio, le quitara evidentemente la pensión alimenticia. De hecho, hubo varios meses que no le daba el papá de su hijo la pensión completa. Ustedes investigarán por qué, no me corresponde a mí decirlo, pero hubo meses que no le daba la pensión completa y yo la ayudaba. Yo le ayudaba con todo el gusto del mundo, le pagaba, híjole, desde el súper, gasolinas, la puse en un tratamiento con una ginecóloga porque traía un tema de disfunción hormonal, pues le pagaba muchas cosas que, digo, al final, pues no me correspondían, yo tengo dos hijas a quien mantener también, y pues, digo, finalmente, yo traté también siempre de ser como una figura masculina, no paterna, masculina, para el hijo de la Sinclair, aunque no convivimos tanto como ella lo está exponiendo.
5: Eso es total y absoluta
4: mentira, esa es una historia que ella se hizo. Yo acolibrí mi actual novia, sí, efectivamente, me ha tratado en una cuestión no de psicoterapia, sino una cuestión de asesoría, en una cuestión de nutrición. Ella fue mi nutrióloga, sí, ha sido mi nutrióloga durante un año después de un proceso de salud que tuve bastante complicado. Ella ha estado encargada del tema de mi nutrición y de suplementos, lo cual me he sentido muy bien durante todo este año. Y evidentemente pues tuve una relación de paciente con mi doctora, que sí nos llevamos muy bien, pero nada más, esas son historias que ahora sí que la Sinclair se hacía. Y llegamos con me mando emojis de corazones con mucha gente y eso no quiere decir que tengas una relación con esa persona. Realmente yo no tenía nada que ver con Colibrí. Y ella pues está ahora sí que difamándome en ese sentido y creo que es justo que les digo yo de ese derecho a réplica, en donde ¿por qué no se hizo pública la relación? ¿Por qué no dije que andaba con ella? Pues por eso, porque era algo muy riesgoso, en donde yo también pues asumí una responsabilidad, les digo que no me correspondía.
1: Ahí está, Max, regresamos. A ver, hay varios puntos ahí importantes. Dice Gabriel Soto que Ana le decía, oye, dame para la despensa, oye, dame para la gasolina, oye, dame para el ginecólogo. No, yo
3: pues
1: no,
3: si eres
1: veo...
3: pareja, pues yo, ¿cuál sí. es el problema?
0: Pero Ana dice otra cosa.
1: Ana
0: dice que no daba para la despensa y que cuando, como él llevaba al niño a la escuela, entonces Gabriel le pedía a Ana para la gasolina.
3: No, pues entonces ahí alguien, o sea, se está contradiciendo a
0: es
3: alguno
0: lo que
3: de
0: te
3: los
0: digo.
3: Dos.
0: Siempre hay dos versiones de un hecho, o tres o cuatro.
3: Más bien tres, Max, porque es la de uno, del otro, sí. Y la real.
1: Por no, realidad. Y falta ver la de la novia actual, imagínate ese lío, Max.
0: Pero, pero lo que sí es que Gabriel vivía con Ana Sinclair. Exacto. Y tenía la novia que era la coach.
3: Exacto.
0: Entonces, viviendo con Ana,
3: andaba con la otra.
1: Y Ana nos Ana Sinclair nos da esta exclusiva, confiando en el programa, y nos cuenta qué pasó con estas acusaciones que hace Gabriel contra ella, contra las amenazas de demanda, y realmente si ella pues vivía a costillas de él.
2: Bueno, él quiere demandar a una mamá que cuida a su hijo sola, pues se me hace la verdad bastante triste. Entonces dice que va a tardarse 6 años aunque gane. Entonces va a ser que estos, mi hijo tiene 7 de eso, de que mi hijo tenga 7 hasta que sea adolescente me va a hacer la vida de cuadros, simplemente por decir mi verdad, la verdad. Realmente eso también que dijo de la parte económica, pues, o sea, ¿qué espera que yo pague la gasolina cuando lo voy a ver? O sea, tampoco son que le estoy pidiendo relojes, bolsas, viajes, camionetas. O sea, lo que yo le pedía, pues, son cosas que creo que son básicas para una mamá que está sola con su hijo. Y, pues, realmente, si tú eres mamá soltera, creo que ustedes me entienden en este aspecto, que un hombre, si quiere tener una mujer de una casta como yo, de un nivel como yo, pues, tienen que poner su parte. Si no, yo no voy a estar pagando la parte de la gasolina o el súper cuando viene a verme esas cosas, porque pues realmente no me corresponde y no voy a usar el dinero de la pensión o el poco dinero que me gano de la música para hacer estas cosas. Y no sé qué tanto coraje tiene contra una persona que lo amó tanto y que lo cuidó tanto, que lo procuró tanto, o sea, y que realmente ahorita ya por fin aceptó la verdad, ¿no? O sea, tanto lo negó y tanto mintió ante los públicos, ante el medio, y me mintió a mí, y ahorita por fin ya estuvo empujado contra la pared para decir la verdad y ya salió la verdad. Entonces sí anduve con ella, fui una persona que quise mucho, pero le pagué el súper y le pagué la gasolina y eso a mí no me corresponde, y los doctores y a mí no me corresponde. Creo que también un hombre que es un caballero ayuda a su mujer a pagarle el ginecólogo y esas cosas, porque realmente si tú tienes un hombre que es precoz, que tiene una fama de mujeriego, lo mínimo que puedes hacer es checarte con el ginecólogo para asegurarte que todo está bien.
5: ¿Estas fotografías te involucran a ti
2: directamente? A ver, claro, no me puede demandar por el uso de imagen porque también está mi imagen ahí, ahí estoy yo en esas fotos, o sea, no estoy usando fotos de él que no estén ahí, ¿me entiendes? Entonces son mis fotos, yo ya me asesoré en esa parte, entonces también pues no hay un daño a la moral en ningún aspecto porque pues él siempre ha sido así, entonces no hay nada que sea irreal. Sí, pues la violencia emocional, o sea, realmente ya entendí lo que dijo Irina en ese aspecto, ¿no? Porque pues él decía, es que yo no fui violento, yo no le pegué. Sí, claro, pero al negar a alguien, y también mi reputación, ¿qué? O sea, también mi familia, ¿qué? También mi hijo, ¿qué? ¿No? Y también eso, la frialdad, el ir y venir, el tratar a alguien así, pues ahora sí que no sé exactamente los términos, pero sí me dolió bastante. La primera semana cuando dio las declaraciones, me dolieron horrible. Estuve llorando, estuve en casa y le dije a toda la prensa que no. Y pues aclarar esto, que obviamente no he cobrado ni un centavo. Cualquier reportero que puede checarme y que pueda hablar conmigo se puede dar cuenta que yo no he cobrado ni un centavo por nada de esto. Entonces eso también es algo contra de mí. Y obviamente, pues si va a venir a quedarse en mi casa, pues lo mínimo es que pueda pagar el súper. Y si yo hubiera dejado a mi hijo con la nana o con mi mamá para que nos podamos ir de viaje, lo mínimo que puede pagar es la gasolina. Lo mínimo que se pueden pagar los doctores, o sea, no soy una gold digger, no estaba yo pidiendo cosas así extravagantes, entonces realmente pues se está reclamando centavos, se está reclamando, o sea, lo que es básico para una mujer.
1: Ahí está Max.
0: O sea, él vivía con ella.
1: Exactamente, y dice Ana que ella se enteró de la relación nueva de Gabriel porque dice, mi hijo estaba en la escuela y obviamente sus amiguitos sabían que Gabriela estaba conmigo, entonces mi hijo me pregunta a mí, oye mamá, ¿no andabas tú con Gabriel? Porque acaba de salir con otra señora. Entonces ahí es donde entra en shock ella y dice, oye, ¿qué está pasando? Y entonces da su versión, le da una entrevista a TV y Novelas donde dice, no sé qué está pasando, pero yo andaba con Gabriel. Comparte unas fotografías con TV y Novelas, que son fotografías juntos, no hay nada de pareja. Como de pareja, y son las fotografías por las que Gabriel Soto las quiere demandar, pero ya
3: no, pero
0: ya preguntamos, ¿cómo? No procede, es no, una no, foto pues, de pareja.
1: Dice que lo está difamando porque está diciendo que fue su novia,
3: pero ¿y
1: y él ya lo confirmó en la entrevista también que escuchamos.
3: Sí, pero no.
0: Sí, se dijo que sí, que sí salió con ella, que sí andaba con ella.
3: Ahora, lo que dijo que me pareció muy fuerte, Max, fui al ginecólogo, porque como es una persona, en vez de decir promiscua, dijo precoz, entonces dijo, le dije, pues vamos a hacernos las pruebas, y me tuvo que pagar el ginecólogo, porque pues él sabía como que, ella sabía que él andaba con varias mujeres, dijo, es un hombre muy precoz, es lo que dice ahí en la nota.
1: Sí.
3: Refiriéndose a que a lo mejor
0: era muy promiscuo.
3: Muy promiscuo, digo, ay, qué fuerte.
1: Fuertísimo. ¿No? Ahora esta historia, Max, ya la vivimos. Historia ya sucedió, esta historia ya se contó con otros protagonistas, hay otro triángulo amoroso en el pasado, no es por amarrar navajas, pero bueno, esta es la versión de ella, dice, yo soy una mujer madre soltera, estoy sacando a mi hijo adelante sola, me quiere demandar y hacerme un infierno porque estoy contando mi verdad, pues que lo haga, no tengo nada que esconder, pero ya vivimos esta historia y acabó muy mal para Gabriel. Porque también tengo entendido que su ex-suegra también ya se pronunció al respecto. Ya ves que ella también es vocera.
3: Así es.
1: Entonces su ex-suegra ya también soltó zarpazo.
0: ¿Y qué dijo la ex-suegra?
1: Pues que ella se quiere reservar el tema de volver a decir, porque ya se confrontaron, que creo que te
3: acuerdas. Y hay una mejor relación entre ellos. Pues había. También. No, pues había, pero bueno, todavía ya como que estaban llevando las fiestas en paz.
1: Sí.
3: De acuerdo a la última versión, ya eran como que ya amor y paz, pues soy la abuela de tus tus hijos, y pues la verdad ya, y que estaban, pero sí, con esta declaración, ve tú a saber otra vez.
1: Y Ana, de verdad,
0: es
1: Max.
0: Es que la ex-suegra es muy metiche. Sí. Muy metiche.
1: Es muy metiche. Pues que le dé algunos consejos a Ana, porque también ella ya lo vivió, ya dio los consejos, pero Ana está muy dolida.
3: Pues a mí no va a estar dolida, pues si tenía una relación con él, de acuerdo a su versión.
0: Y peor si está viviendo contigo.
1: Sí, o sea, no era algo de amiguitos.
0: O sea, está viviendo en
1: nada.
0: Mi casa y anda con otra.
3: Y luego que tu propio hijo te muestre, oye mamá, pues está diciendo el señor Soto que anda con esta mujer, pues que no, tú no y él son pareja, ¿o qué? Imagínate, porque ahorita en las redes todo sale.
0: Todo
3: y es que
0: sale.
3: Sí, salió, llegó al aeropuerto con su nueva pareja y pues ahí
0: y
3: la presentó
0: de
3: manera formal.
0: Como los niños siempre están en el celular, qué horror. Vamos a corte, ahorita volvemos.

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0: Bueno, estamos de regreso.
1: Ya llegó.
0: Y ya llegó Lucecita, ¿cómo estás?
2: Feliz, feliz de saludarlos. Y fíjense, con estos sentimientos como agridulces, ¿no? Porque venimos a hablar de esta tragedia que sucedió el pasado 24 de junio con todos nuestros hermanos de Venezuela, tan desafortunada con estos dos sismos, que de verdad ha sido tristísimo. Les mandamos un abrazo enorme y sobre todo hablando a nombre del doctor Simi, lo cual para mí es un honor. ¿Por qué? Porque se suma esta ayuda en la cual ya se suman más de 1,500 muertos, más de 3,000 heridos, y para variar, doctor Simi levanta la mano para decir, ahí voy. Entonces, ayudados de la Fundación del doctor Simi Colombia, están mandando 6 toneladas de apoyo, entre lo que incluye alimentos no perecederos, medicamentos, material de curación, incluye también alimento para perros, muletas, sillas de ruedas, colchonetas, pañales y compota para infantes, ¿ok? Y no solo eso, sino que se hace presente también con UNICEF mandando agua potable y también con la Fundación RIMA, a la cual está entregando colchonetas, le está entregando muletas, sillas de ruedas, pañales. Y luego también con la Fundación Cadena Venezuela les está entregando también medicamentos, colchonetas y leche en polvo. Ahí es donde vuelve a estar presente, como siempre, donde se le necesita, doctor Simi.
0: Quiero saber, allá están vigilando que sí entreguen todos los...
2: Mira, para como son... te digo algo, para como es, doctor Simi, es una organización, te lo digo a nombre propio, que tuve la fortuna de ser parte ahorita de una entrega de ciertos materiales, ¿no? Ajá. O sea, de unos tatuajes, por ejemplo, ¿no? Me platicaba mi chofer, la manera quirúrgica como se maneja, por ejemplo, en los almacenes, doctor Simi, es una cosa que tú no lo puedes creer. Y de esa manera tan meticulosa, estoy segura que están dando seguimiento a que la entrega se haga como se debe de hacer. Sí. O sea, de verdad, las medidas de seguridad que ellos manejan, la manera como se lleva a cabo todos los registros, no se les va una. Ellos no nada más lo botan y se van.
0: Sí, no, porque luego llega la ayuda y ya hemos visto, mil veces.
2: Claro, y hemos escuchado
0: que
2: ya.
0: El gobierno se queda con ella. Totalmente. Lo almacenan y hasta se echa a perder.
2: Totalmente. Yo en lo personal hice, esto no se debe de decir, pero lo digo como para motivar a los demás a hacerlo, ¿no? Estuve buscando, por ejemplo, cuentas oficiales donde puedes hacer un donativo económico, ¿no? Entonces, por ejemplo, busqué UNICEF y pues cruzar los dedos. Por ti no puede quedar ante la duda de que les llegue o no. Tú tienes que hacer tu parte, ¿sabes? Claro. O sea, y doctor Simi...
0: Sí, pero con alguien como la Cruz Roja, como
2: exacto.
0: UNICEF, como alguien que sabes que sí va a entregar la
2: doctor
0: ayuda.
2: Doctor Simi, te firmo que se va a encargar de que llegue a quien debe llegar.
1: Me encanta el doctor Simi, sí, porque de verdad es la primera persona y la primera empresa que veo que está ayudando. Sí. Todas las demás han hecho ojo de hormiga. Y creo que esto que nos estás informando es muy positivo porque
2: absolutamente.
1: Realmente hace unos días hablábamos de la devastación y de cómo están los hermanos en Venezuela, y creo que lo que está haciendo doctor Simi no lo está haciendo ninguna empresa privada en este país en este momento.
2: Y hacerlo de manera tan organizada, tan transparente, tan como es Farmacias Similares, ¿sabes? O sea, eso a mí como mexicana me llena de orgullo, ¿no? Y si podemos aportar un granito de arena a través de ellos, claro, también será maravilloso. Ahora, pasando a otros temas que también llenan el alma de alegría, ¿no? Un poco más dirigido, porque ves que doctor Simi busca la alegría, la salud y el cuidar a todos también a nivel alegría, ¿no? Entonces resulta que doctor Simi se une a la fiebre que está sucediendo con Toy Story 5. Y resulta que entonces lanza los Simi peluches, edición especial de Dr. Simi Buzz Lightyear fan y Dr. Simi Woody fan. Este lanzamiento es una locura total. Ya sabemos que los Simi peluches son fabricados en Cinia, que es esta fábrica que se encuentra en Puebla, que emplea a personas con discapacidad, y de esa manera promueve todo lo que es la inclusión, la visibilidad y la equidad para todas estas personas. El lanzamiento fue en la Simi Casa por parte de Víctor González Herrera, que es el CEO de Farmacias Similares, junto con un alto ejecutivo de Walt Disney Company, hicieron este lanzamiento. lo cual estuvo espectacular. 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
0: Sí, ellos son de Toy Story y ahorita Toy Story es la película que más arriba está en los ratings.
2: Absolutamente. Y para variar, está presente Doctor Simi.
0: Ay, qué padre.
2: Qué brutal, ¿no? Con su cajita especial y
1: ya
2: todo.
1: Ya traen los tres.
2: Yo también ya levanté la mano.
0: Saludos al Doctor Simi y un beso con mucho cariño.
2: Muchas gracias. Necesito. Gracias a ustedes.
0: Gracias. Oiga, fíjense que Fer de Maná, ¿qué creen? Él va a cantar, parece, en el medio tiempo del domingo del fútbol. Y entonces, el de Oasis, ¿cómo se llama este?
1: Liam Gallagher.
3: Aventó.
0: Sí.
3: Duro contra México.
0: Duro contra México, uh-huh. Porque dijo que no íbamos a hacer nada y que los ingleses nos van a patear. Pues fíjense que no. Porque los ingleses vienen a perder con México, ¿cómo ven?
1: ¡Eso, está.
0: Y entonces, sí. Resulta que Verde Maná se puso a Liam Gallagher, lo que dijo.
4: El cantante de Oasis dijo que México va a perder contra Inglaterra 5-0. A ver, no manches, ubícate, güey. ¿5-0? Cálmate. Ahí nos vemos el domingo, va a ver cómo nos va, güey. Mames.
1: Ahí está, Fer.
0: Ahí está Fer de Maná.
1: Bien, Fer.
0: Sí, pero bueno, vas a ver.
1: Ahora perdieron un fan
0: de
1: Oasis, Max. Yo soy fan de Oasis. Hice lo imposible por ver a Oasis, pero qué mal de Liam Gallagher que le tire mala vibra a México. Creo que no se vale. Y creo que lo que hace
0: Fer de Maná. Porque cuando ha venido a México lo han tratado
1: muy bien. No, todo. Le llevan serenata al hotel, le llevan regalos, llenan los conciertos.
0: Claro.
3: El público de mexicano es muy entregado.
1: Max, tenemos mensajes del público. Voy a comenzar con uno fuerte, de verdad. Hay que poner atención. Marquitos, pareces Ana Bárbara con esa chamarra.
3: Como debe de
1: no ser. Lo digo yo, está en el chat.
3: Oye, lo que no sabes es que me la mandó Ana Bárbara, por eso. Y dije, pues.
0: Bárbara. Entre Ana Bárbara y Juan Gabriel. Exacto. Hoy, ahora sí, que ya lo perdí.
3: Aquí me amor, está... es una trampa.
1: Una corrección, me equivoqué, Max. Fíjate, aquí okay. Me está escribiendo Bellaseñor. El tema viral de Juan Gabriel es: no es así, fue. Es la última parte de la canción. Esa sí fue con la última canción con las trompetas y también Hasta que te conocí. Son los dos temas virales que se están usando en la justa mundialista. Luego aquí nos mandan saludos de muchos lados. Mira, por ejemplo, nos están saludos desde Aguascalientes, Rosario, que siempre nos escucha. Hola Max, siempre que veo el meme de Julio me acuerdo de ti, te amo, feliz jueves. Gracias. Saludos a Ernesto de Marían. Está muy padre la chamarra de Marquito, dice Rosario. También dice que está padre.
0: Claro.
1: Hoy será dos. Dice buenos días, chicas. Hoy será dos. Maxi y Marquito contra Ernesto. No, pues todos estamos aquí. Pero Marquito siempre me tira mala vibra. No.
3: Como debe de ser.
1: Gloria de Anda. Hola, saludos desde Chihuahua. Y luego aquí me ponen, Buitrón, es usted RP horrendo de Adame, siempre saca nota de él, ¿acaso no existen mejores personajes? Nos dice Del Moral Chávez. No, estábamos hablando de los relojes, pero también aquí abajo hay otro que dice, esos relojes pueden ser chafas.
3: No,
1: yo no lo estoy diciendo, son chafas. Y dice que mandes un saludo a Poza Rica, a Hugo Portilla y a Gloria Patiño, Max, que son tus radioescuchas desde hace mucho tiempo. De Poza Rica, Veracruz.
0: Un beso a Poza Rica. Ha de estar haciendo un calorón ahorita.
1: No, durísimo. Es horrible. Dice Livia Brito y Marjorie de Sousa en una sola telenovela, nos dice José Luis, nadie va a ver esa novela. ¿Cuál? Está fuerte.
3: La de Chava Mejía.
1: Y luego aquí me pone Susan, Ernesto, no seas tan pedinche siempre. Que no le pida a los del Doctor Simi a Luz.
0: Que no sea tan pedinche.
1: Que no sea yo pedinche. Y luego saludos desde Chicago de Selena Gómez.
0: Ándale. Oye, sí, le pediste los. Bueno,
3: sí, los pediste.
0: El Doctor Simi siempre nos manda.
3: Sí, siempre nos manda. Sí. Hay que tener la colección completa.
0: Nos manda para regalar al público. Lo que pasa es que últimamente no nos ha mandado.
1: No nos ha mandado siempre. Y Juan Osorio quedó de mandarnos, Max. Hay que mandar un mensaje a Televisa a los corazones.
0: Ay, los dejó. Ahí están.
1: Pues más quiere la gente más
0: por los corazones,
1: de claro. Guardián de mi corazón, sí. Que nos mande un centenar para todo el público.
3: Pues sí, sí. Ahí
0: bueno,
3: la cena.
0: Ana Bárbara, ¿qué pasó con Ana Bárbara? Vamos a ver qué pasó.
5: Bien, ¿y ustedes?
6: Oye, reapareces, te ves radiante.
5: Ay,
6: ves
5: gracias,
6: bien. ¿Cómo
5: amor?
6: ¿Te sientes?
5: Bien, muy bien, gracias. ¿Cómo decía Juan Gabriel?
7: Lo que se ve no se pregunta.
8: Bueno,
7: y regresas con música nueva.
8: A las 5 de la mañana no es así como querías, qué bruta.
9: Oye, ¿cómo has enfrentado todo esto que ha estado alrededor? Que yo sé que es muy complicado, pero ¿cómo ha sido para ti?
8: Amor, ustedes saben que yo todo lo digo cantando. Es lo bonito, ¿no?, de mí. Y sí, ya salió el sencillo nuevo, muchas gracias por el apoyo.
7: En ese sencillo dices que la culpa no es tuya. ¿Tú alguna vez sentiste culpa en esta relación?
8: Oye, ¿qué te acabo de decir?
7: Entonces sí.
8: No, que te acabo de decir que yo todo lo digo cantando.
7: Oye, pero siempre eres una mujer empoderada. Ana Bárbara es sinónimo de eso. ¿Cómo toma una mujer empoderada estos ataques de otra mujer?
8: Amor de mi vida, ¿qué te acabo de decir?
9: Pero es difícil, ¿no?
8: Porque... Te digo la verdad, a mí todo ese tipo de cosas, así para que lo sepan, me la mega pellizca.
9: Sí. Muchas mujeres han estado apoyándote porque no se vale, ¿no? No hay un respeto ni empatía.
8: Gracias.
9: ¿Cómo están tus hijos? ¿Cómo está Ángel?
7: Con Ángel Muñoz es buena todavía. Se hablaba de un divorcio, Ana. Esto es cierto.
9: ¿Qué nos puedes
8: compartir? Oigan, gracias, nos vemos al ratón.
9: ¿Qué nos puedes compartir?
8: ¿Es aquí?
7: Tus fans están preocupados por ti, todos los medios.
8: Gracias.
9: ¿Qué nos puedes compartir?
7: Por esta falta de empatía por una mujer. ¿Qué puedes decir, Ana?
9: Qué bueno que ya estás de regreso.
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14: Raúl Jiménez sigue escalando. Raúl Jiménez continúa agrandando su legado con la selección mexicana. Gracias al gol que marcó frente a Ecuador, el delantero llegó a 47 anotaciones con el representativo nacional y se consolidó como el segundo máximo goleador en la historia del tricolor. Ahora se encuentra a solo 5 tantos de igualar la marca de Javier Chicharito Hernández, quien lidera la lista con 52. En un torneo inolvidable para México, Jiménez también está escribiendo su propia historia.
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16: Miroslav Klose contra Brasil 2014. Un gol histórico para los mundiales. Al anotar el segundo tanto en el catastrófico 7-1 frente a Brasil, Klose alcanzó los 16 goles en Copas del Mundo, convirtiéndose en el máximo goleador histórico de la competición.
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17: El gobierno de México enviará un buque de la Marina con ayuda humanitaria a Venezuela. En tanto, la defensa informó que el agrupamiento Yumare rescató a 2 personas y un perro, recuperó 40 cuerpos, efectuó 1.411 consultas médicas y primeros auxilios y la entrega de 13.1 toneladas de medicamentos. El médico Cristian Jafet, quien privó de la vida a un menor de 12 años en 2025, fue sentenciado a más de 113 años de prisión, informó la Fiscalía de Guanajuato. En el caso Mateo, fue declarado culpable por violación, homicidio calificado y desaparición cometida por particulares en agravio del adolescente. Luego de 5 días de búsqueda, Kenzo, el tigre de Bengala que escapó de un centro de conservación en el Estado de México, murió por un disparo. Pese al tranquilizante aplicado, el felino intentó atacar al personal que lo rescataba, por lo que elementos de seguridad lo neutralizaron.
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0: dos chamacos íbamos a los discos.
1: Mira, qué padre, ¿no?
0: Nos amanecíamos bailando. Salías y te daba el...
1: ¿Pero qué salían más? A las vampiras. 2 de la mañana nomás.
0: No, bueno, aquí no en México sí. Pero en Acapulco, en el Baby, te daba el vampirazo. Fíjense que en el Baby, abajo, bajabas unas escaleritas y hacían unos omelets deliciosos. Entonces ahí, claro, ya como a las 6 de la mañana, muerto de hambre, después de bailar 12 horas, pues ya tenías hambre.
2: ¡Ay, qué rico, man!
0: Y bajabas así las escaleritas y ahí te hacían tu omelette como lo quisieras.
1: ¡Mira!
0: Deliciosos.
2: Es que el clima de Acapulco...
0: O nos sabían, por lo menos nos sabían
1: deliciosos. Delicioso. Después de toda la noche estar baile, baile, brinque, brinque, pues oye, ¿verdad?
0: ¡Claro!
1: Un rico omelette.
2: ¡Ay, sabes
1: que ya te revitalizaba, ya salías así como
0: no, nuevas. Ya era hora de salirte ya.
1: Por eso digo, te comías...
0: Te daba el vampirazo del solazo a las 7 de la mañana.
2: Sí, y luego al cano, Max. Y luego al cano de la alberca, no, espectacular.
0: Yo me iba a las brisas, ¿verdad? Perdóname, yo me iba a las brisas. Ay, todavía no era yo amiga
2: del cano.
0: Esto fue cuando era... Ya llovió a los 70.
1: Los 70.
2: Sí, que de hecho, de esa época, los únicos que quedan son las brisas. O sea, de la época, el cano ya no.
0: Ya cambiaron muchos lugares. Ya, después del huracán, ya el cano, ya. Ay, qué tristeza. Sí. Porque Pedro Haces, bueno, a donde quiera que ande, le mandamos un beso que nos trató siempre tan bien.
1: Sí, siempre fue muy gentil. Lucy Guillén igual. También, al frente. Sabían lo que estaban haciendo.
0: Sí, no, y aparte siempre organizaban algo.
2: No,
0: que el Festival de los Mariscos, las paellas, que...
1: Festival de música, sí. Que la cafés, que bueno, quién se cuenta.
2: No, los fiestones de las paellas, Max, ¿te acuerdas? La de Omar Fierro era de las... La del papá de Andrea Legarreta también era una de las más...
0: La de Don Juan era la más rica también.
2: No, y además... Era porque bajabas tú
0: la de Gaby Spanik, también deliciosa, sí. Ella se ponía su...
1: ¿Ah, sí?
0: Su gorro y su mandil y hacía su...
2: No, y esa fiesta acababa ahora sí, como tú dices, ya en la mañana, porque empezaba a las 11, empezaban a cocinar a las 11 y ya la comida era como...
0: Seis.
2: Y ahí el bailongo hasta las 6 de la mañana.
1: Así es.
2: Ay, cómo extraño el cano.
0: Ay, sí, qué pena con el cano, pero bueno.
2: Oye, Max.
0: Ahora creo que es condominio.
2: Son condominio. Sí, y ¿verdad? Ahora puedes comprar tu piso ahí.
0: Ay, no, pero es como en... ¿Cómo se llama esto? Que es
1: tiempo compartido, tiempo una cosa compartido. Así de ese tipo.
0: Pero estaban muy caros. Oye, sí, un cuarto, 5 millones de pesos.
1: Sí, era una exageración.
0: Ay, bueno.
1: Entonces nadie quiere invertir con cómo está la situación ahí, no, hombre.
0: Mejor vas a un hotel y pagas el que te dé la gana.
1: Exacto.
0: Y se acabó.
1: Te estás una semana.
0: Pues sí, qué lástima. Es que Acapulco ya no es lo que era Acapulco en ese entonces, que era, bueno, era un paraíso. Ahí te encontrabas a Sylvester Stallone, a Henry Kissinger, a Sofía Loren, a quien quieras, ahí estaba.
2: Michael Jackson.
0: A Michael. En Acapulco iban, Elvis Presley fue a Acapulco a hacer una película. Sí, estaba lleno de puros socialites.
2: Y ya más terrenales, Andrés García, Max. Andale. Ya te encontrabas a don Andrés en su trocón con su arma 45. Sí. Nada más, esperamos
0: pero
2: no le hicieras
0: caso. Fíjate que Andrés García no salía tanto, él vivía allá en su...
2: En Pie de la Cuesta.
0: En Pie de la Cuesta y no salía tanto a discotecas y eso, ¿no?
1: La Pinal sí, ¿no? Silvia Pinal.
0: Ah,
1: sí.
0: La Pinal sí.
1: Mónica Marván y todo.
0: Esa planchaba la pista, la Pinal, desde el temprano hasta... ¿No ves que andaba con Fernando Frade?
1: Así es.
0: Y Fernando Frade era el que cuidaba o el gerente del Chili's. Y ahí Silvia Pinal.
1: Noches que él le lleva serenata, mariachi, toda la cosa. Bueno, estaba él perdido.
2: Y que a mí una vez, Max, que lo voy a revelar, me contó Gardel. ¿Te acuerdas de Gardel del Baby O?
0: El del Baby O.
2: A ver, ya voy a, no sé si contarlo.
1: Revélalo.
2: Hace muchos años que estaba yo, antes, que serán unos 6 años, comiendo él en la parrilla de Gardel, su restaurante. Bueno, él me contó que su gran amor platónico y que incluso iniciaron una relación, pero ya no pudo esperar, fue con Verónica Castro.
1: Mira.
2: Y que de hecho, bueno, ya Gardel, ellos...
0: Gardel era guapísimo.
2: Sí, hicieron...
0: Tenía unos ojos verdes y era muy, muy sexy, muy guapo. Y era el que cuidaba el Baby O, entonces tenía chavas a...
2: Y su gran amor, Verónica Castro.
1: ¿Y si se hizo o no se hizo?
2: Se hizo,
1: sí.
2: Anduvieron, pero después ya la vida los separó. Verónica ya hizo su vida, Gardel hizo su vida, pero hasta el día de hoy, como Verónica sigue viviendo en Acapulco, pues siguen teniendo el contacto porque es el gran amor.
0: Amigos.
2: Son de esos amores imposibles, Max.
0: Sí.
2: O sea, Gardel, el Baby O y Verónica fueron gente que se sigue amando, pero que la vida dice que no pueden estar juntos.
0: Fíjate.
1: Qué terrible.
0: Sí, qué padre. Bueno,
1: horrible para Verónica.
2: Que Gardel también es el gran amigo de Luis Miguel. Cuando Luis Miguel llega a ir a Acapulco, Gardel es quien le hace toda la logística para que él vaya al piano de Gardel, que es otro lugar que estaba arriba y por la cima, que es muy privado, entonces le cerraba el piano, nadie sabía que llegaba Luis Miguel, llegaba y ahí se hacía la fiesta. Pero sí, es una, tiene el baby, es un icono. Tiene su historia. De una época.
0: Ay, sí, claro, era. Tiene su historia. Era lo máximo, este, el baby. Claro que había otras discotecas muy padres, como el Chili's. Uh-huh. Había otra que se llama, bueno, ya no me acuerdo, pero había muchas. Había como cuatro que eran súper padres. Y entonces ya, pues ahí tú sabías a cuál iba.
1: Exacto.
0: Es lo que pasa es que en el baby siempre había cola para entrar, porque no te dejaban entrar, entonces la gente se iba quedando afuera ahí y tú veías. El montón de gente queriendo entrar.
1: Se reservaban su derecho de admisión.
0: Y solamente si eras cuate de Gardel. Ajá. O de Barbarita, la que estaba en la puerta.
1: Ah,
0: en
1: serio, Barbarita.
0: Sí, en el vestidor. Sí, no, Gardel estaba ahí, el director, el gerente. Tenía dos guaruras en la puerta y Barbarita a la entrada. Si eras amiga de Gardel, bueno, él le daba órdenes a los de la puerta que te dejaran entrar. O si eras amiga de Barbarita, Barbarita también les decía, a ver, muchachos, háganse un lado, ella va a pasar y ya.
2: Sí.
0: Le pasaba Barbarita.
1: Lo bueno de la relación.
2: Que un día Gardel, me encontré yo, ¿te acuerdan del tenista Carlos Moya?
0: Sí.
2: ¿A español? Me lo encontré en el Baby O porque justo le hice una entrevista a Gardel, cómo estaba el Baby O, y Gardel me dijo, te voy a hacer lo que nunca ha pasado. Y había poca gente, digo, ¿qué pasó? Y está, ya ves que entrabas de frente. Ajá. Y había dos barras, sí, del lado izquierdo y derecho. Entonces yo me senté del lado izquierdo y me dijo, aquí está tu mesero para lo que quieras tomar, la barra está abierta. Ay, Gardel, qué bueno. Y entonces el cámara con el que iba Raulito Candia de hoy se va del lado derecho porque él quería tomar como la fiesta y todo. Estamos haciendo un reportaje y le puso su mesero. Y entonces nos puso un mesero central. Me dijo, mira, tan fácil. Si tú estás aquí, pues le pides al mesero que te haga la barra. Si tú estás acá, te voy a poner un mesero especial para ti. Y si tú bajas, también vas a tener un mesero. Entonces teníamos tres meseros, nada más que nos estaban atendiendo nosotros dos. Y ahí nos encontramos a Carlos Moya, el tenista español, que estaba normal así. Nos tomamos una foto. Sí, es Carlos. Ya después lo vi, todo el mundo me platica. Oye, estaba Carlos Moya ahí. Y era una estrella del tenis, sí, español, claro, Carlos Moya. Era el Rafa Nadal de otra época. Pero era un día casual, no había gente, estaba tranquilo. Y ahí conocimos los secretos del baby. La puertita secreta por donde entraba Luis Miguel.
0: Sí,
2: las claro. grandes estrellas entraban
1: por abajo, por otro lado.
0: Una puertita que había secreta. Ahí entraban nada más las estrellas. Los mortales teníamos que hacer cola en la puerta principal.
2: No, para ti sí
0: la
2: te abrían. Sí.
0: Bueno, por yo puerta. Porque era amiga de Barbarita. Uh-huh. Bueno, y a Gardel también. No mucho, pero sí lo conocía. ¿El qué?
1: No, que la Pinal por donde entraba, por esa puerta.
0: Ah, no, la Pinal... Pero la Pinal iba poco al baby, iba más al Chili's donde estaba este Frade.
1: Frade, ahí se la pasaba.
2: Frade.
0: Ahí se la pasaba.
1: Noches y noches, porque Mónica Marrón me enseñó un montón de fotos de esos tiempos.
0: Sí, claro.
1: Y ahí estaba Michelle también de sol, chiquitita, pues de 2 años.
2: Ay, pues tráete las fotomales con tu celular, Marquito. Sí.
1: La próxima semana.
2: Ya dijiste, ¿eh?
0: Michelle era chiquitita en ese entonces.
1: Y un montón de fotos con toda la dinastía Pinal y todo, ¿verdad?
0: Sí.
1: Hasta Cristian aparece.
0: Bueno, es que Mónica fue amiga de Silvia.
2: Toda la vida.
0: Años, 40
2: ¿Qué
0: años.
2: ¿Qué crees que me tocó la última vez? Curiosamente, doña Mónica Marván, que respeto mucho, fui el último día, la última vez que le hice una entrevista, ese día la corrieron del Teatro Silvia Pinal y yo la vi sacar su caja, Max. Me dio mucha tristeza porque llevó años en la administración y ya sacando sus cuadritos y todo porque, pues bueno, ya después de que doña Silvia estaba indispuesta, pues al final Luis Enrique tomó
1: las riendas de ese lugar.
2: Silvia Pasquel y la hicieron un lado, pero ella le dolió mucho porque tenía su oficinita.
0: Sí.
2: Y sabes, esta oficina es tu casa.
0: Una chiquititita ahí abajo de la escalera.
2: Sí, un choricito.
0: Sí.
2: Estaría su casa ahí, pero ella que no ha vivido también toda la vida.
1: Todo lo que vivió.
0: No, y además fue muy, muy amiga de Silvia, muy, muy, muy amiga.
1: Se conoce todo.
0: Ella y la gorda Cantón, que en paz descanse, fueron las mejores amigas de Silvia Pinal.
1: Que por cierto dice.
0: Y durante muchos años.
1: Ayer hablé con Mónica Marván y me dice, yo le digo, oye, ¿qué pasó con lo del testamento? ¿Tú estabas dentro? ¿No estabas ahí? A mí ni me importa. Dice, yo me quedo con el cariño y el amor que le tuve a mi amiga Silvia Pinal.
2: No, sí está.
1: Eso es lo más importante. Bueno, pues sí está, pero no le he entregado nada.
2: Con razón andas ahí mosqueando, Marquito.
1: Pues, ya ves de carroñero no. Viendo de qué.
0: No, pero ¿sabes qué? Sí, no han entregado todo, creo que todo.
1: ¿No?
0: No. Han entregado los muebles, el cuadro, cosas así de la casa. Pero el dinero o las propiedades, creo que todavía.
1: Oye, no. La casa sigue de no habitada, la donde vivía doña Silvia Pinal. No. Siguen dando su mantenimiento, más con estos aguaceros. que es muy caro mantener esa casa.
2: El techo.
1: Muy, muy
0: por
1: caro.
0: Por eso creo que la quieren vender.
1: Sí, por eso la quieren vender.
0: Alejandra dijo que a lo mejor la vende. Uh-huh. Bueno, nosotros ya nos vamos.
1: ¿Tan rápido más?
0: Sí, uh-huh. Después de este breviario cultural. Un déjà vu tuvimos al Baby O y Acapulco, en esas épocas maravillosas, brillantes de Acapulco. Bueno, gracias Ernestito,
1: gracias
0: Max. A todos ustedes, un beso, nos vemos aquí mañana si Dios quiere, muchas gracias.

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1: Luego del fuerte problema de apagones en Querétaro, la Comisión Federal de Electricidad se comprometió a reforzar el mantenimiento de su infraestructura y aumentar el personal destinado a la atención de reportes por interrupciones del servicio, es decir, los apagones. Luego de las constantes quejas registradas en distintas partes del estado, el secretario de Gobierno, Eric Gudiño, dio a conocer que tras los planteamientos realizados por autoridades estatales, sostuvieron comunicación con el superintendente de la CFE, quien confirmó acciones específicas para atender los puntos con mayores afectaciones.
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4: Originario de Australia, el eucalipto es uno de los árboles de crecimiento más rápidos en el mundo. Sus hojas producen aceites esenciales con propiedades medicinales y su madera es vital para la producción de papel. Aunque son controvertidos por su alto consumo de agua, juegan un papel crucial en la economía forestal global y en la absorción rápida de gases contaminantes.
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9: Muy buenas tardes, tenga usted muy buenas tardes. Y sí, claro, es la una en punto, pero en punto tiempo del Centro de México. Usted puede ajustar su reloj y yo soy Joaquín López Dóriga, transmitiendo para usted con mucho gusto, como todos los días, en vivo. En vivo desde la Ciudad de México, a través de 97, sí, estamos transmitiendo como todos los días a través de 97 estaciones de radio en todo el país y en otras 30 estaciones de radio más en Estados Unidos para nuestros paisanos.
10: A quienes les enviamos besos y abrazos en California, Arizona, Texas, Nueva York, Illinois, Georgia, Utah, Kansas, Oklahoma, Carolina del Norte y del Sur, Tennessee, Oregon, Colorado y Florida. Y en Telefórmula Estados Unidos a través de las cadenas Xfinity Latino y Latino View.
9: Y
10: en Telefórmula estamos en Easy Canal 121, Sky Canal 157 y 1157, Total Play Canal 161, Mega Cable Canal 153 y en Dish nos encuentra en el 354.
9: Y también estamos en YouTube, en radiofórmula.mx, en lopezdoriga.com y en Instagram y hoy.
10: ¡Hoy es viernes, chiquito!

0: Y entonces...
1: Y entonces hoy es jueves 12 de julio del año 2026. Han transcurrido ya 183 días, faltan 182 y se termina este año, corre la semana número 27.
0: ¿Y de quién es santo, Laura? Laura Pérez Cisneros, me da mucho gusto saludarte como todos los días. ¿De quién es santo este jueves ya y 2 de julio?
1: Mi querido Joaquín, ¿cómo estás? Muy buenas tardes. Hoy estamos festejando a Proceso y Martiniano. Muchas felicidades.
0: Bueno, hoy es cumpleaños de Vicente Fox, sí me acuerdo. Él, fíjese, el 2 de julio de 2001, sí, de 2001, cumplió años. Se casó y celebró el aniversario, su primer aniversario de la victoria electoral del 2 de julio de 2000. Se casó en Los Pinos, sí, el primer presidente que se casa en Los Pinos. Y también es del Javier La Inés Potiseca, que le mando un abrazo. Y si todo esto es hoy, Lau, nos quiere decir de qué va a ser santo mañana. Ya viernes, y vamos por él. Viernes 3 de julio.
1: Bendito viernes, Joaquín. ¿Cómo estás? Mañana vamos a festejar a Tomás, Anatolio y Heliodoro. Felicidades adelantadas.
0: Bueno, pues esto es algo de lo más importante que ha ocurrido y que está ocurriendo hoy en México y en el resto del mundo. Con mucho, que es muchísimo de todo lo que usted leerá, escuchará y verá correr de las próximas mañana por la mañana, y muchísimo de todo lo que usted escuchará, verá y registrará en el correr, le decía, de las próximas horas, ¿sí? Es más, dentro de un momento ya. Y le recuerdo que Israel Aldave, voy a ir contigo. La presidenta Sheinbaum se refiere a la decisión del gobierno de revisar anualmente el T-MEC, aclarando, reiterando que el T-MEC no desaparece, se revisará cada año.
2: Sí, así es, Joaquín, ¿qué tal? Gracias, muy buenas tardes. Como tú lo señalas, hoy la presidenta de México, Claudia Sheinbaum, en la conferencia de prensa de esta mañana, dejó en claro, Joaquín, que esta determinación por parte del gobierno de los Estados Unidos de no prorrogar el acuerdo comercial con México y Canadá no se debe a temas de seguridad o por cambios constitucionales que se han concretado en nuestro país, sino que es por una medida proteccionista por parte del mandatario de los Estados Unidos, Donald Trump, y envía un mensaje de calma a los mercados. Joaquín, les asegura que el T-MEC se mantiene por los próximos 10 años. Le adelanto y, por supuesto, el detalle más adelante.
0: Con revisión anual, gracias. Y voy contigo, Oscar Zúñiga, el anuncio del embajador Johnson.
3: Joaquín, el embajador estadounidense Ron Johnson anunció un fuerte golpe por parte de autoridades de seguridad de su país al tráfico de armas, decomisando un arsenal, entre ellos rifles de calibre 50 de amplio poder destructivo. El operativo se realizó en Carolina del Norte y el armamento tenía como destino México. Joaquín.
0: O sea, los cárteles del crimen organizado. Juan Antonio Jiménez, esta captura.
4: Hilda Susana Lozoya Austin, hermana del exdirector de Pemex, Emilio Lozoya, fue detenida por agentes de la Fiscalía General de la República en inmediaciones del Aeropuerto Internacional de la Ciudad de México, ya que es acusada de haber fungido como prestanombres de una empresa con la finalidad de encubrir actos de corrupción y triangular recursos de procedencia ilícita. Los detalles, Joaquín, más adelante.
0: Y voy contigo, Ulises Soriano, enviado especial a Venezuela.
5: En La Guaira, cientos de personas insisten en que deben de ser reubicadas a algún albergue luego de vivir por más de 8 días afuera de sus viviendas. Esto en medio de un fétido olor. Y por supuesto, aquí en Katia Lamar, Joaquín, cientos de personas también hacen fila para recibir un alimento y ser vacunados contra la diarrea por el agua que te están tomando. Y más adelante, Joaquín, todos los detalles con las imágenes de Aldo Reyes desde Venezuela.
0: Gracias, y de ahí cierra esta captura.
6: Joaquín, buenas tardes. La exsecretaria de Bienestar Social, Yalil A., fue vinculada a proceso por la presunta autorización irregular de contratos por 985.2 millones de pesos para la compra de despensas. Se ordenó prisión preventiva como medida cautelar, sin embargo, un amparo vigente le permitirá seguir su proceso en libertad. La próxima audiencia será hasta enero de 2027. El avance de la información.
0: Gracias, se voy a ir contigo, Lisbeth Hernández. Los baños de estreno, ¿cómo han funcionado?
7: Muy buenas tardes, Joaquín. Pues ya casi entrando a la recta final del Mundial, regresamos a los baños mundialistas para saber si sobrevivieron a los festejos masivos, sobre todo en el Monumento a la Revolución, que fue uno de los epicentros de estos festejos. En unos minutos te cuento qué fue lo que encontramos.
0: Venga, voy contigo. Y Laura Cardoso, el mal tiempo.
8: Este jueves se pronostican lluvias muy fuertes en 8 estados del país y fuertes en la Ciudad de México y otras entidades del centro y occidente. Las autoridades también alertaron por altas temperaturas en el noroeste, vientos fuertes y oleaje elevado en las costas del Pacífico, por lo que pidieron a la población mantenerse atenta a los avisos oficiales. El reporte.
0: Gracias, y en el resto del mundo, Laura.
1: Gracias, Joaquín. Historia de vida en Venezuela. Rescatan a Hernán tras 8 días bajo escombros por terremotos. Participaron rescatistas de varios países, entre ellos México. Llama a Paraguay a consolidar un frente regional contra el crimen organizado transnacional. Donald Trump presume que Estados Unidos sostiene con $1 billón a la OTAN. Irán realiza su mayor despliegue militar y declara estado de alerta por esequías el dictador Ali Jamenei. Advierte a la Organización Mundial de la Salud disparo del ébola en la República Democrática del Congo. El Vaticano consuma la división de la fraternidad San Pío X y excomulga a 6 obispos involucrados en consagraciones episcopales sin permiso del Papa León XIV. Abrirán finalmente los pubs en Reino Unido hasta las 5 de la mañana para el encuentro Inglaterra.

0: El estreno de ayer del capítulo de María Josema López Dóriga, Mi Historia, y que en esta tarde de jueves, ya y 2 de julio de este año de 2026, le voy a tener todo esto.
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19: 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San Isidro tiene espera en carriles normales 2 horas, Rail Lane 2 horas, líneas entry 20 minutos, cruce peatonal 10 minutos, Otaime se informa, carriles normales 2 horas de espera, Ready Lane 2 horas, líneas entry 30 minutos, el cruce peatonal por Otay es de 30 minutos.
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Bueno, pues vamos a ir, voy a empezar contigo hoy, Israel, en un momento vamos a darle al fútbol, al Mundial, el domingo México le gana a Inglaterra, que la presidenta habló hoy de, primero contestó la nota esta del gobierno de Inglaterra, del Reino Unido, a sus súbditos, diciendo que tengan cuidado al venir a México por la inseguridad. No, hombre, que tengan cuidado los que vayan a los bares, porque se va a agotar la cerveza. El segundo, habló también del T-MEC. Y tercero, hizo un llamado, ¿sí?, a que celebremos, pero sin, pues sí.

0: Que haya muertos. Sí.
1: Israel Aldave.
2: Sí, así es, Joaquín, ¿qué tal? Gracias, muy buenas tardes. Como tú lo señalas, tema principal esta mañana en la conferencia de prensa de Palacio Nacional, el T-MEC. La presidenta Claudia Sheinbaum Pardo aseguró, Joaquín, que esta determinación del gobierno de los Estados Unidos de no prorrogar el acuerdo comercial con México y Canadá por los próximos 16 años, pero con revisiones anuales, se debe a una medida proteccionista por parte del mandatario estadounidense Donald Trump, y no por temas de seguridad de nuestro país o por cambios constitucionales que se han concretado en México, como el caso de la reforma al Poder Judicial.
3: ¿Por qué ahora? Pues porque Estados Unidos está pidiendo en esta nueva visión del presidente Trump, que no tiene nada que ver con otros temas, no tiene que ver ni con seguridad, no tiene que ver con la reforma al Poder Judicial, no tiene que ver con nada de eso, sino una visión del gobierno de los Estados Unidos que hemos escuchado, visto a partir de la entrada del presidente Trump al gobierno, de mayor proteccionismo de la economía estadounidense. Y eso ha impactado no solamente a sus principales socios, que somos Canadá y México, y principalmente México, porque hay mucho más comercio, sino al mundo entero.
2: Ahí está, Joaquín, es una medida proteccionista por parte de Donald Trump. Afirmó, Joaquín, también la presidenta Sheinbaum Pardo, que ya los mercados internacionales estaban pues anticipando esta decisión del gobierno estadounidense. Por ello afirma que no hubo mayor sobresalto y mucho menos afectaciones en el tipo de cambio. A pesar de esto, Joaquín envió el siguiente mensaje de calma, de tranquilidad a todos los mercados y a los inversionistas. El T-MEC se mantiene, dijo.
3: Tratado se mantiene. Número uno, muy importante. Número dos, en cualquier momento, de aquí al 2036, entre los tres gobiernos se puede decir, se prolonga 16 años más. No es que ya es a 10 años y ya se acabó. En cualquier momento se puede también prolongar a 16 años más. Hay revisiones anuales. Quizá la más importante es la que inicia ahora, que ya tiene antecedentes, que ha venido coordinando el secretario de Economía.
2: Y presente justamente, Joaquín, en la conferencia de prensa de Palacio Nacional, el secretario de Economía, Marcelo Ebrard, dio a conocer, Joaquín, cuál fue el argumento del gobierno norteamericano para no llevar a cabo, no concretar junto con Canadá y nuestro país esta prórroga. Entre otras cosas, argumentan, dijo los estadounidenses, pérdida de empleos y también déficit comercial.
4: La razón es la misma que han externado públicamente y en sus reportes, que estiman que han perdido trabajos o puestos de trabajo en la manufactura, que les gustaría que eso se pueda revertir, que ese es el objetivo de su administración, y que quieren ver cómo reducir el déficit que ven muy grande, tanto con México como con Canadá. Eso es lo que nos expresaron el día de ayer, y esa es la visión que tienen. Entonces, todas las medidas que vayamos a discutir, pues para ellos van dirigidas a ese objetivo, nunca lo han ocultado, ese es el punto de vista del presidente Trump desde que entró al gobierno.
2: Joaquín, y en otro tema, en lo que toca a la mundial y a esta alerta de la cual tú ya señalabas, por parte del Reino Unido, de la Gran Bretaña, para que pues sus ciudadanos no vengan a nuestro país o tengan cuidado al venir a nuestro país el próximo domingo a presenciar el juego entre las selecciones de México y de Inglaterra, la presidenta Sheinbaum Pardo garantizó, por supuesto, la total seguridad para todos los aficionados que se den cita en la capital de nuestro país. Y respecto a las celebraciones, Joaquín, y este lamentable hecho en el que cuatro personas perdieron la vida en los festejos del pasado martes en Avenida Reforma, dijo que ya junto con el gobierno de la Ciudad de México se están tomando pues debidas medidas, entre ellas colocar más pantallas, Joaquín, para evitar la aglomeración en estas pantallas de los ciudadanos. Y también, por supuesto, Joaquín vuelve a llamar a la responsabilidad a todos los aficionados, sobre todo también les dijo que moderen el consumo de alcohol. Este fue su llamado.
3: Y ahora están tomando previsiones para que haya más pantallas en más lugares y evitar la congregación de personas. Es muy difícil, digamos, poner policías para, de alguna manera, contener a 1 millón de personas. Hay policías para orientar principalmente, y varias autoridades del gobierno de la Ciudad de México y de nosotros para poder estar orientando a la afición, a los que van a ver el partido en Reforma. Y a todos hacer un llamado actuar de manera responsable.
2: Actuar de manera responsable, Joaquín, entre ellos, por supuesto, como lo señaló hoy la presidenta Sheinbaum Pardo, moderar lo que tiene que ver con el consumo de alcohol. Próximo domingo, la titular del Ejecutivo, Joaquín, también dio a conocer que, aunque aún no define en dónde va a haber el partido de fútbol, también afirma que, tal como lo hizo el pasado martes, saldrá a disfrutarlo con los aficionados aquí, en algún punto de la capital de nuestro país. El reporte, Joaquín, con las imágenes de Jorge Aguilar.
1: Gracias, gracias, Israel Aldave. Bueno, somos locales, querido Raúl Eduardo, ¿cómo estás? Raúl Eduardo Orbañanos, buenas tardes. Dani Rentería, ¿cómo estás? Rafael Puente del Río, Rafa, buenas tardes. Pues ya estamos puestos.
5: ¿Qué tal, Joaquín? ¿Cómo estás? Qué gusto, un saludo a Daniel y un saludo a Rafa. Aquí a sus órdenes, lo que gustes, Joaquín.
1: Yo lo que gusto es que el domingo México le va a ganar a Inglaterra.
5: Sí, digo, partido difícil, pero si jugamos como jugamos contra Ecuador, hay posibilidades. Es un equipo más fuerte, sí, sin duda, pero la verdad que la selección, el partido que dio, sobre todo el primer tiempo que dio contra Ecuador, fue sensacional y hay que mantener el por supuesto, el positivismo, y con ese fútbol hay posibilidades.
1: Dani Rentería, México le gana a Inglaterra el domingo.
6: Pero por supuesto, eso. Raúl Eduardo, qué gusto saludarte, Rafita Puente, qué gusto también, un abrazo. Sí, pero por supuesto, yo creo que sí, mira, lo dijo Kane y lo han dicho también otras voces autorizadas, exfiguras universales del fútbol, sorprendidos sí quizá por el fútbol excelso, maravilloso, equitativo, en equipo, que jugó el equipo nacional, el cuadro nacional, en los primeros 30-40 minutos de la primera parte, que nos llegó a preocupar, porque tenía llegada, estaba terminando las jugadas con disparo a gol, pero no podía concretar, y sabíamos que en cualquier momento Ecuador podría despertar, pero afortunadamente las cosas fueron diferentes. Sí, por supuesto, yo creo que existen todos los argumentos futbolísticos para que México pueda ganar, si bien es cierto, la historia dice, en el enfrentamiento entre estas dos selecciones, que 9 partidos no le hemos podido ganar, ellos tienen la mayoría de victorias, sí, pero también es cierto que en los últimos 3 partidos de México contra Inglaterra, en el Coloso de Santa Úrsula, en el Estadio Azteca, no nos han ganado, y sí hay victorias mexicanas, así que vamos con eso, a pesar de que en goles también ellos tienen una gran ventaja, nos han anotado 23 goles, y por ahí hay una goleada de 8-0, pero esto fue allá por 1961. Los tiempos han cambiado, los jugadores son distintos y hoy confiamos en la selección mexicana, Joaquín.
1: Rafa, ¿cómo está? Rafa Puente del Río. Salió Holanda, salió Alemania y va a salir Inglaterra el domingo, ¿no?
7: ¿Cómo estás, Joaquín? Con el gusto de saludarte a ti, a Daniel, a Raúl y a toda la gente que te escucha y te sigue. Pues esperemos que así sea, ¿no? Coincido con Raúl, el partido va a tener un grado de complejidad mayor con respecto a lo que fue Ecuador, pero a ver, me parece que Ecuador dejó de ser mucho gracias al soberbio primer tiempo que nos regaló el equipo mexicano. Yo, Joaquín, de lo que recuerdo en Copa del Mundo, los 35-40 minutos del primer tiempo con Ecuador, lo mejor que le he visto a un equipo mexicano en una Copa del Mundo, y mira que ha habido momentos sobresalientes. El tema es que esos muchas veces no se terminaron por rubricar con triunfos. Recuerdo una muy buena actuación contra Alemania en el 98, una buena actuación contra Holanda en 2014, por supuesto la de Argentina en 2006, pero no ganaste, y ahora sí México ganó con autoridad y con categoría.
1: Bien, voy a unos anuncios y les voy a preguntar si en el segundo tiempo fue una estrategia del Vasco Aguirre como hacerlos para atrás, o es que empezó a dominar Ecuador, o fue una mezcla de los dos. Continuamos contigo, Raúl Eduardo, Dani Rentería, querido Rafa. Continuamos.
8: Pero primero hay mensajes que desde aquí en Grupo Fórmula.
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0: A ver, entonces, Raúl Eduardo, ¿México se echó para atrás en la segunda parte o Ecuador se echó para adelante o fue la suma de los dos?
1: Yo creo que fue la suma de los dos, Joaquín. Era lógico que Ecuador tenía que ir al frente, un partido a matar o morir, tenía que buscar goles sí o sí. Y México, en la cuestión defensiva, no solo le duele, le beneficia, ¿no? México a nivel defensivo ha hecho un mundial realmente espectacular y se sintió cómodo ahí, ¿no? Porque Ecuador empujó, pero realmente México controló el segundo tiempo, controló Ecuador, dejó que se fuera yendo el partido con mucha madurez los jugadores, con mucha cancha, ¿no? De esperar a que pasara el tiempo, y al final México defensivamente se ha comportado muy bien durante todo el mundial, y Ecuador, a pesar de buscar y de buscar, no creó tantas oportunidades de gol como para el 2-0 que estaba abajo en el marcador, ¿no?
0: A ver, Dani, ¿estás de acuerdo? ¿Se echó el Aguirre echó para atrás a la selección en el segundo tiempo?
2: Sí, pues mira, conociendo la filosofía futbolística de Javier Aguirre, que prioriza siempre el aparato defensivo, le gusta que sus equipos sean ordenados desde zona defensiva, a partir de entonces, pues llegar en el medio campo la creatividad y desdoblar hacia el frente por los costados a velocidad, se esperaba que así sucediera, que así ocurriera. Amén, desde luego, de la lesión que por naturaleza y el peso específico que tiene la selección de o que tenía, habría que empujar hacia adelante con esos jugadores disruptivos que tiene de gran calidad, de gran capacidad internacional. Además, tiene también ahí en el cuerpo técnico a Rafa Márquez, que quieras o no, todo indica, y creo que así ha sucedido, que Rafa Márquez bien ya le está metiendo un poco más la mano al equipo, le está moviendo manija también ahí en muchas ocasiones. Vemos cómo se levanta él y directamente él va y da instrucciones a algunos jugadores, es decir, ya empieza a apreciar el buen manejo también defensivo que Rafa Márquez ha tenido o tuvo como jugador y ahora está teniendo también ahí con Javier Aguirre, de tal forma que fue una gran parte que se echaron para atrás, pero conscientes, pero fue una estrategia de echarte para atrás porque esperaba a Ecuador y habría que salir a velocidad, y creo que dio muy buenos resultados.
0: Rafa, ¿estás de acuerdo en que Javier echó para atrás a la selección en el segundo tiempo, o fue que Ecuador adelantó sus líneas, o fue, como preguntaba yo, más que una suma, una relación física natural? Cuando uno se va para atrás, el otro va para adelante.
3: Bueno, evidentemente con la desventaja.
0: A ver, Rafa. ¿Te escucho? No. Se me fue Rafa. Ahora, eso no, mientras lo recupero, Dani, eso no se lo puedes hacer a Inglaterra, me parece.
2: Será mucho más complejo, Javier, mucho más complejo, y evidentemente a Inglaterra le tienes que jugar diferente. Inglaterra tiene jugadores de mucho más peso específico, con todo respeto para los ecuatorianos, de mucho más trayectoria, y jugadores que sobre todo van muy bien por arriba. Kane, por ejemplo, el capitán, es un huracán, como bien señala su sobrenombre, Trodelar, es un jugador en el cual hay que tener una especial atención, pero no solamente en él, sino que en todo lo que les acompañan por los costados para meter esos servicios. Inglaterra no, evidentemente será mucho más complejo. Creo que sí, como decía Rafa, en los primeros 45 minutos del partido contra Ecuador, México jugó prácticamente un partido perfecto. Yo creo que acá tiene que ser lo más completo posible para enfrentar y para hacer daño a una selección de Inglaterra. ¿Cómo podremos hacerle daño? Igual, con ese juego hormiga que tiene la selección mexicana de fútbol, tocando mucho ahí en el medio campo, siendo muy precisos, no perdiendo el esférico en ese sector para evitar, pues sí, vicisitudes y evitar problemas allá atrás. Yo creo que la selección mexicana debe tener un control absoluto en el medio campo y a partir de entonces, pues buscar llegar con mucha fortaleza a la zona de definición.
0: Rafa, ¿qué hacer para ganar la Inglaterra el domingo como estratega?
4: Pues evidentemente, Joaquín, intentar replicar lo que fue el primer tiempo contra Ecuador, someterlos, agobiarlos, asfixiarlos, ejercer presión alta, buscar ser protagonistas. También resulta primordial el perfil de futbolistas que elija Javier Aguirre. Está claro que atinó en el partido contra Ecuador. Habrá que ver si ahora mantiene el 11 o si decide hacer algún cambio. Si acaso yo tendría dudas en la lateral derecha, podría ser Reyes, entendiendo que seguramente Rashford va a jugar como volante extremo por izquierda y el futbolista del Barcelona es hábil, es veloz. Es más rápido Jorge Sánchez que Israel, pero creo que es mejor marcador Israel que Jorge. Habrá que ver qué decisión toma ahí Javier, pero el plan de partido pues tiene que ser el mismo, intentar quitarle a Inglaterra el balón, porque si se lo cedes y si permites que maneje la pelota el conjunto inglés, seguramente vas a sufrir por la calidad de futbolistas que tiene.
0: Raúl Eduardo, una calificación perfecta de Inglaterra, todos ganados, ninguno perdido.
1: Sí, sufrió contra Congo, eso es un hecho, ¿no? El Congo lo puso a sufrir, un gol tempranero, y Congo es un equipo que se defiende muy, muy bien, ¿no? Inglaterra buscó por todos lados, por izquierda, por derecha, centros, y no podía hacerle daño a Congo hasta que apareció la magia de Harry Kane, ¿no? Yo estoy de acuerdo con lo que decía Dani, Inglaterra tiene jugadores con un peso específico muy, muy importante que te cambian partidos, ¿no? Kane, por supuesto, Bellingham, Declan Rice, que es un verdadero jugadorazo, pero también estoy de acuerdo con lo que dice Rafa, ¿no? Yo creo que México no puede cederle el balón a Inglaterra, no puede meterse atrás y hay que ir a buscarlos, aprovechar el Azteca, aprovechar la altura que a Inglaterra le va a costar y no puedes regalarle a Inglaterra espacio, ¿no? Porque es un equipo muy fuerte. Tampoco, vamos, no es un equipo como Argentina, ¿no? De esos que tienen personalidad y que saben ganar. Inglaterra nos ha dicho a lo largo de la historia que no sabe ganar, salvo aquel Mundial en 66 de local, pero también es un equipo fuerte y así hay que medirlo.
0: Pero el camino, Dani, para llegar a clasificar al Mundial fue impecable, todos ganados por Inglaterra.
2: Sí, todos, y mostrando mucha solvencia defensiva, mostrando contundencia. Por ello es que me extraña un tanto cuanto, Joaquín, esto que está ocurriendo con Inglaterra en el Mundial, salvo contra Croacia, que ganó 4-2. Los demás han sido marcadores muy ajustados, muy apretados, sí. Los que ha tenido la escuadra de Inglaterra contra Ghana 1-0, contra Panamá 2-1 cuando esperábamos una goleada. Contra el Congo ya vimos que lo tuvieron contra las cuerdas, 2-1, y también deseando que Raúl Alonso Jiménez continúe con esa muy buena racha que tiene cada vez que enfrenta al guardameta inglés, a Jordan Pickford. Es al portero que más goles le ha anotado, sí, allá en la Liga Premier. Me parece que son como 6, de tal forma que ojalá se mantenga esa buena racha.
0: Rafa, ¿tú qué harías para el domingo?
4: Rezar, no, ¿qué pasa?
0: No, pues Además, luego yo te alcanzo para brindar.
4: No, a ver, pues apelar, evidentemente, ya lo dije, a lo que hizo México. México ha ido en una línea ascendente en su rendimiento, eso es indiscutible. Sí. Jugó contra Chequia el segundo tiempo bastante bien y el primer tiempo con Ecuador, repito, lo mejor que le he visto a México en una Copa del Mundo. Pues apelar a eso, a esas virtudes que distinguen a México como equipo, evidentemente a la solidez defensiva. Inglaterra, si bien ha caminado con cierta comodidad en la Copa del Mundo, digo, no se nos olvide que el segundo partido no lo pudo ganar, terminó empatando a cero. Sí le ganó a Panamá, eso es un hecho, y sufrió con Congo, como ya bien lo decían. No vive un momento colectivo tan sobresaliente. Para mí pasa más por una jerarquía de futbolistas en lo individual que en lo colectivo, y creo que ahí México pues puede albergar las esperanzas de sortear este complejo partido, en que colectivamente se ha mostrado como un equipo sólido, en defensa se ha comportado a la altura, y la comunión que hay con la afición y ese aliento que vendrá desde la tribuna hacia la cancha, pues siempre suele empoderar al futbolista y potenciarlo en la parte tan relevante como la mental, ¿no?
0: Fíjate, Raúl Eduardo, con el Brexit, uno de los puntos centrales fue el rechazo a la migración, pues resulta que la selección de Inglaterra tiene estrellas de origen nigerianos, irlandeses, jamaicanos, marfileños, congoleños, dominicanos, escoceses. La contradicción, y yo creo que las contradicciones se pagan.
1: Que oye, ahorita se les va a olvidar a todos los que votaron a favor del Brexit, ¿no? Pero lo van a apoyar a muerte. Y así es el fútbol global, Joaquín, así sí. Hemos visto todas las selecciones del Mundial tienen jugadores nacidos en otros países, muy poquitas, ¿no? Recuerdo a Brasil, nada más, pero todas están en el mismo caso, ¿no? Pero al final así es el mundo y así es también las selecciones y así es el fútbol. Y eso también le permite a Inglaterra, a lo largo de los años, ser un equipo diferente, ¿no? Porque ahora tiene jugadores de raza negra muy desequilibrantes, muy rápidos, que van por los costados, que antes no los tenía, ¿no? Y que han hecho que Inglaterra tenga una manera de jugar diferente, muy, muy vertical, ahora con Thomas Tuchel. Pero así está la cosa, Joaquín.
0: Oye, Dani, que hay que anotar temprano, ¿no?
2: Como siempre, sí, por supuesto.
0: Es lo mejor, ¿no?
2: Es lo mejor para poder de ahí, a partir de entonces de que tienes la noción, tendrás mayor utilidad para manejar el partido. Y era la preocupación que se tiene en el partido contra Ecuador, porque sí, estábamos realizando un video, ahora sí que excelso, casi casi perfecto, pero caía el gol, no había ni gol, y de pronto Ecuador se empieza a presionarte, viene tal gel a realizar unas atajadas también importantes, pero acá me parece que hay que ser un poco más, no un poco, un musetero, en las pocas ocasiones de gol que se llegaron a presentar o muchas, y a partir de eso ya generar esa confianza. Y desde luego yo confío plenamente en el equipo mexicano, en su juego de conjunto. Ahí es donde estriba, me parece, la mayor fortaleza de esta selección. Si bien es cierto, pues decimos que era lo que teníamos hace algunos meses y no les dábamos mayor esperanza, de pronto bien esta metamorfosis, ¿no? Muy importante que se dio en plena Copa del Mundo. Y sobre todo el crecimiento individual también de muchos jugadores, como Morita, que ha sido extraordinario, entre otros, prácticamente todos, mismo estatus futbolístico, y yo creo que eso es algo muy importante. Entonces, sí, anotar, tener calma y no perder, pues sí, el espejo, eso es relevantísimo ahí. No cometer errores hasta el momento. La portería está de ceros, la de Tala Rangel, y ojalá sí se mantenga, y ojalá, pues sí. Estemos hablando el domingo por la noche, el lunes y todos los días subsecuentes de una victoria del equipo mexicano, que me parece puede lograr, Joaquín. ¿Es ahora o nunca?
0: Yo estoy hablando desde antes de ella, o sea que, oye, Rafa, además además los jugadores, yo creo que con estos resultados, con este modo de jugar, de ganar, han adquirido una confianza que me parece que no tenían antes de iniciar el Mundial, ¿no?
4: Ninguna duda, y eso en cualquier actividad de la vida, y por supuesto el deporte y el fútbol no está exento de ella. Estar confiado, estar fortalecido en lo anímico, estar homogéneo en cuanto al grupo y lo relevante que es que exista armonía dentro del mismo, eso te potencia como equipo, sin ninguna duda. Y México, además con esta evidente conexión que se ha generado con la afición, con lo conectada que está el Estadio Azteca o el Estadio Ciudad de México. Yo nunca lo había visto y he tenido la fortuna de estar muchas veces ahí, nunca lo había visto como el otro día, la atmósfera que había, y evidentemente esto emerge de la cancha hacia la tribuna y después en forma de reciprocidad vuelve, ¿no?
0: Sí.
4: Para contagiar y potenciar al equipo.
0: Yo creo que el ánimo del domingo, Rafa, Dani, Raúl, no es algo que jamás hemos visto, el ánimo que va a haber el domingo en el Estadio Azteca, algo que jamás hemos visto, incluido el partido del martes.
1: No, y va a pesar,
2: sí, duda, así lo veo.
0: Sí, dime, Rafa.
2: Sí, sí, desde luego que sí. Además es la despedida del Mundial, Joaquín, así que toda la carne al asador, y qué mejor que hacerlo del Mundial en México, del Mundial en México, porque la selección pues seguirá avanzando, pero ya no en nuestro país. Y yo creo que hay que echar toda la carne al asador y ojalá perdure la cordura, la calma, la tranquilidad, sí la fiesta, pero bueno, evitemos otras situaciones y evitemos hablar, ojalá ya, de personas fallecidas, que el consumo del alcohol y demás fue difícilmente dejarlo de lado, soslayarlo.
0: No, y espérate, que además... Depende,
2: ¿no? Porque incluso...
0: Vienen los ingleses, los reyes de la cerveza,
2: chingada. Imagínate. Imagínate lo que será.
0: Los patrocinadores están que se soban las manos con la llegada de los ingleses que ya están arribando. En fin, Rafa, querido, te mando un abrazo. Rafael Puente del Río, Dani.
4: Igualmente.
0: Daniel Rentería, Raúl Eduardo Mayanos. Gracias, los abrazo con cariño y con el respeto que sabe que les tengo. Gracias.
2: Gracias, ya gana España 1-0, por cierto, Austria, gol de Oyarzabal.
0: Venga, venga. Pues después de los anuncios, Vamos a ir con José Ramón Fernández, ¿sí? Lo que hace el fútbol.
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12: Cuando Will se olvida el protocolo. Cuando se trata de fútbol, el príncipe William de Gales se olvida de las formas y el protocolo que es parte de su vida y como heredero a la corona británica. Lo mejor, nos encanta verlo en su modo fan. Mejor no hubiera podido ser para él un acérrimo seguidor de su Aston Villa que presenciar el triunfo de su equipo en la Europa League. Ahí vimos al Wills como uno más gritando, sufriendo, abrazando a sus amigos desde la tribuna. Grabó con su celular el momento histórico. 44 años han pasado para levantar la Copa de Fútbol. El príncipe celebró cantando el Sweet Caroline, bailó, aplaudió y ya encarrerado se fue con algunos jugadores a un bar a seguir la celebración. Uno de los cargos que más disfruta William es como presidente de la Asociación de Fútbol de Inglaterra. 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
13: Fórmula Deportes. Inglaterra entrenará en la cantera Casa de Pumas de cara al duelo ante México el próximo domingo en el Estadio Ciudad de México. Así lo confirmó Luis Raúl González, presidente del equipo universitario. La escuadra europea estaría llegando a territorio nacional el día viernes. Roberto Martínez, técnico de la selección de Portugal, habló sobre la influencia de Cristiano Ronaldo en el plantel. Continúa siendo muy importante. Es el capitán. La edad es un número. Él da ejemplo con lo que hace en el vestuario. Es un ejemplo para mí, dijo el mismo Martínez. Lucas Paquetá se perderá el juego contra Noruega del próximo domingo por una lesión muscular. El futbolista fue sometido a un tratamiento para poder volver en instancias más adelante de esta Copa del Mundo para Brasil. Su lugar podría ser ocupado por Danilo Santos, Gabriel Martinelli o Hendrik. Soy Alberto Campos y en Grupo Fórmula somos locales.
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0: Bueno, pues voy a ir contigo, Oscar Zúñiga, el anuncio que hace el embajador Ron Johnson de este arsenal que están decomisando, entre ellos los temibles rifles Barrett calibre 50 que penetran cualquier tipo de blindaje. Con un Barrett tumbaron un Black Hawk de la Fuerza Aérea Mexicana, dejando un saldo de varios muertos. Lo recuerdo muy bien, fue allá en Michoacán. ¿Y quién fue? La familia michoacana. Óscar.
1: Así es, Joaquín, y precisamente en un golpe estratégico contra las redes transnacionales del crimen organizado, autoridades de los Estados Unidos lograron la confiscación de un importante cargamento de 138 armas de fuego que tenían como destino final territorio mexicano. El anuncio fue realizado por el embajador de los Estados Unidos, Ron Johnson, quien destacó que el aseguramiento fue el resultado directo de una minuciosa operación encubierta, precisamente en el estado de Carolina del Norte. Entre el arsenal incautado, Joaquín, por las autoridades de seguridad estadounidenses, destacan dos rifles de calibre 50, un tipo de armamento de alto poder destructivo y de uso característico por parte de las organizaciones criminales en México. El resto del decomiso está integrado por diversas armas de fuego que los traficantes pretendían introducir de manera ilegal a través de la frontera de ambos países. Asimismo, se agregó que cada arma asegurada es un arma menos en manos de la delincuencia organizada, haciendo más seguras las en dos lados de la frontera de México y Estados Unidos. Joaquín, el reporte.
0: Gracias por tu reporte, Óscar Zúñiga. Y voy a ir contigo, Juan Antonio Jiménez, esta captura.
2: Gracias, Joaquín. Muy buenas tardes. Hilda Susana Lozoya Austin fue detenida por agentes de la Fiscalía General de la República en inmediaciones del Aeropuerto Internacional de la Ciudad de México, ya que es acusada de haber fungido como prestanombres de la empresa Tochos Holding Limited con la finalidad de encubrir actos de corrupción y triangular recursos de procedencia ilícita. Del 12 de junio al 28 de noviembre del 2012, recibió 5 transferencias bancarias por millones de dólares de la empresa Altos Hornos de México, propiedad de Alonso Encina, y transfirió una cantidad menor a diversas personas. De acuerdo con los trabajos de investigación, esta persona está relacionada con el caso Agronitrogenados, en donde posiblemente realizó actos de recursos de procedencia ilícita y convertirse en beneficiaria de una empresa a través de la cesión de los derechos que realizó su hermano Emilio sobre una cuenta abierta en un banco suizo a través de una empresa fachada propiedad precisamente del extitular de Pemex, de la cual se transfirieron recursos para financiar la compra de un inmueble cuya extinción de dominio ya fue decretada en sentencia definitiva a favor del gobierno. Es importante señalar que al momento de que ocurrieron los hechos, Emilio Lozoya ya tenía conocimiento que iba a tomar posesión como titular de Petróleos Mexicanos. De esta manera se determinó que los recursos recibidos y administrados por Hilda Lozoya posiblemente tienen una procedencia ilícita, toda vez que se derivaron de un esquema de triangulación financiera sin justificación económica. Por lo anterior, y tras los trabajos del FGR, se cumplimentó una orden de aprehensión en su contra por su probable participación en el delito de lavado de dinero, conocido como operaciones con recursos de procedencia ilícita, y esta en las próximas horas se va a definir ante un juez la situación jurídica. Joaquín, el reporte.
0: Gracias. Y voy a ir contigo, Ulises Soriano, enviado con Aldo Reyes, especiales de Grupo Fórmula a Venezuela. Adelante.
3: Joaquín, muy buenas tardes, qué gusto saludarte. Nos encontramos en un refugio prácticamente a la entrada de La Guaira, sobre esta carretera, donde la ONU ha instalado pues diversas camas para la atención de las familias que lo han perdido todo. En las tú puedes observar cómo los niños hoy están recibiendo algunos helados mientras pues están intentando resistir a la tragedia. Joaquín, también puedo comentarte que el día de hoy realizamos una recorrida donde la gente insiste en que debe de ser reubicada a pues albergues como estos, porque el olor es muy fuerte y pues es un olor muy fétido el que tienen que vivir, y ellos tienen que resistir a la intemperie. Esto fue lo que nos dijeron los habitantes de esta comunidad.
4: Claro, nosotros estamos pidiendo una reubicación de un refugio porque ahorita no tenemos dónde vivir. Si usted mismo lo ha visto, actualmente estamos viviendo la caña, como anteriormente dije, y no es un beneficiario bien, porque nosotros mismos estamos respirando los cuerpos putrefactos que se encuentran en las calles. O sea, nosotros estamos en un cementerio abierto, prácticamente.
5: Me dieron dos papel toalé, un arroz, un jabón, más nada. Bueno, que me regalaron la vida a mi familia, que fallecieron y qué bueno.
6: Porque deberían regalar pañales a las mujeres embarazadas y a las mujeres con hijos, ¿me entiendes? Y resulta que la comida, ¿verdad?, la mandan desde afuera, entonces deberían darla, porque eso es para el pueblo, pero bueno.
3: Joaquín, estas dos mujeres que acabamos de escuchar son afectadas y que están acudiendo a La Guaira, a uno de los polideportivos, para recibir atención y, por supuesto, alguna despensa, pero ellas insisten en que es insuficiente. Algunas quieren que se les devuelva a la familia que han perdido y otras más un pedazo de carne, que es lo que de verdad alimenta, y no, como ellos lo señalan, es algunos frijoles o arroz, que es muy poco para las familias que tienen que alimentar. En esta zona, Joaquín, pues también se hace poco visible la devastación, sin embargo, la gente está haciendo todo lo necesario para llevar a cabo su vida en completa normalidad, después de todo el caos que han vivido. Ellos llegaron el jueves pasado tras estos terremotos y aquí han encontrado un remanso, una calma por todo el caos que viven en esta zona de La Guaira, que es prácticamente esta carretera de entrada a la zona cero, a la zona más devastada, Joaquín.
0: Gracias Ulises, cuídense tú y Aldo. Después de los anuncios voy a hablar, les decía, con José Ramón Fernández, lo que hace el fútbol. Continuamos.
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14: El alfabeto de Hawái solo tiene 12 letras en total, 5 vocales y 7 consonantes para formar todas sus palabras.
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0: Bueno, pues me da mucho gusto, José Ramón. Joaquín, qué alegría verte. Muy bien, ¿y tú?
1: Bien, muy bien.
0: ¿Te ves a todo dar?
1: Y yo te vi ayer en el fútbol festejando en serio.
0: Pues sí. Ah, fue el primero.
1: ¿Qué gol era, el primero o el segundo?
0: El primero.
1: El primero.
0: El primero. Bueno, y el segundo gol. También salté.
1: El segundo también, bueno.
0: Ya ves.
1: Maravilloso.
0: Es que era una fiesta. Yo no recuerdo, no sé si tú, un estadio Azteca como el del martes.
1: Yo creo que no. Yo creo que no. En 86 se llenaba y en 70 se llenaba, pero era otro tipo de público. Hoy sí. El público que va se ha encariñado mucho con la selección, la ha apoyado mucho y grita y canta. Y mientras no vaya perdiendo México y el portero haga tiempo, todo está bien.
0: Sí, yo estoy de acuerdo contigo. Por eso me parece que... ¿Tú ya viste esta que nos hicieron? A ver, póngala, por favor. Sí. A ver. No, hombre, las de las... Fíjate.
1: No, hombre, míralos. Parecemos delanteros.
0: Claro. Como dicen ahora, que ya a veces no les entiendo. Es un 9, pero un 9 atrasado, porque luego hay el 9 y medio.
1: Y el 9 falso.
0: Y el 9 falso, sí. Ahí es cuando yo en la crónica ya me pierdo.
1: Tú vete a los conceptos normales del fútbol, porque ahora te hablan de la línea 14, de el cuadro bajo, la posición baja. No, vete al fútbol normal.
0: Sí.
1: Defensa, medio, ataque, vamos.
0: Y pues eso sigue siendo el fútbol.
1: Así es, y el portero, el único especialista.
0: Sí, oye, ¿sí le va a ganar México el domingo a Inglaterra?
1: Mira, Inglaterra es un equipo top.
0: Sí.
1: Del fútbol europeo. Hace mucho que no gana un título mundial, ni siquiera la Eurocopa. Ganó en 66 con aquellas leyendas de Bobby Charlton, Bobby Moore,
0: sí.
1: Jackie Charlton, Lobby Stiles, que era un equipazo. Y desde entonces Inglaterra tiene la mejor liga de Europa. La Liga Premier, pero está llena de extranjeros, la Liga Premier. Y los jugadores ingleses cuando se separan y juegan, con un técnico alemán, quien hubiera, dirigiendo a Inglaterra.
0: Es la primera vez, creo, ¿no?
1: La primera vez, si Winston Churchill viviera, imagínate lo que pasaría. Un técnico alemán, Tuchel, que es muy buen técnico, que dirigió al Bayern Múnich, se encarga de los ingleses. Los ingleses han jugado bien. Estaban perdiendo su último partido, pero tienen a Harry Kane, que en dos jugadas les hizo dos goles y acabó. El equipo inglés tiene jugadores, el portero es muy bueno, Pickford. Tiene a Rice, que es un mediocampista de gran calidad. Tiene a Gordon, que se acaba de ir al Barcelona por cerca de 80 millones de euros. Mediocampista joven, de 22 años.
0: Ah, sí, él anotó un gol, lo vi.
1: Sí.
0: Un joven, sí.
1: Bellingham, que juega en el Madrid, sí. Que es muy buen jugador, 22 años. Tiene a su goleador Harry Kane, que es magnífico jugador, que tiene el gol clavado aquí en la mente ayer. Metió un gol de cabeza y después otro que se lo fabricó él y lo metió. Es el gran goleador de los ingleses y es un equipo muy sólido. Se defiende bien, ataca bien, tiene buena banca. Es complicado, es un equipo de los europeos top, no el máximo, no al nivel de Francia, no al nivel de España, no al nivel de... ¿Quién te gusta más por ahí que anda?
0: Pues ya, Portugal.
1: Portugal, Croacia, Argentina, Brasil, está un poquito abajo, pero... el único temor que tiene Inglaterra es la altura. Tienen 4 días para adaptarse a la altura de la Ciudad de México.
0: No menos, llegan mañana y juegan
1: el domingo. Llegan mañana, juegan el domingo. Es difícil adaptarse a la altura de la Ciudad de México. Los ingleses están bien preparados físicamente, son muy fuertes, son atléticos. Va a ser un partido complicado. Es el primer partido que yo veo más complicado para México. Sin embargo, lo veo en un 50-50 por el público, por el estadio y por la altura.
0: Pues sí, y yo agregaría que me da la impresión, le decía hace un momento a Rafa Puente, que los jugadores tienen ahora una confianza que han ido adquiriendo a lo largo de estos 4 partidos que no tenían antes o al principio del Mundial.
1: Sí, los 3 primeros partidos no los jugaron bien, jugaron bien contra Corea, después no jugaron bien contra el equipo de la República Checa, que es de los años 50.
0: Sí.
1: Van a jugar contra Ecuador, que venía precedido de buenos jugadores, pero Ecuador se paralizó el primer tiempo. Tú estuviste en el estadio, no tocó la pelota, no llegó a la portería contraria. México dominó todo el primer tiempo, jugó muy bien. Es el primer tiempo que mejor ha jugado. En el segundo tiempo aplicó, Aguirre, sí, ven para atrás y te espero. Inglaterra, el riesgo de Inglaterra es que si te marca un gol antes, hay que ver a México cómo resuelve el ir abajo el marcador, que puede pasar. Si el partido va 0-0 y lo va alargando México a tiempo extra, Inglaterra se va a morir en el tiempo extra y va a aguantar porque físicamente están preparados. Y en los penales todo puede pasar, ya es sí, un sorteo. Es. Pero sí es el partido más complicado de México y el último que juega en el Azteca.
0: Además, es
1: ya sale.
0: Ahora, los ingleses yo creo que son de los que más han viajado en Estados Unidos, ¿no?
1: Son de los que más han viajado y lo más alto que han jugado es a 300 metros de altura, 400 metros, siempre sí, en la costa este oeste, mar. Sí. Llegar a 2.300 metros que viene la Ciudad de México, tú lo sabes, Joaquín, es muy, muy difícil. Tú te vas de viaje, regresas y lo sientes, ¿no? Sientes dolor de cabeza, sientes a pesar de que estás acostumbrado. Ecuador, que juega normalmente en Quito, ni se enteró. Cuando quiso atacar, México le dijo, aquí te espero, te aguanto, te hago dos goles y a tu casa. A Inglaterra es difícil marcarle rápido. Si Inglaterra marca rápido, el partido se convierte en un gran partido de fútbol, ¿no? Porque México irá al ataque. Inglaterra al contragolpe. México al ataque, hay que verlo perdiendo 1-0. Pero si México se va arriba 1-0, México gana el partido.
0: Así.
1: Gana el partido.
0: Yo tengo,
1: aunque están parejos, ¿eh?
0: Fíjate que quién iba a decir que en algún día, en algún mundial, claro, no juegan hace 60 años en un mundial, México.
1: Sí, hace, ¿no?, 60 años no juegan. Sí.
0: Que México estaba parejo, pues, en las previsiones con Inglaterra.
1: Sí, Inglaterra, que es el inventor de este deporte, el que reglamentó este deporte, el que ha sacado grandes jugadores de fútbol. La selección del 66 era maravillosa, la que vino al Mundial 70.
0: Al 70 también.
1: Era maravillosa. En fin, tenía jugadores de altísimo nivel. Pero Inglaterra se metió en el mundo de los bonos famosos árabes que compraron al Manchester City, han comprado al Newcastle, han comprado equipos al Paris Saint-Germain, que es francés, y los jugadores ingleses han salido de Inglaterra. Bellingham, por ejemplo, es una gran figura del Madrid, sí, juega muy bien. Harry Kane está en el Bayern Múnich, sí, goleador, pero tiene una y la mete, es peligrosísimo, y lo tiene que cuidar muy bien.
0: Y ahora la selección, fíjate qué paradoja, la selección británica tiene descendientes de nigerianos, irlandeses, jamaicanos, marfileños, congoleños, dominicanos, está en el fútbol, si
1: está globalizado, totalmente,
0: ¿sí?
1: Globalizado. Sí, sí, porque además llegan muchos musulmanes a Inglaterra, sí, a Londres, y los hijos de esos jugadores africanos juegan muy bien y los jala la selección inglesa. Pasa como Lamine Yamal, el padre es de Marruecos y él, sí, nació en pegadito Barcelona, en un, sí, lugar pequeño. Y entonces juegan para la selección de España, la que más les ofrece, pues juegan para ellos.
0: Bueno, el gran Zinedine Zidane, argelino.
1: Zinedine Zidane era un fenómeno y jugaba, sí, para Argelia.
0: Sí.
1: No, para Francia.
0: Y jugaba, sí.
1: Para Francia. Y el hijo juega para Argelia.
0: Sí, pero también ya desde entonces empezaba esta, pues esta transfiguración,
1: sí,
0: migratoria.
1: Migratoria, que ha abarcado mucho Europa y mucho Inglaterra, Londres, París, sí, Madrid, sí, Barcelona, Berlín. Esas ciudades importantes, haya llegado mucha gente de África. Mucha, sí, gente de África.
0: Es muy interesante.
1: Además, te digo una cosa. Senegal, sí, cuando perdió con Francia, sí, el técnico de Senegal le dijeron, ¿cómo vio el partido? Africanos contra africanos. Nos ganaron unos africanos a otros.
0: Es que tiene razón.
1: Así lo dijo.
0: Es que tiene razón. Por ejemplo, Suiza traía dos africanos.
1: Sí.
0: Suiza, que nunca tuvo
1: nunca.
0: Colonias en África. Pero es de nuevo la migración.
1: Portugal tiene muchos.
0: Sí, claro, bueno.
1: Pues muchos.
0: Bueno, hasta Asia, Macao.
1: Hasta Asia, Macao, por supuesto. Sí.
0: Pero el fenómeno migratorio en el fútbol, yo creo que es donde más evidente.
1: Donde más es evidente es en Europa.
0: Sí.
1: En Europa, por la cercanía con África.
0: Claro, sí.
1: En Sudamérica se ve la inmigración argentina y brasileña, Uruguay menos porque ha bajado, hacia Europa, mucho, y hacia México.
0: Sí,
1: Han calificado los tres de CONCACAF, Canadá, Estados, sí, Unidos y México.
0: Que es también inédito.
1: Estados Unidos está jugando muy bien con...
0: Lo vi. Y el otro punto es que, fíjate, de los 10 clasificados africanos, 9 pasaron.
1: 9 pasaron, sí.
0: Algo está pasando en África con el fútbol, ¿no?
1: Sí. La Copa Africana es espectacular. La ganó Senegal, pero sí, la perdió en la cancha. Se la ganó Marruecos, sí, que es un equipazo. Marruecos, cuidado. Sí. Y tiene a Cabo Verde, que fue la sensación de la primera fase. Equipos muy complicados, muy difíciles. Muy Costa de Marfil, que fue eliminado ya. Pero sí, algunos quedan con muchas características del fútbol africano real. Del fondo del África negra.
0: Sí, sí, claro. Ahora, fíjate, en México creo que fue la América el primero en traer africanos, ¿no?
1: Lo trajo a Villic y a Calucha.
0: Aquellos dos, sí.
1: Villic, ¿te acuerdas que metió el gol contra Argentina? Sí. Era campeón del mundo y ganó Camerún 1-0.
0: Sí, sí, recuerdo, pero...
1: Hay dos hermanos, uno que se apellidan los dos Williams, uno Nico Williams, que juega para España, y el otro que se llama, parecido, Williams, que juega para Ghana. La madre, cuando llegaron a España, dio a luz al primero y después dio a luz al segundo. Uno jugó por España y otro juega para Ghana.
0: ¿Qué historias hay?
1: Historias, ¿no? Hay muchas historias.
0: Me gustó mucho lo de Ancelotti, de por qué no celebró el gol, el segundo gol.
1: ¿De Brasil?
0: Sí. Y dijo, es que después de ver cómo juegan los japoneses y cómo jugaron los japoneses, yo he sufrido esa burla. Y después de la clase de fútbol que nos dieron, no lo podía celebrar para que no pareciera una burla.
1: Sí, eso es un y sobre caballero. Todo la educación de los japoneses.
0: Exacto.
1: Cómo se despiden del público, cómo limpian sus lugares.
0: Sí.
1: Japón, es una pena que se haya ido, pero Brasil es Brasil.
0: Sí.
1: Y Brasil le da mucha vida al campeonato mundial.
0: Sin duda.
1: Porque además se puede encontrar con Argentina.
0: ¿Te imaginas?
1: Y va a ser un partido de escándalo.
0: Sí. ¿A quién le dirías?
1: Argentina anda muy bien, pero Brasil suele ser el coco de Argentina. Difícil partido, ¿eh?
0: Me gustaría mucho.
1: Igual que puede ser el España-Francia en un momento determinado. España está ganando 1-0.
0: Sí.
1: Con un gol de Oyarzabal.
0: Sí.
1: Ha dominado todo el partido. La figura ha sido el portero austriaco. Pero Lamine Yamal, o sea, 10 túneles.
0: Tiene 18 años.
1: Tiene 18 años. Y Gil Mora tiene 17 años.

0: lo pueden ver el fútbol por televisión. Y entonces le contrataron los servicios a Televisa.
1: Pues sí, lógico, porque en ese grupo estaba, fíjate, estaba España, la España de Di Stéfano y de Puskás. Estaba Checoslovaquia, que al final de cuentas fue su campeón del mundo, como Mazapust. Estaba Brasil de Pelé, que se lesionó, que entró Amarildo en su lugar, que fue una figura también.
0: En fin, qué historias.
1: Qué historias.
0: Oye, pues algún día tenemos que hacer un programa juntos, ¿no? Porque
1: el día que tú quieras hacemos un programa... Pero de fútbol, no de política.
0: Sí, bueno, pues ahí vamos de la mano, porque siempre...
1: Lo mezclamos.
0: Mira, hubo un presidente de México que le dijo a un empresario de la televisión, te responsabilizo de que califique la selección mexicana para el Mundial. Y se tuvo que ir a jugar hasta Nueva Zelanda.
1: Y se fue y ganó.
0: Y ganó.
1: Ganó. Yo fui a Nueva Zelanda.
0: Con la estructura del... Que era,
1: de la América.
0: De la América, sí. Sí. Pero a eso llega, porque el fútbol cambia el humor nacional.
1: Es pasión.
0: Y es alegría.
1: Hay mucha pasión. Ojalá la gente que va a festejar se controle.
0: Sí.
1: Que no haya accidentados, que no haya fallecidos.
0: Y como digo, yo no lleven a los niños. Yo vi gente con carriolas.
1: No, niños, es muy peligroso, muy peligroso.
0: Ni se van a enterar, ni se van a acordar.
1: No, ni se van a acordar.
0: En fin. Bueno, José Ramón, entonces nos vemos antes.
1: Este
0: gracias por el libro.
1: Léelo.
0: Me lo voy a echar este fin de semana.
1: Ojalá. Joaquín.
0: Gracias.
1: Estás
0: muy bien.
1: En tu asiento, en tu lugar, es maravilloso.
0: Gracias. Aquí a todos la pasamos. Porque adiós. Yo ya fui una vez con José Ramón a una entrevista.
1: Dos veces. Para Olímpicos y para Mundial.
0: Así es. En ESPN, allá en el sur.
1: Allá en el sur.
0: Gracias.
1: Cuídate, Joaquín.
0: Continuamos.
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1: 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San Isidro tiene espera en carriles normales 2 horas, Rail Lane 2 horas, línea Sentry 20 minutos, cruce peatonal 10 minutos. O Time Mesa, carriles normales 2 horas de espera, Ready Lane 2 horas, línea Sentry 40 minutos, el cruce peatonal por Otay es de 1:30.
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0: Bueno, a ver si el lunes ponemos puras canciones de Napoleón, ¿sí? Bueno, querido, hoy es jueves. Jueves del doctor Héctor Aguilar Camín, escritor, historiador, periodista y futbolero. ¿Cómo estás, querido Héctor? Buenas tardes.
1: Pues Joaquín, encantado con el Mundial, encantado con la manera de jugar y con los resultados de la selección. Y encantado también con que la gente esté tan contenta y al mismo tiempo, Joaquín, un poco asustado de que ese júbilo de pronto se vuelve algo pues incontrolable, masivo y trágico, estúpidamente trágico, dolorosísimamente trágico. Entonces, de pronto en una celebración hay tal aglomeración que mueren asfixiadas personas o mueren, digamos, por la misma presión de la gente por razones cardíacas o lo que sea, y hay cuatro muertos en donde no había más que una celebración masiva, genuina, llena de vigor y llena de razón también, porque pues no estaban celebrando poca cosa en términos de la historia futbolística y de la pasión futbolística de México, que es el paso de México al quinto partido, pero sobre todo los juegos de México, los resultados de México, el buen desempeño en la cancha, como no habíamos visto en mucho tiempo al equipo nacional de México, y ese júbilo enorme se vuelve de pronto un exceso, y una tragedia. Hubo en Monterrey algo que me preocupó también mucho, de un portazo que le dieron a un fanfest. Hubo antes un accidente absurdo también vinculado a eso, un hombre que atropelló a gente que no lo dejaba pasar y finalmente creo que murió a resultas de la golpiza que recibió. Entonces me pone en medio del gusto que me da esto, y de estar viendo fútbol, me pone nervioso lo que pueda seguir con esta emoción loca, ¿no? Esta emoción acumulada, masiva, total, ¿no? Que está provocando la selección nacional, qué bueno, pero no sé qué va a pasar con el siguiente triunfo, o tocamos madera con la primera derrota de la selección.
0: No sales, no invoques.
1: Me preocupa, no invoques, me preocupa. ¿Sí? Pero te quería decir esto, me preocupan la gente, pero me preocupa también los narradores y los comentaristas.
0: ¿Por qué?
1: Que le suben de decibeles a una cosa que no necesita más decibeles. La manera como se narran las cosas, la manera como se discuten las cosas, le añade decibeles a una emoción que ya de por sí está resultando incontrolable. Me gustó mucho oír tu conversación con José Ramón estos minutos antes de entrar a hablar contigo, justamente por el tono mesurado, conocedor, preciso, empezar a hacer lo que hacen los narradores, el que más o el que menos, gritar. Ah, cómo gritan. ¿Cuánto tiempo gritan la caída de un gol? No sé, se les acaba el aire y siguen gritando gol.
0: Oye, parecen trompetistas de mariachi, ¿no?
1: Bueno, y están, no nos están describiendo la emoción que está en el estadio, nos están describiendo y gritando sus emociones, que pues la verdad son lo menos interesante del juego. Entonces, la verdad extraño mucho un tono de narración y de comentario, pues como el que tuviste tú, el intercambio que acabas de tener con José Ramón, muy, muy tranquilo, muy al punto, muy, muy de conocedores y sin ninguna chabacanería nacionalista. Ya empezaron, ya sembraron en el estadio. Y si sí, bueno, me preocupa, y si no,
0: no,
1: ¿por
0: pues,
1: qué? Sí. ¿Por qué no podemos acompañar a la selección con emoción, con júbilo y con naturalidad? ¿Por qué hay que subirle los decibeles?
0: Mira, yo creo que hay un punto, un porqué, Héctor. Por la necesidad que tenemos los mexicanos de celebrar algo que hace muchísimos años no hemos tenido nada que celebrar. Para mí ese es uno de los motivos por el cual es esta euforia colectiva. ¿Por qué? Porque teníamos estas ganas contenidas de qué celebrar. Y si hacemos memoria, hace años que no tenemos nada de qué celebrar, todos los mexicanos juntos.
1: Qué bueno que lo estamos teniendo, y qué bueno que el fútbol está representando algo que no existe en ningún otro espacio público del país, que es esta, digamos, unidad total en torno a el triunfo deportivo de la selección. Lo que me preocupa es lo que rebasa eso, los excesos, las alcoholizaciones masivas, la falta de control público, y otra vez la manipulación de una emoción tan intensa que no necesita más decibeles. Eso a mí me parece que debemos de tomar nota de que, aunque se entienda por la abstinencia el tamaño de la celebración, hay que entender el tamaño de la celebración y no exagerarle, porque te pasas de una concentración jubilosa a una concentración fúnebre, en donde el júbilo dio lugar a 4 asfixiados o a 3 asfixiados y un infartado. Es decir, como toda pasión, como toda emoción fuerte, hay que tomarla en dosis pequeñas y no acelerar lo que ya de por sí está acelerado.
0: Eso es muy difícil, Héctor. Es muy difícil. Yo he visto partidos de fútbol contigo y tú te vas del estadio.
1: Sí,
0: bueno. ¡Bum!
1: Sí, sí, claro.
0: Y yo también.
1: Claro. El estadio te arrastra, pero el que tiene un micrófono tiene otra responsabilidad y debe tener otro profesionalismo. Y lo acaban de demostrar tú y José Ramón hace unos minutos, conversando sobria, enterada y pedagógicamente del fútbol. Ojalá, creo que necesitamos esto, Joaquín,
0: sí,
1: en este momento.
0: Sí.
1: Camino al domingo, porque por pierde o por gana, el domingo va a ser una cosa tremenda.
0: Sí, yo, mira, pues tú, yo soy como tú, soy pambolero, lo sabes.
1: Sí, bueno, pues estoy encantado, ¿eh?
0: Yo
1: estoy encantado.
0: Y yo no digo, y si sí, sí, yo digo, y si sí, sí, claro que sí. Por primera vez, les comentaba a José Ramón, por primera vez en un mundial, México aparece en condiciones equitativas ante Inglaterra.
1: Y con cierta ventaja, en el sentido de que el equipo está jugando bien, tiene su estadio, y he leído de parte de observadores ingleses y jugadores ingleses que el tema de la altura va a ser una diferencia importante, en el sentido de darle a México un extra de capacidad de oxigenación y de juego. Pero yo creo que lo verdaderamente importante está en que México vuelva a jugar bien.
0: Sí.
1: Como jugó el primer tiempo con Ecuador. Esa es la clave, me parece a mí.
0: Ahora, fíjate, los ingleses llegan mañana a menos de 48 horas de jugar en el Azteca. No sé si eso es bueno o malo para el tema de la altura. Yo creo que podrían haber llegado antes para aclimatarse, pero a lo mejor, obviamente, sus médicos, sus especialistas lo saben mejor que yo.
1: Ellos saben lo que están haciendo, de cómo tratar mejor ese problema. Pero ese problema existe. Ese problema existe para todo el que viene a jugar aquí. Es muy conocido, seguramente hay una solución mejor que otra, pero es una desventaja, Joaquín. Es para el que juega, para el que cambia de altura sin preparación, sin tiempo suficiente de aclimatarse, es una desventaja. Y esa es una desventaja objetiva que va a tener Inglaterra con México. Y yo creo que la otra, aunque sean jugadores muy acostumbrados a estadios llenos de emoción y de fibra, el Estadio Azteca, este, con esta emoción del momento mexicana, sí tiene que ser un espectáculo muy potente,
0: sí,
1: como escenario en favor de la selección, que si se pasa puede ser en contra también, ¿eh? Porque la demasiada presión tampoco es buena, y en contra de los ingleses, que por flemáticos que sean, van a sentir este estadio. Eso, mira, no me queda la menor duda.
0: A mí, que me tocó cubrir el Mundial México 70, el 86, y ahora este desde aquí, jamás había visto yo un estadio azteca. Y te estoy hablando del 70 a 56 años. Jamás había visto un estadio azteca como lo vi el martes, con ese humor, con esa felicidad, con esa fiesta, con esa alegría, con ese entusiasmo, con ese optimismo. Nunca lo había visto.
1: Bueno, muy bien. Y luego vino el ángel, ¿no?
0: Sí, bueno. Pero yo te hablo del estadio, del partido en el estadio.
1: Vamos a ponerlo en cifras. Estoy 90% encantado y 10% preocupado.
0: Bueno, pues eso ya es una ventaja en la vida, ya quisiera yo. Sí.
1: No, y me voy a seguir metiendo en la fiesta, de ahí no me va a sacar más que el fin de la fiesta. Venga. Ya veremos la cruda después, pero por lo pronto la fiesta.
0: Primero la fiesta y la victoria el domingo. Gracias, Héctor, querido.
1: Un abrazo.
0: Te mando un abrazo.
1: Luego, Joaquín.
0: El doctor Héctor Aguilar Camín, escritor, historiador, periodista, pambolero, estamos hablando del Mundial, y director de la revista Nexos. Después de los anuncios, Marcelo Ebrard le va a explicar a usted qué pasó con el T-MEC. ¿Jala o no jala? ¿Funciona sí o no funciona? Los detalles, continuamos.
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0: Bien, pues como le había dicho, le aprecio mucho al secretario de Economía, Marcelo Ebrard, que me haya aceptado esta llamada. Marcelo, ¿cómo estás? Buenas tardes.
1: Muy bien, muy buenas tardes. Gusto saludarte, Joaquín, a todo tu auditorio. Pues aquí estamos con esta nueva etapa que iniciamos a partir de ayer.
0: Sí.
1: Después de la reunión que sostuvimos con Estados Unidos y Canadá, esencialmente comentar a la madre auditorio y a ti que lo que estaba de por medio ayer no era tanto la vigencia del tratado, cuanto una previsión de posible extensión del plazo de vigencia acordado. El plazo
0: explícame bien para que la gente lo entienda, pero para que yo lo pueda entender, como para que yo lo entienda.
1: Sí, con mucho gusto. La reunión del día de ayer se prevé en el tratado.
0: Sí.
1: Es el sexto aniversario de su entrada en vigor, así dice el tratado. Y se lleva a cabo esta reunión de la comisión que formamos los tres países, Canadá, Estados Unidos y México. Y ahí se tiene que decidir si se extiende la vigencia del tratado, que está establecida la vigencia actualmente hasta 2036, si se extiende para efectos prácticos hasta 2042.
0: O sea, ¿eso era el motivo de la reunión de ayer?
1: Exactamente, ese es el motivo, porque sí está establecido en el tratado.
0: Ah, bien.
1: Si no se extiende la vigencia porque alguna de las partes no lo desea hacer así, entonces entras a un proceso en donde tienes 10 años de vigencia, en donde cada año hay una revisión. En el transcurso de esos 10 años, si llegamos a un acuerdo los tres países, pues podemos decir, ok, entonces lo vamos a extender 16 años más. Eso es como está previsto. Entonces ayer Estados Unidos nos dijo, no, el presidente Trump no quiere o no está en la idea de extender el tratado de 2036 a 2042. Por consiguiente, entramos en el supuesto que se establece de que haya revisiones anuales.
0: Sí, pero
1: como ya bien.
0: Pero el tratado se mantiene entonces hasta 2036, esos 10 años, con revisiones
1: sí.
0: anuales, ¿es lo que me quieres decir?
1: Sí, efectivamente la previsión. Debo decir que no es algo tan inusual, porque cada año, hasta hace poco, se llevaba a cabo una reunión de la Comisión Trilateral, y ahí revisas una serie de temas. Entonces la revisión anual no es algo extraño al tratado, sino que ha estado previsto a lo largo de su vigencia. Entonces ahora también debo decir que en estos dos últimos años hemos revisado muchas cosas con Estados Unidos, entonces no nos resulta tan extraño el planteamiento. ¿Por qué está previsto así, Joaquín? ¿Por qué? Bueno, está previsto así porque se asume que si no hay una extensión del plazo de 2036 a 2042 es porque alguna de las partes tiene temas o quiere plantear algo con lo que no está de acuerdo. Entonces, para eso se prevé que haya una revisión anual 10 años de aquí al 2036, así está previsto. Bueno, entonces para esa revisión anual, tratar de desahogar aquello que le preocupe a una de las partes. Y eso es exactamente lo que vamos a tratar de hacer. Tenemos una visita de la delegación de Estados Unidos, mis contrapartes, para el próximo 20 de julio, en donde trataremos de avanzar en la dirección de qué, pues de terminar la revisión que llevamos a cabo, estas conversaciones, llegar a acuerdos y seguir adelante con el tratado y su funcionamiento como está previsto, como ya lo escribí, con estas revisiones anuales. Buscar el acercamiento. ¿Qué nos acerca? Pues básicamente el objetivo de reducir la dependencia que tenemos tanto Estados Unidos como nosotros y también Canadá de cuestiones fundamentales que provienen de otras regiones del mundo. Por ejemplo, te pongo un caso que mencionaba yo. Estamos importando prácticamente toda la penicilina que necesitamos, pero Estados Unidos igual. Estamos importando los elementos principales para poder hacer medicamentos, también Estados Unidos. Estamos importando prácticamente más del 90% de los semiconductores. Pues evidentemente eso no es sensato. Tenemos que trabajar juntos para reducir esa dependencia, es lo que vamos también a trabajar junto con Estados Unidos y en su momento Canadá. Canadá ayer estuvo ya presente, es la primera reunión trilateral que tenemos y me da mucho gusto que así sea. De manera que entonces, para hacerte un resumen muy breve, el tratado sigue vigente hasta 2036. Habrá revisiones anuales, que significa tratar de resolver temas que alguna de las partes presente para ser consideradas y resueltas. Y en tercer lugar, tenemos la próxima reunión el día 20 de julio. Ahora, esto en relación al resto del mundo, ¿qué significa? Bueno, hoy en día la mayor parte de los países están esperando las decisiones de Estados Unidos sobre aranceles, porque le recuerdo al auditorio que el presidente Trump anunció un sistema de aranceles que denominó recíprocos, sí. México no fue parte de ello, y después la Corte lo cuestionó y dejó sin efecto dichos aranceles, entonces ahora los va a reponer. Entonces hoy la mayor parte de los países del mundo están esperando eso con un altísimo grado de incertidumbre, porque no saben qué va a suceder, cuánto van a tener que pagar sus productos para poder participar en Estados Unidos o vender sus productos en Estados Unidos. De suerte que es una ventaja que México tenga claro, primero, que tenemos el tratado. Recordar que el tratado hoy en día está funcionando, más del 80% de lo que exportamos a Estados Unidos no paga aranceles, y esto va a seguir vigente, no hubo ningún cambio en ello. Y es una ventaja tener un tratado con un horizonte de 10 años cuando todo el mundo está viendo qué sucede en las próximas semanas con sus aranceles, ¿no? Es una gran ventaja de certidumbre.
0: Ahora, Marcelo.
1: Yo diría que ese es el panorama.
0: Dime, el que se haga la revisión anual, no le mete un factor de incertidumbre a los inversionistas mexicanos, extranjeros, ¿sí o no? Vamos, ¿cómo lo ves?
1: Bueno, yo veo que ya el mercado lo había descontado.
0: Sí, eso lo noté.
1: Es decir, sí, porque no tuvimos una alteración en las, un cambio brusco en tipo de cambio, en otras variables económicas. Pienso, el propio Consejo General Empresarial, que ya sabes, representa a todas las cámaras de México, me decía, y así lo publicó, que ya era lo que esperaban que sucediera. El otro tema es, cada una de las revisiones que hagas, pues cada año, vas reduciendo el número de temas que estás tratando. Por ejemplo, hace un año, USTR, o la autoridad norteamericana, nos presentó un listado de 54 asuntos. Es más, los publicó. Este año estamos viendo más o menos 14 asuntos que presentó Estados Unidos. Nosotros presentamos 13. Básicamente lo que tiene que ver con reducir los aranceles a cero, aluminio, industria automotriz. Y por parte de ellos son varios temas. Pero lo que te quiero señalar es que cada año tenemos menos temas. Entonces no vería yo, desde luego, en esas revisiones necesariamente que sea un factor que introduzca nuevos elementos de duda o incertidumbre, porque más bien lo que estamos observando es lo opuesto. Es decir, el acotar y reducir cada vez más aquellos temas que puedan ser irritantes o signifiquen diferencias de criterios o de políticas.
0: Sí, dime, Marcelo, ¿cómo ha influido el tema chino en esta negociación?
1: Bueno, influye, sí influye mucho. Ahora para Estados Unidos es mucho más relevante su seguridad económica, y eso en alguna medida obra en favor del tratado. Porque la pregunta que seguramente me vas a hacer es, bueno, si el presidente Trump está en contra del tratado, ¿por qué no se sale?
0: Sí, no, porque pues tampoco dicho, come fuego.
1: Porque te respondería yo, bueno, pues porque nosotros somos el cliente número uno de Estados Unidos. No hay nadie que le compre más. Tú mencionas ahora China. Si tú sumas China, Alemania y Japón, nosotros les compramos más a los americanos que esos tres países juntos. Entonces, evidentemente, sí influye mucho la integración económica que tenemos, y también que Estados Unidos quiere reducir su dependencia de China y de otros países, y para eso necesita la participación de México. Bien. Los dos factores están obrando en favor de nuestro
0: país. Dime una cosa. De la información que he tenido, He notado que la automotriz ya no es el número uno de exportaciones, tú me dirías si estoy mal, sino que ahora son microcomponentes, chips y todos estos elementos esenciales en lo que tiene que ver con el nuevo mundo, la nueva era, la inteligencia artificial. ¿Es correcto?
1: Es correcto porque la economía, es decir, en volumen, la exportación automotriz sigue siendo sumamente importante.
0: Sí.
1: En ritmo de crecimiento, efectivamente, como tú bien lo señalas, es electrónica, cómputo. ¿Vinculado a qué? ¿A qué está relacionado? Al auge de la inversión en Estados Unidos en torno a la inteligencia artificial, que explica esa inversión la mayor parte del crecimiento de la economía de Estados Unidos. Entonces, ¿dónde está el crecimiento? No está en la manufactura, está en todo lo relativo a inteligencia artificial, que está creciendo exponencialmente. Entonces, eso también se refleja en nuestras exportaciones a los Estados Unidos. El ritmo de crecimiento de esas exportaciones es, pues, muy subrayado, hay que subrayarlo, muy dinámico. Y suponemos que eso no va a cambiar en los próximos meses, más bien se va a acentuar.
0: Sí, ahora dime, el tema de la, Marcelo, me estoy hablando con Marcelo Ebrard, secretario de Economía, el tema de la inseguridad, del narcotráfico, del huachicol, del crimen organizado, ¿está en alguno de las esquinas de la mesa de negociación o de las preocupaciones de esa mesa de negociación? ¿Cuenta o no cuenta?
1: Mira, en la mesa nuestra no ha sido tema, porque acordamos desde un inicio, estoy hablando de la mesa con el área de comercio de
0: Sí.
1: Estados Unidos, acordamos desde un principio que trataríamos los temas que nos corresponden, porque no tenemos facultades sobre los otros temas, entonces resulta un poco hasta inútil ponerte a discutir cosas que resuelve otra área, llámese seguridad, llámese otros temas. Entonces, hasta ahora no ha sido un tema que nos afecte en las conversaciones que hemos sostenido y tampoco esperamos que lo sea para la reunión del 20 de julio próximo.
0: Mira, por ejemplo, aquí tengo que la Asociación Mexicana de la Industria Automotriz lamentó el anuncio hecho por el gobierno de Estados Unidos. ¿Por qué? Porque dice que no reconoce el exitoso proceso de integración que se ha venido construyendo desde hace más de 30 años.
1: Bueno, los entiendo porque les habría gustado muchísimo más tener un escenario en donde el presidente Trump dijera, pues vamos hasta 2042, ¿verdad? Creo que en eso van a coincidir muchos sectores. Pero lo que tenemos hoy es mucho mejor que lo que tienen los países que compiten contigo. O sea, Japón, Corea del Sur, China o la Unión Europea. Los demás países no tienen las ventajas que te concede el tratado. Inclusive, si comparas, pues los aranceles que fueron impuestos a la industria automotriz, a nuestras exportaciones hacia los Estados Unidos, pues se han logrado entrar a un sistema de descuento para reducirlos y yo espero que lo reduzcamos todavía más en los próximos meses. Entonces, claro que nos habría gustado otra cosa, pero lo que tenemos es mejor que lo que tienen los demás.
0: Ahora dime, Marcelo, ¿esto se tiene que firmar o formalizar o ya es un acuerdo tomado que dura hasta el 36 y se revisará cada año?
1: Bueno, ya está tomado, de hecho está establecido así en el artículo 34.7 del tratado.
0: Sí.
1: Señala esta circunstancia. Si una de las partes no presenta la carta pidiendo que se extienda el plazo, como lo comentamos,
0: Sí.
1: entonces ya estás en una revisión anual, como es el caso, ya no necesitamos firmar nada, así está establecido en el tratado.
0: O
1: Es
0: sea,
1: automático.
0: no, ya es un procedimiento, es un proceso que está corriendo, vamos, no hace falta
1: Sí.
0: ni una reunión para firmar, ni una aprobación del Congreso, nada.
1: No, ya no. Ya no, no hace falta porque está previsto perfectamente, claramente en el tratado y está en vigor el tratado. La vigencia del tratado está establecida hasta 2036.
0: Sí.
1: Entonces, eso no se modifica por ninguna de las cosas que ayer se comentaron. Y lo que nos informó el gobierno de Estados Unidos es: no voy a presentar la carta solicitando la ampliación o extensión del plazo. Por lo tanto, estamos en lo previsto por esta disposición que establece una revisión anual.
0: A ver, entonces déjame, a ver si lo entendí bien. El Tratado de Libre Comercio no se modifica, se mantiene en sus términos originales de plazo hasta el año 36, 2036, y se le agrega una revisión anual. ¿Ese sería un gran resumen?
1: Es el gran resumen. Sí, lo único que cambiaría es aquello que acordemos en esas revisiones, si bueno, se llega a algún acuerdo de modificar algo, pero si no, pues estamos en el mismo tratado hasta 2036.
0: Ahora, esas revisiones, ¿qué serán? ¿El 20 de julio es una?
1: El 20 de julio, pues de hecho técnicamente estamos iniciando una, o estamos llevando a cabo una, porque ya habíamos tenido conversaciones previas, sí. Ha habido muchos avances, pero ya a partir de, qué bueno que lo preguntas, a partir de ayer, pues ya esta próxima ronda de conversaciones ya estamos en la revisión prevista para el año 2026.
0: O sea, porque como he escuchado opiniones y declaraciones muy formales, no, que es que lo van a firmar después de las elecciones, no van a firmar nada. Sobre el T-MEC se mantiene hasta el 36, se le agregan las revisiones anuales y se acabó.
1: Sí, eso es lo que va a suceder. En las revisiones anuales, si llegáramos, por ejemplo, a un cambio de, no sé, alguna disposición específica, tendríamos que anexarlo, adicionarlo. El tratado tiene anexos, tiene cartas paralelas, tiene listas de cada país. O sea, hay muchos instrumentos jurídicos, pero el tratado, que es lo que me estás preguntando, sigue vigente hasta el 2036 con esa revisión anual.
0: Sin tener que firmar ya nada.
1: No tenemos que firmar nada.
0: Bueno, pues eso era lo que quería saber. Y nada más harían las modificaciones, en todo caso, que surgieran de cada revisión anual.
1: Exactamente. Así es como va a funcionar, como lo estás describiendo.
0: Bueno, Marcelo, pues aprecio mucho que me hayas contestado.
1: El agradecido soy yo. Muchas gracias y un saludo a tu auditorio. Muy, muy amable.
0: Gracias, Marcelo. Marcelo Oblar, el secretario de Economía. El tratado sigue tal cual hasta 2036. Que sé cuál es la innovación, que tiene una revisión anual, no cada 5 años, se revisará anualmente. Voy a ir a los anuncios y continuamos.
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5: El agua de coco es considerada una bebida isotónica natural por excelencia. Contiene minerales clave como sodio, potasio y magnesio, que ayudan a reponer los nutrientes perdidos por el calor. Es más efectiva que muchas bebidas deportivas para hidratar profundamente el organismo. Beberla bien fría es una forma deliciosa de refrescarse y recuperar energía tras realizar actividades físicas. Francia no afloja el paso. Francia ratificó por qué es considerada la principal candidata para conquistar el torneo de fútbol más importante del planeta. La selección gala derrotó con autoridad 3-0 a Suecia en los 16avos de final y aseguró su lugar en la siguiente fase, en donde enfrentará a Paraguay. Kylian Mbappé volvió a ser la gran figura al marcar 2 goles y aumentar su cuota goleadora en la competencia. Con un plantel equilibrado, profundidad en todas sus líneas y un ataque demoledor, los franceses llegan fortalecidos a 8avos de final.
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6: México rompe la barrera. La selección mexicana sigue ilusionando a todo el país. Con goles de Julián Quiñones y Raúl Jiménez, el tricolor derrotó 2-0 a Ecuador y consiguió su clasificación a los 8avos de final del torneo más importante del fútbol. El equipo dirigido por Javier Aguirre mostró personalidad, orden y contundencia para superar a un rival que llegaba con grandes argumentos. La afición convirtió el Estadio Ciudad de México en una auténtica fortaleza y acompañó al equipo durante los 90 minutos. México sigue soñando en casa. ¿Hasta dónde podrá llegar este tricolor?
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7: Ronald Johnson, embajador de Estados Unidos en México, dio a conocer el aseguramiento de 138 armas de fuego que pretendían llegar ilegalmente a México desde Carolina del Norte. Reveló que se confiscaron durante un operativo encubierto y refleja la coordinación en inteligencia, así como el compromiso estadounidense para frenar el tráfico ilegal de armas. El Partido Verde Ecologista en la Ciudad de México, liderado por Jesús Esma, propuso que las 16 alcaldías de la capital destinen por ley el 2% de su presupuesto anual exclusivamente al bienestar y protección de los animales de compañía, como en esterilización o vacunación. Familiares, amigos y autoridades educativas despidieron a Yoshani Robles, estudiante de 19 años de la Universidad Estatal del Valle de Catepec, quien falleció por asfixia durante los festejos futboleros en Paseo de la Reforma. Informó Amy Arriaga. 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

0: Bueno, hablando de todo esto, voy a ir contigo, Elizabeth, porque ¿se acuerda usted que la jefa de gobierno inauguró estos baños públicos que eran impecables, ¿no? Una maravilla, que se cada 7 minutos se sanitizaban y se li todo. ¿Cómo están, Elizabeth? ¿Ya los fuiste a recorrer?
1: Ya casi para entrar a la recta final del Mundial, regresamos a los baños mundialistas para verificar si pasaron la prueba después de los festejos masivos. Y efectivamente, los baños han sobrevivido a la gran cantidad de personas que los usan, sobre todo los de hace partido. Y es que recordemos que 2 de estos baños fueron instalados en inmediaciones del Monumento a la Revolución, sitio que ha sido epicentro de los festejos, porque también ahí fue colocada una de las megapantallas. Los baños, además de que siguen en funcionamiento, se limpian automáticamente después de cada uso. El servicio cuesta 7 pesos y se paga únicamente con la tarjeta de movilidad.
2: La primera vez.
1: ¿Y cuál fue su experiencia? ¿El baño está limpio? ¿Funciona bien?
2: Pues sí, sí está bien, está, funciona bien, sí está también.
1: ¿Cuando usted ingresó el baño estaba limpio?
2: Sí.
3: Está práctico, ¿eh? ¿Qué te crees que? Yo vengo al hospital y no había hallado un baño para mi pequeña. Pero pues, necesitamos la tarjeta del metro y no tenemos tarjeta, es el tema. ¿De monedas estaría todo dado?
4: Pues están limpios los baños, aún siguen limpios. Lo que sí es que ya no hay jabón. Ya no hay jabón, pero sí hay agua.
1: ¿Considera que es una buena medida por parte de un acierto del gobierno de la Ciudad de México?
4: Pues sí, uno de tantos errores que ha tenido.
1: Gracias. Con imágenes de Miguel Ángel Brígido, para Grupo Fórmula, Lisbeth Hernández.
0: Bueno, pues ahí van sobreviviendo. Excepto, claro, pues las noches de los partidos, porque no hay baño que sobreviva. Y este es hoy el comentario de mi querido compañero y amigo José Fonseca. Le recuerdo su columna Con el Café, la encuentra en cafepolitico.com y en el periódico El Economista. Pepe, muy buenas tardes.
5: Buenas tardes, Joaquín. Buenas tardes al auditorio de Radio Fórmula. Explicable que el gobierno de la República y su partido echen las campanas a vuelo para festejar que el 2 de julio de 2018 ganaron la presidencia de la República. Pero aunque el oficialismo proclama que su revolución de las conciencias trajo la democracia a México, en estricto rigor creo que ese día empezó un gélido invierno que puso fin a nuestra efímera primavera democrática. Coincido que posiblemente el año próximo podría Morena perder la mayoría calificada en la Cámara de Diputados. No podría hacer reformas constitucionales, pero sí cambiar las leyes que se le diera la gana. Insisto, Joaquín, Morena mantendrá el control del poder y aunque muchos no lo crean, siendo optimistas, el invierno democrático mexicano duraría cuando menos por los próximos 7 años. Lo veremos. Gracias. Y buenas tardes, Joaquín.
0: Gracias, don Pepe. Muchas gracias. Bueno, pues ya nos vamos. Eso es todo. Buenas tardes. Yo soy Joaquín López Dóriga. Espérenme porque voy a estornudar. Yo soy Joaquín López Dóriga y como siempre le agradezco a usted que me escriba, que me llame. Pero sobre todo y en especial le agradezco, usted lo sabe y además lo sabe muy bien, que me escuche. Y ahora que me vea. Y también que me siga en las redes. Gracias, pues, por eso. Buenas tardes. Los dejo con esta esquina, con Marion Reimers y la cancha completa, y acá con Javier Risco. Gracias pues por eso, buenas tardes, y nos vemos mañana, ya viernes, lo vamos a alcanzar a la 1 de la tarde, como todos los días. Que le vaya muy bien.
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8: Cuida lo que comes.
9: El melón y su potasio. El melón es otra fruta con contenido de agua extraordinario. Su aporte de potasio ayuda a mantener el equilibrio de líquidos en las células, evitando la deshidratación severa. Es ideal para consumir en el desayuno o como postre ligero. Su textura suave y frescura natural lo convierten en un alimento reconfortante que ayuda a combatir la sed intensa.
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15: Son las 3 de la tarde en punto, mi nombre es Marion Reimers, esto es Cancha Completa y es un placer darle la bienvenida cuando empiezan ya a agotarse las horas de cara al domingo. ¿Usted ya preparó todo? ¿Ya tiene listo, qué será, el asado? ¿Va a hacer una taquiza? ¿Simplemente se va a sentar ya a esa hora la merienda? Porque el partido es a las 18 horas tiempo del Centro de México, a las 6 de la tarde. Decirles de entrada, si quieren ir al Ángel, no llevan a niños chiquitos, no hagan bromitas virales, intenten no estar en las grandes masas de gente, busquemos dispersarnos, somos muchos y creo que es importante que busquemos velar por la seguridad de todas las personas, sobre todo entendiendo lo desafortunado que ha sido saber el fallecimiento de dos personas en los festejos luego de la clasificación de México a los octavos de final, dejando en su camino a Ecuador. Y también hemos visto O sea, gente que se pasa de lanza, ¿no? La verdad, pateando coches. O sea, siempre hay un pasadito de lanza en todos los grupos de amigos, en todos lados. Seamos las personas que le dicen, oye, carnal, pues igual no, ¿no? Yo creo que hacer un llamado a todas las personas para que disfrutemos y sigamos siendo esa gran imagen del mundo. La verdad es que yo leo medios internacionales en Inglaterra, en España, en Alemania, en Francia. Todo el mundo está anonadado con lo que es el Estadio Azteca y con lo que es México. Es más, hay artículos periodísticos de fuentes serias, no le estoy hablando el baloncito.com, le estoy hablando de The Athletic, por ejemplo, que es todo el brazo de periodismo deportivo del New York Times, que dice, habrá sido un error no darle más partidos a México y en concreto al Estadio Azteca. Bueno, imagínese usted el tamaño del impacto internacional que estamos teniendo. Es por eso que yo, insisto, hago un llamado a todas las personas a que pues, la sigamos pasando increíble y disfrutemos de esta Copa del Mundo. Yo la estoy disfrutando un montón. Si usted la está disfrutando o no, bueno, cuéntemelo en el canal de Telegram, Cancha Completa con Marion Reimers. Ahí hay un montón de personas que hablamos de los partidos, de lo que está sucediendo. Tenemos regalos también, por cierto. Mañana voy a estar dando regalos. Viernes de Regaliza. Tenemos libros, tenemos cómics, tenemos de todo en torno a esta Copa del Mundo y en torno a lo que nos gusta muchísimo, que es el fútbol. Por lo pronto, esto es lo que usted tiene que saber. No se despegue. Tengo titulares. Quique, vámonos.
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15: Ayer por la tarde, Estados Unidos venció 2-0 a Bosnia y Herzegovina, a pesar de jugar alrededor de media hora con un hombre menos. Enfrentará a Bélgica en los octavos de final. Con este resultado, los tres anfitriones de la Copa del Mundo consiguieron entrar entre los 16 mejores equipos del torneo. Canadá abrió el camino con el 1-0 ante Sudáfrica y ahora enfrentará a la poderosa Marruecos en Houston. Por su parte, México se medirá ante Inglaterra el domingo, luego de dejar en el camino a Ecuador. ¿Cuál será la anfitriona que llegue más lejos en esta Copa del Mundo? ¿Ustedes qué creen? Cuéntemelo. Buenas noticias para el arbitraje mexicano. Katia Itzel García volverá a tener actividad en este Mundial. La mexicana fue designada como cuarta oficial para el partido entre Argentina y Cabo Verde de 16avos de final. El central será el canadiense Drew Fisher, acompañado en las bandas por sus compatriotas Michael Barwegen y Lise Arfa. Además, Sandra Ramírez completará la presencia mexicana como árbitra asistente de reserva en un partido que enfrenta a la vigente campeona del mundo contra una de las grandes revelaciones del torneo. La designación llega luego de que Katia hiciera historia en fase de grupos como la primera árbitra mexicana en dirigir un partido de una Copa del Mundo varonil. La FIFA informó que su servicio de protección en redes sociales detectó cerca de 90,000 publicaciones ofensivas durante la fase de grupos del Mundial 2026, con un aumento particular en los insultos racistas. El organismo ya identificó más de 100 casos que podrían derivar en expedientes judiciales y aseguró que ha reforzado su sistema de monitoreo y protección digital para ocultar contenidos ofensivos, identificar cuentas y documentar los hechos. Más adelante les contaremos qué revelan estas cifras y qué tan grande es el reto de proteger a los protagonistas también fuera de la cancha. Ya ven que sí se puede hacer algo en contra de la violencia digital. ¡Qué sorpresa! Saludos a toda la gente de Meta y de X que estaban empuje, que eso no se podía. Curiosamente, como que se apagan esos sistemas de protección cuando son las mujeres las que saltan a la cancha, ¿verdad? El Tribunal de Arbitraje Deportivo, conocido como el TAS por sus siglas en inglés, emitió una sentencia contra el equipo femenil de la Lazio para indemnizar a la futbolista sueca Maja Göthberg. El organismo determinó que el club rescindió ilegalmente la relación laboral cuando la jugadora informó sobre su embarazo durante las negociaciones de renovación, a pesar de que ambas partes ya habían acordado los términos esenciales del nuevo contrato. El fallo obliga a la Lazio a pagar 64,000 euros por indemnización salarial y un monto adicional de 5,333 euros por la violación de los derechos de personalidad de la atleta debido a que la noticia de su embarazo fue difundida dentro del vestuario sin su consentimiento. Esto me suena parecido, ¿eh? Esto en México yo ya lo escuché con la Liga Femenil. No que indemnicen a una jugadora, sino que las despiden o no les renuevan el contrato por estar embarazadas, lo cual es ilegal. El próximo encuentro de octavos de final en el Estadio Ciudad de México genera preocupación en el entorno del campamento de Inglaterra por las condiciones geográficas de la capital mexicana. El técnico Thomas Tuchel admitió que la altitud de 2.240 metros sobre el nivel del mar representa una desventaja significativa para sus jugadores, quienes no están habituados a competir en estas circunstancias climáticas y físicas. Además, el desgaste logístico también podría pasar factura al conjunto europeo tras haber acumulado más de 30 horas de vuelo durante esta competencia. Estos elementos que suceden fuera del terreno de juego realmente representan una ventaja. Vamos a estar con nuestra experta Claudia Zaragoza en medicina funcional y en biohacking. Nos explicará más adelante cómo impactan estos factores en atletas de alto rendimiento y si en efecto esto le va a dar una ventaja a México. En el tenis, las mexicanas y los mexicanos en Wimbledon tuvieron un día de contrastes en el cuadro de dobles disputado en el All England Club. Por un lado, Juliana Olmos e Ingrid Nill lograron avanzar a la segunda ronda tras vencer 6-3 y 6-2 a la dupla de Hosumi y Wu, mientras que Miguel Reyes Varela en compañía de Ivan Liutarevich consiguieron el triunfo por 6-1 y 6-3 sobre Kitay y Romios. Sin embargo, la que no contó con la misma suerte fue Renata Zarazúa, quien se despidió de la competición al caer en el dobles femenil junto a Oleksandra Olinikova por marcador de 1-6 y 0-6 entre Lyudmila Kichenok y Desiree Krashvik. En la modalidad individual, los grandes favoritos reconfirmaron su dominio. El alemán Alexander Zverev avanzó a la tercera ronda luego de derrotar a Valentin Roger en 3 sets, mientras que en la rama femenil, la número 3 del mundo, Iga Świątek, continúa con su camino hacia el título luego de dejar en el camino a Karolina Pliskova. Además, Taylor Fritz y Jasmine Paolini también aseguraron sus lugares en la tercera etapa del Grand Slam. Hablando de tenis, ya se hizo oficial que las WTA Finals cambiarán de sede para su edición 2026. Aunque el torneo todavía tenía contrato para disputarse en Arabia Saudita, la WTA decidió trasladarlo a Indian Wells. El torneo, que reúne a las 8 mejores singlistas y a las 8 mejores parejas de dobles de la temporada, se jugará del 8 al 15 de noviembre en el llamado Tennis Paradise. Atlas inició oficialmente una nueva etapa fuera de la multipropiedad. El grupo Prodi, encabezado por José Miguel Bejos, fue presentado como nuevo propietario del club rojinegro de cara a la apertura 2026. La transición se da después de la salida de Orlegui Sports, que mantuvo la operación del equipo hasta el 30 de junio. Las autoridades policiales de Alemania realizaron un registro inesperado en las oficinas centrales de la Federación de Fútbol en Frankfurt. La investigación se centra en un presunto caso de corrupción vinculado a la organización de la Eurocopa 2024, que involucraría a un ciudadano alemán y a otro francés que habrían participado en la asignación ilegal de beneficios. El caso está bajo la lupa porque involucra la posible distribución irregular de varios miles de entradas para partidos y la entrega de invitaciones a hoteles del

0: Favorito. Por ahí aparecía también un ex arquero de Estados Unidos diciendo que México es un equipo mediano, es más, que está por debajo del promedio. Yo le diré que ante los resultados recientes, México tiene grandes posibilidades. Es más, la firma Goldman Sachs predijo que México iba a ganar los 9 puntos en la fase de grupos, le dio un 70% de probabilidades de vencer a Ecuador y ahora le da el 55% de probabilidades de México, a México de vencer a Inglaterra en esta instancia de octavos de final y llegar a una histórica clasificación de cuartos que se estaría disputando en Miami ante el vencedor entre Brasil y Noruega. Yo regreso para hablarle de la altitud de la Ciudad de México y cómo puede afectar eso a los jugadores ingleses. Regresamos.
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2: La lengua de una ballena azul pesa lo mismo que un elefante adulto, siendo el músculo más grande del mundo.
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2: El ojo del calamar gigante es del tamaño de una pelota de baloncesto, permitiéndole ver en las profundidades más oscuras.
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4: De regreso a través de Grupo Fórmula, usted lo sabe, somos locales con este extraordinario equipo en donde tenemos una muy amplia cobertura de la Copa del Mundo y por supuesto también del enfrentamiento de este domingo entre la selección de México y la selección de Inglaterra. Pero bueno, todo esto genera también una conversación paralela y una conversación que desafortunadamente está muchas veces plagada de odio, de insultos y de toda clase de intenciones siniestras también, que no tienen únicamente que ver con la pasión que despierta el partido, que esto tampoco ha de justificar

0: Nunca la manera en la que las personas se dirigen y se conducen en los espacios virtuales. Bueno, pues vamos a hablar justamente de Aimé, con Aimé Delgadillo, que nos ha preparado esta nota sobre el aumento de los abusos en línea durante la fase de grupos del Mundial 2026, algo a lo que hay que prestar atención, por supuesto, también de cara al próximo año en Brasil 2027, el Mundial Femenil.
1: Mientras millones de aficionados viven la emoción de cada partido de la Copa Mundial de la FIFA 2026, hay otro encuentro que se juega lejos de las canchas, la lucha contra el odio en redes sociales. La FIFA reveló que durante la fase de grupos del torneo, su servicio de protección en redes sociales analizó más de 6 millones de publicaciones y comentarios relacionados con la Copa del Mundo, un incremento del 33% respecto al mismo periodo del Mundial de Qatar 2022. De ese universo digital, 225 mil publicaciones fueron enviadas a una revisión humana y finalmente se confirmaron 89 mil contenidos ofensivos. La cifra representa un aumento de 13 veces en comparación con la fase de grupos del Mundial anterior. Sin embargo, la FIFA explica que también debe considerarse el crecimiento del torneo, que pasó de 32 a 48 selecciones, generando un volumen mucho mayor de conversación en plataformas digitales. El dato que más preocupa al organismo es el crecimiento de los insultos racistas. Por primera vez, este tipo de ataques representa el 11% de todo el contenido ofensivo detectado, 3 puntos porcentuales más que en Qatar 2022. La FIFA señala que se trata del material más grave y ofensivo identificado por el sistema, convirtiéndose en una amenaza constante para el bienestar de futbolistas, entrenadores y árbitros. Como parte de las acciones de moderación, cerca de 1,000 cuentas fueron canalizadas para una investigación más profunda, y alrededor de 181,000 comentarios ofensivos fueron ocultados automáticamente antes de que llegaran a los perfiles de jugadores, selecciones y aficionados. Además, una nueva herramienta incorporó evidencia para las autoridades y permitió detectar 100 casos con elementos suficientes para iniciar expedientes legales. La FIFA también descartó que desde la creación de este servicio en 2022, se han eliminado más de 30 millones de publicaciones y comentarios ofensivos en las principales redes sociales en más de 50 idiomas, con campañas como No al Racismo y el fortalecimiento de su sistema de monitoreo. El organismo busca que el Mundial sea recordado por lo que ocurre dentro del terreno de juego y no por el odio que se genera fuera de él. Para Cancha Completa, Aimé Delgadillo.

0: Muchas gracias, Jaime Delgadillo, por este reporte tan completo en torno a la violencia digital que se acrecenta de manera muy importante durante la Copa del Mundo. Francisco Villalobos, nuestro corresponsal, se encuentra en Arlington, Texas, para darle seguimiento, por supuesto, a toda esta situación en torno al Mundial y, por supuesto, también la selección inglesa que ha dado cuenta de la República Democrática del Congo. Francisco, adelante.
1: Hola Mario, ¿cómo estás? Saludos desde la muy calurosa, ya ni siquiera especifico aquí Texas, ni tampoco el oeste de Dallas, que es aquí en Arlington, sino en toda la Unión Americana, con excepción de Seattle, superando los 35 a 40 grados centígrados, con a veces sensaciones térmicas que superan 42, Toronto, Nueva York, aquí en Arlington, el calor insoportable, y menciono esto porque en Kansas City, Inglaterra, donde está haciendo su base, y ha estado ahí durante prácticamente durante todo el torneo, llegaron un par de semanas antes, han estado entrenando no en bajo techo ni nada por el estilo, sino bajo estas condiciones. Aquí hace calor desde que sale el sol hasta que anochece, y en la noche como que de repente se mejora un poquito la cosa. O sea que por el tema del calor, visitar el Coloso de Santa Úrsula no va a ser cuestión. Obviamente el tema de la altura, se pronostica que ellos van a salir de Kansas City el viernes por la tarde noche, llegando a la Ciudad de México ese viernes por la noche. No sé si va a ser en el AIFA o si va a ser en el Aeropuerto Internacional de la Ciudad de México, va a ser un vuelo charter. Van a entrenar, según fuentes, en las canchas y las instalaciones de CU, de los Pumas, y pues optaron por la única opción que les quedaba, Mario. No podían quedarse una semana más por el tema de la altitud, o sea, para poderse acostumbrar. Se van a quedar 48 horas antes del cotejo más importante que han tenido los ingleses desde hace más de 40 años.
0: Wow, pues esto me parece que es una noticia muy importante, Francisco, entendiendo que justo pues se habla de una enorme ventaja en cuanto a las individualidades del seleccionado inglés, pero pues este cambio en la logística quizás también les pueda pegar duro, ¿no?
1: Oh, sí, bueno, en papel, en nómina. Por supuesto que la escuadra inglesa es años luz que lo que tiene la escuadra mexicana, por mucho que tiene muchos elementos que van en Europa. Pero obviamente lo que digamos el valor de la nómina los ingleses es exorbitante. Ellos están, digamos, concentrados en el tema del partido ese domingo. No se están preocupando qué pasó contra Argentina hace 40 años. No se están preocupando por el tema de la altitud porque de plano no pueden hacer nada al respecto. O sea, sí va a ser un problema. Pero algo que están se menciona en las redes y por supuesto en los noticieros de Inglaterra es el hecho de que esto va a ser un tema más de actitud que de altitud. Si los leones salen con esa garra que caracteriza al equipo inglés, va a ser un partidazo en el Coloso de Santa Úrsula. Por supuesto, en papel, insisto, quizás por historia, por nómina, por talento, Inglaterra tiene quizás la ventaja, pero yo pienso, en mi opinión, que va a ser un partido muy parejo.
0: Oye, y cuéntame una cosa entonces, Francisco, o sea, para que el público tenga toda la claridad, ¿cómo está el itinerario entonces del seleccionado inglés de aquí al domingo?
1: Entrenamientos en la mañana, puertas abiertas hasta el jueves, bueno, ya estamos saliendo jueves, perdón, ya mañana en la tarde, van a entrar en la mañana ellos obviamente en Kansas City. Salen del Aeropuerto Internacional de Kansas City rumbo a México. No se ha confirmado si va a ser en Ciudad de México o en el AIFA. Es vuelo charter. Obviamente tomaron nota del mamarracho que les pasó a los ecuatorianos por el tema de su logística. No quieren repetir esa cuestión. Por supuesto, se han tomado nota al respecto. Llegarán a la Ciudad de México ya muy tarde como para entrenar. Sábado van a hacer el entrenamiento matutino, vespertino, dependiendo qué tan tarde se despierten allá en la cancha del CU, y por supuesto tendrán que tener un representante del equipo ante la conferencia de prensa pactada allá en el Estadio Azteca, como todos los equipos tienen su conferencia de prensa un día antes del partido.
0: No, pues increíble, muy poco tiempo de adaptación entonces, Francisco, y bueno, en ese caso, cualquiera de los que resulten vencedores tendrían que viajar a la ciudad de Miami, en donde se estaría disputando este enfrentamiento de cuartos de final con la posibilidad de chocar ya sea contra Brasil o contra Noruega. Y las condiciones en Miami, hay que sumarle la humedad, ¿no?
1: Y exactamente este bochornoso calor que cae a plomo, Que por cierto, aquí se va a jugar un partidazo si la lógica se firma, si Portugal hace lo que tiene que hacer esta tarde, estará enfrentando a España el 6 de julio en este estadio que adentro no es factor el calor porque está echado, pero allá en el Hard Rock Stadium, allá en Miami, es abierto, digamos, es un estadio abierto como el Estadio Azteca, van a estar sometidos bajo el calor, la cuestión de la humedad. Brasil ha estado totalmente acostumbrado al respecto, la mayoría de sus partidos, con excepción en Houston, ha sido a puertas abiertas. Nueva York van a ser total locales contra Noruega, abrumadores, favoritos, y es muy probable que vaya a ser el rival del ganador entre Inglaterra contra México este próximo domingo, y yo si le voy, compañera, yo le voy a México.
0: Pero bueno, por supuesto que sí, querido Francisco, sé que estás con mucho calor, entonces no quiero quitarte más tiempo, pero sí tengo dos preguntas que me parecen importantes. En ciudades como en la que te encuentras, en Arlington, o pienso en Kansas City, ¿ya empieza el estadounidense promedio? Hablamos del WASP, por ejemplo, ¿no? Hacer, o sea, el protestante blanco estadounidense promedio, ¿empieza ya a entender un poco la Copa del Mundo, a sentirse más atraída a esta afición, o sigue valiéndole lo mismo?
1: Mira, depende en qué área del país. Michigan, Detroit, desde el noroeste, la ciudad de todo el noroeste de la Unión Americana, muy futbolera por lo que viene siendo por los WASP, como mencionas, White, Anglo-Saxon, Christian, Protestant. Aquí en el sureste, obviamente, pues la gran mayoría de los fans son mexicanos, la gran mayoría son los hispanos. Ahorita acabo de pasar por una deliciosa pizza antes de este enlace, compañeras, la comida de los enlaces. Y el bar estaba totalmente vacío para una España contra Austria. Pero el mismo bar, junto también con otro bar que está al otro lado de este estadio, que se llama el Texas Live, tuvieron que llamar a la policía para poder sacar a todos los fanáticos que fueron a ver el partido de México contra Ecuador, que literalmente tuvieron que llevar al SWAT para sacar a todos los fans porque no se querían ir.
0: No, pues sí, un mundial de contrastes, sin duda, querido Francisco. Te hago una última pregunta. Me sorprende que, entendiendo su enorme necesidad de protagonismo, hayamos visto tan poco del presidente de los Estados Unidos durante este mundial. Me parece atípico.
1: Bastante atípico, pero considerando que tiene tantos problemas con el tema de la inflación, el tema del mamarracho que hizo con Irán, Marion, que no sabe cómo salirse, entre que si se firma o se firma un tratado de paz. Y ahora el último reporte, que este presidente es el presidente que más lana ha hecho como presidente en toda la historia, superando los 2.5 mil millones de dólares en pura criptomoneda.
0: Bueno, pues increíble, sí, además especulando con el precio del petróleo, entendiendo que él es el que ahí mueve las fichas. Muchas gracias, Francisco Villalobos, desde Arlington, Texas.
1: Fuerte abrazo, compañero.
0: Bueno, pues vamos a hacer una pausa en cancha completa presentándole todos los detalles de este mundial.
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8: Oigan, yo he oído que la gente, en lugar de decir que tiene que hacer la limpieza de la casa, dice tiene que hacer el quehacer. Tengo que hacer mi quehacer. Quehacer, tengo que hacer mi quehacer. Cuando la gente dice tengo que hacer mi quehacer, que viene de la frase qué hacer, o sea, tengo mucho que hacer. Entonces decían, como tengo mucho que hacer, voy a hacer mi quehacer. Se escribe con I, por favor, no se escribe con E. Si lo dices separado, oigan, es que tengo muchas cosas que hacer, va justamente con E. Pero si dices voy a hacer mi quehacer, o sabes que hoy en mi quehacer...
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9: Los antiguos egipcios usaban piedras como almohadas para dormir, algo que hoy nos parecería sumamente incómodo y difícil de usar.
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0: Ya le habíamos hablado de que este era el Mundial de las Millas Aéreas, en donde, bueno, tanto afición como muchas otras personas iban a acumular, sí, millas aéreas y también una importante huella de carbono encabezada por el presidente de la FIFA. Pero súmele a esto que en las piernas de los futbolistas, pues eso también tiene un efecto muy importante. A México le ha convenido mucho, obviamente, ser local, solamente tener que hacer ese pequeño viaje a Guadalajara, que es un viaje de una hora de ida y una hora de regreso, y hay que contrastarlo con lo que ha volado su rival de este domingo, la selección inglesa que comanda Thomas Tuchel, además de la altitud de la Ciudad de México. Santiago Escutia nos lo cuenta y regresando voy con Claudia Zaragoza para profundizar en este tema.
10: México e Inglaterra jugarán este domingo por un boleto a los cuartos de final. Los ingleses no solo tendrán enfrente a 11 futbolistas vestidos de verde, sino que también enfrentarán a dos rivales invisibles, la altitud de la Ciudad de México y el desgaste acumulado. El competir a 2.240 metros sobre el nivel del mar representa un desafío para cualquier selección que no esté acostumbrada a estas condiciones. En el caso de Inglaterra, 22 de sus futbolistas desarrollan su carrera en la Premier League, en canchas prácticamente al nivel del mar, por lo que el llegar a la capital mexicana supone un cambio fisiológico importante. Además, el balón viaja más rápido debido a la menor densidad del aire, lo que complica el control, los pases y los disparos. El propio Thomas Tuchel reconoció que es imposible adaptarse físicamente a la altura en tan solo 4 días, lo que calificó como una clara desventaja para su equipo. La altura no es el único obstáculo. Inglaterra decidió regresar a su campamento base en Kansas City después de cada partido y antes de enfrentar a México habrá realizado 9 vuelos en menos de 3 semanas que acumulan más de 30 horas en el aire. A esa carga se suma el desgaste competitivo. El 11 titular de Inglaterra llega con un promedio de 3.150 minutos disputados durante la última temporada, una cifra que supera ampliamente a la de México, que promedia 2.200 minutos. Harry Kane es el mejor ejemplo, superó los 4.000 minutos con el Bayern Múnich y además solo ha descansado 6 minutos en esta Copa del Mundo. Del otro lado, Raúl Jiménez, el delantero titular mexicano, disputó 2.562 minutos con el Fulham. En lo que va del Mundial, fue suplente ante Chequia y salió de cambio en los otros 3 partidos. En el fútbol fútbol no siempre gana el equipo que más corre, pero cuando un rival llega con más minutos en las piernas, después de 9 vuelos, tras una seguidilla de partidos de alta exigencia física y además debe jugar en una ciudad ubicada a 2.240 metros de altitud, el desgaste puede convertirse en un factor decisivo y ahí, antes de que ruede el balón, la selección mexicana ya parece tener una ventaja que no se ve, pero sí se siente. Para Cancha Completa, Santiago Escutia.
0: Bueno, pues ahí el contexto que nos regalaba Santiago Escutia, muchas gracias. Y pues sí, en efecto, o sea, Inglaterra tiene su base en Kansas City, que está a unos 277 metros sobre el nivel medio del mar. Lo más alto hasta ahora ha sido Atlanta, con 307 metros, y va a venir a unos 2.240 metros, que es la altura sobre el nivel del mar de la Ciudad de México. Como ya nos lo explicaba Francisco Villalobos, van a estar viajando el viernes, tienen el sábado para entrenar y el domingo es el duelo. Así que, para hablar de esto y más, Zona Pro con Claudia Zaragoza.
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0: Clau, te mando un muy fuerte abrazo. Gracias por estar con nosotros en este espacio, justo para explicarnos, o sea, ¿Qué significa que Inglaterra llegue tan pegado al partido? ¿Le conviene, no le conviene? ¿Cuánto le puede pegar la altura? Y sobre todo, ¿qué pueden hacer para adaptarse más rápidamente a esta Ciudad de México que no nada más tiene la altura, tiene el smog?
12: Pues mira, qué gusto verte, mi querida Marion, en estos tiempos tan increíbles que estamos viviendo. Estoy muy emocionada por el domingo. Y te voy a ser sincera, no se ve bien la aclimatación de altura de su parte para ellos. Ahora, interesante, porque la gente piensa que cuando cambia el oxígeno, cambia como el oxígeno en la sangre, pero realmente lo que cambia es la presión parcial del oxígeno. Es decir, en cada respiración entra menos oxígeno disponible cuando estás en más altura, por lo que el cuerpo tiene que compensar aumentando su frecuencia respiratoria y frecuencia cardíaca. Ahora, yo, si fuera Inglaterra y tuviera pocos días para aclimatarme, de hecho, yo prefiero llegar más después a que llegar antes. Te voy a decir por qué. Y esto es súper curioso y no es muy contraintuitivo. O sea, normalmente como las molestias de la altura pueden llegar al segundo o tercer día. Entonces, si ellos hubieran llegado, si ellos llegan más pegados, se pueden, entre comillas, no necesariamente, pero brincar cierto tipo de molestia a la altura, llámale náuseas, llámale no me siento mal, me siento mal, fatigado, me falta el aire, etcétera, ¿no? Entonces, como tienen muy poquito tiempo entre partidos y andar viajando, pues yo creo que esa fue la decisión, ¿no? Oye, pues mejor llegamos más cerca para evitar todos esos malestares antes de que sí caigan, ¿no? Entonces, no, pero nomás quería dejar claro, la gente piensa que cuando se mueve a una ciudad con más altura es que sienten que tienen menos oxígeno, no, es que la presión parcial del oxígeno cambia, es decir, tú al respirar, se puede decir, tienes menos oxígeno disponible y eso crea un cuerpo bajo estrés.
0: Ok, ahora yo te preguntaría, Clau, esto en concreto en el juego de los ingleses, ¿en qué se puede ver más claramente? ¿En los sprints? ¿En la capacidad de aguantar durante los 90 minutos más lo que se agregue? Si es que además esto se va a la largue. ¿En dónde se puede notar más esta afectación?
12: En la recuperación entre esfuerzos, es decir, en la recuperación entre los sprints. A lo mejor para empujar esa explosividad y correr fuerte, se va a ver que van a correr fuerte, que están bien. Ese es el sistema anaeróbico, no la explosividad. Pero en la recuperación entre esos sprints sí se va a ver mucho más mermada en comparación al mexicano que está más aclimatado, ¿no? Entonces, haciendo, pues, ¿qué? 30 sprints más, 60 sprints más, si nos vamos a tiempos extras, ellos sí van a tener más fatiga que nosotros.
0: Bueno, Vasco, si nos estás escuchando, es ponernos a correr atrás de la pelota y hacer largo el partido para que se canse. Pero yo creo que más bien México tendría que buscar la ventaja desde temprano. Ahora, yo te preguntaría, Clau, hay varios equipos, ¿no?, que existen, están las tiendas de altitud que simulan la hipoxia. Primero explícanos qué es la hipoxia ¿Y qué significan estas tiendas de altitud, estos equipos? ¿Y por qué Inglaterra ha decidido no usarlos? ¿Tiene que ver justo con el itinerario del viaje?
12: De hecho, la hipoxia significa simplemente que hay menos oxígeno disponible para el organismo, ¿no? Y las tiendas de altitud simulan esa condición mientras el atleta duerme. Pero necesitas varias semanas para poder estimular adaptaciones y una producción más de EPO, que es un tipo de hormona que te ayuda a producir más glóbulos rojos, ¿ok? Entonces, y para transportar el oxígeno. Entonces, no hay tiempo. O sea, con una noche de que duerman en este tipo de tiendas de altitud, la verdad les puede afectar al sueño. Entonces, el costo-beneficio por 1 o 2 días no está ahí. Entonces, claro, entiendo por qué no lo hacen. Necesitas más tiempo para adaptarte a eso. Entonces, yo creo que lo que van a buscar es, pues, dormir mejor, que no sé si el mexicano les vaya a dejar, pero no quiero dar, de hecho, los tips, pero obviamente no me van a entender de cómo ellos se pueden aclimatar. Pero, pues, básicamente es dormir mejor, subirle al sodio, ser bien cautelosos con su hidratación, tener buenos depósitos de glucógeno, es decir, asegurar suficiente su ingesta de carbohidratos. Y me fuera más por el tema de nutrición deportiva que por otra cosa. Porque claro, tiene poco tiempo, no hay mucho. Y para aclimatarse, pues, no, está difícil.
0: Bueno, pues entonces, desde el punto de la fisiología y desde el biohacking, pues están tomando la mejor decisión posible con lo que hay, Clau, ¿no? Ahora, antes de despedirnos, yo te diría, en el tema de del smog, en el tema de los IMECAS y de lo mal que está la calidad del aire en la Ciudad de México, ¿hay algo que se puede hacer para contrarrestar eso?
12: Sinceramente, es filtros de aire en el cuarto, son muy común, se venden por todos lados en cualquier e-commerce. Entonces, yo diría filtros de aire en el cuarto. Y justo, no sé si estaba platicando contigo sobre cámaras hiperbáricas. Puede llegar a ayudar las cámaras hiperbáricas, pero igual no van a ayudar a recuperarse, sino van a ayudar a lo mejor limpiar un poquito más los pulmones. Pero pues párala de contar, no hay mucho tiempo.
0: Híjole, bueno, pues la verdad es que esto le sigue jugando a su favor a México, en donde, insistimos, las proyecciones le siguen pintando para ser, no amplio favorito, pero sí un poco más favorito que Inglaterra. Clau, muchísimas gracias. ¿Tu pronóstico para el domingo?
12: 2-1 México.
0: Eso, me encanta. Bueno, pues Claudia Zaragoza, usted la conoce. Clau, ¿dónde te pueden seguir?
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0: Perfecto, pues ahí está Clau, que nos explica de manera muy puntual qué es lo que Inglaterra tendría que hacer de cara a su enfrentamiento de este domingo contra México. Se ha hablado muchísimo de la altura, se ha hablado poco del calor en los Estados Unidos, en donde han entrenado ellos, lo han hecho además al aire libre, sin techo, y bueno, para los ingleses que están poco acostumbrados, me parece, a esas temperaturas a lo largo de todo el año, aunque ahora hay un golpe de calor muy importante en Europa, pues sin duda les significará también una adaptación extra. Vamos a hacer una pausa en Cancha Completa. Yo regreso con usted, porque tengo mucho más para contarle.

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2: Alemania firma otro fracaso. La crisis de Alemania en la fiesta futbolera continúa. La Mannschaft quedó eliminada en los 16avos de final tras caer en la tanda de penaltis frente a Paraguay en una de las grandes sorpresas del torneo. Los alemanes, cuatro veces campeones del mundo, vuelven a despedirse antes de lo esperado y acumulan otro resultado decepcionante en sus últimas tres participaciones en el gran torneo de verano. Mientras tanto, Paraguay celebra una clasificación histórica. El gigante europeo deberá replantear su proyecto deportivo.
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2: Canadá hace historia. Canadá sigue escribiendo la página más brillante de su historia futbolística. La selección de la hoja de maple derrotó 2-1 a Sudáfrica con un gol en los últimos minutos y consiguió por primera vez su clasificación a los cuartos de final del torneo más importante del fútbol. La emoción se desbordó entre los aficionados locales, que sueñan con una actuación inolvidable como anfitriones del torneo. El siguiente desafío será Marruecos, otra de las grandes revelaciones del evento. ¿Podrá Canadá seguir haciendo historia frente a los africanos?
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5: La orina de los gatos brilla bajo la luz ultravioleta debido a que sus componentes químicos naturales la hacen fluorescente.
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7: Autoridades sanitarias de Jalisco confirmaron un caso de malaria. Detallaron que el paciente era un hombre de origen colombiano que llegó al país para el Mundial de Fútbol, recibió atención médica y regresó a Colombia. Las autoridades descartan un brote de malaria en la entidad. Como parte de la estrategia de seguridad de la gobernadora de Chihuahua, Maru Campos, entregó en la ciudad de Huachochi uniformes, cuatrimotos y patrullas para las corporaciones policíacas de 6 municipios de la región, con una inversión de más de 10 millones de pesos, con el objetivo de mejorar la capacidad de respuesta de los elementos. El Departamento de Justicia de Estados Unidos presentó cargos penales contra Juan José Farías e Israel Vega, hijo y sobrino respectivamente de Juan José Farías Álvarez, alias el abuelo, presunto líder de Cárteles Unidos, organización criminal que operaba en Tepalcatepec, Michoacán.
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12: Bueno, y mientras se disputa la Copa del Mundo, pues también hay otras competencias sucediendo, entre ellas la Liga Mexicana de Béisbol y el béisbol de Grandes Ligas. Sabemos que muchas veces los beisboleros y las beisboleras pues dicen que no les gusta el fútbol. Yo creo que todas podemos ser aficionadas y aficionados a un montón de cosas. Y para hablarnos de ello y mucho más, se encuentra, como siempre en este espacio, Steffi Heradillas con su casa llena.
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12: Ya te iba a decir casa completa, no casa llena, mi querida Steffi Heradillas, te mando un muy fuerte abrazo. Cuéntame primero, ¿cómo has vivido este mundial? ¿Cómo la pasas? ¿Estás pegada viendo los partidos o estás más bien pendiente de la Liga Mexicana de Béisbol y de la MLB?
14: Hola, ¿cómo estás, Marion? Contenta de estar aquí contigo una vez más. Y mira, fíjate que bien lo mencionas. Hay personas que creen que el béisbol y el fútbol no se llevan. Yo te cuento cómo lo vivo. Yo lo he vivido. Tuve la fortuna de ir al estadio México contra Chequia. La pasé espectacular. El ambiente mexicano es una joya. Y ya en el último partido, pues que me voy al Ángel, ¿verdad? Porque hay que festejar y hay que celebrar. Y siempre que un mexicano está haciendo bien las cosas en donde sea que esté en el mundo, en el deporte que sea, bueno, a mí me gusta celebrarlo y festejarlo junto con ellos, porque sé lo que cuesta y sé que muchas veces pasamos por algunas rachas de crítica, de que a lo mejor la gente no creerá en nosotros en algunas ocasiones, y bueno, sentir el apoyo de la afición es lo mejor que nos puede pasar como atletas, y así lo disfruto yo como aficionada. Estoy pegada a la televisión, literal, Marion, pegada a la pantalla. Nunca había visto tanto fútbol en mi vida.
12: Me encanta, estamos todos también muy emocionados, Steffi, de que un atleta como tú nos cuente esto y que esté apoyando también a otros atletas mexicanos como lo son nuestros seleccionados nacionales. Y justo ante eso, pues la Liga Mexicana de Béisbol está tomando estrategias interesantes, desde dar entrada gratis a quienes lleguen con la camiseta de la selección, como lo está haciendo Charros, como lo va a hacer también Diablos Rojos, moviendo su calendario. Cuéntame un poquito cómo pueden coexistir estos dos deportes.
14: Totalmente, y hablando de lo más reciente de este partido, que fue el martes especialmente, solamente hubieron dos partidos de Liga Mexicana de Béisbol, el de Saltillo y el de Tabasco, respectivamente, pero ninguno alcanzó a quedar en el horario del partido de la selección. Un poquito iba a agarrar el partido que a mí me tocó transmitir, aparte el de Zaraperos de Saltillo contra Ticos de los Dos Laredos. Afortunadamente y gracias a los dioses del deporte, el partido de fútbol obviamente se aplazó, empezó un poquito más tarde y nos dio tiempo perfecto de llegar a casa y prender la televisión. Pero bueno, estas han sido unas de las estrategias. Evidentemente el país está paralizado, ¿no? Entonces, obviamente que los equipos tienen que o aplazar el partido o a lo mejor buscar horarios diferentes en los que normalmente pues no presentaría un partido un martes, ¿no? O hablando de el próximo domingo, que no se presentarían en este horario en específico, hay que hacer ajustes porque hay que apoyar a la selección.
12: Totalmente. Oye, y cuéntame, hablando de la Liga Mexicana de Béisbol, empieza a entrar el umpire robot. Mucho se ha hablado de la tecnología en este mundial, el béisbol no se queda atrás. Es un sistema que determina si el lanzamiento es bola o strike y el umpire humano comunica esta decisión. En los juegos con automatización completa no hay reto para eso. Sí se mantiene la revisión de otras jugadas. Están analizando que esto entre de manera permanente. ¿En qué consiste esta tecnología? ¿Y a ti te parece una buena idea que sigamos adentrándonos en este territorio?
14: Exactamente, así como lo describes, y así como existe el VAR en el fútbol, que veíamos que por la punta del taco del futbolista fue un fuera de lugar recientemente, ahora en el béisbol también se implementa la tecnología en cuanto a marcar strikes y bolas. ¿Qué es lo que pasa? Bueno, está el umpire principal detrás de home que canta bolas y strikes. Antes él tomaba la determinación y los jugadores tenían dos retos por equipo para decir, bueno, no estoy de acuerdo con tu decisión, ve a checarla. así es como se venía manejando anteriormente, y ahora la Liga Mexicana de Béisbol dice, bueno, vamos a innovar, vamos a utilizar la tecnología, y a partir de ahora todos los partidos van a tener 100% tecnología en cuanto a cantar bolas y strikes. ¿Qué es lo que pasa? Que el umpire principal tiene un chicharito en el que recibe la indicación. Entonces los umpires que están viendo la pantalla en donde pues este radar, esta tecnología está funcionando, inmediatamente ve la pichada, determina si es strike o bola, y esto determinado también en un cuadrito que determina la zona de strike, y se va cambiando, obviamente no es la misma zona de strike para un jugador chaparrito que para uno muy alto, ¿no? Entonces, bueno, eso se va también cambiando. Le da la indicación al umpire principal, y el umpire principal lo único que hace es relevar esta información, si fue strike o fue bola. Hemos visto que a veces se tardan un poquito más en dar la información, que a veces se tarda un poquito esta comunicación, pero creo que poco a poco nos iremos acomodando a la tecnología. Por ahora la idea de la Liga Mexicana de Béisbol es que esto ya llegó para quedarse, así como en la Liga de Corea. Entonces, bueno, innovando en estos lados de la tierra del mundo, y bueno, incorporando esta tecnología, yo si te soy 100% sincera, a mí no me encanta. ¿Por qué? Porque los umpires principales no tienen un porcentaje de fallo tan alto. Estamos hablando que aciertan más o menos en el 96% de las ocasiones. Entonces, el margen de error que tienen no es muy alto, y para eso existían los retos. A mí me parece que los retos mantienen a la gente muy atenta, mantienen a los equipos muy atentos, y que además le brinda como un poquito más de sabor a los partidos. Pero bueno, hay que ver y hay que acostumbrarnos también a lo nuevo.
12: Híjole, pues me parece que es un territorio que habitamos y que habrá que caminar de manera muy cuidadosa, porque después es difícil volver. Steffi, antes de despedirme, me queda poco tiempo, cuéntame, ¿cómo hacemos con el tema del acuerdo colectivo de trabajo con los beisbolistas y el béisbol de grandes ligas allá en Estados Unidos? ¿Sí va a haber liga? ¿Qué va a pasar?
14: Bueno, hasta ahora, sin noticias relevantes, vimos que los jugadores dijeron no queremos platicar ni siquiera de un tope salarial porque no está ni siquiera en nuestras mentes. Entonces por ahí ya tuvimos el primer parón, parado en seco, ¿no?, por parte de los jugadores. La liga, bueno, ha planteado un par de propuestas más, pero no en cuanto al tope salarial, que es el tema que definitivamente podría parar la liga para el próximo año. Entonces, tiempo al tiempo, hay que esperar, hay que ver esta negociación. Es un estira y afloje, Marion, ya sabes cómo son las negociaciones.
12: No, bueno, sin duda. Steffi Aradillas, muchísimas gracias por estar con nosotros en Cancha Completa. Te mandamos un fuerte abrazo.
14: Muchas gracias, hermana, y ganamos el domingo.
12: Ganamos el domingo, que no quepa duda. Bueno, pues ahí estaba Steffi Aradillas con casa llena. Yo le tengo agenda porque apenas dentro de una hora se van a enfrentar Portugal y Croacia. Quien gane de este enfrentamiento va a chocar ante España, que ya dio cuenta 3-0 de su similar de Austria. A las 21 horas, a las 9 de la noche, Suiza se enfrenta a Argelia. Quien gane va a estar esperando rival, porque mañana a las 19:30 van a chocar Colombia y Ghana. También mañana a las 12 del mediodía, Australia y Egipto. Quien gane de este partido se va a enfrentar a Argentina o a Cabo Verde, que van a estar enfrentándose a las 4 de la tarde, a las 16 horas, tiempo del centro de México. Y por supuesto, le tengo noticias también de Wimbledon. A las 5:40 se enfrentan Jessica Pegula y Jessica Bouzas Maneiro. Esto es de la madrugada, ¿eh? No antes de las 8:30, salta escena Arina Sabalenko contra Yelena Ostapenko. Y no antes de las 8:50, Coco Gauff contra Kael Liu. En los varones, a las 6:30 de la mañana, Novak Djokovic contra Arthur Rinderknecht. Y no antes de las 7:10, Jannik Sinner frente a Jenson Brooksby. Así que ahí la agenda de algo que no es necesariamente fútbol. También hay tenis, también hay otras cosas que estaremos platicando en este espacio en Cancha Completa. En nombre de Quique González, de Carlos Pérez, de todo este extraordinario equipo, de todo Grupo Fórmula, como siempre le invitamos a que nos acompañe. Recuérdenlo, en esta Copa del Mundo somos locales y estaremos llevándole toda la cobertura de cara al partido entre la selección de México y la selección de Inglaterra. Ahí nos estaremos escuchando el día domingo. Le mando un muy fuerte abrazo. Gracias por tanto, perdón por tampoco.

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6: Bacalar, Quintana Roo. Famoso por su Laguna de los Siete Colores, este pueblo caribeño cautiva con sus aguas cristalinas de distintos azules. Antiguo refugio de piratas, hoy ofrece paz, cenotes profundos y estromatolitos milenarios. Es un paraíso natural de belleza tranquila y única.
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12: Buenas tardes, ¿cómo están? Les saludo con muchísimo gusto Alejandra Gagiola, muchas gracias por sintonizarnos, por acompañarnos a través de Radio Fórmula BC, en donde con gusto leo sus comentarios y sus mensajes, y por supuesto a través de la 950 AM. Les mando saludos también Paco Calvillo, quien está desde cabina controlando este espacio informativo, y vamos a la información y a la línea telefónica, porque hay una manifestación, inconformidad por parte de residentes de una zona en Tijuana por la futura construcción, o por lo menos anunciada es hasta este momento, de Vivienda del Bienestar. Los residentes no están de acuerdo y vamos a conocer los detalles con Ashley García, ¿cómo es? Desde el equipo de Siempre en la Noticia. ¿Cómo estás, Ashley? Buenas tardes.
13: Hola, ¿qué tal? Muy buenas tardes, Ale. Es un gusto para mí saludarlos en este jueves caluroso. Y sí, mira, ahorita me metí al carro, porque en estos momentos hay una manifestación por parte de vecinos del fraccionamiento Paseos del Florido, aquí en la zona este de Tijuana. Ellos, ¿qué es lo que están pidiendo? Bueno, están manifestando para oponerse a la construcción de estas viviendas del bienestar en un predio que se ubica en la parte alta de sus casas. Es decir, es como un cerro y abajo están sus casas, y justo pues a unos kilómetros de ahí pues está también ese casas betas. Entonces son un montón de fraccionamientos, y de acuerdo con los vecinos son alrededor de 700 viviendas, las cuales corren peligro. esta aprobación de donar este predio se dio el pasado 13 de junio. Esto fue aprobado en Cabildo y bueno, ellos alegan y dicen, bueno, ¿cómo aprueban algo de lo que ni siquiera están seguros, ni siquiera vinieron, hicieron un estudio, no sondearon con los vecinos? Dicen ellos que esto no solamente va a afectar la plusvalía, sino que bueno, al momento de estar construyendo, pues ese predio que está en un cerro, pues toda la tierra se va abajo. Estuvimos platicando con la señora Yolanda, una residente de ahí, que justo nos señalaba dónde está su casa, que está abajito del cerro, y bueno, ella dice, yo lo compré porque está en un fraccionamiento, pero no tenemos barreras, no tenemos muros de contención a la hora de estar construyendo, no queremos que se nos venga encima como lo que ocurrió la semana pasada aquí en Paseos del Vergel, que fue también una tragedia, ¿no? Que el talud se cayó y bueno, terminó por poco sepultando las viviendas. Entonces es más o menos así como está este predio, el cual, bueno, está siendo utilizado actualmente por los residentes de la zona como un campo para jugar fútbol, para jugar fútbol americano. Ahí dicen ellos que lo usan como centro recreativo, ¿no? Que es un predio que sí pertenece ahorita federal, perteneció mucho tiempo al ayuntamiento y ellos lo mantuvieron plano, lo estuvieron cuidando para ahí mismo hacer que sus días de campo, etcétera. Y bueno, dicen que sin ningún aviso se enteran esto por medio de redes sociales de que ese terreno iba a ser donado. Van a ver ellos pues qué va a pasar, ¿no? Porque dicen que llueve poquito y sí se va, pues hay mucha tierra y lodo de ese predio. Justo hoy estuvieron reuniéndose ahorita con Leticia Vidrio Moreno, quien es la directora de gestión política. Estuvimos platicando con ella, pero mira, la verdad es que en sí solamente vino a hablar, a dialogar con los vecinos, pero no trajo soluciones. Solamente dijo que mantendrían mesas de trabajo los próximos días, que porque esto no le competía a ella. Bueno, que iba a ver qué se podía hacer. Solamente les prometió mesas de trabajo y por lo mientras los vecinos dijeron nada más que ellos pues no se van a ir, no van a quitar el dedo del renglón y van a estar mañanas, tardes y noches pues dándose rondines y turnándose entre ellos y poniendo carpas en ese predio para impedir que vengan a construir, que empiecen a meter maquinaria, etcétera. ¿Por qué? Porque ellos dicen que esto pasó de la noche a la mañana y temen que, bueno, tantito se descuiden y empiecen a construir, e igual dijeron que cualquier cosa pues hacen responsable al actual alcalde de Tijuana, ahorita con licencia de Ismael Burgueño, por haber aprobado la donación de esto, que bueno, se aprobó en Cabildo, ¿no? Pero se supone que los ingenieros, antes de hacer esta propuesta o proponer este predio, debieron de haber hecho un estudio. Entonces ellos también lo que exigen es este estudio, de dónde sacaron que era buena idea construir estas viviendas, porque todavía no saben cuántas viviendas van a construir, pero lo que sí harían es pues son los trabajos, ¿no? Para al momento de construir las casas, pues espera que metan maquinaria y todo ese movimiento de tierra. Bueno, los vecinos quieren evitar una tragedia. Son alrededor de 700 viviendas, imagínate, 4 personas por casa, son demasiadas personas las que correrían peligro.
12: Ciertamente el programa de Vivienda del Bienestar le corresponde al gobierno federal y en este caso fue el ayuntamiento solamente quien dona el predio que le está solicitando al gobierno federal para hacer esta construcción. Entonces ahí yo creo que sí sería muy importante que exijan un estudio de uso de suelo, porque parece increíble que cuando hemos dado cuenta de tantas colonias en Tijuana en donde ha habido deslizamientos de tierra y en donde se han perdido cientos de patrimonios, se sigan autorizando viviendas en lugares que no son aptas, por un lado. Y si sí lo son, pues yo creo que habría que darle tranquilidad a estas familias y asegurarles que no se les va a venir el cerro encima o las casas encima una vez que inicie la construcción, ya ni siquiera mencionar una vez que esté concluida. Entonces, de alguna manera, si es que sí es viable y si es que efectivamente se donó el predio porque es adecuado para construcción, pues valdría la pena que les den alguna especie de tranquilidad. Entiendo que en este momento serían solo mesas de trabajo, pero sí tendrían que ir más allá, porque también es comprensible que el gobierno federal, ya con un predio adjudicado, podríamos decirlo de esa manera, para la construcción, pues no tendrían que ir puerta con puerta para preguntar o pedir autorización de los vecinos. Eso no sucede así, no está establecido tampoco en la ley, pero lo que sí nos queda claro es que si de alguna manera ellos consideran que hay un riesgo, sí necesitan la certeza de que su patrimonio no va a terminar colapsado. Justo el ejemplo que dabas es idóneo, el de Paseos del Vergel, porque eso sucedió apenas la semana pasada, y de ahí nos podemos ir a toda la lista de colonias que hemos repetido constantemente, que a todo mundo se le olvida, bueno, excepto a los residentes, pero definitivamente a los gobiernos no se les da respuesta y le apelan a la necesidad de las personas de continuar su vida en otro lado, porque por más que pierdan su patrimonio y por más que sea apremiante para ellos una solución, pues también tienen que la necesidad de buscar en dónde dormir, en dónde vivir y en dónde continuar sus actividades. Entonces le apelan a eso, ¿no? A que va pasando el tiempo y no les queda otra más que reubicarse, y esperamos que este no sea el caso. Afortunadamente, pues ahí están los vecinos muy atentos de lo que ahí suceda, Ashley.
13: Así es, y mira, ellos dieron un plazo que hasta finales de este año, es decir, en la primera semana de diciembre, les dieron a las autoridades para estarse comunicando con ellos. Dicen, nada más hasta final de este año, si no, pues ya veremos nosotros qué otras medidas tomar. Mientras tanto, van a esperar estas mesas de trabajo que ellos dicen van a hacer ahí mismo en el predio, no van a moverse, no van a ir a Palacio, ellos quieren que todo sea ahí y estar presentes en el estudio, porque tal parece no hay ningún estudio. Bueno, eso es lo que dijo Leticia Vidrio, que no podía asegurar o confirmar si había o no un estudio. Entonces los vecinos exigen que hagan el estudio frente a ellos para estar seguros de que nada de esto pueda llegar a pasar, ¿no? Como tú lo decías, que ha pasado en muchísimas colonias de aquí, de la ciudad de Tijuana. Pero bueno, cualquier cosa que se desmienta o actualice sobre esta información todavía en curso, te la estaremos también ahí informando, Alejandra.
12: Seguimos pendiente de tu trabajo, Ashley, y de todo el equipo de Siempre en la Noticia. Muchísimas gracias.
13: Gracias a ustedes.
12: Excelente tarde. Sí, digo, es extremadamente comprensible la preocupación, ¿no? La inquietud. A ver, les estamos avisando desde ahorita, ¿no? No salgan después, como en tantas otras ocasiones, con que se cayó la vivienda o está comprometiendo su seguridad y también su patrimonio, ¿no? Entonces, pues ojalá sí responda la autoridad y también les expliquen a quién le corresponde qué. Porque como bien decíamos, entendemos que este programa de Vivienda del Bienestar es un programa del gobierno federal. Y bueno, cerca de 10.000 toneladas de basura fueron retiradas de la red de alcantarillado sanitario durante 2025 por la Comisión Estatal de Servicios Públicos de Tijuana. Evita tirar residuos al drenaje y ayuda a prevenir taponamientos. El drenaje no es un basurero. 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Y a propósito del Baja Food Fest, pues Protección Civil hoy dio algunas declaraciones en voz de su director y recomendaciones también de cara al partido del domingo y a este espacio en donde la gente se congrega para ver el partido y después para festejar también, pero con antecedentes de lo que se registró en el partido pasado, en donde se atendió un número de personas, ahorita les doy la cifra exacta, pero por desmayos. Específicamente a 6 personas. Hubo 6 atenciones médicas por personas que se desmayaron en el Baja Food Fest en la Avenida Revolución. ¿A qué se lo atribuía Protección Civil? Pues hablaban de las altas temperaturas, obviamente de haber estado parados por tiempo prolongado, el consumo de alcohol en exceso y también la aglomeración. Y hemos dado cuenta de la

0: Bien, pues dando el pésame por estas tragedias en Ciudad de México. Hacemos una pausa, regresamos.
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2: Explorando la naturaleza.
10: Considerada un árbol sagrado por los antiguos mayas, la ceiba es un gigante de las selvas tropicales americanas. Sus ramas se extienden hacia el cielo, formando una sombrilla natural que protege el sotobosque. De sus semillas se extrae el capoc, una fibra ligera utilizada en textiles. Es un símbolo de conexión entre el cielo, la tierra y el inframundo.
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0: Estamos de regreso en Radio Fórmula, en donde damos poder a tu voz. Saludos a Ernesto, saludos a Enrique, muchísimas gracias por los comentarios. Saludos a Jaime, que dice que anda circulando un video en donde dicen los ecuatorianos que los amenazaron antes del partido. De hecho, era un entrenador quien dijo esto. Aquí ya lo había comentado Miguel Ángel en su momento, creo que fue un día antes del partido o el día del partido, que habían dicho que habían recibido amenazas por parte del crimen organizado. Desafortunadamente, pues, no hay pruebas de esto, y desafortunadamente también, pues, sabemos que el crimen organizado sí tiene alcances grandes en este país. Entonces no podemos saber, no hay forma de determinar si esto efectivamente sucedió o no. Ya veremos qué decide la FIFA en este sentido, aunque en realidad pues tampoco hay mucho que hacer, ¿verdad? No creo que eso haya influido, ni haya tenido absolutamente nada que ver con lo que sucedió en la cancha, partido que aquí ya ampliamente y a detalle se analizó. Oigan, pues el plazo fatal del tema de las líneas telefónicas, obviamente recordaremos que era el 1 de julio, pero apenas unos días antes la autoridad nos dio a conocer que se extendía el plazo. Primero, todos quienes tenemos una línea con un plan en alguna empresa de telefonía celular, pues ya se nos había informado, de alguna manera si preguntabas te avisaban que la empresa de telefonía, así por sus pistolas, ya te había registrado. En este programa que

0: todavía no nos quedaba claro en realidad en qué consistía, porque el argumento original por parte del gobierno federal era que era para evitar extorsiones y para que cada línea telefónica estuviera ligada a una persona real y de esa manera pues no te estuvieran extorsionando y demás. De ahí se derivaron muchas irregularidades que nos generaron desconfianza y por las cuales algunas personas decidimos no registrar nuestra línea, y por la cual también un grupo de personas y abogados presentaron un amparo colectivo argumentando una violación a los derechos constitucionales, misma que fue desechada y no prosperó. Pero lo que no hubo, más allá de todo esto, fue una respuesta por parte de la población, quien simplemente decidió no ir a registrarse. Cuando empiezan a pasar las semanas, el plazo se acerca, las empresas de telefonía celular le empiezan a cuestionar al gobierno federal, a ver, aquí los afectados vamos a ser nosotros, vamos a dejar a toda esta gente sin línea telefónica y luego no nos van a pagar, o va a ser todo un relajo. Entonces, no hubo por parte de la autoridad tampoco una respuesta, y simplemente decidieron empezar a hacer esto que les mencionaba, empezarte a registrar aún sin tu consentimiento. Originalmente se hablaba de datos biométricos. Datos biométricos, pues, ¿cómo? Si lo más que tienen es mi INE, seguramente mi CURP, o sea, todos mis datos reales, pero biométricos no tienen las empresas, ni obtuvieron a raíz de este planteamiento o de esta instrucción que nos dio a los ciudadanos mexicanos el gobierno federal. Entonces, pues, al final terminó en eso, en una base de datos, que si ya tenían tus datos te inscribían, y que si no los tienen, pues te dieron un calendario que ya fue publicado, y dependiendo del último número de tu número de teléfono, es el mes en el que tendrás como fecha límite para ir a registrar tu línea, y el nuevo plazo fatal es finales de diciembre. Si la gente va a atender esta nueva invitación o no, lo vamos a ver. Por lo pronto, pues no le quedó otra a la autoridad más que darse cuenta que no había o existía la respuesta por parte de la ciudadanía que esperaban. ¿Por qué? Por todas las irregularidades que se dieron en medio de esta instrucción, y además por el principio cuando se abre la fecha y nos damos cuenta que no estaban resguardando adecuadamente la información. De ahí viene una propuesta que presenta la diputada Montserrat Murillo de Morena ante el Congreso de Baja California, y les daba toda esa explicación para decir que me llama mucho la atención que se presente, y me parece que se debe de tomar en cuenta, porque ella asegura que tu información personal merece mayor protección y todos estamos de acuerdo seguramente con eso. Por lo tanto, presenta esta iniciativa para que ninguna institución pública pueda considerar válido tu consentimiento sin una autorización expresa y comprobable para eliminar las lagunas jurídicas. Aquí ella lo está proponiendo para instituciones públicas. Yo aquí le agregaría también empresas privadas a quienes les estamos confiando nuestra información y están haciendo con ella lo que les da la gana. Sin mencionar que ya en algunos de los casos se ha hecho mal uso, que les han hackeado y robado la información, o que no la han resguardado con la relevancia con la que deberían, y por lo tanto se vende incluso por parte de algunas personas que trabajan dentro de estas empresas, y al final termina hablándote Juan de los Camotes para ofrecerte, venderte o extorsionarte porque tus datos no fueron resguardados. Entonces yo le agregaría, insisto, que también para empresas privadas. Y esta propuesta busca fortalecer el derecho a la privacidad, ofrecer mayor certeza jurídica y protege a los ciudadanos frente al uso de sus datos personales, por lo que las instituciones que los utilicen deben contar con una autorización comprobable. Entonces, pues no es en el contexto del tema de del registro celular, pero me parece que es muy adecuado que se presente en este momento, que se apruebe y que se agregue este dato. Saludos a Fernando, buenas tardes, saludos a todos los colaboradores, muchísimas gracias Fernando por los saludos y sobre todo por estar conectado. Y bueno, las revisiones anuales del famoso T-MEC están generando opiniones divididas entre especialistas de la industria. Ahorita les explico bien finalmente en qué va el asunto, porque ayer hablamos de esto, pero ya más tarde fue cuando Estados Unidos emitió una opinión definitiva. Mientras algunos consideran que podría aumentar la incertidumbre para las inversiones, otros sostienen que no representa un riesgo para la competitividad del país. El presidente de la Asociación de Recursos Humanos de la Industria en Tijuana, ARITAC, Fernando Becerra, señaló que las inversiones manufactureras suelen planearse a 5 años o más, por lo que cambios frecuentes en el tratado, sumados a la volatilidad de los aranceles y el tipo de cambio, podrían afectar la rentabilidad, retrasar nuevos proyectos y frenar la creación de empleos. En contraste, el integrante de Aritac, Noé Morales, dijo que las revisiones periódicas forman parte de un diseño del tratado y tienen como propósito mantener su vigencia hasta 2036. Y consideró que la industria mexicana conserva ventajas competitivas por la mano de obra calificada, la infraestructura instalada y sus costos de producción, factores que seguirán atrayendo inversiones incluso en un escenario con menores beneficios arancelarios. Vamos a escuchar al dirigente de Aritac, Fernando Becerra.
1: La decisión que se está tomando por parte del presidente Trump de llevar revisiones anuales sí ha generado mucha incertidumbre. Normalmente las organizaciones planean a 5 años o más a largo plazo. Son inversiones millonarias que hacen para poder tener el beneficio de los tratados de libre comercio, de poder tener inversiones IMEX en donde puedes tener importaciones temporales para poder procesar productos y regresarlos hacia el país de final. Esto va a generar mucha incertidumbre porque al final no tenemos claro cómo se van a estar moviendo los aranceles. El tipo de cambio también puede ser fluctuante. Creo yo que eso va a poder afectar a largo plazo a las organizaciones. Entonces, sí creo yo que no es una muy buena decisión la que está tomando el presidente. Yo creo que más que un tema económico, lo está tomando como un tema de seguridad.
0: Completamente de acuerdo. Y nos regresamos poquito nada más para dar contexto de finalmente qué es la decisión que se tomó y qué es lo que sucedió. Primero, bueno, esta firma se podría extender, o esta revisión, perdón, del tratado se puede extender durante varios meses, incluso hasta 2027, luego de que el gobierno de Trump dijo que no se renueva el acuerdo en su forma actual y ahora condiciona la continuidad a una serie de cambios que considera prioritarios, que es precisamente de lo que hablaba hace unos momentitos Aritac. Aunque el tratado está vigente, no es como que se va a acabar de un día para otro, ni mucho menos, Washington está abriendo este proceso de revisiones anuales, que son pues nuevas rondas de negociación con México. El exsecretario de Economía que encabezó la negociación del T-MEC por parte de México advirtió que Estados Unidos no va a aceptar una renovación sin incorporar estas modificaciones que están siendo impulsadas por su presidente. ¿Por qué? Porque está buscando utilizar este acuerdo como herramienta de presión en temas comerciales, en temas industriales y definitivamente, y como bien lo decía hace unos momentitos también el dirigente de Aritac, en temas de seguridad, que es también como ha condicionado los aranceles, ¿no? Si no se hace lo suficiente en el cruce, en detener el cruce de fentanilo, entonces va un arancel por tal cosa. Si no se frena el cruce de indocumentados a Estados Unidos, entonces va un arancel. Entonces, en temas de seguridad ya ha sido así y definitivamente considera Ildefonso Guajardo que se está negociando de esta misma manera y que a eso obedece la presión de Trump o esta petición de Trump. Y entre las principales exigencias de la administración estadounidense está el incremento del contenido fabricado en Estados Unidos dentro de los vehículos producidos en Norteamérica, reglas más estrictas porque están buscando impedir que productos chinos se beneficien del tratado y la reducción del déficit comercial en México. Además, las negociaciones ocurren en un entorno marcado por los aranceles al acero, al aluminio y automóviles impuestos por Washington. Consideró que el proceso será complejo y prolongado, ya que Trump pretende negociar desde una posición de presión política y económica, y por eso llama a México a fortalecer su estrategia de negociación y trabajar de la mano con el sector privado para defender la competitividad de la región y preservar un tratado que ha sido fundamental para las cadenas de suministro y comercio entre los países. Y creo que si de algo se han quejado los inversores en repetidas ocasiones es de la incertidumbre, y pensar que estaría sujeto a una revisión anual y que una vez al año las condiciones y las reglas podrían cambiar, definitivamente afecta a la inversión o genera más incertidumbre. Normalmente le echaban la culpa al SAT, ¿no? A Hacienda, porque las reglas cambiaban constantemente y las inversiones extranjeras decían, no, es que no sé si ahorita algo me cuesta un peso y cuando tú decides cambiarlo el año que entra me va a costar 10. No, ahora creo que el T-MEC se suma a esto o exacerba esto pero a la mil potencia, ¿no? No solamente con el tema de los impuestos, sino que ahora todos estos otros factores que podrían afectar en la negociación. Entonces, lo que sí vemos también es que se habla de una ronda de negociaciones continuas, que nada está escrito y que, como bien nos decían, se puede extender hasta el 2027. Entonces, pues estaremos teniendo noticias de cuáles son los acuerdos que se logran o a los que se llegan en cada reunión sin tener algo definitivo. Incluso ayer hablábamos de una nueva reunión el 20 y tantos de este mes y ahí tendremos más información. Hacemos un corte comercial. Regresamos.
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18: Los gatos tienen 32 músculos en cada oreja, lo que les permite moverlas de forma independiente para escuchar mejor los sonidos.
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0: Estamos de regreso en Radio Fórmula, aquí en donde damos poder a tu voz, y me da muchísimo gusto iniciar con Fórmula Deportiva, porque ayer todo fue México, todos los comentarios, el análisis y demás, pero bueno, hubo otros partidos, hubo otros el día de hoy, y sobre eso seguramente nuestros expertos nos van a platicar. Joshua, me da mucho gusto saludarte a distancia, a Juan Miguel aquí en cabina, y Joshua, qué bueno que ya dejaste la verde para lavarla, para que esté lista para el domingo. Me da mucho gusto y me encanta tu camiseta de hoy.
23: ¿Cómo están? Muy buenas tardes, un gusto y un placer como todos los días de lunes a viernes. Obviamente el día de hoy venimos de gala porque sí hay que lavar la verde, obviamente. Hay que tenerla lista ya para el domingo.
0: Lista para el domingo. Juan Miguel, ¿cómo estás?
24: Alejandra, ¿cómo estás? Joshua y a toda la audiencia de Grupo
1: Fórmula, fíjate que muy, muy contento el día a casi 48 horas del partido, con la expectativa del juego, todo lo relacionado al partido del próximo domingo. Ya vi que Inglaterra va a entrenar en las instalaciones de Pumas, y veo preocupado a los ingleses, estoy viendo análisis de Wayne Rooney, de otras figuras de Inglaterra, y les preocupa el tema de la altura, el smog. Ven jugando a México de forma muy puntual, entonces yo creo que va a estar muy parejo, y de hecho estaba viendo los momios de las apuestas que generalmente no se equivocan, y ponen el partido ligeramente favorito a Inglaterra, pero ligero, o sea, cosa de nada. Entonces veremos un gran juego el próximo domingo.
23: Sí, así es, la verdad, como dices, no van a entrenar ahí en cantera, se van a querer aclimatar un poquito, acostumbrar a bueno, no se puede acostumbrarse a la altura en 4 días, o sea, 3-4 días no se puede. Declaraciones de Tuchel, dice que va a ser un partido emocionante, ¿no? Porque pues tienen varias adversidades ellos, empezando por la altura, el jugar en el Azteca, México en casa, afición. Entonces, pues sí, va a ser un buen partido, y creo que México, bueno, no sé, yo he escuchado muchos comentarios, los clásicos comentarios de mexicanos, cangrejos jalando al otro mexicano, de que no, es Inglaterra, y Inglaterra pues nos va a pasar por encima, y claro que no, le digo, oye, ¿qué no has visto los partidos de Inglaterra y no has visto los partidos de México? O sea, la verdad no, ellos tendrán una nómina mucho más alta, bueno, en cuanto a precio de jugadores, pero pues nosotros somos mexicanos y obviamente estamos evolucionando conforme va pasando este torneo del mundial, y creo que nos va a ir bien el domingo, ¿eh?
0: Ayer hablábamos de eso, ¿no? Tienes razón, Joshua, de esa mentalidad que tenemos los mexicanos, y que yo creo que quienes tenemos la oportunidad de hablar más sobre el tema debemos de exaltar más bien el esfuerzo, el darnos cuenta cuando sí hay calidad, cuando sí hubo un entrenamiento, cuando hubo un trabajo detrás que nos está dando estas satisfacciones y estos resultados, más bien destacarlo. Y yo creo que ya estamos en el punto, y ustedes ya me dirán, de acuerdo a la información ya más especializada, en donde todos tienen la misma oportunidad, ¿no? Si llegaron hasta aquí es porque las capacidades están relativamente parejas.
1: Sí, no todo es casualidad, suerte, la localía, o sea, para llegar a este punto son horas de entrenamiento, son horas también de fortalecer la técnica individual, y por qué no, también la parte mental, ¿no? Yo creo que si de algo ha adolecido la selección mexicana en momentos puntuales de los mundiales ha sido de la parte mental, creo que eso ha sido. Y Joshua, quería preguntarte algo, ya mañana entraremos más a detalle del partido del domingo, pero México no ha recibido gol, ni un solo gol. Me preocupa a mí el hecho de que por alguna razón u otra, que ahora sí se toca madera, empiece perdiendo México 1-0, que no se vayan a caer mentalmente, porque no han recibido gol en toda la Copa del Mundo. Entonces estarán en un escenario que no han estado en todo el Mundial, que es el primero que les caiga un gol, y luego tener que remontar, cosa que no ha sucedido. Eso estaba pensando, que cómo pueden manejarlo mentalmente y que no se vaya a caer el equipo.
23: Mira, no me preocupa tanto, digo, en dado caso toco madera por acá también, digo, que se escuche, no me preocupa tanto porque sé que México está teniendo mucha llegada, en dado caso de que desgraciadamente se empiece perdiendo, no me preocupa por lo mismo, México tiene llegada, tiene desbordes, usa mucho los carriles por fuera, por las bandas. Y es lo que te digo, o sea, no me preocupa mucho el hecho de que empecemos perdiendo 1-0, porque hay con qué sobreponerse al 1-0 en caso hipotético, ¿no? Y creo que el equipo, o sea, hablando del equipo de la selección mexicana, está unido. Te digo, es la primera vez que yo veo una selección tan unida, con la misma mentalidad, más allá de los europeos o los mexicanos. Creo que en esta selección no existe esa distinción de que es que yo soy europeo, ¿no? Ay, bueno, tú es que tú juegas en la Liga MX. En otras instancias sí se marcaba mucho eso, o sí veías o sí escuchabas algunos comentarios de que pues es que yo soy europeo y vamos a hacer esto, esto y el otro, y no le puedes decir absolutamente nada. Aquí al contrario, se ha dicho, y cada entrevista que escucho, cada declaración que escucho de parte de cualquiera, todos somos uno mismo, somos una familia, estamos unidos, todos vamos a por el mismo objetivo, y eso es muy bueno, eso es muy bueno, que todos estén en un mismo canal y nadie se sienta más que otro, la verdad, digo, es algo a resaltar.
0: ¿En dónde jugó sus partidos anteriores Inglaterra?
1: El más reciente lo jugó entonces en Estados Unidos, el más reciente en Atlanta.
0: Ah, ok, de ahí el tema de la altura.
1: El tema de la altura, y además...
23: En Inglaterra tampoco hay, ¿no?
1: Sí. No, y además el tema del entorno también, que quieras o no, pues en los otros partidos había sido mayoría inglesa. Que ojo, estaba escuchando que los ingleses están pagando cantidades millonarias por los boletos para ver a la selección mexicana en el Azteca. Y además los ingleses tienen fama de revoltosos, ¿eh?
0: Me llamó mucho la atención que Inglaterra envía un comunicado con una alerta de viaje a México, pero nos incluye Tijuana, con alerta de viaje, y le solicita a la población de Inglaterra que visite, que utilice pues solamente el CBX para irse directo a Estados Unidos, o la garita, una vialidad específica para irse a la garita. Entonces digo, bueno, yo creo que en medio de un mundial, una alerta de viaje resulta un poco fuera de lugar, pero bueno, sucedió hoy.
1: Y no ha pasado nada. Han venido aquí colombianos, vinieron los checos, los ecuatorianos ahora, y no ha habido ningún tipo de incidente.
0: Bueno, Irán estuvo establecido prácticamente aquí todo el tiempo que les tocó jugar. Exacto. No,
23: pero eso sí hay que destacarlo también, porque el pueblo mexicano, nosotros como mexicanos siempre tendemos a estrechar la mano, a darle un abrazo al foráneo, al extranjero o al mismo mexicano que si llega de otra ciudad. Por ejemplo, hay mucho foráneo, y me incluyo allá en Tijuana, yo también fui uno de ellos en su momento y espero volver a hacerlo en algún momento. Creo que es ese carisma o ese corazón tan cálido que tenemos nosotros los mexicanos, pues, o sea, lo he visto en entrevistas que dicen, no hay ni un otro país como México para recibirnos y sentirnos abrazados por parte de ellos. Entonces digo, obviamente pues también tiene su lado malo, ¿no? Pero somos más los buenos, la
0: definitivo,
23: verdad.
0: Como cualquier parte del mundo, pero bueno, entonces está este tema, pero ellos llegaron 4 días y obvio no se van a acostumbrar, como bien dijo su entrenador, pero Ecuador llegó una noche antes.
1: Exacto, que además ahorita hablando de cómo ha ido el Mundial en México, me queda esta sensación de que pudo haber más partidos, fueron muy pocos partidos, son 13 partidos. Creo que algún jueguito más en Guadalajara o Monterrey, la misma Ciudad de México, porque la verdad de los tres países donde más creo que se sintió el ambiente futbolero fue en México.
0: Por esto que dice Joshua, ¿no? Los mexicanos somos fiesteros por naturaleza.
1: Porque bueno, yo estuve en 2 estadios, en Los Ángeles y San Francisco, y la verdad, fuera del entorno ahí del estadio, no sé, no parecía un ambiente mundialista. O sea, no parecía un ambiente mundialista, parecía que no estuviera pasando absolutamente nada. No veía nada así como digo, es que estoy en una ciudad que está recibiendo el mundial, nada, absolutamente nada, cosa distinta en México.
0: Oye, lo que sucedió en Nueva York con los Knicks, eso sí, ahí sí se veía. Entonces yo creo que también tiene que ver, porque bueno, sucede con la NFL, también tiene que ver con qué países son más futboleros que otros, ¿no?
1: Les digo algo, hoy inicia una serie de Padres contra Dodgers en Dodger Stadium. Estoy seguro que la gente de Los Ángeles estuvo más atenta a esa serie a que España jugó hoy contra Austria en el SoFi Stadium. O sea, pasa un segundo término esto del Mundial. Entonces yo creo que sí, pudo haber habido más juegos en México.
0: Y bueno, tenemos 2 minutitos antes del corte. Si gustan empezar con el análisis precisamente de eso, España 3-0.
1: Sí, Joshua, no sé qué opinas tú, pero yo vi a una España muy contundente al frente, sigue sin recibir gol, al igual que México no ha recibido gol en toda la Copa del Mundo, y si bien es cierto, después del partido contra Cabo Verde generó muchas dudas la selección española, creo que a la par de Francia está como las grandes candidatas a ser campeonas en esta Copa del Mundo. Lamine Yamal es un pedazo de crack lo que hace este joven de 18 años, se le ve muy sólido atrás, el medio campo con Rodrigo, que es uno de los mejores mediocampistas. Entonces, la verdad, España se sube a la lista de los grandes candidatos.
23: Sí, así es. Digo, más allá de la crítica que dices tú con Cabo Verde, también hay que destacar que Cabo Verde está en esta instancia por mérito propio, ¿no? No está fácil, no es un equipo papita, como dijeran por ahí. España, claro que sí, es uno de los principales contendientes. Creo que sólidamente, bueno, defensivamente ha estado muy sólido. Por ahí Austria tuvo uno que otra oportunidad de gol hasta que se acordó de jugar fútbol después de que le metieron el gol, ¿me explico?
1: Sí.
23: ¿Por qué? Porque la verdad estuvo encima y encima y encima España. Hay que destacar también una gran actuación de Cucurella, que la verdad a mí en lo personal no me cae tan bien por panchero, fachero, pero ahorita ya se está...
1: Le tienes envidia de su cabellera, Joshua.
23: Me quema.
0: Hacemos rapidísimo, sí. Rapidísimo pausa, regresamos.
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18: Se acabó la maldición. Después de 4 décadas de espera, México volvió a ganar un partido de eliminación directa en el evento del verano más importante del fútbol. La última vez había sido en México 86, cuando derrotó a Bulgaria para avanzar a los cuartos de final. Desde entonces, el tricolor acumuló múltiples eliminaciones sin poder romper esa barrera. El triunfo sobre Ecuador representa mucho más que una clasificación. Significa dejar atrás una de las mayores deudas históricas del fútbol mexicano. Una nueva generación comienza a escribir su propia historia.
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26: Noruega mantiene vivo su sueño. Noruega continúa viviendo un torneo inolvidable. La selección escandinava derrotó 2-1 a Costa de Marfil en un partido muy disputado y aseguró su lugar en los octavos de final. Liderados por Erling Haaland y un equipo cada vez más sólido, los noruegos mantienen viva la ilusión de competir con las grandes potencias del fútbol. Su siguiente rival será Brasil, un duelo que promete emociones de principio a fin. Será juventud contra tradición, hambre de gloria frente a una camiseta histórica.
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18: El chocolate es tóxico para los perros porque contiene teobromina, una sustancia que su organismo no puede procesar con facilidad.
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28: La presidenta Claudia Sheinbaum destacó que la economía mexicana se encuentra estable, con finanzas sanas, lo que beneficia las inversiones, el empleo y el bienestar para las familias. El tipo de cambio se ubicó en 17.47 pesos por dólar americano, 6 centavos menos comparado con el registro anterior, mientras que el dólar interbancario se ubicó en 17.45 pesos y el dólar en ventanilla finalizó la jornada en 17.91 pesos a la venta. El índice de precios y cotizaciones de la Bolsa Mexicana de Valores cerró la jornada con pérdidas de 0.26% para ubicarse en las 67.071.11 unidades. El precio de la mezcla mexicana de petróleo se ubicó en 63.10 dólares por barril, 4 dólares con 10 centavos menos comparado con el registro anterior. Informó Itzel Vanegas. 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
0: Estamos de regreso. Gracias por conectarse y comunicarse con nosotros. Mami, te mando un abrazo. Estaba hablando mal de ti el otro día aquí con Juan Miguel porque le decía que antes siempre te conectabas y que ya me habías abandonado. Qué bueno que estás conectada. Te mando un beso. Marcos Ramírez, buenas tardes. Gracias también por acompañarnos aquí a través de Radio Fórmula ABC.
1: Joshua, no sé si estás en la misma idea que yo, pero Estados Unidos, si bien gana ayer a Bosnia-Herzegovina, pues ya no está en este nivel que lo llegaron a poner algunos. Incluso aquí gente del público llegó a decir de que por qué no poníamos a Estados Unidos como candidato. La verdad que no veo a Estados Unidos avanzar contra Bélgica, que es el siguiente duelo que le toca. Creo que es un equipo limitado en general en talento. Y que bueno, está ganando pues en parte por los rivales que le ha tocado. Bosnia-Herzegovina con muy poco, incluso por algunos momentos hasta puede haber metido algún gol.
23: Sí, creo que le tocó un grupo donde los partidos no fueron tan exigentes en Estados Unidos. Ahorita ya en estas fases finales se va a ver ahora sí de qué está hecho. Igual Bélgica también ayer la sufrió mucho, entonces va a ser un partido parejo ese de Bélgica-Estados Unidos. También recordar que, digo, sin afán de molestar, ahí también expulsaron al jugador de Estados Unidos, se la dije, pero bueno, son cositas que pasan en el mundial.
0: A ver, den contexto, porque luego no se quieren pelear y no nos enteramos de qué están hablando.
23: Más que ahí hay polémica con el VAR, con las decisiones, no entro en detalles, ya sabe, Juan Miguel.
0: Entra en detalles, Joshua.
23: Yo lo aprecio mucho, mi querido Juan Miguel, nada más, pero Estados Unidos sí se la va a ver complicada en la siguiente fase, ¿eh? Estoy de acuerdo contigo.
1: Sí, me llama la atención Joshua Abrego, que siendo defensa, y además un defensa duro, férreo en la marca, esté promoviendo que expulsen a jugadores. La verdad,
0: a ver,
1: me llama la atención, porque a este delantero de Estados Unidos, Bogán, no recuerdo bien cómo se pronuncia su apellido, que es la estrella, era el jugador que está de mejor nivel, lo expulsan por una jugada similar a la de Messi, donde se ve que hay una patada como por detrás, sí, sin intención realmente, sin intención de ninguno de los dos. En lo personal no era roja, pero Joshua, me llama la atención que siendo defensa esté promoviendo que expulsen a jugadores por jugadas circunstanciales y que no tienen dolo. En todo caso, una amarilla.
0: No está promoviendo, solamente está haciendo el comentario.
23: Escucha, yo la vez que dije de Messi, dije que me decía mínimo una amarilla.
0: Dice, no está roja. Promoviendo, ya vi como a Joshua con una pancarta. Así
23: No, si hubiera habido VAR en aquel tiempo cuando yo jugaba, imaginaba, me hubieran expulsado muchísimas veces más, la verdad. Pero sí le va a hacer falta a ese jugador a Estados Unidos, ¿eh? Sí le va a pesar y sí le va a hacer falta. Estados Unidos ganó ayer 2-0. Pues bien, digo, sin ninguna complicación. Y bueno, pues ahora esperarlo. Hoy también ahorita juega mi CR7. Vámonos. ¿Por qué no querían hablar de CR7? Vámonos.
1: Sí,
23: ahorita en escasos minutos, así que termina el programa. Mira, fuga.
0: Hablaremos de CR7 mañana, que hagamos el análisis de cuál fue su desempeño. Saludos a Jesús Antonio, mi vida, te mando un abrazo. Y bueno, él es especialista, también comentarista de deportes, y quiero que nos des tu opinión aquí a través de Radio Fórmula BC del pleito que traen estos dos personajes.
1: No. No, que hablando de Cristiano Ronaldo, estoy viendo una información de que su hermana confirmó que después del Mundial se retira de la selección.
23: Ya se va. De la selección.
1: De la selección.
0: No, pero pues tendría que confirmarlo él, ¿no? O sea, no me parece que pueda ser creíble lo que confirme alguien más si no es él dando una conferencia de prensa, que es como las figuras de ese tamaño lo hacen.
1: Sí, lo adelantó su hermana. No, Cristiano Ronaldo no se va a retirar hasta que llegue a los 1,000 goles. No sé cuántos le faltan, Joshua, como 80, ¿no? Más o menos.
23: Creo que menos, como menos, unos 40.
1: Unos 40, a Messi es el que 40. Le faltan 80, ¿no? A Messi es el que le faltan 80, unos 40. Es obsesión llegar a los 1,000 goles, porque además, a diferencia de otros jugadores como Romario, o en su momento Ronaldo, Pelé. Pelé, Ronaldo alega y dice que todos los goles que ha metido Cristiano están grabados, o sea, hay evidencia. Y lo que pasaba con Romario y con Pelé es que estaban contando goles que hacían casi en entrenamientos. Entonces Cristiano quiere alcanzar ese hito de ser el primer jugador que alcanza los 1,000 goles.
0: Pero
1: completamente
0: en
1: certificados.
0: Juegos.
1: En juegos certificados, o sea que hay video, evidencia y todo.
0: Wow.
23: Sí, exactamente, porque hay juegos que son amistosos que también se los cuentan por ahí, pero sí, va a estar bueno el partido de ahorita.
1: Es un juego muy parejo, ¿no, Joshua? No sé cómo lo ves. Y además, por el otro lado, también hay otra figura de nuestro fútbol moderno, Luka Modric.
23: Misma edad que Cristiano Ronaldo. Digo, se habla mucho del físico de Cristiano Ronaldo, pero nunca destacamos el físico no musculoso de Luka Modric, pero nunca te deja de correr. Es un crack, la verdad. Luka Modric siempre se ha cargado su selección al hombro, el Mundial pasado también. Y digo, creo que ahorita en un ratito más no va a ser la excepción. Va a ser un juego muy parejo, te digo, para mí, dijo, ojalá pueda ganar Portugal, pero mientras sigan jugando lateral, como lo he venido diciendo, con Vitinha, que juega lateral, no juega en profundo, no juegan entre líneas, no va a pasar absolutamente nada, y nosotros los que Pues le vamos a Portugal por Cristiano Ronaldo, nos vamos a quedar con un sabor de boca amargo. ¿Por qué? Porque pues no lo surten de balones, y un delantero que no lo surten de balones, pues no te sirve para nada, ¿no?
0: Y tú lo pusiste como que ganaba el Mundial, Joshua.
23: Sí, así es, pero esperaba más de la gente que genera.
0: De los demás.
23: La gente, sí, más de los demás. Que genera para alimentarlo él de balones, esperaba mucho más, pero bueno, vamos.
0: Otro fan de Cristiano, le faltan 25 goles a mi comandante, nos escriben aquí.
1: Ah, 25.
0: 25 excelente. Goles.
1: O sea, y además jugando en Arabia Saudita, porque mira, a diferencia de Luka Modric sigue en elite, está jugando en el Milan, se ha resistido a irse a una liga exótica y está jugando todavía en Italia, pero Cristiano lleva ya 2 años retirado allá en Arabia Saudita, ¿no? Entonces...
23: No entres a esos temas.
0: Luego, pues, ¿quieres o no quieres? Pues, ahí vas. Ay,
23: te
0: Dios.
23: Quitar, está bien, te la valgo.
1: No, bueno, Messi igual lleva ya 3 años
23: en Miami. Hay que disfrutarlo.
0: Amor y paz.
23: Hay que disfrutar a estos dos cracks. Yo siempre lo he dicho, Messi es un genio del fútbol. Cristiano Ronaldo está a base de hecho también de puro esfuerzo y es un genio también. Porque pues récord tras récord de los dos, o sea, estoy hablando en general de los dos, y pues no nos queda otra más que disfrutar a estos dos genios del fútbol, porque dime, ahora les hago una pregunta, ¿quién viene después de estos dos grandes futbolistas? ¿Mbappé o quién más?
1: Es que en su momento Mbappé era como el heredero, ¿no? Pero ya tiene 28 años y es curioso porque Dembélé le ganó antes y en un Balón de Oro, ¿no? O sea, ha hecho muy bien las cosas Mbappé por periodos, pero es muy inconsistente. Y a lo que nos acostumbraron Messi y Cristiano Ronaldo es que fueron 15 años en la completa elite liderando. Hubo un momento en que se repartían los Balones de Oro entre ellos. Entonces es algo inaudito, inédito, el nivel que alcanzaron estos dos astros del fútbol mundial, ¿no? Y otro que se manejó que iba a ser el sucesor era Neymar, pero pues le ganó la fiesta. Erling Haaland, el noruego, es un gran jugador, pero no lo veo tan completo como quizás Cristiano o Messi, no sé.
23: Pues bueno, o sea, digo, es un vikingo de 1.90 y tantos, o sea, le ayuda mucho su fuerza, su altura, pero creo que sí va por un poquito por abajo del promedio que llevaban Cristiano Ronaldo y Messi cuando tenían la edad de Erling Haaland. Entonces, pues esperemos que por el bien del fútbol mundial salgan otras figuras. Ahí tenemos a nuestro pequeño Morita, que va a ser un crack y sigue siendo un crack.
1: Uy, fíjate que yo no sé si coincides, que el otro día había una comparación, obviamente Mora es muy particular, pero que comparaban a el estilo de juego de Gilberto Mora con el de Luka Modric. No sé si estás de acuerdo.
23: Sí, puede ser. Sí tiene similitudes a Luka Modric. ¿Por qué? Porque Modric es un ser pensante que juega entre líneas, juega fácil, cuando tiene que atacar, ataca, cuando le tiene que dar pausa y tranquilidad a la bola, se la da. Entonces sí tiene muchas similitudes. Gilberto Mora es un chavo muy, muy inteligente, porque para hacer eso tienes que ser inteligente y saber leer los momentos del partido. Oye, hablando un poquito de Portugal contra Croacia, lo que me llama mucho la atención es que los dos equipos están jugando con el mismo sistema de juego, un 4-2-3-1, y eso te quiere decir que va a ser prácticamente las individualidades van a sacar la diferencia en el partido. Entonces esperamos un partido muy bueno,
0: Ay, sí. Que Gilberto Mora es el sucesor, me dicen aquí. Ojalá, definitivamente.
1: No, ojalá. Hay una imagen que se hizo viral hace algunos años, en donde en el 2008, en la misma ventana de fichajes, al Tottenham llegaron Luka Modric, un portero brasileño, y Giovanni Dos Santos. Entonces comparaban las carreras de Luka Modric y Giovanni Dos Santos. Giovanni Dos Santos, a pesar de que fue un buen jugador, también le ganó la indisciplina, y Luka Modric compararon la carrera que llegó a ser subcampeón del mundo y Balón de Oro también.
0: Entonces, y es que yo creo que de eso depende un porcentaje importante, ¿no? La disciplina.
1: Sí, ¿no? Además, en el deporte profesional, que Joshua lo sabrá mejor que todos, el talento es muy importante, Joshua, pero yo creo que esa dosis de disciplina es fundamental, ¿no?
23: Sí, la verdad sí, porque te puedo decir en experiencia propia, yo no era el mejor en mi posición. Nunca fui el mejor en mi posición cuando estaba chavo, que fui a hacer las pruebas. Y la verdad, mi disciplina y mis metas a largo plazo fueron indispensables. Te doy rapidito un contexto. Había un chavo en mi pueblo que era mucho mejor técnicamente que yo, tenía muchas salidas, zurdo, le pegaba súper bien, cambios de juego por arriba y bien, o sea, era muchísimo mejor que yo, y ya lo habían aceptado en una tercera división en Cruz Azul Lagunas, en Lagunas, Oaxaca, pero le ganó el quererse regresar a mi pueblo, a San Juan Evangelista, le ganó, pues es que extraño el pueblo, y pues la tomadera del fin de semana y con los amigos. Digo, yo lo aprecio mucho y lo quiero mucho, porque yo le dije en su momento, cuando yo estaba más chico que él, le dije, oye, digo, la verdad, yo te admiro mucho, me regaló su playera de cuando jugaba, ya después le devolví el favor con una playera de primera división.
0: Ya nos vamos, Joshua.
23: Bueno, luego le platico.
0: Mañana nos platicas bien la historia. Nos vemos mañana a 3 en punto. Hasta la próxima.
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2: La calma previa. La selección mexicana trabaja a puerta cerrada en el CAR, mientras Inglaterra se prepara para hacer el viaje a nuestro país de cara a los octavos de final. Campamento definido. La casa de los Pumas, la cantera de universidad, fue elegida para albergar los entrenamientos de la selección de Inglaterra en la Ciudad de México. Trámite en San Francisco. A pesar de quedarse con un hombre menos, los Estados Unidos derrotaron 2-0 a Bosnia sin mayores complicaciones y avanzaron a los octavos de final, en donde enfrentarán a Bélgica. Furia roja. España dio muestra de su gran calidad y con doblete de Oyarzabal y un tanto de Porro, arrolló 3-0 a Austria en los 16avos de final. Agenda del día. En estos momentos, Portugal enfrenta a Croacia y a las 9 de la noche, Suiza se mide a Argelia en el penúltimo día de disputa de la ronda de 16avos. Con esto y más, inicia ya la Fórmula E Orbañanos y su gran equipo de comentaristas.
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4: ¿Cómo están? Buenas tardes, muy buenas tardes, bienvenidos. Jueves 2 de julio, ya son las 5 de la tarde con 2 minutos. Hoy España le mete 3-0 al equipo de Austria, la selección de Austria, y España está de regreso, jugando muy bien al fútbol y todavía puede dar más este equipo. Lamine Yamal se cansó de hacer túneles el día de hoy en el partido. Buena actuación del equipo español. Raúl Eduardo, muy buenas tardes.
6: Raúl, ¿cómo estás? Buenas tardes. José Luis, buenas tardes. Buenas tardes a toda la gente que nos acompaña. A la FIFA le siguen saliendo bien las cosas. Estados Unidos, el último anfitrión que faltaba por clasificarse a los octavos de final, se mete a los octavos de final ayer sin hacer un gran fútbol. El segundo tiempo, casi todo el segundo tiempo, sufriendo con un hombre menos, pero está adentro Estados Unidos. Y lo que dices de España, Raúl, creo que sin duda hoy el mejor partido de la selección española. Domina muy bien el sistema de juego España y al final Lamine Yamal va agarrando ritmo. Buena actuación hoy de España, que pasa 3-0 sin sobresalto sobre Austria.
4: Oye, este hombre Oyarzabal, qué buen futbolista es.
6: Qué buen futbolista, sí.
4: Sin ser centro delantero, llega ahí, se acopla perfectamente y tiene gol y lo está haciendo muy bien. José Luis Cuevas, ¿cómo estás, José Luis?
11: ¿Cómo está, Raúl? Raúl Eduardo, amigos de la Fórmula E, qué gusto saludarlos. La selección de Inglaterra llegará el día de mañana a la Ciudad de México, estará trabajando en la cantera el día de hoy, se ha dado a conocer. Y bueno, llegará 48 horas antes del partido. Vamos a ver el tema de la altura, qué tanto le puede pesar o no a la selección británica. La selección inglesa ha jugado en New Jersey al nivel del mar. Ha jugado en Boston a 87 metros por encima del nivel del mar. En Arlington, 184 metros por encima del nivel del mar. Y en Atlanta, 320 metros por encima del nivel del mar. O sea, no conoce la altura y aquí serán 2.700 metros.
4: Y en el Mundial de México...
11: Sí, es correcto, ha jugado, pero la altura, me refiero de llegar 48 horas antes del juego. ¿Qué
4: el tanto Mundial de México jugaba en Monterrey, que okay. Está a 900 metros sobre el nivel del mar. A esto me refiero porque a mí me parece que están abriendo el paraguas, porque el Mundial de México jugaron a las 12 del día contra Inglaterra.
11: Pero lo que contra sí, Argentina. Contra Argentina. Y así les fue.
6: Pero lo que no, sí, bueno, es cierto.
4: Pero el partido fue parejo.
6: Sí. Pero lo que sí es cierto, me parece, y lo escuché en una entrevista con el Checho Batista, que es el medio centro de Argentina, es que la ventaja deportiva para la selección mexicana, no contra Inglaterra, contra el que sea, es mucha.
4: No, pero a ver. No porque lo diga el Checho Batista, lo sabemos desde hace mucho y lo venimos diciendo aquí.
6: No, ya sé, pero la FIFA no puso el Mundial en igualdad de circunstancias para todos los equipos. Porque cualquier equipo que tenga que venir a México... viaja y ha viajado mucho en Estados Unidos, y venir a jugar a México cuando la selección de México está aquí ya estacionada es una ventaja deportiva importante.
4: Pero por eso eres sede, ¿no?
6: Por eso, pero yo creo que deportivamente la sede
4: es que
6: está sacando mucha ventaja.
4: Deportivamente ¿no? No deberían de jugar en La Paz.
6: No, de acuerdo. Entonces... Y si se desarrollara un mundial en Bolivia, en donde solamente la selección de Bolivia jugara en La Paz, sería una ventaja deportiva muy grande, ¿no?
4: No me convences, porque el deporte, pienso yo, que tiene diferentes maneras de verse, no me acabas de convencer. Sí les afecta, pero no al grado que están diciendo en este momento. Pero en fin, vamos con Ángel Ricalde, que está justamente allá en donde entrena la selección nacional. ¿Cómo estás, Ángel? Qué gusto saludarte.
0: Bien, Raúl, muy buenas tardes, un gusto saludarles, amigos de la Fórmula E. Si me permiten el paréntesis, soy un yucateco que lleva casi 3 años en esta ciudad. Todavía no termina de acostumbrarse a la altura, por más superatletas que sean, yo creo que la van a pasar un poco complicado los seleccionados ingleses. Aquí estamos en el centro de alto rendimiento, en un día más en el que la selección mexicana continúa su preparación para este histórico compromiso de este domingo en los octavos de final de la Copa del Mundo. El día de ayer tuvieron día libre los seleccionados, hoy trabajan a puerta cerrada, el día de mañana también se espera que así lo hagan, y metiéndonos un poco en lo que es como tal la selección de Inglaterra, sobre la cual platicaremos en un momento más cuál es su posible itinerario de llegada a la Ciudad de México. Más temprano estuvimos hoy en Cantera por un tema comercial de los Pumas, y ahí tuvimos la oportunidad de platicar brevemente con el presidente del Club Universidad, el doctor Luis Raúl González, después de que se confirmase que va a ser Cantera, la casa de los Pumas en Ciudad Universitaria, la sede de entrenamiento de la selección inglesa, y esto fue lo que nos contestó al respecto de pues qué significa y qué representa esto para Universidad.
1: Motivo de orgullo que hayan seleccionado las instalaciones de Cantera para entrenamiento de selecciones y que haya sido Inglaterra por las circunstancias de las fases, pues qué mejor que un gran equipo se enfrente a nuestra gran selección en la que tenemos toda la confianza para seguir en la siguiente etapa.
0: Es importante mencionar que Inglaterra tiene programada una sesión de zona mixta el día de mañana, pero todavía en Kansas City, en donde han entrenado el día de hoy, en donde se encuentran por ahora. Esto es extraño, pero no completamente inusual. Lo común sería que ya hicieran zona mixta y conferencia de prensa en el lugar de la sede, en el lugar del partido. Sin embargo, está programada esta zona mixta mañana a las 12 del día, tiempo de México, y después de eso se espera que tomen el vuelo para la Ciudad de México y arriben en la tarde-noche del día de mañana a la ciudad, a la capital del país. El sábado, por supuesto, será día de conferencia previa, ya en el Estadio Azteca muy probablemente, y por supuesto, pues ya cerrando preparación para el partido, Raúl.
4: Perfecto, Ángel, muy buena información, un abrazo, y saludos. También saludamos al señor Bura. ¿Cómo estás, Enrique?
7: Muy bien, Raúl, un abrazo para ti, para Raúl Eduardo, para José Luis. Fíjense que este tema de la altura, pues evidentemente también ha llamado la atención en Inglaterra, y hay un estudio de la BBC, en donde se puede estar de acuerdo o no, pero lo que señalan es que a la altura de la Ciudad de México hay 20% menos de oxígeno en el aire. El estadio que tiene mayor altura de la Liga Premier es el de West Bromwich. Están a 168 metros sobre el nivel del mar, solo 168 metros. Y evidentemente hay muchos jugadores que militan en otras ligas, pero bueno, esto es en la Liga Premier. ¿Y qué es lo que provoca este asunto de tener menos oxígeno en el aire? Bueno, se acelera el ritmo cardíaco, falta el aire, también se produce deshidratación, la fatiga es más rápida, y además el incremento en la fatiga es entre el 15 y el 20%, por lo cual, pues sí es una ventaja para la selección mexicana el jugar en esta cuestión, y bueno, pues mencionan que el equipo de Inglaterra estaría bajando la intensidad o el nivel en el partido, y que ya los últimos instantes del juego les llega a pesar.
4: Perfecto, perfecto. Ese tema vale la pena volverlo a tocar en el siguiente bloque, para que me expliquen, por favor, por qué en los Juegos Olímpicos se rompieron tantos récords de velocidad si aquí hay tanta altura. O sea, todo tiene una forma de combatirlo deportivamente. Regresamos. No, no, tenemos tiempo, perdón, escuché mal. O sea, en los Juegos Olímpicos, Enrique, Raúl Eduardo, José Luis, el récord mundial de ¿quién fue? Bob Beamon, el récord mundial de Jimmy Haynes, o sea, récords olímpicos, se rompieron, y también fue la misma historia, lo recuerdo perfectamente, Enrique, el temor a la altura. O sea, hay formas de combatirlos, ¿sí? Yo pienso que la manera, no pienso, los estudios dicen que la manera de combatirlo es llegando no con tanto tiempo de anticipación o con 2 semanas de anticipación, pero aquí Inglaterra debería saber eso y aprovecharlo también, ¿no?
7: Sí, bueno, tiene que ver también con la densidad del aire. Es cuando juegan en Colorado en el béisbol de grandes ligas, el aire es más ligero y entonces la pelota vuela un poco más, pero en el caso de los olímpicos, Raúl, pues el caso de Bob Beamon con ese récord del 8.90, o también de Bob Hayes y compañía, que bueno, rompen la barrera de los 10 segundos, pero estás hablando de esfuerzos limitados, breves, ¿no? De menos de 10 segundos, o en el caso de Bob Beamon, pues era un salto donde tenía menor oposición del aire, pero aquí es jugar a todo tren 90 minutos o 120.
4: Pues sí.
6: Pido derecho de réplica.
4: Aquí el asunto, yo sigo insistiendo, la gente con la que he platicado yo a lo largo de mi carrera, doctores y todo esto, te dicen, hay que llegar 24 horas antes o el mismo día, no hay que llegar con 48 y 72 horas, pero en fin, si así son las cosas, pues que les cargue la altura. Regresamos.
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5: Los murciélagos son los únicos mamíferos capaces de volar de forma activa y controlada durante largos periodos de tiempo nocturno.
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6: 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San Isidro tiene espera en carriles normales 2 horas, Rail Lane 2 horas, línea Sentry 20 minutos, cruce peatonal 10 minutos, Otay Mesa, carriles normales 2 horas de espera, Rail Lane 2 horas, línea Sentry 40 minutos, el cruce peatonal por Otay es de 1 hora.
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8: Estamos en Inglaterra porque los bares en Reino Unido se mantendrán abiertos hasta la madrugada del lunes 6 de julio para así poder ver el partido de los Tres Leones ante México. El gobierno inglés confirmó los permisos para los denominados pubs y podrán dar servicio hasta las 5 de la mañana, tomando en cuenta que el partido se estará viendo de 1 a 3 de la mañana en territorio inglés. Volamos a Senegal y es que después de la dolorosa eliminación en 16avos de final ante Bélgica con marcador de 3-2, estando 2-0 arriba, Pape Gueye, figura de la selección africana, anunció a través de sus redes sociales que no seguirá siendo parte de los Leones de Teranga. Volveré para decir unas palabras sobre la eliminación, pero hoy anuncio que mientras este cuerpo técnico siga en el cargo me tomaré un descanso de la selección nacional, escribió Gueye a modo de reclamo tras ser sustituido por Pape Thiago al minuto 66 del encuentro. Cerramos en Los Ángeles porque después de la victoria de 3-0 de España sobre Austria en los 16avos de final, resultado con el que la Furia Roja se confirma como uno de los invitados a octavos, es noticia que el arquero de la Furia Roja, Unai Simón, rompió el récord de imbatibilidad de 517 minutos que le pertenecía a Walter Segna, esto desde Italia 1990. La racha de Simón comenzó en el minuto 50 del partido ante Japón en Qatar 2022, y al finalizar el encuentro ante Austria de este día se mantiene con 519 minutos sin recibir gol. Esta fue una vuelta por el fútbol internacional. Regresamos al estudio.
9: Bueno, por cierto, ya después de escuchar esa nota de Unai Simón, solamente ha habido 3 selecciones que han logrado ganar 4 partidos en Copas del Mundo sin recibir gol. Una de ellas fue Brasil en 1986, la otra fue Italia en 1990 y ahora México. Ninguna de las otras dos fue campeón del mundo en esa edición. ¿Tú querías decir algo de la altura?
10: Yo quería decir algo, Raúl, porque comentabas el tema de los récords aquí en México y va un poco con lo que decía Enrique, que aquí la densidad del aire hace que puedas correr más rápido o que incluso la pelota vuele más,

0: pero para eso tienes que estar adaptado a la altitud de la Ciudad de México, ¿no? Si hubieran llegado Bob Beamon o los atletas un día antes de los Juegos Olímpicos, no creo que hubiera sido tan fácil.
1: No, pero yo no lo digo, romperlo, lo dicen los doctores.
0: No, ya sé, pero...
1: Yo
0: replico. Estoy seguro que cuando fueron los Juegos Olímpicos tuvieron un tiempo de adaptación aquí
1: en México. No, llegaron 2 semanas antes.
0: Y al final, el venir de jugar a nivel del mar a jugar a la altitud y que solamente un equipo sea el que esté en la altitud, eso es lo que yo creo que sí es ventaja deportiva para la selección. O sea, si los dos equipos vinieran de Estados Unidos a jugar a la altura de la Ciudad de México, pues es un tiro parejo, digamos, ¿no?
1: Ok, pues que no vengan.
2: Mira, aquí la producción nos manda un dato: 11 partidos mundialistas de Inglaterra por encima de los 750 metros de altura sobre el nivel del mar. 3 victorias, 2 empates, 6 derrotas. O sea, le cuesta a Inglaterra,
1: ¿En dónde fueron esos?
2: Muchos de ellos en Ciudad de México, en México como tal, porque son 750 metros ya por encima. O sea, no es la superaltura, pero arriba de 750 metros le cuesta.
1: Lo que dicen ustedes es que Inglaterra no ha sido campeón del mundo por jugar en la altura.
0: No.
1: Por lo que dice el pintor, me está diciendo eso.
0: Yo a Inglaterra lo saco de la ecuación.
1: Sí.
0: Para mí el tema es que cualquier equipo, ya fue Ecuador, ahora va a ser Inglaterra, hubiera sido cualquiera, el venir a la Ciudad de México viene en una desventaja competitiva muy alta. Además, súmale, Raúl, 15.000 kilómetros se lleva volando a Inglaterra.
1: Yo no digo que no afecte.
2: Pero empareja el juego, además.
1: Lo que yo no digo es que se afecte tanto como está diciendo, pero yo creo que esto sería excelente platicar con alguien que supiera del tema y que nos orientara, porque aquí el pintor nos dice, todos los ha perdido, además de 300 metros, ¿no? Bueno, pues entonces vayan a decirle al Departamento de Cultura Física en Inglaterra que ya no jueguen sus partidos, por vida de Dios, pero en fin.
0: Espérate, porque además
2: empareja el juego.
0: En esos datos está Sudáfrica también.
2: ¿Está Sudáfrica?
0: Que en Sudáfrica sí estuvieron mucho tiempo antes en Sudáfrica, ¿no?
1: ¿En Sudáfrica?
0: Sí.
1: ¿En Pachuca?
0: No. En el Mundial de Sudáfrica.
2: En el Mundial de Sudáfrica, Inglaterra sufrió temas también de este estilo. Yo no digo que pienso...
1: No ha ganado más que en Inglaterra.
2: Sí, también. Eso es cierto.
1: Sí,
2: es cierto.
1: ¿Y en dónde ganó su Copa del Mundo?
2: Sí, en su casa.
1: ¿En dónde?
2: En Inglaterra.
1: ¿En qué cancha?
0: En Wembley.
1: En Wembley. ¿Y cuántas veces salió de Wembley?
2: No, también ninguna. Es cierto, nunca salió. O sea, por vida nosotros íbamos a salir a ganar la New Jersey.
1: Lo que hacemos nosotros está mal, pero lo que hacen ellos sin salir de su cancha está bien.
0: Porfa, a mí sácame de la ecuación Inglaterra. Mi tema no es Inglaterra.
1: A ver, señor Burak, ayúdame, por favor, porque no los convenzo. Bueno, a ti te voy a convencer, me parece, pero finalmente el deporte en el mundo es así. Tú decías lo de Colorado, el béisbol, la pelota abeja más rápida, pues son las leyes de la participación del deporte.
3: No, es una realidad, Raúl, o sea, sí hay una ventaja en ese sentido para quienes están acostumbrados a ello, y la selección mexicana va a tener ventaja porque pues el viaje más largo que tuvieron que hacer durante todo este mes que llevan ya prácticamente en la Copa del Mundo fue a Guadalajara. Y se han quedado en la Ciudad de México y no tuvieron que viajar después del partido en contra de Ecuador. Y los ingleses, decía Thomas Tuchel, el técnico inglés, consciente evidentemente de estas circunstancias de jugar en la altura de la Ciudad de México, que no había forma de prepararse para ello, porque pues estaba jugando prácticamente a nivel del mar durante la primera fase y también los 16avos de final, y ahora que tienen que subir a la altura de la Ciudad de México. Es complicado, y para México es una gran ventaja, y qué bueno, porque al país anfitrión siempre se le dan concesiones.
1: Mira, eso no es lo que yo estoy diciendo, no estoy de acuerdo. Les leo, por favor, escuchen. Llegar solo unas horas antes o 24 horas antes del evento es lo que se necesita para una actividad deportiva, o realizar una aclimatación de menos 2 semanas. No lo pueden hacer, pues que lleguen 24 horas y que no abren el paraguas, es más fácil. Es lo único que quiero decir. Sé igual que saca ventaja a México, sí. Yo lo que insisto es que están exagerando. Pero en fin, vamos con Humberto Barrera a Los Ángeles.
4: Hola, ¿qué tal, Raúl? Enrique, Raúl Eduardo, José Luis, un saludo efectivamente aquí a las afueras del estadio Los Ángeles, y es que acaba de terminar el partido de la selección de España ante Austria, en donde España pues gana 3-0 con goles de Aryabarrena en 2 ocasiones y Pedro Porro, y bueno, posteriormente, después del partido, pues quien fue el jugador más importante, el MVP, fue el joven Lamine Yamal, quien precisamente estuvo atendiendo a los medios de comunicación, y por supuesto estuvimos ahí, y estas son sus impresiones del juego del día de hoy. Aquí lo escuchamos.
5: Bueno, muy contento, sobre todo por la clasificación del equipo, que era lo más importante. Hemos salido del hotel todos pensando que queríamos ir a Dallas y jugar los octavos de final. Y nada, poco a poco pues ya me voy sintiendo como soy yo, haciendo las carreras que necesito, los regates, todo. Entonces, muy feliz por el equipo, sobre todo, y por una que también quiero felicitarla. Sí, bueno, yo creo que el momento importante es ahora. Si pierdes, te vas a casa, entonces es lo que no queremos nadie, ningún español quiere eso, y lo daremos todo. Ahora a descansar y a pensar en el siguiente partido. Muy bien, ya está, ya estoy al 100%, ya estoy preparado para jugar lo que el míster quiera, y nada, sí, tengo que seguir descansando y cuidándome, pero estoy al 100%.
4: Pues ahí están las palabras del joven delantero de 18 años, que siempre tuvo el trofeo de MVP a las espaldas, no lo mostró, no sabemos por qué. Y bueno, ya conforme va terminando el Mundial, va llegando a su fin, pues nos dimos cuenta que mucha gente está recogiendo estos vasos, son de aluminio, Raúl, patrocinados por una cervecería y la federación, y pues ya tienen un valor de $100 estos vasitos, que pues no pesan ni 5 gramos, Raúl, así es que pues cada quien quiere quedarse con su recuerdo del Mundial, y bueno, esto es lo que ha causado la pues efervescencia a la afición futbolera aquí en Los Ángeles,
1: Raúl. Ah, mira, Humberto, eso sí no lo sabía, pero
4: $100 por este vasito.
1: No, pues llévatelo.
2: Oye, Humberto, allá son de aluminio, aquí son de plástico, Humberto,
4: Son de aluminio, me sorprendió porque mucha gente estaba recogiendo los vasos y pregunté y decían, no, es que ya están a $100 cada vaso o a dos por $100. Entonces, pues bueno, digo, pues voy a llevar el mío para los viáticos.
0: Oye, Humberto, ¿no tienen el logotipo del Mundial, nada más el de la cerveza?
4: El de la federación, claro, lo tienen, el de la federación. Algunos en otras sedes nos decían que tienen las banderas de los dos equipos que jugaron el del día. Estos no traen las banderas, sin embargo, pues todo mundo anda con sus vasos y ves a gente que la verdad que lleva bastantes, así es que pues el aluminio en estos botes o vasos te cuesta, lo vende uno a unos 1.70 la libra, entonces imagínate este pequeño vasito $100.
1: Qué bárbaro. Pues
4: ya hizo uno la semana.
1: Sí, lo malo es que puede volverse un proyectil,
4: No, pero no pesa, o sea, no. Es muy frágil, muy leve.
1: Pues bien pensado el asunto, Humberto. Gracias, Humberto.
4: Saludos, buenas tardes.
1: Sí, qué bárbaro.
2: Se acordarán, en Rusia creo que son los vasos más bonitos. Le quitabas en la parte de abajo como un plastiquito y prendían. Y tenían los colores, eran transparentes con las banderas, con la fecha. Sí, creo que quedaron a deber estos vasos en lo que ya habían avanzado.
1: También,
2: que
1: era también las campañas que ha hecho el refresco este de cola han sido en los mundiales excelentes también.
2: Sí.
1: Excelentes con las banderas, con etcétera, etcétera. Y es uno de los patrocinadores que nunca falla.
0: Sí. Nunca falla. Casado con la FIFA, ¿no?
1: Nunca falla a las Copas del Mundo. Bueno, vamos a hacer una breve pausa para regresar con el señor Burak. Regresamos.
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17: 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Después de 4 décadas de espera, México volvió a ganar un partido de eliminación directa en el evento del verano más importante del fútbol. 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
19: En el tiro con arco, la mexicana Mariana Bernal fue sancionada a 3 años por dopaje tras arrojar positivo por nandrolona en un control antidopaje fuera de competencia tomado el 29 de septiembre de 2025. La Agencia Internacional de Controles informó que la atleta no impugnó la infracción y aceptó las consecuencias previstas en el reglamento antidopaje. El periodo de inhabilitación comenzó el 22 de diciembre de 2025 y terminará el 21 de diciembre de 2028, por lo que también se pierde los Juegos Olímpicos de Los Ángeles 2028. En el tenis, la mexicana Juliana Olmos avanzó en el torneo de Wimbledon dentro de la categoría de dobles con su compañera de Estonia, Ingrid Neal, al vencer en 2 sets por parciales de 6-3 y 6-2 a la dupla de Eri Hosumi y Fang Xianggu. El mexicano Miguel Ángel Reyes Varela e Iván Liutarevich también se instalaron en la siguiente ronda tras vencer a la dupla del australiano Matthew Romeos y el estadounidense Benjamin Kitei. Y en el automovilismo de la Fórmula 1, previo al inicio de actividades del Gran Premio de Gran Bretaña, el piloto británico George Russell reconoció que quería acompañar al piloto mexicano Sergio Checo Pérez al partido del Mundial entre México e Inglaterra. Sin embargo, por las actividades del Gran Premio el domingo, ninguno de los dos podrá ausentarse de la Fórmula 1.
20: Señor Burak.
21: Raúl, no es por retomar el tema de la altura, ¿verdad? Pero nada más,
5: Es que me estoy acordando de una cosa. Si ustedes, evidentemente vieron el partido contra Ecuador, pero se pusieron atención a los detalles. En los primeros minutos les costó trabajo a los ecuatorianos los pases largos, sobre todo. ¿Por qué? Pues porque el balón viaja mucho más, ¿no? Por la densidad del aire. Y eso también, cuando vienen los partidos de fútbol americano en la Ciudad de México, a los mariscales de campo, en un principio, hay quienes se adaptan, hay quienes no, pero vuelan a sus receptores, ¿no? Justamente porque mandan el pase con la misma intensidad de siempre, pero el balón vuela más y por eso es que vuelan a sus receptores. Pero bueno, es una aportación.
6: Sí, eso es cierto, la densidad del aire es diferente y te tienes que ir adaptando, ¿no? Pero pues es en todos lados, así donde hay este tipo de circunstancias, es cierto.
5: Así es, Raúl. Bueno, varias cosas que platicar. Vamos a iniciar con el béisbol de Grandes Ligas. Hoy, a través de VIX, muy temprano, tuvimos una matiné, 10 de la mañana. Pero bueno, jugaron los Piratas en contra de los Phillies de Filadelfia y abrió por los Phillies Alan Rangel. Él es un pitcher de Hermosillo que ya estaba con el equipo de los Phillies, había tenido actuaciones de relevo. Pero hoy fue la primera apertura que tuvo y le fue bien. Fueron 4 entradas con 3 imparables, no recibió carrera, 4 bases y 4 ponches. Su efectividad está en 3.38. Y lo interesante de esto es que se convierte en el 4º pitcher nacido en México que inicia en toda la historia de los Phillies de Filadelfia. El primero fue Rob Greenwood, que fue hijo de estadounidenses, nacido en Cananea, en Sonora, y que en los años 30... jugó con el equipo de los Phillies. Después fue el caso de Rodrigo López y también Fernando Valenzuela, todas que salió de los Dodgers y que estuvo en varios conjuntos. Bueno, uno de ellos fueron los Phillies de Filadelfia y para ellos abrió. Por pronto, buen trabajo de Alan Rangel, se va sin decisión aunque los Piratas ganan el partido 6-1. Otra cosa interesante de la jornada de ayer, está jugando muy bien las Rayas de Tampa Bay y Junior Caminero. Ayer llega a 6 partidos consecutivos conectando cuadrangular. Y en el partido en el que Tampa le gana 4-0 a los Reales de Kansas City, fue su jonrón número 24 de la temporada. Es el pelotero más joven desde 1900 que con 22 años de edad, en este caso, llega a 6 partidos consecutivos conectando cuadrangular. Otra situación de ayer, los Cachorros de Chicago le ganaron 23-3 a los Padres de San Diego. Y Dansby Swanson conecta 3 home runs y produce 8 carreras. Y en los últimos 10 juegos, Swanson ha producido 26 carreras. Y con ello empata la marca de más carreras producidas en ese lapso, 10 partidos. Y mira nada más a quienes empata: a Joe DiMaggio, a Jimmy Fox, a Lou Gehrig y también a Mel Ott. Todos ellos en el Salón de la Fama del béisbol de las Grandes Ligas. Y por último, en las mayores, ayer, los Yankees vuelven a perder, son 7 derrotas consecutivas, cayeron contra Detroit 6-2. Estas 7 derrotas consecutivas es la peor racha desde que perdieron 9 en línea entre el 12 y el 23 de agosto del 2023. Y por otro lado, Tampa ha ganado 7 seguidos. Así que en el este de la Liga Americana, Tampa tiene ventaja sobre los Yankees de 3.5 juegos cuando estamos ya muy cerca de la mitad de la campaña, también de Juegos de Estrellas, que por cierto se va a desarrollar en Filadelfia. Bueno, por otro lado, también platicar acerca de el básquetbol de la NBA. Ha estado muy movidito el mercado de agentes libres. Ya vimos cómo Giannis Antetokounmpo deja Milwaukee y se va a Miami, que Kawhi Leonard está de regreso con Toronto, con quien fue campeón en 2019. LaMelo Ball y Anthony Edwards van a ser compañeros ahora con los Timberwolves de Minnesota. LeBron James, que ya le dijo a los Lakers, saben que el año que entra no regreso con ustedes, a ver con quién juega. Se habla de Golden State, se habla de Cleveland, se habla de Miami. Y lo más reciente, Jaylen Brown del equipo de Boston pasa a Filadelfia a cambio de Paul George, 2 selecciones de primera ronda y 2 selecciones de segunda ronda del draft. Hace un par de años apenas, Jaylen Brown fue el jugador más valioso de las finales y hace 2 meses terminó 6º en la votación de jugador más valioso de la temporada y viene de su mejor campaña individual en el básquetbol de la NBA. Así que bueno, se acaba esta gran pareja de Jaylen Brown y también de Jason Tatum con el equipo de los Celtics de Boston. Bueno, dentro del automovilismo, este fin de semana el Silverstone va a ser el Gran Premio de la Gran Bretaña. Muy temprano, el día de mañana, 5:30 a.m. va a ser el primer ensayo libre, y luego a las 9:30 a.m. va a ser la calificación del sprint. Vamos a tener carrera con sprint este fin de semana en Silverstone, donde se espera récord de asistencia, que el fin de semana acudan 565,000 personas, y es que hay pilotos británicos que lo están haciendo muy bien. Es el caso de George Russell, que viene segundo en la clasificación detrás de Kimi Antonelli, el caso de Lewis Hamilton, que ya tiene podiums con Ferrari este año, el caso de Lando Norris, que es el campeón defensor del título anterior y también ganó la carrera en el 2025. Así que para los británicos hay muchas cosas interesantes este fin de semana en Silverstone, independientemente del partido de México en contra de Inglaterra. Y la que es una nota, pues sí, triste, lamentable, escuchábamos hace un momento con Betsabé lo de Mariana Bernal, campeona mundial de tiro con arco, suspendida 3 años, que dio positivo a esteroides anabólicos, y este examen que le hicieron fuera de competencia fue 3 semanas después de haber conquistado el título en contra de Estados Unidos por equipo. Ella participa en la modalidad de tiro con arco compuesto, donde hemos visto a México en Juegos Olímpicos ganar medallas, es en arco recurvo, que es la modalidad que está en Juegos Olímpicos, y para la próxima edición en Los Ángeles se va a incluir el tiro con arco compuesto, pero solamente de manera reducida. Y bueno, sí es una lástima, porque Mariana es de lo mejor que existe en el mundo. Ella ganó el título mundial en el 2025, mantiene ese título, sin embargo el que pierde es la Copa del Mundo de octubre del 2025, que por cierto, le ganó la final en aquella ocasión a una mexicana más, Andrea Becerra, en una competencia que se realizó en China. Pero bueno, pues es un golpe fuerte para ella, para Mariana Bernal, que se pierde los Juegos Olímpicos de Los Ángeles 2028. Y pues comentar también, Raúl, Eduardo, José Luis, de Wimbledon el día de hoy, de lo más destacado, pues no hay sorpresas, ¿no? Gana Alexander Zverev, que viene de ganar Roland Garros, se impone a Valentín Roger de Francia, esto fue entre sets. Gana Alex de Minaur, número 5 en la siembra, el 6 de Lofrit de Estados Unidos, el italiano Flavio Cobolli, también Alexander Bublik, el número 10 en la siembra. Y en las damas tampoco hay sorpresas. Elena Rybakina, la número 2, Iga Świątek, la número 3, Amanda Anisimova de Estados Unidos, la número 6, y la número 9, Linda Noskova. Así que pues es una jornada, me parece, tranquila en cuanto a los favoritos compañeros hoy en Wimbledon.
7: Sí, una jornada sosa, diría yo, ¿no? Muy, con, aparte, con muy pocas figuras en la cancha, Enrique. La noticia en Wimbledon es que mañana juega Jannik Sinner, juega contra el estadounidense Broxby, y lo sacaron de la cancha central a Sinner, ¿no? Yo no sé si Wimbledon piensa que va a ser un partido demasiado fácil y va a programar algo que ellos consideren más atractivo, ¿no? En la cancha central, y mandan a Sinner a la cancha 1,
5: Sí, es de llamar la atención esto, justamente porque estás hablando acerca de el número 1 en la siembra, del jugador número 1 del mundo, y que lo saquen de la cancha central. Pues sí, pueden pensar los organizadores del torneo que a lo mejor puede ser fácil el partido, pero por otro lado, pues todos aquellos que tienen su boleto para la cancha central, pues estaban esperando seguramente ver a Jannik Sinner, que pasa ciertas dificultades en su primer partido en este torneo. El segundo, aunque lo saca en 3 sets, bueno, tiene que emplearse a muerte súbita en el primero y en el segundo de los sets. Así que pues veremos qué es lo que sucede el día de mañana con Jannik Sinner, que bueno, debería ganar ese partido para avanzar y de esta forma tratar de ganar el torneo de Wimbledon, particularmente porque no se encuentra Carlos Alcaraz, en donde puede tener a Alexander Zverev como su más importante rival, y donde aparece todavía Novak Djokovic, que está buscando un título más, que sería el octavo en el torneo de Wimbledon.
7: Oye, Enrique, entre otras cosas, agregando a tu nota rosa del día de ayer de la boda de Taylor Swift y de Travis Kelce, ya se supo que cuando menos Ed Sheeran va a cantar en la boda.
5: Mira, y además también ya se sabe que va a ser, tienen apartado el Madison Square Garden. No sé si como en las bodas acá y todo esto, pues puedes pagar una hora extra de música, ¿no? Pero bueno, empieza 5 de la tarde y termina a las 4 de la mañana. Entonces, es el tiempo que tienen apartado. Y también el día de hoy habría un ensayo en el cual estarían participando nada más 100 personas. La mamá de Travis Kelce llegó hoy a Nueva York. Entonces, aunque todavía no se confirma nada de manera oficial, pues ya es prácticamente un hecho, ¿no? Que va a ser mañana este bonito enlace, y qué bonito es el amor de Travis Kelce y Taylor Swift.
20: Regresamos.
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22: Brasil sobrevive al drama. Brasil tuvo que sufrir hasta el final para mantenerse con vida en la competencia. La canariña derrotó 2-1 a Japón gracias a un gol agónico que evitó una eliminación inesperada. Los japoneses volvieron a demostrar su crecimiento futbolístico y estuvieron muy cerca de dar otro golpe sobre la mesa. Con este triunfo, los brasileños avanzan a los octavos de final, donde enfrentarán a Noruega en Nueva York. Será uno de los duelos más atractivos de la siguiente ronda.
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26: Diego Armando Maradona contra Inglaterra, 1986. Arrancando desde su propio mediocampo, Maradona eludió a 6 jugadores ingleses con un control celestial antes de anotar el gol del siglo. Esta obra de arte inmortal definió la genialidad argentina en el Mundial de México.
27: Fórmula Deportes. España sigue en el camino del título. Esta tarde goleó 3-0 a Austria y se clasificó para los octavos de final del Mundial. Mikel Oyarzabal se anotó un doblete, mientras que Pedro Porro también marcó. La furia espera al ganador del duelo entre Portugal y Croacia, que se están enfrentando en Toronto. De acuerdo con información publicada por el diario británico The Telegraph, la selección inglesa espera reunir alrededor de 8.000 seguidores en el Estadio Ciudad de México para el duelo del próximo domingo ante México. Gary Lineker, campeón de goleo en el Mundial 1986 con Inglaterra, señaló que la altitud de la Ciudad de México será clave a favor del tricolor, por lo que el duelo del próximo domingo se tornará difícil para los ingleses. A pesar de esta desventaja, Lineker recordó que él marcó 3 goles en el Estadio Azteca. Soy Alfredo González y en Grupo Fórmula somos locales.
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20: Bueno, pues nos vamos ahora con Juan Pablo Rodríguez para que nos platique de la selección de Colombia. Adelante, Juan Pablo.
30: Hola, ¿qué tal, amigos? Un saludo allá en el estudio. Nos encontramos en el Sporting Kansas City, donde el día de hoy la selección de Colombia tuvo su último entrenamiento previo al juego del día de mañana, que se llevará a cabo aquí en la ciudad de Kansas City contra la selección de Ghana. Y les traemos las reacciones de lo que nos dijo el director técnico Néstor Lorenzo y del jugador Daniel Muñoz.
31: El equipo la marcan los jugadores, con su versatilidad, con su calidad, con poder ocupar distintos espacios y cumplir una función defensiva y una función cuando se tiene el balón, ¿no? Una función ofensiva. Entonces, desde ese punto de vista, creo que hemos crecido y nada, esperamos seguir creciendo, porque no nos alcanza todavía para lo que buscamos. Ojalá que mañana sea un paso más adelante y podamos pasar a octavos de final, ¿no?
32: Yo creo que va a ser un partido difícil.
1: como lo han sido todos estos encuentros que hemos tenido. La verdad que obviamente, como nosotros los estudiamos a ellos, como el profe tiene una idea de más o menos cómo jugamos nosotros, obviamente nosotros también hacemos el estudio debido de ellos, conocemos ya un poco sus fortalezas, un poco sus debilidades, y yo creo que salir, nos vamos a encontrar con un equipo fuerte, un equipo que le gusta el espacio a las espaldas, obviamente por las cualidades de sus jugadores, pero ya tenemos todo el mundo los conceptos claros que debemos trabajar, un partido para tener mucha concentración, para tener muchas vigilancias a la espalda y obviamente para hacernos en el partido desde el principio hasta el final.
30: Así es, compañeros, esta es la información que nos dio la selección de Colombia y el día de mañana a las 8:30 tiempo centro les vamos a traer la información más reciente de lo que está sucediendo en el partido de Colombia contra la selección de Ghana. Reportó para ustedes Juan Pablo Rodríguez.
6: Gracias, Juan Pablo. Mañana Colombia contra Ghana. Colombia favorito, ¿no? Aunque Ghana también es una buena selección, ¿no?
7: Sí, yo daría favorito a Colombia. De los equipos que mejor fútbol han hecho en la Copa ha sido Colombia, sin duda. El partido contra Portugal fue muy, muy bueno. Colombia si gana, después viene o Suiza o Argelia, que debería ser también un partido ganable, y ya después se le puede cruzar a Argentina en el camino, pero hasta ahora el fútbol de Colombia y lo que ha hecho en el Mundial me parece que ha sido muy bueno, tiene muy buenos futbolistas Colombia, muy buenos.
6: ¿Quiénes son los que han jugado mejor hasta el momento? ¿Un partido o dos partidos? Creo que el más constante en actuación ha sido Francia.
7: Sí, ¿no? Sí, correcto.
6: Luego por ahí vendría Argentina.
7: Sí.
6: Luego podríamos poner a... Me parece que los colombianos.
7: Sí, los colombianos. Yo con España el partido de hoy meto España también.
6: Sí, España hoy, Colombia y Estados Unidos el primer juego.
7: Sí, sí.
6: Estados Unidos le puso un baile a Paraguay terrible.
2: Hablando de la selección de Ghana, precisamente, si alguien la pasó mal con Ghana y fue inoperante, fue Inglaterra en su partido en fase grupal, un partido bastante malito en Boston, en gran medida por la calidad que tiene el equipo.
6: ¿Qué altura tiene Boston?
2: 280 metros.
6: Nivel del mar.
2: Sí, exacto.
6: O sea, entonces no, tampoco juegan al nivel del mar.
7: No. Marruecos también habría que meter a Marruecos.
6: Marruecos. No, pero me llama la atención que digan que Marruecos es un caballo negro.
7: No.
6: Marruecos desde la pasada Copa del Mundo lo ha hecho muy bien, pero ellos lo que han hecho de maravilla es el proyecto que tienen. El primer paso fue, claro, esta gran academia que tienen allá en Marruecos, donde producen una buena cantidad de futbolistas, y también paralelamente a eso, buscar marroquíes por todo el mundo, que es un país que tiene muchos inmigrantes, y naturalizar, no naturalizarlos, llamarlos para su selección, no naturalizarlos porque tienen la nacionalidad marroquí. Lo han hecho, ese trabajo lo han hecho extraordinario.
7: Sí, pero aquí hay dos cosas, ¿no? Porque una es los futbolistas que tienen también muy buenos jugadores. Hakimi, el mejor lateral derecho del mundo. Bueno, que ya ni siquiera es lateral, ¿no? Ya es lateral y se mete de volante y aparece en el área, pero es un jugadorazo. Pero además de eso, la propuesta de Marruecos, siempre de buscar la portería contraria y de mover ese balón a la velocidad que lo mueve, es muy, muy atractivo.
2: Y se acordarán que meses antes del Mundial se corrió al entrenador que los llevó a esas semifinales del Mundial anterior, y el entrenador actual fue el que metió a este equipo a competir en inferiores, o sea, traen un proyecto.
6: Este es el mismo técnico con el que jugaron en el Mundial de Chile.
2: Sí, es correcto. Sí.
6: Que era sub-21, ¿no?
2: Y el proyecto de buscar en todos lados a jugadores y meterlos a las ligas más competitivas, ojalá lo podamos replicar.
6: Pero
2: en
6: a ver,
2: México, ¿no?
6: ¿En dónde nació Hakimi?
2: Hakimi, fíjate que no
6: tengo... ¿En Madrid?
2: Ah, mira.
7: O sea, en español, sí.
6: O sea, él hubiera podido jugar también con la selección española.
7: Sí, sí.
6: Jugó para Marruecos.
2: Similar a Obed Vargas o Brian Gutiérrez, ¿no? O sea, buscar de otros lados y tratar de traerlos acá, ojalá se parezcan.
6: Sí, lo que está haciendo Lilini, lo que está intentando hacer con Lilini, que es una buena idea, ¿no? Porque hay, sobre todo en Estados Unidos, puedes detectar muchísimo talento. Pues ya nos veamos, pero Colombia jugó bastante bien.
7: Muy bien, muy, muy bien. Puede pasar cualquier cosa, ¿no? En un partido de fútbol, pero yo creo que va a ser inevitable ver a Francia contra Marruecos, ¿no? En cuartos de final.
6: Ah, sería maravilloso.
7: Porque van, bueno, Francia le debe de ganar a Paraguay. Paraguay ha hecho muy buena actuación también y con un corazón enorme. Y Marruecos le debe de ganar a Canadá también, ¿no? O sea, que cuartos de final debería ser ese partido.
6: Ahorita, ¿no?, me vino a la memoria, en el Mundial pasado, que fue en Qatar, Marruecos ya lo vimos jugar muy bien.
7: Muy bien, sí, perdió.
6: Habían quitado al técnico 2 meses antes también del otro mundial, ¿eh?
7: Sí, pues Marruecos pierde con Francia la semifinal, jugando muy bien.
2: Sí, además digo, con Marruecos el fracaso supuestamente en la Copa Africana es perder aquella final con Senegal, que después la terminan ganando en el escritorio, y ese fue el motivo principal para el cambio de entrenador. O sea, es un equipo que se está acostumbrando a ganar y que quiere llegar muy fuerte a su mundial, que es dentro de 4 años compartido, ¿no?
6: Ese título sí hay que ponerle ahí unos asteriscos, ¿no?
7: Sí.
6: Ahí está.
2: Hoy por la noche es en Vancouver, el otro partido es Suiza frente a Argelia. Y ya para mañana Australia, Egipto, Argentina, Cabo Verde y Colombia contra Ghana. Y el sábado arrancamos con los octavos.
7: Argelia juega muy bien, ¿eh?
6: Se acaba ya Canadá y se acaba México con esto, ¿eh?
2: Sí, sí, se acaban.
6: Se va el mundial todo para los Estados Unidos.
7: Sí.
6: Bueno, pues por cierto, si México llegara a ganar, iría a Miami, ¿verdad?
2: A Miami, es la ruta el próximo sábado 11 de julio contra el ganador de la llave de Brasil y Noruega.
6: Me llama mucho la atención porque... No es justamente en Miami donde haya más mexicanos, ¿no? Ahí hay mucho más colombianos y mucho más de otras nacionalidades. No es lo mismo que hubiera caído, por ejemplo, en Los Ángeles.
7: Sí,
6: ¿no?
7: Pero
2: FIFA está pensando en Brasil, Inglaterra, en Miami, Raúl.
7: Pero
2: está
7: la invasión llegará donde sea, Raúl.
6: No, sí. No, y los digo, aquí hay una cosa muy sencilla. Para ganar este torneo tienes que sobreponerte a todo y jugar en todas las
7: Pero canchas. Tienes razón, ¿eh? Hoy en el partido de España en Los Ángeles, en el estadio de Los Ángeles, había cualquier cantidad de playeras verdes en la tribuna, cualquier cantidad de playeras verdes.
6: Oye, por cierto, me dice y me confirma Humberto Barrera que es la primera ocasión que en el estadio de los Carneros de Los Ángeles se juegue un partido de cualquier tipo a las 12 del día. Que los Rams han jugado varios partidos a la 1 de la tarde, pero que es el primero que se juega. O sea, ¿por qué se jugó este horario? Pues por los horarios para verlo en Europa, ¿no?
7: Sí, sí, por la logística que tiene que acomodar FIFA, ¿no? Pues porque, digo, ahorita en Europa, el partido de Portugal-Croacia, que por cierto va a 0-0 al medio tiempo, arrancó a las 12 de la noche, ¿no? 5, 6, 7.
6: Pero mira, lo de España...
7: A la 1 de la mañana.
6: En España, arrancó en Los Ángeles a las 12 del día, México 1 de la tarde, 9 de la noche de España. Quedó maravilloso para verlo por televisión.
7: Ya le pregúntale a los portugueses y a los...
2: No, y pregúntale a los suizos y a los argelinos qué van a hacer con el partido de las 9, ¿no? Que ya va a ser prácticamente
6: Sí, porque esos les caen de madrugada.
7: Sí.
6: No, 9 de la noche, si pones un partido para Europa son las 5 de la mañana, ya está muy complicado. Bueno, pero esta copa ha sido diferente en todo, ¿no? Y hasta en eso, ¿no?
2: Y hasta en las entradas, que pensábamos que iba a haber partidos no tan interesantes y que no se iban a llenar. Vaya que nos han entregado entradas que te dejan ver el tema que hoy se vive con el consumismo, ¿no?
7: Ha superado las expectativas por mucho este mundial, por mucho.
6: ¿Qué tenemos?
3: Para cerrar.
4: Amar. Y acá viene Quiñones otra vez. Atención por el otro lado, va Mora. Jiménez retrasado. Acá el disparo, gol. ¡Oh! ¡De México! ¡Golazo! ¡Cómo le pega Quiñones! Se manda un golazo.
6: Esta narración es de un servidor. Para Centroamérica estamos trabajando para Fox. En Centroamérica, por cierto, los espero a las 10:30 de la noche en Fox One, con el programa Código 708626. Entonces, la verdad me dio muchísimo gusto porque vuelvo a narrar a México en la Copa del Mundo después de 20 años.
7: ¿Eh? Qué emocionante narración, Raúl.
6: No, y la verdad yo me puse chinito el otro día.
2: Diría el Vasco ese día, Raúl, un whiskito y a dormir, ¿no?
6: Sí, pero no puedo un whiskito a dormir porque tengo mucha chamba. Oye, me mandaron esto antes de despedirnos rapidísimo. Si usted quiere, es que hay una casa que tiene reventa oficial, ¿sí?
2: Okay.
6: Por parte de la FIFA, que puedes entrar a través del internet. ¿Quieren saber los precios que hay para el próximo partido? ¿Dónde quieren sentarse? ¿Arriba?
7: Arriba de palcos, digamos.
6: Arriba de palcos no está tan caro. No, ahí está, 156,000 pesos.
7: Ah,
6: el boleto. Si quieres ir hasta arriba, ahí sí te lo voy a dejar más barato. 73,000 pesos.
7: No, bueno, ya estuvo.
6: Ahora, si quieres ir a zona buena, la mejor, y llevar invitada y quedar bien con la chava.
2: Para Beto Campos.
6: Para Beto. 197,000 pesos.
2: No, hombre.
6: No, todo no, esto en la casa oficial de la reventa es increíble.
7: Ni vendiendo mi coche.
6: No, manches. La casa tendrías que vender. Con esto nos vamos. Si no se vaya, viene Pepe Cárdenas.

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5: Cuida lo que comes.
6: El yogur natural es una opción nutritiva y refrescante para los días soleados. Al ser un alimento con alto contenido de agua y proteínas, ayuda a mantener el cuerpo saciado e hidratado. Sus probióticos cuidan la salud intestinal, que puede verse afectada por los cambios de temperatura. Combinarlo con frutas acuosas potencia sus beneficios hidratantes, creando una merienda perfecta.
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16: ¿Qué tal? ¿Cómo le va? Buenas tardes, son las 6 en punto, la hora de las noticias, la hora de la verdad expuesta, por supuesto a través de Grupo Fórmula, Radio, Telefórmula, YouTube, Internet y todas las plataformas en este jueves 2 de julio. Óscar Holguín, ¿cómo te va? Buenas tardes.
17: ¿Cómo estás, Pepe? Muy buenas tardes. Hoy es Día Mundial de los OVNIs y es que un día como hoy, pero de 1944, se registró el incidente de Roswell, Nuevo México, el más famoso que tiene que ver con los OVNIs, que hoy en día se conocen como FANI, fenómenos anómalos no identificados, ya no necesariamente objetos voladores. Lo estamos invitando a que...
16: Un mundo nos vigila.
17: Un mundo nos vigila.
16: Decía don Pedro Ferriz, Santa Cruz, ciertamente. Y yo sigo creyendo que un mundo nos vigila.
17: Yo creo que sí hay vida extraterrestre, pero no como nos la venden. O sea, bueno, no sabemos qué hay en los mares, qué vamos a saber si hay allá. Ya de que sean humanoides, que vengan, yo lo pongo mucho en duda. Los que sí son totalmente humanos y los invitamos a que compartan su opinión vía WhatsApp son a quienes nos acompañan. Tenemos un número asignado única y específicamente para este fin, el 5548480394. Si usted nos está viendo a través de YouTube,
5: tenemos un chat que está abierto las dos horas que dura este noticiero y tenemos también un sondeo diario que en esta ocasión dice: este domingo México-Inglaterra. Y si sí, y si no, son las dos opciones.
16: Muy bien, bien pensado, gracias. Vamos directamente con la información más relevante. Queremos hacer hincapié en la tragedia que vive Venezuela. Sin duda sigue dando noticia todos los días desde hace 9 días, desde hace una semana y pico. Ocurrió dentro de toda esta catástrofe, fue noticia viral, por supuesto, al 100%.